0: ya te explica cómo tenés que entrenar.
1: ¿Te ve haciendo un ejercicio?
0: No, así no. Tenés que hacerlo de esta manera.
1: 2 entrenamientos.
0: 0 títulos.
1: Pero una seguridad.
0: Como si llevara 20 años estudiando el tema.
1: Así que a vos, amigo que descubriste el mundo del entrenamiento hace 48 horas y ya sos el entrenador personal del grupo,
0: esta apertura es para vos.
1: Bienvenidas.
0: Bienvenidos.
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1: Gatito, ¿retomaste el gimnasio? Gatito, ¿retomaste el gimnasio?
0: Estoy leyendo, Caro.
1: Gatito, ¿retomaste el gimnasio?
0: Estoy leyendo el drama de las 21:30.
1: Estás ocupado.
0: Estoy laburando a full, Caro.
1: Me imagino.
0: ¿Sabes cómo estoy con lo de Messi? ¿Vos me crees que me ponga a hacer fierros?
1: Bueno, pero dicen que el ejercicio se viene a la mente.
0: No,
1: despeja.
0: Me entregué a las harinas de la tristeza. De la tristeza de Messi.
1: Las harinas te absorbieron de vuelta, te abrazaron.
0: Sí.
1: Y bueno.
0: Por culpa de Messi.
1: Ahora los días que se vienen con calorcito, ¿sabes? Cómo van a ir todos al gimnasio corriendo. Eso sí, hay que ver. ¿Y sos de esos que ahora va a querer dirigir a todos o se va a quedar en el molde?

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1: Guns N' Roses, Since I Don't Have You, a las 9 de la noche, 6 minutos.
2: Continuamos con la actualización de los partidos de la Liga Profesional Argentina. Estudiantes empató 0-0 con Newell's. Defensa y Justicia ganó 1-0 a Platense, que terminó con 10. Ahora arranca 21-15 Tigre con Barraca Central e Instituto con San Lorenzo, ambos 21-15. Primera B Nacional, Los Andes empató con Acassuso y está jugando ahora, acaba de arrancar, Gimnasia de Jujuy con Agropecuario. Esto es lo que sucede en el fútbol. Te cuento un poquito de US Open, porque además de Mariano Navone, que dejó en el camino a Djokovic, te cuento, hoy ganó Trungeletti, está ganando Trungeletti, está jugando ahora con el chino Yung Cheng. Lo mismo Díaz Acosta, que le va ganando 2-1 a Halis. Y te puedo contar que cayó Seba Báez con Nakajima. Cayó.
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1: 9 de la noche, 7 minutos.

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1: 9:10. Y el senador provincial Sergio Vargas presentó un proyecto de ley en marzo de este año que busca regular la profesión de los entrenadores personales en la provincia de Buenos Aires. La iniciativa exige contar con título profesional o de grado, certificación en primeros auxilios en ARCP y la inscripción en un registro oficial para obtener una licencia habilitante. Asimismo, prohíbe realizar diagnósticos médicos, obliga a exigir aptos físicos electrocardiográficos a los alumnos y establece que quienes dicten clases en espacios públicos como plazas deberán abonar un canon al municipio correspondiente. Porque, claro, a partir de la pandemia, muchos utilizaron las plazas públicas como su lugar, su salón para dar estas clases. Pero, bueno, la idea es eso, que se regularice un poco la situación del entrenador, del personal trainer.
0: Pues sí. 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
2: 15 grados en la ciudad de Buenos Aires. Lunes, arrancamos una nueva semana en este último tramito. A cambiar la energía, ¿no? Para encararla de la mejor manera. Se viene septiembre, ¿eh? Se viene septiembre, falta poco. Llega The Cure.

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2: 21 horas, 13 minutos.
1: Visita clave. La iglesia y el gobierno se reunieron en Casa Rosada por la visita de León XIV a la Argentina. Además, una comitiva del Vaticano visitó los lugares donde se esperan los actos del Santo Padre para verificar que cumplan las exigencias que fija la Santa Sede.
2: ¿Te enteraste? Google Maps cambió el nombre del lago fronterizo Ontario al Lago América por orden del presidente Trump. Según el comunicado, quienes utilizan la aplicación en Estados Unidos van a encontrar la nueva nomenclatura, mientras que en Canadá permanece la original.
1: Gracias 10. El obelisco se iluminó de celeste y blanco esta tarde, luego de la confirmación del retiro definitivo de Lionel Messi de la selección argentina. La proyección de los colores celeste y blanco sobre la icónica estructura porteña acompañó una convocatoria espontánea de algunos hinchas que se acercaron al centro para agradecer al capitán.
2: 15 grados, 2 décimas, la temperatura en la ciudad de Buenos Aires, el cielo está parcialmente nublado. 21 horas, 16 minutos.
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1: Y se va terminando el año, ¿eh?
2: Ah.
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2: Después.
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2: Tal vez estás saliendo a hacer la jornada nocturna, tal vez estás volviendo a tu casa, tal vez estás manejando en una ciudad bastante tranquila, te diría, o pensando, ¿qué comemos? Pero mirá que son 21:20. Escuchá The Cult, Eddie, inspirate.

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0: Ay, la gente. Mirá, en este último tramo me toca hacer un llamado a la solidaridad. Uno, somos todos cortados por la misma tijera. Uno tiene los más menos los mismos temas de convivencia. Negociaciones constantes, espacios individuales, espacios para compartir, tareas que se reparten. Vos ordena acá, yo limpio acá, vos encárgate de esto, vos compra lo otro. Es equitativo, el trabajo del hogar es equitativo. El trabajo del hogar con un compañero de cuarto, un roommate, un amigo, con una pareja, con un hermano, con una familia. Y hay gente que creo que apela a que hay otro que va a hacer las tareas que uno se hace el sonso. Para mí. Porque hay gente que no puede ver el desorden. No lo puede ver. Y hay otros que pueden convivir en el desorden. Cosas chiquitas. Hoy estoy con cosas chiquitas, pero que marcan la diferencia.
1: ¿Qué? Esto cortito. Así, ¿no? Muy, muy cortito, sí. Todo.
0: ¿Qué pasa con la gente que tiene un apego a las cosas que se terminan?
1: ¿Vos querés que yo llore?
0: Quiero que, sí, sí. Pero no quiero ir a lo emocional. No quiero llevarte a Leonel.
1: No me lleves a Lionel, por favor, te lo pido.
0: Te voy a llevar.
1: Estoy devastada con la noticia.
0: Un ente inanimado. Una botella de bebida.
1: Boca de la garrafa.
0: La garrafa.
1: La de la boca de la garrafa.
0: Claro.
1: Pega más. Verano 90.
0: Ese Brasil que era 1-3. Uno o 1-2. Le salía 50 centavos la caipirinha.
1: Con todas las trenzas en el pelo. ¡Ah!
0: ¡Qué maravilla!
1: Y un bronceado tenía. Mirá que ahora soy blanquita.
0: 40 centavos de peso argentino, una birra rubia que pasaba como agua, liviana, en Ipanema tu garoto. No existe esa playa. Ahora, ¿qué hacemos con esas botellas que hay gente que apila, acopia en la puerta? No la deja salir de la casa. Acopia botella vacía en la puerta de la casa. Se termina el envase de birra, se queda ahí, espera. Está en penitencia.
1: Exacto, se quedó en el rinconcito.
0: Queda en el rincón. Termina gaseosa, tuki.
1: Al rincón.
0: La ponemos ahí. Un tintillo que tomamos con amigos se va de la zona de mesa, pero va al rincón. Ahí esperan. Esperan como si pasara el 60 en algún momento y se llevara todos en el cajón,
1: claro,
0: ¿viste? El cajón de bebida. Pero no hay nadie en ese tipo de dinámicas que tome la iniciativa, porque en algún momento alguien va a tener que sacar esas botellas al lugar de residuos, porque si no vamos a terminar viviendo entre gagafas, ¿o no?
1: Las gagafas.
0: Exactamente. Es más, debería haber una circulación aceitada en donde se usa botella, se deja en la puerta, se lleva, se desecha, se recicla y así vamos. ¿Por qué? Porque no hay momento de mayor mal humor que cuando vos vas a meter con sed, la mano en la heladera y agarrás la botella y la botella está vacía. La botella de jugo fresco que te imaginaste, que dijiste yo la vi, hice un golpe de ojo. Vas, agarrás, vacía. El color anaranjado era solamente la etiqueta. No había naranja.
1: Nada. Pero no hay naranja.
0: No hay
1: naranja.
0: El niño tiene sed. Jaime.
1: Y no hay naranja.
0: Que también era Luis Machín, me parece también.
1: No.
0: ¿Ah, no?
1: No, creo.
0: No hizo
1: que
0: todas las publicidades de Argentina, Luis Machín.
1: No, Luis Machín hizo la de tapajosca.
0: Ah,
1: y en base no hoja entornable.
0: Era otro. Porque Machín, viste, siento que puede ser.
1: Sí, en todo. Puede encajar en su actorazo. Le mandamos un beso grande, lo queremos mucho a Luis Machín.
0: Exacto.
1: Pero no ese era Jaime, no era, era otro.
0: Vas a buscar una. No hay bien más amable que una botella de agua fría que está en la heladera en esos momentos. Y hay gente que deja el culito.
1: Sí, hay gente. Sí.
0: Deja en la vida.
1: La vida misma. Sí. Hay gente que hace trámites.
0: Totalmente. Es una forma de vida. Dejar ahí el culito. Pero que vos decís, este sorbito no va a saciar mi sed. ¿Por qué la gente? ¿Cuánto cuesta? ¿Cuánto cuesta sacarla o recargarla? Es como el que no recarga el hielo. Usás la cubetera, no recargas el hielo. ¿Qué falta de código?
1: Eso es feo.
0: ¿No está tipificado en el código penal?
1: Eso debería
0: ser,
1: sí, sanción, claro. Por tres fechas.
0: La gente gasta el hielo. ¿Y qué cuesta tanto ponerlo para...? Se hace solo. Ni siquiera uno no le toma esfuerzo. Es tener una conexión eléctrica.
1: Igual tengo una inquietud, sí. Pero lo vamos a dejar para otro dramedy. Lo voy a hablar para la producción.
0: Como tú quieras. El mal de encontrar botellas o vacías o semi vacías. ¿Cómo resolvemos esto? ¿Qué es una falta? ¿Es desgano? ¿Es no tener consideración con el prójimo? ¿O viene de fábrica? Es algo innato. Hay gente que consume las cosas y hay gente que considera que tirar el envase vacío no es responsabilidad de uno, es responsabilidad de otro. Y la que te estás perdiendo, porque llevar el envase al supermercado es una monedita.
1: ¿Eso se sigue haciendo? Bueno. Perdón la ignorancia.
0: Algún chino que otro te lo...
1: ¿Te lo agarra el envase?
0: El envase me...

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1: 11-70-82-095-9. Cuando te referís a ellos, ¿qué? ¿A los que están escuchando o al chino?
0: Que nos hablen nuestros oyentes.
1: Ah.
0: Y el chino...
1: No, pues si vas al supermercado, ¿nos está escuchando?
0: Me escucha el chino de la vuelta de casa.
1: Por eso.
0: Y los armenios también.
1: Que nos diga qué onda con los envases.
0: Tengo unos armenios, pues tenemos todas las comunidades a favor.
1: Está muy bien
0: están
1: eso.
0: Están con nosotros.
1: Somos un programa inclusivo y eso nos gusta. ACDC, You Shook Me All Night Long en Rock and Pop 95.9.

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1: 9:46. Y en Tel Aviv, Israel, es una de las pocas ciudades en el mundo que tiene contenedores destinados específicamente a los envases. Allí se depositan envases de plástico, bolsas, envases metálicos y cartones de bebidas solamente. La indicación municipal es muy concreta. Los envases deben estar limpios para no perjudicar el proceso de clasificación y reciclaje. Después, estos contenedores son trasladados a una planta donde los envases se separan por tipo de material y continúan su proceso de recuperación. Bueno, yo estoy en esta del reciclaje. Yo las limpio las botellas y las separo para después dejarlas en los contenedores de reciclaje.
2: Sí.
1: Porque he llegado a acumular muchas botellas de vino.
3: Hola, amigazos de Rock and Pop. Les habla Juanchi y los Pericos. Un beso para todos, la audiencia, la gente de la radio. Nos estamos viendo prontito. Adiós.

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1: Andrés Calamaro, no se puede vivir del amor, a las 9 de la noche, 53 minutos.
2: Bueno, últimos datitos del deporte. Sigue empatado Tigre con Barraca Central. Estamos en 40 minutos del primer tiempo. Lo mismo pasa en Córdoba. Instituto 0, San Lorenzo 0. Son los partidos que cierran la jornada de hoy de la Liga Profesional Argentina. Y te cuento un último datito. Mañana a las 12 del mediodía, hora argentina, cierra el mercado de pases de las ligas occidentales de Europa. Y acá todavía está el signo de interrogación en Mauro Icardi. Mauro Icardi, al momento, no tiene ofertas formales del mercado brasileño, que dura un poco más, del Vasco da Gama y otros equipos que se habían acercado. Le queda una opción firme, pero repito, tiene 12 horas para cerrarse esto y es un poco complejo porque ya es horario de dormir en Italia, porque la Lazio es el equipo que presentó una oferta formal. Dicen los más cercanos que hay una diferencia entre lo que pide Icardi y lo que puede ofrecer el equipo italiano, pero hoy sería lo único tangible que tiene Mauro Icardi. Por lo menos en el mercado del fútbol occidental, porque digo, los balcánicos y algunos, Turquía, tienen un tiempo más de mercado. Yo digo las ligas que él quiere: Italia, España, Francia, Alemania, Inglaterra. Así que veremos si mañana al mediodía se define favorablemente para Icardi. Si no, yo no sé.
1: Upa.
2: ¿Dónde va la China? ¿Dónde
1: van Icardi a ir con la China?
2: ¿Quién pone la viva acá?
1: Sal de ahí, sal de ahí, chiquita, chiquita.
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1: 9 de la noche, 55 minutos. Ya está liberado al tránsito Panamericana, Ramal Pilar, kilómetro 46, altura Camaño, sentido Acaba. Ahora, Triple This, Every Breath You Take, en Rock and Pop 95.9.

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1: 9:58. Ya casi vamos terminando este programa, pero antes hay que mencionar a los ganadores que van a estar el próximo lunes disfrutando de la bomba de tiempo. En primer lugar, Verónica Esquivel, DNI terminado en 595. Que lo disfrutes.
2: Y también tenemos a Santiago Ferreira, que se lleva también para ir a disfrutar la bomba de tiempo en el Conex. 138 termina su DNI. Sí.
1: Sí.
2: Ha vuelto el baile.
1: Sí. Nunca se fue el baile, en realidad.
2: No, es verdad. Pero
1: solo
2: no lo habíamos nombrado.
1: No hacíamos mucha mención o referencia, porque pero...
2: Es un baile primaveral de celebración.
1: Y ahora ya. Sí, sí, ahora ya se empieza a sentir. Igual no sé, dice el pronóstico.
2: ¿Vuelve la fresca?
1: Que vuelve la fresca el fin,
2: ¿quién?,
1: de semana.
2: El niño, Santa Rosa.
1: Que el miércoles
2: llega,
1: cambia rotundamente y que para... Sí, no. Jueves habría lluvias y el sábado y domingo volvemos a tener mínimas de 5 grados.
2: No, saco el edredón, ya lo había guardado.
1: Pero yo también, yo ya estaba.
2: ¿Tengo que sacar de placar de arriba? Mirá que me costó un montón subirme a esa silla.
1: Yo lo detesto. Sí, bueno.
2: Otra vez.
1: Pueden ver las consecuencias en las redes sociales de Rock and Pop. Nosotros subido a cosas,
2: sí,
1: es
2: bueno,
1: peligroso.
2: Bueno. Puede haber muertes.
1: Que claro, eso es lo que sucede. Sí. No vamos a spoilear nada, pero pueden ir a las redes de Rock and Pop y van a ver el material fílmico, sí, el famoso.
2: Es un estreno, es un estreno.
1: Quiero decirte que yo no sé si proponer el programa para el Martín Fierro o vamos directamente a Hollywood, al Oscar.
2: Yo creo que metemos gira de festival, San Remo, San Sebastián.
1: Mar del Plata primero.
2: Cannes, Mar del Plata, Bafisi, Montreal, Sundance, y hacemos toda la girola.
1: Acá Margo 369 ya dice, qué buenos, sí, actores, Caro y Gato. Gracias. Muy bueno el video del Insta.
2: Bueno, quien quiera curiosear, @FM Rock and Pop en las redes, un trabajo que ha hecho el señor Tomás Orlandino, una superproducción con este equipo que también ha colaborado,
1: sí,
2: idea y producción.
1: Han ayudado.
2: Sí, sí, pero el señor Orlandino, bueno, que es el director de plataformas en Twitch.tv y en YouTube, la verdad que nos guió extraordinariamente.
1: No, no, una dirección.
2: Una carrera incipiente.
1: Sí. Mirá, un cineasta, sí, tenemos acá en el equipo y no lo sabíamos.
2: Un Ridley Scott, un Nolan,
1: sí,
2: está ahí asomando. Un cariño grande. En producción también, porque las películas se arman con un gran equipo de producción. Está Delfina Martínez.
1: Ah, ¿no? La asistencia, sí, técnica,
2: excelente,
1: todo,
2: Excelente, Delfina.
1: Todo
2: Martínez,
1: lo que necesitábamos para la utilería, todo.
2: Realmente sí, realmente.
1: Salió,
2: sí,
1: corriendo ella a buscar.
2: Sí. El catering también, porque acá se mandan unos menús en la cocina de Rock and Pop extraordinarios. Así que
1: sí, que vos vas dejando, sí, pellizcando por ahí.
2: Me pellizqué una media luna y me condena. Realmente es imperdonable. En la producción y coordinación general, porque claro, también está la mirada integral de un producto así, es Dolores Prosen.
1: ¿Qué haríamos,
2: sí,
1: sin ella?
2: Totalmente. Y después alguien que nos da una visión de también efectos especiales, después la parte técnica, es la operación, es quien nos pone en el lugar indicado, los sonidos, toda la parte, ¿no?, que visten a la película.
1: Lo que visten.
2: La operación es Vale Yuasta con una producción integral. Y como si eso fuera poco,
1: sí,
2: uno siempre en el universo del cine tiene mentores, tiene gente a la que emula, a la que le gustaría tender a ser, ¿viste?
1: Claro,
2: un Armando, un acá
1: sí,
2: sería un
1: lo que aspiramos.
2: Leonardo Fabio. Bueno, nosotros tenemos a Bobby Flores.
1: Qué menos mal que está él, ¿eh?
2: Que ya llega.
1: Que llega con todo su prestigio, su glamour, su buena música.
2: Para cerrar la jornada de la mejor manera.
1: Pero aparte es lunes, venimos de una noticia.
2: Él promete levantar la energía.
1: Pero
2: el ánimo,
1: por favor, para acompañar todo sería peor si lloviera con Bobby Flores.
2: Sí.
1: Y nosotros mañana. Ya está,
2: mañana.
1: Acá llegamos.
2: Sí, sí.
1: Hasta mañana a las 7 de la tarde volveremos a estar en otra cosa.
2: Mariposa, chau.
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Buenas noches, bienvenidos. Noche de lunes aquí en Sería Peor Si Lloviera en Rock and Pop. Nos quedamos hasta las 12 en vivo con vos. Son las 22 horas 8 minutos. La temperatura en la ciudad de Buenos Aires es de 15 grados y estamos Dolores Prosen, Valeria Suasta, Tomás Orlandino y Delfi Martínez. Y la lista de hoy es de Marcelo Trave Martínez y DJ Un Servidor. ¿Sí? Y a veces me veo en la obligación de ejercer mi profesión. ¿Sí? Bueno, la verdad que me quiero hacer el boludo, pero me sale. Pero se murió Zabaleta. Hoy hemos perdido a Miguel Zabaleta. Suéter. Por si no lo tiene. Así que desde acá le mandamos un beso a su hija, familia. Y bueno, tendremos que arreglarnos sin Zabaleta. No termina más este mes de mierda. Hoy es 31, o sea, todavía seguimos en agosto, claro, estoy así. No, este mes fue terrible. Dios. ¿A qué hora cambia esto? Ah, cuando termina esto. Bueno, es la vida. Que la vida trae la muerte, hijo. ¿Viste? Pero es un vino, trae un corcho. Los zapatos trae una plantilla. La vida y la muerte están pegadas. Y como no sabemos qué hay, decimos todos, no sé, nadie sabe. Así que lo que sé es que Zabaleta, Melingo, Rada, todos los amigos que hemos despedido estas últimas semanas, están en un lugar mejor. Eso es lo que yo no dudo, yo. Por lo que me decía mi papá, no, mira, no viene, de allá no vuelve nadie. Así que debe estar bueno. Y me agregaba, no volvió tu tío Licastro. No volvió tu tío Lica de allá, que se escapó de una cárcel en la Patagonia. Tipo muy escurridizo. Así que, nada. La verdad, Miguel debe estar en un lugar mejor esta noche. Te mandamos un beso grande, inolvidable, Miguel Zabaleta. Bueno, pero sigue. Sigue, así que vamos a seguir nosotros con David Bowie. Vamos. Blue Jean. Blue Jean.

0: Boogie Wonderland. Earth, Wind and Fire. Sí, sí. Al hit hay que respetarlo, ¿eh? Sí. Boogie Wonderland. Antes estaban Prince con Nunca Tomaré el Lugar de Tu Novio. O Tu Novia, no me acuerdo. Hay Cantina Turner también. Y estaba James Brown haciendo Papa's Got a Brand New Bag. 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Eso puede significar muchas cosas. Una Brand New Bag es una gran nueva valija. Como tu padre con una valija. Bueno, seguimos en minutos con más música aquí. En Sería Peor Si Lloviera.
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3: Bueno, pasé por mi gabinete personal, por mi cómoda, abrí el cajón de arriba de todo, a la derecha, y metí mano en una cajita que tiene música, que dice, Eternos, siempre eternos. Gente que estuvo, está, toda nuestra vida. Qué sé yo, algunos que, Mark Bolan duró 5 años. Al Lennon nos llegó a los 40. Bueno, eso. Hay otros que no, que están desde que nosotros éramos chiquitos. Digo yo y todos ustedes, que viste, ya a esta altura, la única persona más grande que yo es Mirta Legrand en la vida. Pero son tipos que desde el 63, hace 60 años que están. Y están. ¿A qué viene esto? Porque me enteré que inicia una gira después de 15, 20 años, nadie sabe cuándo fue la última. ¿Sabés quién? Paul Simon. Paul Simon, uno de los más grandes artistas, músicos, escritores, un compositor genial. Paul Simon, inquieto, un enanillo así de que estaba con Garfunkel, muchos años, hicieron, qué sé yo, hasta música de cine. Y bueno, cuestión que ya debe tener la edad de los Stones, quizás hasta un poco más. Y anunció una gira, che, con su mujer, que ¿sabés quién es la mujer? Era una cantante, el otro día la pasamos, el que tenía un disco que se llama Tirándole Rubber Bands, Tirándole Gomitas al Sol, Eddie Brickell. Eddie Brickell, ¿se acuerdan los New Bohemians? Eddie Brickell, bueno, Eddie Brickell hace muchos años, la esposa de Paul Simon, ahora salen de gira juntos. No sé cuál es la banda, pero este puede llamar. Así que vamos a poner algo de Paul Simon. Este no está en ningún grandes éxitos de Paul, mira que tiene, ¿no? Este no está en ningún grandes éxitos de Paul Simon, pero yo me acuerdo que fue cuando salió. Era una obra de teatro, si no me equivoco, puede haber sido una película también, soy yo. Pero creo que era una obra de teatro que estaban dando en Broadway, que era de él. La había escrito él, había hecho la música, creo que hasta actuaba él, la historia de un beisbolista. Estoy hablando hace 30 años. Bueno, One Trick Pony. One Trick Pony se llama la obra. Y One Trick Pony se llama esta canción de la obra de Paul Simon.

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Aquí T-Rex. Mark Bolan, mira, ese no nombré a Mark Bolan. Mark Bolan, T-Rex haciendo Gypster, y antes estaban los Rolling Stones haciendo Get Up of My Cloud, Fuera de mi nube. Y los Beatles con Hey Bulldog. La música aquí en Sería Peor Si Lloviera, como todas las noches en Rock and Pop. Y esto que estamos escuchando es Deep Purple. 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
10: Seguimos aquí en el 95.9 hasta las 12 en vivo con vos. Haciendo Sería Peor Si Lloviera, ahora con música de Nick Cave, australiano. Nick Cave and the Bad Seeds, Into My Arms. Nick Cave sonando en Rock and Pop.

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0: Heron, The Battle, la botella, The Battle, un manifiesto contra el alcoholismo. Bueno, también estaban Bobby Caldwell de Miami, el rey de Miami, haciendo Can't Say Goodbye, y Al Green con Take Me to the River. La música aquí en Sería Peor Si Lloviera sigue en minutos.
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3: Bueno, es un día de retiros. Se retiró Lionel Messi de la selección. Empieza una nueva época ahora. Eso por un lado. También, ¿sabés quién se retiró? Ya a los 90 años. Qué grande que alguien se retire a los 90. No, ya está, dijo. Que estaba haciendo el diario de la princesa, que es una serie. Estaba laburando bien. Julie Andrews. ¿Se acuerdan de Julie Andrews? Mary Poppins, la primer Mary Poppins, ¿sí? Que era la esposa de Blake Edwards, creo que era Blake Edwards, que era el productor de cine de La Pantera Rosa. Matrimonio exitosísimo en su momento. Bueno, se retiró a los 90, eso es, una vida que ha valido la pena, ¿eh? 90 años, dijo, bueno, ya está, me retiro. Sí, vos tenés 40 años y no te podías levantar hoy, estabas arruinado. Bueno, son vidas. Bueno, por otro lado, agarré una caja que es mía. Son discos que hice yo para Blue Note. Blue Note, en una época, 2001 fue, gran momento en Argentina para sacar una caja de 8 discos importados. Pero bueno, estaba planeada de antes. Bueno, yo hice 8 discos para Blue Note. Y me acuerdo cuando me eligieron, gracias a la gente de EMI, era, sí, Alejandro Varela, Rafa. Me acuerdo siempre de ese momento. No podía creer. Y me mandaron 2 cajas gigantes de discos. Ahí tenés, sacalo de ahí. Y pero de acá te hago 10. No, 10 no, hace 8. Hice 8 discos. Yo cuando escuché este, me abrió 16 ventanas, todavía no había computadora, ¿eh? Pero es como si me hubiera abierto 16 ventanas diferentes. Digo, wow, esto es jazz, sí, y me gusta mucho. Marlena Shaw haciendo Feel Like Making Love.

Jamiroquai haciendo Space Cowboy, el cowboy del espacio. Y antes estaba Sly and Family Stone con Family Affair. Bueno, nos vamos despidiendo. Mañana será otro día, ya básicamente será martes, así que será otra noche también. Nos vamos despidiendo. Estuvimos Dolores Prosen, Valeria Suasta, estuvo Tomás Orlandino, Delphi Martínez, My People, mi equipo, maravilloso equipo. Y la oveja negra del equipo, que es Marcelo Terabé Martínez, que es el que hace la lista, que es un externo, un ambulatorio que tenemos. No, linda lista hoy. Bueno, se quedan ya con la señora Flora, un regreso esperado por todos aquí, y con Brian, que siguen con la música en la radio. Nosotros nos vamos con uno para el estribo, nos vamos con Willy Crook haciendo His Hair. Ok, nos vamos con Willy Crook entonces, y acá nos despedimos hasta mañana a las 22 otra vez. Sería peor si lloviera aquí en Rock and Pop. Muchas gracias.

Abríamos con Génesis. Y ahí le pegábamos a Sumo con Estallando desde el Océano. Hola, ¿cómo andan? ¿Bien? Como siempre, ya saben, ya conocen la estructura, la mecánica. Ahí se fue Bobby con todo el equipo y ya está, sí, Flora López en los controles, en la operación técnica. ¿Qué hace, Flora? ¿Bien? Sí, es ella, ¿eh? Sí, sí, sí. Volvió. Sí, se quedó. ¿Saben que cambiamos de mes? Estoy diciendo bien, ¿no? Sí. Bienvenidos a septiembre. Bienvenidos a este nuevo día, a esta nueva semana y a este nuevo mes. Vamos con la Berizo. Arrancamos.

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Y el día tenía que llegar, ¿no? Estoy hablando de Leo Messi. Bueno, que si no se enteraron, tal vez no se enteraron, se retira, o mejor dicho, ya se retiró de la selección argentina. Era Guns N' Roses, era AC/DC con Thunderstruck. Ay, Dios. Esto es Juan Rosasco en banda, suena Astronauta.

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las 0:40 de este nuevo día, de este nuevo martes y de este nuevo mes. De este primero, de este 1 de septiembre. Era The Black Keys con Gold on the Ceiling. 13 grados 8, lo que dice el Servicio Meteorológico Nacional. El cielo está parcialmente nublado. Está la luna por ahí dando vueltas, un poco tapada, pero está, ¿eh? Mínima de 10 grados, máxima de 17 para hoy martes. Cielo nublado para todo el día y mañana miércoles también nublado, mínima de 10 otra vez y la máxima de 21. Versión en vivo de Viejas Locas de Perra.

0: Muchas gracias.
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Después de los Ramones, Queen con You're My Best Friend. Y hablando de amigos, ya vamos con esos mensajes. Sí, 1170-820-959. Obvio que la tranquera está abierta, sí. Momento para Creedence Clearwater Revival con Proud Mary. Oh, Super English. Nos gusta el rock.

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1: El primero de septiembre de 1979 nacía Catriencia Varela. Desde 2004, baterista de Divididos. Llegó a una banda que ya tenía una historia enorme detrás y terminó convirtiéndose en una pieza fundamental de la aplanadora del rock.
0: Antes de Divididos, pasó por bandas como Mam, Motor Loco y Circe, pero fue junto a Ricardo Mollo y Diego Arnedo donde encontró uno de sus grandes desafíos. 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
0: Catriel no llegó a Divididos para ocupar un lugar detrás de una batería. Llegó para convertirse en parte del motor de una banda que hace del escenario un territorio.
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1: Atentos, a partir de este momento abrimos la tranquera, nenes, vamos, querido, no se duerman.
2: Oh, ¿se acuerdan de Foforito? 1:06 de la mañana, a ver qué dicen por ahí. Hola.
3: Brian, Javier Lomas, dando el presente.
2: Hola, Javi.
3: Escuchame, Bray.
2: Sí.
3: Estuve escuchando por ahí rumores que según el capo de la Rural, Flor no venía porque estaba haciendo el casting de Popstar. Excelente semana, gente. Se los quiere. Besitos. Chau, chis.
2: Yo creo que hubo algo de eso. No sé si todo, pero algo de eso hubo.
4: ¡No se amaron!
2: Algo me dice que no quedó, porque si no, no creo que estaría. Tendría que no estar acá.
5: ¡Olvídate!
2: Abrazo, loco.
6: ¿Qué tal? Buen día, buen mes. Que esté todo fantástico. Que bueno, que se mejoren las cosas, Robbie, el excursionista de Machuit. Y bueno, acá laburando con aplicación por mis pagos, por el lado de Ingeniero Machuit. Bueno, simplemente, no esperando, sino simplemente escuchando esta buena música que estamos acostumbrados a escuchar. Espero que estén todo bien y bueno, que inicien bien el mes, lo terminen mejor. Mucha felicidad y bueno, hasta que los rebotes del sol coronen mi final a la mañana. Epa. Sigo laburando.
2: Ah, me asusté, ok, el final del trabajo, ok. Abrazo, querido Robbie. Aplicaciones de inteligencia artificial. Falló una escalera mecánica en una estación del Belgrano Sur y 11 personas resultaron heridas. El desperfecto ocurrió en la cabecera del ramal que une Pompeya con la zona oeste del conurbano. Decenas de personas tuvieron que ser atendidas por golpes y contusiones que sufrieron. Están las fotos dando vueltas. El desperfecto, ¿cuál fue? Igual está bajo investigación. Dice, la baranda de la escalera se desprendió. La baranda es esa goma, ¿no? Que suele ser negra. La baranda se desprendió y el vidrio de Blindex se rompió por la fuerza del impacto. Y las causas precisas de este desperfecto permanecen bajo investigación. Pero bueno, hubo un gran despliegue del SAME, un montón de ambulancias para atender a estas personas.
7: Mamá mía.
2: Digo, ¿no? Cuando empiecen, todos le quieren meter inteligencia artificial a todo. Cuando le empiecen a meter inteligencia artificial a una escalera mecánica, por ejemplo, algún que otro hacker puede andar dando vueltas por ahí, te la hackea y te pueden pasar cosas como estas. ¿O no? Sí, ¿por qué no? Imagínate, para romper el Blindex, que es el vidrio, el blindado ese, para romperlo, claro, es una máquina pesadísima y que no para de girar. Bueno, cosas que sucedieron. Por suerte no hay nada, no hay ningún herido de gravedad, ¿no? Simplemente son personas heridas con contusiones y con cortes. Pero bueno, algunos de los títulos de hoy.
8: Brian, ¿todo bien? Dale al Checho, acá estamos en el refu del monito.
9: Che, ¿cómo andas, papucho? ¿Todo bien?
2: Bien, che.
8: Estamos acá,
2: cansado.
8: Sí. Columnista de la Rock and Pop, loco.
2: Gracias.
8: Te mandamos saludos y abrazos. Nada más.
2: Nada más y nada menos. Eso ya es un montón, loco. Gracias. Gracias por estar ahí. Hace mucho que no aparecían esos.
10: Sí. Brian, Caterva, ¿cómo andan? ¿Todo bien? Buenos días, buenas madrugadas. Te habla Juan, camionero. Gracias por la compañía de siempre. Y bueno, nada, hoy es un día especial. Quería mandarle un saludo a mi vieja, a Gladys Villalba.
2: Bien.
10: Que cumple 66 años.
2: Bien.
10: Y nada, decirle que es el amor de mi vida, como siempre. Mamá y una sola.
2: Sí.
10: Así que nada. Y bueno, me gustaría que vos le dediques un tema. Gracias, Brian. Que sea rock.
2: ¡Qué grande, loco! Sí, sí, padres pueden ser muchos, pero madre no, madre hay una sola. Creo que acabo de inventar una frase que nunca nadie la dijo, ¿no? Bueno, feliz cumple ahí para la mamá, ojalá que esté escuchando. Le mandamos un beso gigante y un abrazo gigante. Y ese niño, ese hijito que te quiere mucho, che.
11: Buenas noches, Brian, Rock and Pop, querida Caterva, ¿cómo están? Feliz septiembre, loco.
2: Feliz septiembre.
11: Qué de buen humor con el septiembre.
2: Ah.
11: No sé, loco, como que... No sé, me pone broma. Qué bueno, loco. Abrazo. Abrazo a todos. Buena semana. Que pasen bien. Acá el Mosqui de San Miguel.
2: Vamos, Mosqui. No, bueno, pero Mosqui, él labura en la calle a la noche, se entiende. Es muy básico, ¿no? A la noche pasa frío. Es que septiembre es simple, es simple. Cambia, cambia. Nos empezamos a acercar un poco más al sol y empiezan a salir las maripositas, las flores de colores, los runners que salen por todos lados, la gente empieza a andar más en bicicleta, empieza a sudar más. Y eso, algún psicólogo que ande escuchando por ahí puede dejar el mensaje. Y eso sí, nos hace bien, nos pone una sonrisa en la cara.
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2: Ponele, ¿no? Sí. 1:11 a.m. Bueno, hablando de septiembre, estamos con 13 grados 8 y el cielo está algo nublado, sí. Falleció Miguel Zavaleta a los 71 años. Miguel Zavaleta de Suéter, ¿no? Está, hay un posteo en... Bueno, hay un par de posteos en las redes sociales de la radio. Ahí si quieren dejar algún mensaje. Siempre en la página fmrockandpop.com. Ahí te metes a todo el universo de Rock and Pop. O si no, se baja en la aplicación de la radio, que siempre aclaramos, siempre comentamos, que en realidad lo hacen ustedes. Anda perfecto, la aplicación anda joya. Bueno, la noche, la madrugada de Rock and Pop en este septiembre feliz. Muy feliz. Ahora con Dire Straits suena Money for Nothing. Sí, nos gusta el rock.
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0: Un poco de Men at Work con Overkill. 1:31 a.m, 13 grados en Buenos Aires. La noche, la madrugada, Rock and Pop.
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1: ¿Qué tal le anda ahí?
2: Hola, Iván, ¿cómo andás? Buenas noches. Acá de Quine Capital.
3: Bueno, feliz cumpleaños.
2: Trabajando con estas apps de mierda.
4: Epa, ¿cómo?
2: Por lo menos nos hace pasar buena compañía. Un abrazo grande acá de Parque Chacabuco.
4: Abrazo, loco. Bueno, que sea un ingreso. Si sirve este trabajo que hacemos a la noche acá con Flora, siempre digo lo mismo. La misión está cumplida. Gracias por el mensaje. No se olviden de bajar la radio porque si no, no se entiende nada, che.
5: Gracias, Flora. Buenas noches. Alejandro de Taxi. Bueno, para Castaro, el presidente. Hace rato lo hablaba. Te quería decir, Brian, que en unas cuadras, acá en el querido barrio de la Paternal, me cruzo mucho con el buzo de B8 y otro con el de MotoGP. Y dice, hay esperanza en el mundo.
4: Sí, claro.
5: Un abrazo para todos.
4: No, pero sí, olvídate. Hay muchos chicos, muchos jóvenes que están haciendo música real de la buena. De la buena me refiero a la real, ¿no? A esta. A agarrar el instrumento, enchufarlo o acústico directamente. Y están haciendo.

0: Hay buena tela para cortar. Abrazo, querido Ale.
1: Hola Flora, hola, hola Brian, ¿cómo están?
0: Está acá,
1: Habla Mariano Pereira, el locutor nacional acá de La Paternal.
0: Ah, ¿viste?
1: Y bueno, gracias por la buena onda que ponen todas las noches.
0: De acuerdo.
1: Acá estamos con Lassi, escuchando el programa. Y bueno, les mando un saludo. Siempre estoy ahí escuchando, aunque a veces solamente los escucho y no mando mensajes, pero bueno, a veces cuelgo y a veces, como estoy en obra en mi casa, también sí. A veces termino muy cansado. Y bueno, es larga la historia. Bueno, un abrazo grande, buenísimo el programa y os escucho todas las noches. Gracias por todo, abrazos.
0: Gracias, querido locutor. Si podés llegar a resumir la historia, pero tiene que ser muy cortita. De última, en 2 o 3 días, nos podés contar a través del WhatsApp, pero cortito, sí, cortito. Si querés, obvio. Abrazo.
2: Brian, ¿cómo andás? Buenas noches. Calentine Capital.
0: Hola.
2: Trabajando con estas apps de mierda.
0: Sí, el enojado con las apps, pero bueno, funcionan.
3: Hola Flor, ¿cómo estás? Hola Brian, ¿cómo te va? Habla Rubén, el tachero Stone.
0: Hola, Rubén.
3: Qué buen tema este, ¿eh? Sí. ¡Vamos!
0: Sí.
3: Me gusta el rock.
0: Abrazo, querido Rubén. Estas noticias que no se entienden nada, ¿viste? Cuando vos te sentís, siempre digo lo mismo, ¿no? Cuando te sentís un tonto que decís, uy, me olvidé las llaves en tal lugar, o me olvidé tal cosa de hacer. Insólito, dice. Quiso hacerle una broma a una amiga en el aeroparque, dejó un riñón en una conservadora en aeroparque y terminó detenido. Bueno. Acá la noticia dice que el riñón este, esta víscera, es de origen animal, o sea que no rompió la ley del todo. Un poco sí, rompió la ley porque terminó haciendo una pavada y terminó detenido. Veremos cuál es la multa, no sé cómo llamarlo, multa que le van a aplicar a esta persona. ¿Viste? Cuando querés hacer una broma, te pasás de vivo, te termina saliendo mal, pero este nivel de bromas, cosas raras, ¿no?
4: Flor hermosa, bienvenida de vuelta, hace rato que nos saludaba. Bueno, Checaterra divina, acá en Señor X, pasando a dar el presente, un saludito, a decir como siempre, quiéranse, cuídense.
0: Hola, Señor X.
4: Ojo, acá por la zona de Claypole, por lo menos donde estoy ahora, mucha niebla, muchísima niebla, no se ve a 2 cuadras, pero bueno. Nada, con cuidado, siempre atentos y loco, aguante la rock and pop como siempre, aguante la música, quírense y cuídense y vamos a la rock and pop, vamos por ese Martín Fierro, Brian.
0: Vamos loco, bueno, ojalá, veremos, ya más no podemos hacer, salvo que lo hagan ustedes, vayan y amenacen a quien tengan que amenazar.
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0: Es un chiste, ¿no? No vaya a ser que mañana termina este recorte en TikTok. Mirá como el locutor de la noche amenazaba al presidente de Aptra y fue un loco y lo amenazó. No. Fue un chiste. Sentido figurado, por favor, che. 13 grados 8, lo que dice el Servicio Meteorológico Nacional para hoy martes, mínima de 10, máxima de 17 y se vino septiembre nomás. Por favor, no le saquemos la P a septiembre, por el amor de Dios. Si no, ya es cualquier cosa, ¿no? Un poco del maestro, un poco del doctor. Charly García con No bombardeen Buenos Aires, acá en Rock and Pop.

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Hasta ahí. Y ahí llegan. Pearl Jam haciendo live. Sí, humanos, tocando cosas que quedaron para la historia. 2:09, ya estamos en la última hora. La última hora del Rock and Pop Music, porque después viene Fer, ya lo saben. Y esto sigue. Y hablando de seguir, sigamos con White Stripes, con su Seven Nation Army.

Los Pericos en el Rock and Pop Music con Casi Nunca Lo Es. Y antes Riddim haciendo Maldita Radio. 2 de la mañana, 25 minutos, momento para ellos. Los número uno de siempre, de la historia. Come Together. Vamos con The Beatles.

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1: ¿Qué no le anda ahí?
2: Como dijo el Carpo, la música sea tocada por seres humanos.
3: Claro.
4: Gracias por todo, gracias.
2: El perro, gracias, el ponte de Merlo.
3: Gracias, perro. No se olviden de bajar la radio. Si no, se escucha mucho de fondo. Son las 2:33. Sí, igual va a seguir. Hay que bajar el miedo que tenemos. Todo va a seguir su curso. Obviamente que se van a perder un montón de cosas. Pero están naciendo otras también. Y de a poco vamos a convivir con todo lo nuevo. Con todo lo que se venga. Como ya lo estamos haciendo y como lo solemos hacer. Sí, es verdad que esta vez la película viene un poco más compleja, ¿no? Como que tiene capítulos más oscuros. Pero bueno. Lo sabremos. Sabremos saltar la valla, che.
5: Hola, Brian. Hola, Flora. ¿Cómo están? Acá Matías de Benavides trabajando con las apps. Gracias por la compañía toda la noche, chicos. Siempre los escucho. No suelo mandar audio, pero les quería agradecer. De verdad, hacen un laburo excelente.
3: Gracias, che.
5: Gracias por la compañía.
6: Muy bien, aguante, loco. Gracias.
3: Aguante. Se trata de compartir música, le damos play a la música y acá estamos. Abrazo, che.
7: ¿Cómo estás, Brian?
3: Hola.
7: Buenas noches, acá el pelado Vaca Muerta en Neuquén.
3: Sí.
7: Con el Hammer y el toro, Diego Torres.
3: Mirá.
7: Acá estamos, haciendo Diego, el aguante.
3: Diego Torres.
7: Escuchando la rock and pop.
3: Voy a cantar.
7: Saludos.
3: Abrazo. Che, me preocuparon, loco, ustedes, porque hace poco hubo, fuera de broma, hubo un accidente, ¿no? Con algunos operarios de Vaca Muerta. De verdad, créanme que lo primero que se me vino a la mente, dije, pará, capaz que no serán alguno de estos locos que mandan mensajes a la radio. Bueno, abrazo para ustedes y para esas familias, ¿no? Que tuvieron que sufrir eso. Abrazo, che.
8: Hola, buenas noches, Brian, Flora, Roca Pop Music. Habla de Miacito Casanova. Bueno, bajonazo ahí. Que se nos puede ir a Miguel Zavaleta.
3: Sí, exacto.
8: Y bueno, se retiró de la selección argentina Messi. Y bueno, disfrutando los temas que están programando para sobrellevar esta madrugada, ¿no? He dicho. Les mando un fuerte abrazo. Chau.
3: Abrazo a Miacito Casanova. A los 71 años falleció Miguel Zavaleta. Y no me quise meter con el tema Messi, si bien lo veo que lo mencionamos. Pero me llamó la atención que no manden mensajes con respecto a eso. No sé, lo voy a dejar ahí.
9: Brian, viejo lobo de mar.
3: Hola.
9: Charlie te saluda. Muy buena la música, te escucho todos los días. A veces no puedo mandarte mensaje. Y hoy aprovecho por una cuestión. A ver si pueden habilitar los carriles reversibles de Avenida Córdoba. De 21 a 6 de la mañana, por favor. Estamos todos apretados. Hay coches.
3: Ay, Dios.
9: Hay coches habilitados, por favor. A ver si se ponen las pilas, gobierno. Gracias, un abrazo, Brian.
3: Creo que ya lo hablamos a esto, ¿no? Igual, me parece que quiso decir exclusivos. Más que carriles reversibles, ¿no? Porque en Córdoba no, en Libertador están los reversibles. O están por poner, o ya pusieron carriles reversibles en Córdoba. No creo que entre. No. Bueno, ahí está tu mensaje, loco. 2:36 de la mañana. No, 2:37.
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3: Ah, con este ambiente. Sí. Metallica, por supuesto, de Wherever I May Roam, y así se llama esta canción. Los golpecitos, los efectos y la historia pura,
10: No te dé vuelta, Brian.
3: Ay, por
10: no
3: favor.
10: No te dé vuelta.
3: Ya me había olvidado eso, sí. Tenemos que volver con Noche de Terror, Pasa que cada cosa que digo después me olvido y ustedes no me hacen acordar, che. Ay. Disfrutemos de Metallica, tocado por humanos con Wherever I May Roam. Hasta las 3 estamos, después viene Fer. Después toda la programación, 24 horas de rock and pop. ¿Saludamos a los que están en Twitch hoy? Creo que no. Bueno, tarde, pero los saludo. Hola, Twitch.

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escuchando a Nirvana con All Apologies, esa versión unplugged. Flora López en los controles de este Rock and Pop Music. En la dirección general de la radio está Julián Pento Chavarría. Con la coordinación general de Martín Codini. Amigos, amigas, ya está Fer Alonso. Se van a quedar como siempre con Fer, con un rato antes. Con unos 12 grados 2 ahora acá en la ciudad de Buenos Aires. Y de a poco se va terminando. Y los aplausos. Y sí, no es para menos. 2:55 de la mañana, hasta acá llegamos con el Rock and Pop Music. Mínima de 10, hoy martes, ¿no? Mínima de 10, máxima de 17, con el cielo parcialmente nublado. Ahora 13 grados 8. Terminemos así con Los Redondos, con nuestro Amo Juega al Esclavo. Cuídense y nos vemos y nos escuchamos y mañana la seguimos. Se quedan en Rock and Pop, se quedan con Fer y Flora. Nos vemos, chau. Hasta mañana.

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Rock and Pop, abriendo una nueva hora, un nuevo día, una nueva jornada, una nueva madrugada, un nuevo mes. The Bird, Bittersweet Symphony, ya a las 3 de la mañana, 6 minutos. Una madrugada con una temperatura de 11 grados 8 décimas, cielo ligeramente nublado con un poco de neblina. 94 la humedad, 10 de mínima, 17 de máxima, a la tarde parcialmente nublado. Mañana 21 de máxima, el jueves 20 de máxima, el viernes 17 de máxima. No hay novedades del tránsito. Somos septiembre, somos primero de septiembre. Es un martes que a veces cuesta más que los lunes. Aquí con Flor López en la puesta en el aire, soy Fer Alonso. Y aquí nos vamos a quedar en esta madrugada profunda de la Rock and Pop con Ozzy Osbourne, No More Tears. Buen día, bienvenidos.

en Rock and Pop. Pescado Rabioso y Despiértate Nena, Despiértate Nene. 3 de la mañana, 20 minutos en un martes, en un primero de septiembre y en la madrugada profunda del 95.9. Esto es Echo and the Bunnymen, Bring on the Dancing Horses. Buen día, estás en la Rock and Pop.

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0: Rock and Pop, AC/DC, Money Talks, 3:35. La temperatura 11 grados 8 décimas, cielo ligeramente nublado, 10 mínima, 17 máxima, martes 1 de septiembre. Suena Pierre, Jaque Mate. 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
1: Como cuesta los martes, espera.

Viejas Locas tiene una canción que cada día suena más actual y a través del tiempo se convirtió en el himno de todos los trabajadores y trabajadoras. Así que para todos nosotros, ¡Homero!

Rock and Pop. Aerosmith, Dude Looks Like a Lady. 3:48. Ya habilitamos el WhatsApp, el 1170820959, para escucharte un rato antes, meternos en las tendencias, en las noticias y quedarnos en este martes 1 de septiembre. Arriba, dale, vamos, hay que activar. La temperatura 11 grados 8 décimas, mínima 10, máxima 17. Sol a la tarde, neblina, un poco a la mañana. Ahora The Strokes, Last Night. Estás en la Rock and Pop.

jump up. Motley Crue, same old situation. 3:56 y una más para cerrar la hora. Scorpions, ya te escuchamos. Ya vibramos, empezamos, bostezamos en este martes, 1 de septiembre. Rock you like a hurricane, Scorpions, en la Rock and Pop.

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0: Welcome Pop, abriendo una nueva hora, The Animals, House of the Rising Sun.
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0: Buenas, buenas. Buen día, buenas noches, buenas madrugadas. Bienvenido, bienvenida, ¿cómo andas? 4 de la mañana, 5 minutos. Martes, primero de septiembre de 2026, acá estamos. A veces los martes cuesta más que los lunes. Bueno, ¿cómo andás? Rock and Pop 95.9, un rato antes, para despertarte, acompañarte, contarte algunas cosas. Datos del Servicio Meteorológico Nacional. La temperatura, 11 grados 5 décimas. Un cielo ligeramente nublado, hay un poco de neblina, depende por dónde vengas. 93 la humedad. Un martes que tendrá 10 de mínima. Estamos en 11 y medio, así que mucho más no va a bajar. A la tarde 17 de máxima. Durante la mañana y madrugada un poco de neblina. A la tarde parcialmente nublado, solcito. ¿Cómo sigue la semana? Mañana miércoles, nublado. 10 mínima, 21 de máxima. Jueves, 12 mínima, 20 de máxima. Tal vez inestable un poquito por la mañana, después sol. Viernes, algo nublado, 9 mínima, 17 máxima. Hoy el fin de semana bajará un poco la temperatura. Sí. El frente de la ola polar, un nuevo frente frío va a ingresar. Domingo y lunes, 5 o 4 de mínima.
2: ¡Putas!
0: Bueno, el último vestigio de invierno. Che, sin novedades del tránsito, ¿eh? Bueno, ¿sabes qué? Hacemos un repaso por las tendencias a esta hora. Pero primero, si estás por ahí, te escucho. Buen día.
3: Buen día, Fer. Buen día, Flor. Hay una pequeña neblina acá en Berazategui. Sí. Visibilidad, 400 metros.
0: Esa.
3: Una llovizna. Debe ser de la misma niebla.
0: Sí.
3: Así que bueno, que tengan un excelente día, Adrián de Berazategui, y que sea rock.
0: Gracias por pasar, por contarlo. Sí.
4: Buen día, Fer. Buen día, Flor. Un buen mate para todos, mucha neblina, precaución. Martín de Zona Sur, yendo a cargar a Escobar. Saludos para toda la gente de Zona Sur. Los compañeros de Transporte Jiménez. Un saludo para Huevo. Y que sea rock.
0: Que sea entonces. Gracias por pasar. ¿Neblina o niebla? Neblina no existe. Si quieren saber, qué sé yo. Bueno, ¿quién más?
5: Buen día, Fer, buen día, Marcelo de Barraca, ¿cómo andás? Y está medio lluvioso la madrugada. Así que bueno, le voy a mandar un saludo a todos los muchachos de los diarios, a Sandro, a Ricky, a Pedro La Peste, al Oso, a todos. La pasamos un lindo cumpleaños, la verdad, que muy rico el asado.
0: Qué grande.
5: Se pasó. La verdad, jefe como ese no hay, ¿eh?
0: Espectacular. Va manejando adentro del motor. O sea, va directamente manejando adentro del motor.
6: Pobrecito.
0: Espectacular. Bueno, un rato te escucho. Flor, vamos a repasar un poquito las tendencias. Dale.
6: Por favor.
0: Bueno, un poco de todo. Sí, un poco de todo. Muchos temas que vamos a ver en la tapa de los diarios. Otros que no. Pero nuestro gran hermano, Generación Dorada de Cada Día, nos cuenta que Jennifer Pincoya Galvarini quedó eliminada del Gran Hermano en la gala de ayer a la noche. Bueno, ahí muy cerca de la final, mano a mano definitivo contra Shipio, que consiguió continuar. Fue tendencia a San Lorenzo, Instituto y Gorosito, porque Instituto derrotó 1-0 a San Lorenzo en Alta Córdoba con gol de Cerato y se convirtió en líder de la zona A del torneo. El ciclón volvió a quedar muy complicado, acumuló 4 derrotas en 7 fechas y quedó anteúltimo. ¿Qué más fue tendencia? Argentina-Canadá. La selección argentina de básquet perdió 97-92 frente a Canadá como visitante en el cierre de la cuarta ventana clasificatoria rumbo a lo que va a ser el Mundial de Qatar 2027. El Garrahan tendencia. Las autoridades del hospital Garrahan resolvieron avanzar con la desvinculación de Norma Lezana, nutricionista y referente de la Asociación de Profesionales y Técnicos del Hospital. Según el Garrahan, un sumario determinó que en 2025 No se pudieron acreditar tareas asistenciales de Lezana, aunque sí actividad gremial. Como tiene tutela sindical, la justicia deberá intervenir para determinar si efectivamente puede concentrarse en el despido o concretarse el despido. El caso reabrió la discusión alrededor del conflicto gremial que atravesó el hospital durante los últimos años. La Fórmula 1 en Argentina fue tendencia. Resulta que Mohamed Ben Sulayem, el presidente de la FIA, o sea, el nombre no te suena, pero es un tipo poderoso, respaldó públicamente el regreso de la Fórmula 1 a la Argentina y aseguró que apoyará las gestiones para recuperar el gran premio en nuestro país. Buena noticia. Bueno, el dirigente está en Buenos Aires participando de este congreso americano de la FIA y sostuvo que Argentina tiene historia, público y condiciones para volver al calendario. Ojalá. Sigo. Tendencia Barcelona, tendencia Lamine Yamal. Barcelona que goleó 5-2 al Rayo Vallecano, ahí mantuvo el puntaje ideal en el comienzo de la liga. Rafinha y Yamal, que marcaron 2 goles cada uno, mientras que el restante llegó por 1 gol en contra. ¿Qué pasó con las Islas Malvinas? ¿Por qué fue tendencia? Ayer Donald Trump sorprendió a señalar que Estados Unidos podría revisar su tradicional apoyo a la posición británica sobre las Islas Malvinas. Aunque una pregunta periodística respondió... Ante una pregunta periodística respondió que su gobierno revisa permanentemente sus posiciones. Esta declaración inmediatamente, por supuesto, generó repercusión en Argentina y en Gran Bretaña. Desde el gobierno argentino reaccionaron con cautela, pero consideraron las palabras positivas. Mientras que desde las islas relativizaron la posibilidad de un verdadero cambio de postura estadounidense. Bueno, Tagliafico ayer cumplió 34 años. Y Messi como título central. A Messi lo vamos a ver en la tapa de todos los diarios y lo vamos a ver en los diarios directamente porque va a ser el tema central del día. Ayer Messi anunció su retiro definitivo de la selección argentina a los 39 años, cerrando una historia de 21 años con la camiseta nacional. Se despide como máximo goleador y jugador con más partidos de la historia de la albiceleste, después de haber sido campeón en 2022 en Qatar y bicampeón de América. Bueno, la despedida prácticamente colonizó la red social X durante horas. Junto a Messi aparecieron Capitán, Gracias Leo, Gracias Eterna, Celso Fernández, Nico Paz, Antonella, Scaloni, La 10, Copa América, Qatar 2022 y Maradona, entre muchos de otros términos vinculados a este mensaje, homenaje y por supuesto recuerdos. Y una más que me parece pertinente, Miguel Zavaleta, ayer muy tempranito, perteneciente y líder de Suéter, falleció a los 71 años, cantante, compositor, te decía, líder de Suéter, una de las bandas características del rock argentino de los años 80, ¿no? El músico atravesaba un cáncer y la noticia fue confirmada por personas de su círculo cercano. Bueno, con Suéter dejó canciones que terminaron convirtiéndose en clásicos de aquellas décadas, entre ellas Amanece en la Ruta, Vía México, Él anda diciendo y Extraño ser, entre otros, ¿no? Tanto su nombre como Suéter aparecieron rápidamente, por supuesto, en las conversaciones de despedida del rock nacional. Miguel Zavaleta, líder de Suéter, que ayer lo perdimos a los 71 años. Un poco de las tendencias que marcaron la jornada de ayer y temas que ya vamos a repasar en un ratito las noticias para complementar un poco la información en este martes, en este mes que recién empieza. 4:14 de la madrugada. Una jornada con 11 grados 5 décimas, bajará a 10 la mínima, 17 la máxima a la tarde y solcito. Lo que suena es Level 42.

rock and pop, Ramones, I Wanna Be Sedated. 4:20. Son los Pérez García con Manu Moretti. Seguirán. Sí, buen día.

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0: rock and pop The Cure Friday I'm in Love.
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0: Buenas. Chuchi.
2: Chuchi.
0: Nuestra batiseñal de las 4:32 de la madrugada. Bienvenido, bienvenida, ¿cómo andás? Bueno, acá estamos en el 95.9, un rato antes, en la Rock and Pop, por supuesto. ¿Qué pasa con la temperatura? Espera que actualice y te lo digo. 11 grados 5 décimas. Cielo ligeramente nublado, un poco de neblina, la vas a ver, la vas a sentir. La humedad 93%. ¿Qué va a pasar con la variación de temperatura? 10 mínima, 17 máxima. A la tarde parcialmente nublado el cielo. ¿Cómo sigue la semana? Mañana miércoles 10 mínima, pero 21 grados de máxima a la tarde. El cielo parcialmente nublado. Más nubes mañana, ¿eh? Ahora el jueves a la madrugada, mañana, tal vez un poco inestable. 12 mínima, 20 máxima, a la tarde sol de vuelta. El viernes 9 mínima, 17 máxima, pero solcito. Y hacia el fin de semana empieza a bajar la temperatura. El sábado 8 mínima, el domingo 5 de mínima, el lunes 4 de mínima. Último frente frío, ola polar que va a ingresar una vez más. Del tránsito no tengo novedades. Lo que sí tengo son noticias de las más leídas, de las más cliqueadas para repasar lo que va a venir en un rato en la tapa de los diarios. Primero, te escucho, ¿estás por ahí? A ver.
3: Buen día, Fer. Buen día, Flor. Mi nombre es Andrés, acá trabajando con la app por Capital. La primera vez que envío mensaje. Siempre me hacen compañía. De mi auto no se cambia el dial. Siempre la rock and pop.
4: Muy bien.
3: Saludos a todos. Soy de Burlingame.
0: Espectacular. Gracias. Gracias por pasar. Y gracias por estar, obvio. Sí.
5: Hola, buen día, ¿cómo anda la banda? Acá los reportándose, ¿cómo está Fer, Flor? ¿Todo bien? ¿Todo tranqui? Bueno, arrancamos septiembre. Al fin se terminó agosto. Les deseo todo lo mejor para este mes. Mucho éxito, mucha salud y unión familiar. Un abrazo, los quiere mucho el oso y aguante la rock and pop.
0: Pero aguante, gracias por estar. Bueno, ya en un rato después te escucho, por supuesto, muchísimos mensajes. Pero vamos a meternos con las noticias.
6: Pasar un poco de info, de data.
0: Sí, claro. A ver. Notis, de las más leídas, de las más cliqueadas. En lo político, hablamos de Trump. ¿Por qué? Porque abrió la puerta a revisar el apoyo de Estados Unidos a Gran Bretaña por Malvinas. El gobierno argentino recibió con cautela, pero de manera positiva, una declaración inédita que vuelve a poner el reclamo de la soberanía en la agenda internacional. En lo económico, bueno, nuevo mes, nuevos aumentos. Colectivo, trenes y subtes en el AMBA. Septiembre arranca con una nueva suba en el transporte público, con incrementos que impactan directamente en el gasto cotidiano de millones de pasajeros. En cuanto a lo social, sí, bueno, ayer 11 heridos por el colapso de una escalera mecánica en la estación Sáenz. Un desperfecto provocó una caída masiva en el Belgrano Sur. 5 personas tuvieron que ser trasladadas a hospitales porteños. En la mirada internacional, escala nuevamente la guerra entre Estados Unidos e Irán en el estrecho de Hormuz. Estados Unidos bombardeó objetivos iraníes y Teherán respondió con drones contra una base estadounidense, elevando otra vez la tensión en una zona clave para el petróleo mundial. Y en lo deportivo, ¿qué te voy a decir, no? Messi anunció su retiro definitivo de la selección argentina. A los 39 años y después de más de 2 décadas con la albiceleste, el capitán cerró una nueva una era histórica tras haber disputado su último partido en la final del Mundial 2026. Bueno, un mini repaso de lo que vamos a ver en un rato en la tapa de los principales diarios, ya con un mate que vamos a realizar, por supuesto, que vamos a esperarte con la banda de las 5 y todo lo demás. 4:37. Red Hot Chili Peppers, Scar Tissue. Rock and Pop.

Rock and Pop The Police, Driven to Tears. Ahora lucha el ataque junto a Mariano Martínez y Derechos Sagrados. Acá estamos en la Rock and Pop. En este martes empieza septiembre, la primavera, el calorcito, y vos te despertás y decís buen día.

0: gente, díganle que sin esfuerzo, sin trabajo, sin romperse el alma, sin sudar todos los días, este país no sale. Para que la gente entienda que hay que vivir así en sufrimiento y no gastar y entender. Y entremos a comer polémica y entremos a sufrir, pero no quiero el sufrimiento de los de abajo. Quiero el sufrimiento de la sociedad total. La primera medida que tienen que tomar es investigar todo lo que se tiene que investigar y meter en cana para que me entienda todo el mundo, todo aquel que hizo matar. Yo quiero ver gente culpable, quiero ver gente en la cárcel. Entonces la gente va a empezar a creer.
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American Pop KTPQ. Plan B, anhelo de satisfacción. Vamos a buscar los diarios. Vamos a preparar el mate. Vamos a esperar a la banda a las 5. Bob Marley and the Wailers, Three Little Birds. En la Rock and Pop.

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0: El primero de septiembre de 1979 nacía Catriencia Varela. Desde 2004, baterista de Divididos. Llegó a una banda que ya tenía una historia enorme detrás y terminó convirtiéndose en una pieza fundamental de la aplanadora del rock.
1: Antes de Divididos, pasó por bandas como Mam, Motor Loco y Circe, pero fue junto a Ricardo Mollo y Diego Arnedo donde encontró uno de sus grandes desafíos. Sostener una maquinaria que mezcla rock, folclore, funk y potencia sin perder nunca el pulso.
0: Con Divididos grabó discos como Vivo Acá, Amapola del 66, Haciendo Cosas Raras, la regrabación del primer disco de Divididos, 40 dibujos ahí en el piso, además de recorrer durante años los escenarios de todo el país.
1: Catriel no llegó a Divididos para ocupar un lugar detrás de una batería. Llegó para convertirse en parte del motor de una banda que hace del escenario un territorio.
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0: Abriendo una nueva hora en Rock and Pop, Alice in Chains, No Excuses.
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0: Buenas, buenas. Buen día, buenas noches, buenas madrugadas. Bienvenido, bienvenida. ¿Cómo andas?
3: Súper dormido.
0: No, pero... Sí, ya sé. 5 de la mañana, 6 minutos. Arriba, dale. Martes, primero de septiembre. Pero vos sabés que nosotros venimos jugando con julio, con agosto, Agostini no viene. Y hay algo que reivindicamos en este mes, en el mes de la primavera. Y cada vez que digamos, en ciertos momentos, la palabra de este mes se va a disparar. Y en septiembre volvió, sí. Así es. Así que en tu mensaje, si suena, quedará ahí. Es el filtro. Programado ya por Flor López, que está en la puesta en el aire. Soy Fer Alonso. ¿Qué nos depara este martes que a veces cuesta un poco más que los lunes? Bueno, la temperatura, 11 grados 5 décimas. Cielo ligeramente nublado. Un poco de neblina, es verdad, ¿eh? Depende de dónde vengas. No está tan intensa, pero se ve. Se ve. 93 la humedad. Y este martes tendrá una mínima de 10 grados y una máxima de 17 grados. Presencia de neblina, lo que queda de la madrugada y parte de la mañana. Después parcialmente nublado, te decía 17 de máxima. Resto de la semana. Atenti mañana, 10 mínima, 21 grados de máxima. Y sí. Es este mes, es la primavera y bueno, así es. Septiembre, vos viste cómo es. Bueno, el jueves 12 mínima, 20 máxima. Ahora el viernes empieza a bajar la temperatura un poco. Frente frío que va a ingresar. 9 de mínima para el viernes, 8 de mínima para el sábado, 5 de mínima para el domingo, 4 de mínima para el lunes. Último vestigio del invierno. Relax. Bueno, del tránsito sin novedades, che, a esta hora. Tengo un mate que recién empezamos. Tengo la tapa de los diarios, tengo la banda de las 5 que empieza a llegar y ¿sabes qué tengo? Mensajes. Buen día.
4: Buen día, Fer. Buen día, Flor. El Bambi de tienda.
0: ¿Qué hace, Bambi?
4: Estoy acá para ir acá de Bursaco a San Nicolás. Uh-huh. Hay un poquito de una garúa finita, así que puede ser... Hay un poquito de llovinita finita acá por Bursaco. Uh-huh. Así que nada, muchachos.
0: Y la humedad.
4: Buena jornada y que sea rock.
0: Que sea, abrazo grande. Bueno, gracias por contarnos, es clave. Sí, sí, parte de esta humedad neblina muy fina que está ahí y que se queda. Sí.
5: Buen día, Rock and Pop. Recién pasé por Planetario, estoy laburando con las apps.
0: Sí.
5: Che, los patos, el frío. ¡Pobres patos! ¡Aguanta el rock and roll!
0: Pero los animales tienen un plumaje o en su defecto pelos especialmente diseñados por la evolución del universo. El pato, vos pensás que está en el agua fría. ¿Por qué te pensás que hay almohadas con plumas de patos, de ganso? Son especiales, tienen otro aceite. Y yo, a ver, quiero hacer una denuncia pública con respecto a esto. Porque no soy amante de los que visten a las mascotas. Pullover al perro, sobre todo a los perros, porque a los gatos es medio difícil. Entonces, a ver, salvo que... A ver, el lunes vamos a tener 4 de mínima. Igual el perro está adentro, o sea, no hay que estar afuera, ¿me entendés? No hay que, che, está con la cucha, está en el patio, que haya una helada de la puta. Entonces el perro no tiene frío. Obviamente que el perro se va a sentir mucho más cómodo. Es como el perro que duerme arriba de la cama. No, duerme más cómodo ahí. No, el perro es un hijo de puta que te supo medir. Entonces igual le pones abrigo y el perro se va a quedar, olvídate. Pero no es que está sufriendo. No quiero ir a casos extremos, ¿no? Pero sí, no, empezó, pues no sé, ponele mitad de abril, principio de mayo. El primer frito, ya le pones un poncho al perro que no se lo sacas hasta este nuevo mes que empieza, que se llama septiembre. No, está mal el filtro. Hay que no, ya no lo tires, ya no lo tires. Entonces, ¿y sabes el mal que le hace al pelo, al pelaje? Un olor, bueno, no sé. Por ahí soy yo, nada más.
3: Pobrecito.
0: 5 y 11, ¿quién más? Dame más mensajes, sí.
6: Hola, buen día, querida Rock and Pop. Acá, usted Fer Alonso como Drupi, manejando la nave de Charlie. ¿Cómo hace eso? ¿De la cama al living? Bueno, qué lindo, Catupecu Machu, escucharla a esta hora. Los quiere la cachorra de papo. Aguante la Rock and Pop. Saludos a todos los oyentes y que haya paz de una vez por todas. Es menester que sea rock.
0: Abrazo grande, cachorra, que siempre está con nosotros presente. Uno más, dale.
7: Buen día, Fer, Flor, Tano, banda de las 5, acá Pablo Ballester.
0: Ah, el Tano.
7: Yendo a la trabajación. Hoy es martes, como todos los martes, cuesta mucho, pero bueno, necesito 6 litros de café para arrancar.
0: Sí.
7: Bueno, que tengan un buen martes, que sea siempre rock, aguante Rock and Pop, aguante Argentina.
0: Gracias, gracias por estar, ya te escucho. ¿Qué hacemos?
8: Diario, hay Crónica Clarín Diario.
0: La tapa de los principales diarios de la Argentina, que quiero ya anticiparte que hoy están todas las tapas merecidísimas para Messi, que ayer, digo, si no lo sabías, anunció su retiro de la selección argentina. Y en página 12, que es con el diario que solemos empezar, hay un dibujo hecho por Rep, muy bueno, porque se lo ve a Messi, caricaturizado, parado, mirando hacia el cielo, apuntando con los dos dedos, la copa apoyada en los pies, las tres estrellas. Y después del otro lado hay una cara bien grande, también caricaturizada, de Messi mirándose a sí mismo, como lo pequeño que fue y lo grande que es ahora, ¿no? Al título de El hombre que nos hizo felices. Y sin explicación, simplemente este dibujo de Rep, que está muy bueno, en página 12. Ahora, en la parte superior tengo un título que dice lo siguiente: lo que dice y lo que hace. Mientras mendiga apoyos en Estados Unidos, Luis Caputo presentó su declaración jurada. Su patrimonio creció un 65%. El 95% de su dinero está en el exterior. Tranqui, maestro, ¿eh? Margen izquierdo, más títulos. Bueno, tras el contrato de Cerimedo, buscan en Bolivia a María Argentina Rojas Roca, exfuncionaria de la aduana que les pagó a los atacantes de Nadia Veller. Por otro lado, otro título: la prensa es enemigo. En otra escalada de la tensión con el gobierno, violentaron la sala de los periodistas acreditados en Casa Rosada. Títulos entonces de página 12 en su versión impresa.
9: Hola, buen día, Fer Alonso, buen día, Rock and Pop, acá Raúl. Viajando como hace 27 años, de Paso del Rey a Valentina Alsina, a laburar. Feliz septiembre, próximo a cumplir 65, sí. 3 de septiembre. Espero un saludito, Fer. Y bueno, acá en la lucha, con la duda si seguimos o cantamos bandera, está difícil la cosa. Parece que vamos a tener que seguir poniendo el lomo. Que tengan un gran día, Rock and Pop. Te espero el 3 de septiembre, Fer.
0: Tano, ¿qué pasó con el filtro ahí? Mateo Rondinoni. Y porque, ¿vos viste cómo se escuchaba la radio? Pero viejo, bajá la radio. No se entiende nada, si no. Abrazo enorme. Gracias. ¿Qué nos cuenta la comunidad de Facebook? Ahí la banda de las 5, La Madrugada Profunda, este grupo público en donde pasás y escribís lo que quieras. Por ejemplo, los amigos de La Grosa Rock 2. El martes, dice, el mejor martes para los chicos, para la gloriosa banda de las 5. Abrazo grande, le ponemos me gusta. Está Carlos, buen día, soy Carlos. Dice, los escucho siempre viajando en el 53 desde San Miguel hasta Constitución. Y de ahí el 148 hasta Bernal, al trabajo. Claro, en septiembre tú fuiste mía, claro que sí, nos manda una foto, abrazo grande, che. Pasa Verónica, hola, hola, arrancando, dice, este mes, el mes de las mariposas, pajaritos, flores, amor y embarazos. Picu, pica, peques, compas, amiguis, arrancando un buen martes, como siempre, con la compañía de ustedes. Sí, mucha neblina y humedad, ¿eh? Coincido en que no hay que abrigar a las mascotas, ya vienen preparados para enfrentar la vida. Está Nora también, que dice, ya estoy en el bondi, la línea 42, listo para viajar, 40 minutos de Pompeya. Beso Nora de González Catán, a modo rock, nos mandó ahí una foto arriba del bondi, le ponemos me gusta. Está Romy también, buen día, que tengan buena jornada, ya voy el último día de trabajo y después unos días de vacaciones, se los quiere, abrazo enorme. Bueno, descansar, Romy. Diego, ya desde la estación de Gran Burg, acá el chino de Gran Burg, esperando el tren hacia Retiro, aparentemente funciona normal, dice, aguante Boca. Natalio, buen día, la banda a las 5. Marina, que dice, buen día, ponerle fuerza este martes, que nos mandó una foto con su pequeña mascotita, un gatito ahí, un bello grande. ¿Sabes quién nos escribió? Clint Eastwood. Buen día, buena jornada para todos, especial para mi amigo Cornelio, y decirle que no baje los brazos, que sí se puede. Abrazo para todos. Pablo, buen día, un matecito virtual, buen martes desde Hurlingham, siempre presente. Paul, arriba del bondi, también en este martes arrancando. Está los amigos de Cofrío, Ale Sucio 666 arrancando juntos la compañía con la radio ahí bien fuerte y puesta. Silvi, que nos compartió algo. Claudio, buen día chicos, ¿cómo andan? Tantas alegrías, querido Messi. Claudio de Transporte Richard Morón. Verónica también, hola, hola, acá avanzando. Ah, ya la habíamos saludado, le ponemos me gusta. Rodri, vamos que empieza el servicio de la línea E. Buen martes para todos ahí en los túneles. Qué grande, impresionante, acomodando los subtes. Bueno, acá estoy al día, Flor.
3: Hola, Fera, buen día, amigo, ¿cómo te va? Bueno, arrancando el martes, saliendo de Pilar, sin novedades, yendo para José de Paz y San Miguel. Todo más que fluido. Te saluda Mati de Armstrong.
0: Tenemos, Clarín, y una foto impresionante, ¿eh?, que ocupa la mayor parte de la tapa. Lo vemos a Messi parado, pero una foto como si estuviera sacada desde un dron. Un campo totalmente verde, parado simplemente, con las manos en la cintura, mirando al sol. Pero es casi poética la foto, ¿no? El adiós de Messi. Ya no tengo más para dar, parte de lo que fue el comunicado, ¿no? Con una conmovedora carta, Messi se despidió de la selección después de 21 años. Amo, amé y amaré siempre estar en la selección, escribió, y aseguró que fue una decisión que dolió y duele en el alma. La muerte de su papá, Jorge, terminó de definir una determinación que ya estaba tomada. La noticia sacudió al mundo del fútbol mundial. ¿Qué más? Bueno, el fin de una era, su historia en la selección, la emotiva despedida de sus compañeros, la etapa que viene, parte de lo que anticipa Clarín, que te digo que tiene una foto buenísima y una etapa totalmente dedicada a él. Y en la parte superior, tres cortitas, tres noticias destacadas. Trump dijo que puede revisar el apoyo a Londres por Malvinas. Por otro lado, desde hoy aumenta el transporte, pero frena por ahora la suba de combustibles. Y uno más, siguen los desastres naturales, aluvión en el Gran Cañón que arrastró a turistas. Esto fue en Estados Unidos. Títulos de Clarín, de página 12, 519. La temperatura 11 grados, 5 décimas. Va a bajar a 10 la mínima, 17 la máxima la tarde. Solcito, un poco de neblina. Tight Straits, Lady Rider en Rock and Pop.

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2: Ahí va. Y a las 5 de la mañana, 23 minutos, te decimos buen día. Bienvenido, bienvenida. Martes 1 de septiembre 2026. El mes de Conejito Alejandro. En septiembre tú fuiste mía. La temperatura 11 grados 2 décimas y lo mayormente nublado, un poco de neblina 94. La humedad está pesado, igual abrigate. 10 de mínima para este martes. Estamos en 11, o sea que un grado y medio va a bajar. 17 máxima a la tarde, parcialmente nublado. Mañana 21 grados de máxima a la tarde. Remera. El jueves 20. Ojo, jueves a la mañana puede ser un poquito de inestabilidad, ¿eh? Sin novedades del tránsito de manera oficial, no tengo nada. Bueno, tengo crónica para repasar. La Nación, muchos mensajes. Buen día.
3: Buen día, Fer. Buen día, Flor. Buen día, Tano. La verdad que me parece una burrada eso de ponerle abrigo a los perros, ropa y todo eso. Sobre todo que lo lleven en carrito, ¿no? Eso está de más. Pero imagínate si en Bahía Blanca, de donde soy, abrigaran a los perros, ya los perros andarían todos con gamulán, loco. Es una locura. Bueno, un abrazo para todos y buena mañana. Sandro de Lugano.
2: Grande, Sandro. Abrazo enorme, che. Sí.
4: Muy buenos días, Fer, Flor, el Tano, acá Daniel el Mono de Bellavista, reportando total normalidad por ruta 8201. Con esta temperatura que te engaña, no pensé que estaba frío, pero está fresco. Bueno, que sea rock, como dijeron, el martes cuesta, pero no nos queda otra que salir a la trabajación. Nos vemos, que sea rock.
2: Abrazo enorme, que sea entonces. Gracias.
5: Sí, sí, sí. Arriba, Rock and Pop. Buenos días, ¿cómo va Ferchu? ¿Cómo va toda la banda ahí? Gabriel de los Ya, como siempre, pasando a saludar. Hoy pasé a saludar un poquito más tarde. Bueno, que tengan un buen martes, che, que Dios me lo bendiga como siempre, hermano. Bueno, ¿qué va a hacer? Arriba, Rock and Pop.
2: Arriba, un abrazo enorme, che. Bueno, ¿qué nos trae Crónica en su versión impresa? Y la foto de Messi. Una foto mirando, saludando a una tribuna llena de camisetas, la espalda, Messi 10, la cinta de capitán, los brazos abiertos. Leo Gendario, jugando con la palabra de Lionel y de legendario. Leo Gendario, Messi se despidió de la selección. En una carta escrita a mano, Lionel sorprendió al mundo al anunciar que no jugará más con la Celeste y Blanca. Fue una decisión que dolió y duele en el alma, pero entiendo que es el momento, fue lo que expresó y aseguró que no tiene más para dar. Las conmovedoras palabras de sus compañeros de la escaloneta, de Chiqui Tapia y de todo el ambiente del fútbol. Atrás quedan más de 20 años de gloria y de alegrías para un pueblo que de corazón le dice gracias. En la parte superior, Caputo, que se reunió con el titular o con la titular del FMI, defendió el rumbo económico del gobierno en la cumbre de ministros del G20. Tengo cortitos en la parte superior. Cayó en Córdoba. ¿De qué habla? Un ciclón sin pena ni gloria. San Lorenzo no levanta cabeza y ayer sufrió un nuevo traspié al perder 1-0 ante Instituto. Con 7 puntos continúa penúltimo de la zona. Recuerda... líder de suéter, el rock nacional llora la muerte de Miguel Zavaleta, lo decíamos tempranito en las tendencias y lo recordamos ayer también, ¿no? El creador de éxitos como Amanece en la Ruta, Vía México y Él Anda Diciendo, padecía una cruel enfermedad. Y uno más, bueno, bienvenidas Leonas, es un sueño hecho realidad. Las campeonas mundiales de hockey recibieron el afecto de hinchas, familiares y amigos tras regresar al país con el máximo trofeo de la especialidad. Títulos entonces de Crónica en su versión impresa.
6: Buen día banda, buen día Fer, Flor, gente. Acá está el Oscar, camionero de Avaltrans, arrancando. Cuesta más martes que lunes, pero arrancando, vamos.
2: Abrazo grande, gracias por pasar. Comunidad de Facebook. Nos metemos en la banda de las 5, la madrugada profunda. Así lo buscas, así lo encontrás. Pasa Claudio, que ya lo habíamos saludado. Pasa Rodrigo, que ya lo habíamos saludado. los amigos de La Grosa Rock, Nora, ¿qué pasó? Estoy al día, me adelanté tanto antes. A Marina, a Pablo, quiero ver porque a veces me queda en el medio. Mira, acá una foto que nos compartió Nora, Nora González Catán, gracias ídolo, una foto de Messi saludando, yéndose a los vestuarios. Silvi nos pasó acá un link con una foto, está bonito arriba del camión, que nos manda un buen día, arrancando la jornada. Gracias, por supuesto, sintonizando la memoria 1 en 95.9. Bueno, o no se me actualizó o estoy al día, Flor, así que dame uno más vos.
7: Buen día, Fer, buen día, la mejor banda de las 5 del todo el planeta, acá Wally de Varela haciendo amurro a trabajación. Acá con Luciano, después de 3 meses que se operó la rodilla, vuelve a escuchar la Rock and Pop. Abrazo para todo y en septiembre fuiste mía.
2: Bueno, nos vamos a meter entonces con la tapa de La Nación, que al título de Messi para siempre tiene una secuencia de fotos de un Messi joven, de un Messi levantando la Copa América, de un Messi levantando la Copa Mundial, de un Messi mirando la añorada Copa del Mundo, de un Messi agarrándose la cabeza. Bueno, el crack le puso punto final a una extraordinaria carrera de más de 2 décadas en la selección. Dolió y duele, escribió en su mensaje. Títulos que nos deja. A ver, el capitán del club de todos, un giro cultural impactante, a modo de subtítulo, ¿no? Y otro más. La noche helada en la que el genio abraza a la selección para toda la vida. Bueno, tapa dedicada, por supuesto, a Messi. Y en la parte inferior, algunos títulos de la actualidad. Por un lado, el fiscal rechazó el traslado de la causa AFA con duras críticas a los jueces. Habla de la causa de la mansión, ¿no? La decisión de Borinsky y Barrotavenia de llevarla a Campana es arbitraria, fue parte de lo que dijo. Trump, que admitió que podría revisar su apoyo a Gran Bretaña por las Malvinas, ¿no? Hablando de la soberanía, lo afirmó en el marco de la tensión por los fondos de la OTAN. Otro título. Bueno, el Banco Central cerró agosto con la menor compra de reservas del año. Habla de un balance mensual que adquirió 768 millones de dólares, 64,5% menos que en julio. Y hasta ahí entonces los títulos de La Nación, que ya repasábamos también con los de Crónica. Te actualizo la temperatura, 11 grados 2 décimas, mayormente nublado el cielo con un poco de neblina a la tarde, un poco de sol y 17 de máxima. Veo el reloj y me marca las 5 de la mañana, 31 minutos.
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2: Ya a las 5 de la mañana, 35 minutos, y te decimos buen día. Bienvenido, bienvenida. Martes, mes nuevo, primero de septiembre. Claro, hoy vamos a jugar a fútbol, porque es el mes en donde aprovechamos y le damos al conejito Alejandro una parte de la torta musical. Escúchame, la temperatura, 11 grados 2 décimas. El cielo, mayormente nublado, con un poco de neblina, 94 la humedad. Un martes que tendrá 10 de mínima, 17 de máxima, neblina durante la mañana y a la tarde parcialmente nublado. Mañana miércoles, en donde se anticipa 21 grados de máxima, será una jornada nublada. Y el jueves, con 20 de máxima, tal vez un poco inestable a la mañana, pero después a la tarde solcito. Viernes 17 de máxima. Y ya el viernes empieza lo que se va a hacer el descenso de temperatura progresivo. Porque el viernes tendremos 9 mínima, sábado 8, la mínima, domingo 5 y el lunes 4. Sí, un frente frío que estará ingresando, una ola polar, tal vez lo último que quede, el último suspiro del invierno, pero así será. Sin novedades del tránsito. Bueno, venimos bien, venimos bien. Maneja seguro, tranquilo, despacio, con la distancia, el cinturón, las luces. Mantene tu carril. Las dos manos en el volante. Deja el celu que te marca el camino, no te distraigas. La radio, memoria 1 ahí bajito, y te vamos contando algunas cosas. Ya me voy a meter en ole, pero mensajes de la banda de la 5.
3: Buen día, Fera. Buen día, Rock and Pop, banda de la 5. Acá estamos con el malo, trabajando ahí en las Canarias, Lanzarote, con un calor tremendo. Ya nos vamos a tomar 80 birras, seguro. Saludos a los pibes Eduardo de Wilde. Y Fede, andate a dormir.
2: Abrazo grande, saludos. Gracias por pasar a la distancia. Buena jornada, saludos a los muchachos, obvio. Sí.
4: Buen día, Fer. Aguante la banda de las 5, acá trabajando con el remis. Te saluda Eliseo de Florencio Varela. Que sea rock.
5: Claro, en septiembre tú fuiste.
2: Que sea, entonces. Bueno, ya te escucho, ya me meto con la comunidad de Facebook, de Instagram. Momento de hablar de Ole. Que una vez más, un nuevo diario se la dedica totalmente a Messi. Y es la misma foto que utilizó Clarín, pero tiene otra, como otra posición. Porque está un poco más cerca. Ahora te la voy a describir. Y por supuesto, Ole le dedica la tapa solo a él. Entonces lo vemos a Messi en el campo de juego, en un partido, por supuesto. Pero es una foto que está como tomada desde arriba. Se observa muy bien la camiseta número 10. Messi, él está de espaldas, con los dos manos en la cintura. Y se proyecta la sombra. Él mirando hacia el sol. Entonces simplemente hay muchísimo pasto, el parado de espaldas y el título de Adiós. Duele en el alma. Messi que puso en palabras lo que sentimos todos al anunciar su final en la selección luego de 21 años. La inmensa gratitud por lo que nos hizo disfrutar supera el vacío que por supuesto deja. Y no mucho más. Es una foto que habla, que nos cuenta, nos hace pensar, nos hace emocionar, nos hace ir a esos lugares felices, también tristes. Por eso dice adiós y pone el textual de él de duele en el alma. Por ahí el título de Olé, pero déjame sí contarte parte de los partidos que hubo ayer. En la Liga Profesional, bueno, Estudiantes La Plata que empató 0-0 con Newell's. Defensa y Justicia que se impuso 1-0 ante Platense. Tigre que empató 0-0 ante Barracas. E Instituto, el que veíamos, le ganó 1-0 a San Lorenzo. Fecha que terminó. Y que quiero ver, pues estoy viendo los partidos de hoy, ¿no? No hay. Pero esta fecha 7 que terminó, estoy viendo si todos jugaron los partidos. Bueno, ¿cómo dejó estas tablas? En el grupo A, Instituto primero con 16 puntos. Gimnasia de Mendoza, segundo con 15. Lo tenemos a Defensa, 14. Vélez con 13. Newell's con 11. Unión con 10. Lo vi, al igual que Independiente y que Boca. Ahora, en la zona B tengo Argentinos primero con 16. Tigre, Sarmiento, Gimnasia con 12 puntos. Belgrano, Independiente, Rivadavia, Central con 11 puntos. Y ahí entrando en lo que serían los playoffs, en los primeros 8, Atlético de Tucumán con 10. Bueno, la fecha arrancará el viernes. Bueno, falta un montón. Ya lo hablaremos, lo analizaremos con el Ueni en un ratito. 5:41. Y serán los brujos. Así, a ver si me hacen un hechizo y me despierto. A subir la radio, martes primero de septiembre. Canisca, canisca. Buen día, buen día, buen día.

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2: 5:47, tramo final de un rato antes en este martes que recién está empezando. Ah, mira quién vino. Te decimos buen día, bienvenido, bienvenida. ¿Qué pasa, pajarito? Este es tu mes, ahora sí. Igual este invierno tuviste tan tranquilo. Tan tranquilo. Che, la temperatura 11 grados 2 décimas, ¿eh? Abrigate igual, no te dejes engañar. La humedad está en 94%, un cielo que está cubierto y que tiene una pequeña neblina que se ve ahí dando vueltas. Neblina que se va a quedar durante la mañana, en donde va a bajar un poquito la temperatura, mínima de 10, o sea que un grado y medio más va a bajar. A la tarde 17 de máxima, con el cielo parcialmente nublado, un poquito de sol. Ahora, mañana miércoles, 10 de mínima, 21 grados de máxima, una jornada nublada. Un jueves con 12 de mínima, 20 de máxima, tal vez el jueves inestable a la mañana, pero un poquito nada más. A ver si hay algo del tránsito para contarte. No, ya nos actualizará Dani Rogiano en un rato. Bueno, me quedó Diario Popular dando vueltas y más mensajes de la banda de las 5, sí.
3: Buen día, Fera. Buen día, Flor. Banda de las 5. Bueno, Panamericana, Omar Escobar, mano a capital. En la bajada de Mashwitz, hay un. Justo en la bajada, hay un micro a larga distancia.
2: Sí.
3: Apenas tiene un conito, así que. Y en la zona están cambiando lámparas. Como que no está muy iluminado, que digamos.
2: Ok.
3: Así que a tener cuidado, gentes. Buena mañana.
2: Y te lo. ¿Vos lo ves en cualquier canal de tele que a esta hora no está nadie en vivo? No lo ves. ¿Lo ves en las redes sociales? No lo ves. Abrís Instagram, ¿qué te aparece? En culo, nada más. No te aparece nada del tránsito. La banda de las 5 te lo cuenta antes que nadie. ¿Vos viste cómo es esto, viejo? Sí, ¿quién más?
4: Buen día, Fer. Aguante la banda de las 5. Acá trabajando con el remis. Te saluda Eliseo de Florencio Varela. Que

0: para un portero, un encargado. Viste que digo que hay nombres que no se estandarizaron. Acá no lo tome nadie mal, lo que quiero decir. Viste cuando hay nombres como genéricos. Es como el nombre del perro. Firulais. Pichicho. En algún momento cualquier caballo se llamaba Ed. Bueno, ahora cualquier encargado, Elise, vos viste cómo es esto. Buen día.
1: Buen día, banda La 5, Martín, Remisero de Moreno, arrancando de septiembre a full, que sea súper positivo para todos. Excelente mañana. Saludo a Marquito de Moy 21.
0: ¿Qué pasa? ¿Está en la clínica? ¿Qué está haciendo? Es como Tatiana, por ejemplo. La Tatiana, ¿en qué se estandarizó? En las rompefamilias. Sí, sobre todo, más que rompefamilias, es en las que va a buscar el hombre casado. ¿Cómo dice Tatiana? Que me vaya la concha. Ah, bueno, está bien, perfecto. Bueno, ¿qué hacemos? ¿Nos ponemos con Diario Popular, te parece? Sí, voy a ver. Diario Popular en su versión impresa. A ver, ¿qué trae de título? Trae una foto. Lo trae a Messi. Y trae esa foto de Qatar 2022, cuando victoriosos en la Copa del Mundo, Messi sosteniendo la copa y levantado por sus compañeros al título de Gracias por siempre, capitán. Con una carta cargada de emoción, Lionel Messi anunció ayer su despedida definitiva de la selección argentina. Aseguró que se va con la tranquilidad de haberlo dado todo por el país y convencido de que es tiempo de dar lugar a las nuevas generaciones. El máximo ídolo de la albiceleste, campeón del mundo en Qatar 2022 y referente máximo de una era irrepetible, que cerró un ciclo de más de 20 años vistiendo la camiseta nacional, dejando una huella imborrable. Cada vez que vos veas la palabra huella e imborrable, escrito por inteligencia artificial, ya te lo digo, dejando una huella imborrable en la historia del fútbol argentino. Los interrogantes que se abren en el equipo a partir de esta decisión. Bueno, gracias por siempre, capitán. Y acá nos anticipa, en Diario Popular, que trae un suplemento especial con una lámina del ídolo eterno. ¿Qué más? En la parte inferior, bueno, un poquito, algunos títulos de actualidad. Estados Unidos que podría revisar su postura sobre Malvinas. Los femicidios en el país superan los del 2025. ¿Qué más? Bueno, ayer el fallecimiento de Miguel Zavaleta, un histórico del rock, histórico del rock nacional, líder de Suéter, entre otras cosas, lo recordábamos en el día de ayer, lo veíamos también en la tapa de los diarios. Y los otros títulos que tienen que ver con lo deportivo, en el US Open, bueno, el argentino Nabone, que eliminó a Djokovic en primera ronda, un título que ya vimos ayer, pero bueno, no lo habíamos visto en la tapa de los diarios, por eso sí hoy está. Y San Lorenzo, que cayó en Córdoba e Instituto, es líder, lo veíamos recién con la tabla. Títulos de Diario Popular. Sí.
2: Hola, genio, buen día, ¿cómo andás? Viniendo de Arroyo Seco hacia Capital. Nada, te quiero decir que la familia Messi es excepcional. Leo también. El papá iba a tomar café a la Shell de la entrada de la localidad de Arroyo Seco. Leo se movía muy libremente, muy buena familia, excepcional. Leo muy bondadoso. Leo iba a una clienta mía, un almacén a comprar, así que nadie lo jodía. La gente con mucho respeto, así que excepcional. Vos lo veías ahí, decía nada, no lo podía creer. Igualmente cuando estuvo en el club de Unión hace poquito también, excepcional. Muy buena gente y es un crack. Dejó todo, es un crack.
0: Gracias por pasar. Y van a ser parte de los mensajes que van a estar circulando ya en la mañana de la Rock and Pop, en tu modo de despedirlo, en las palabras que te surjan, en las sensaciones que encontraste tal vez ayer a la tarde o en algún momento, serán un rato. Quiero repasar algunos mensajes que quedaron en la comunidad de Facebook. Nuestro amigo Black Sánchez, que dice, buen día, ¿cómo andan chicos? Saludos a Guti Dels, distribuidora o de distribuidora, mandale un saludo y un tema del Indio, gracias. Abrazo enorme. Eduardo, que nos dice, buen día. Claudio, que pasa por acá, que ya lo habíamos saludado. A Rodrigo también, a los amigos de la Grosa Rock. Bueno, hoy está tranquila la comunidad de Facebook. Pero en Instagram no es la excepción, porque en arroba soyfera, mira, ahí ya lo tengo. Al tío Natalio, a los amigos de Rock en Ruta, a Pablo Buquet, a Claudia, a

Noemí, a Juan, a Cristian, a Ale Buchard, a Mónica, hola Diego, a Gonzalo, a Valentino, a Gustavito, a Verónica, a Carolina, arroba soyfera, ahí estamos en contacto. 5:54, avanzamos, ¿te parece? Una más para cerrar esta hora, pero para prepararnos que se viene la mañana de Rock and Pop. Primero de septiembre, martes, 11 grados 2 décimas, 10 de mínima. Ojo que hay un poquito de neblina, ¿eh? Audioslave.

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2: Buenas, buenas. Buen día, buen día, buen día. Hola, bienvenido, bienvenida. ¿Cómo andás? Ya a las 6 de la mañana, 2 minutos, un martes que recién comienza. Y aquí la mañana de Rock and Pop para despertarte, contarte algunas cosas, acompañarte, saber de vos, escucharte. En tanto, vamos a lo importante, la temperatura, 11 grados 2 décimas. Un cielo que está encapotado, mayormente nublado, con cierta neblina que estuvo durante la madrugada, leve, pero ¿qué dice ahí presente? Y que va a continuar durante la mañana. Si bien tenemos 11 grados 2 décimas, la mínima va a bajar a 10 grados. A la tarde, 17 de máxima, agradable, por supuesto, con un cielo parcialmente nublado. O sea, un poquito de sol vamos a tener. Pero atente a cómo sigue la semana. Escucha, mañana miércoles, 10 de mínima, 21 grados de máxima. Una jornada nublada. Ahora el jueves, 12 mínima, 20 máxima. Inestable a la mañana, con una baja probabilidad de algún chaparroncito, y nada más, y a la tarde solcito. Ahora, desde el viernes empieza a bajar la temperatura. El viernes tenemos 9 de mínima, el sábado 8, el domingo 5, las mínimas, y el lunes 4. Este frente frío que se había anticipado, esta ola polar que iba a ingresar sobre el fin de semana, pero bueno, mañana 21 de máxima. Va a ser una locura eso. Sobre todo porque estamos en un nuevo mes, porque hoy ya somos septiembre, porque hoy es primero de septiembre de 2026. Bueno, simplemente te quería contar. Durante la madrugada, hace un ratito, en Belgrano, en Cuba, el 3000, un choque con un herido, pero no mucho más. Cuba, el 3000, una persona desmayada dentro del vehículo. Veíamos algunos de los reportes con el SAME ya en el lugar, la policía. Ya nos va a contar Dani Rogiano. Un mate que recién lo arrancamos. Por supuesto, todo el equipo para prepararnos para la mañana de Rock and Pop. ¿Que por dónde vendrá, entre otras cosas, la noticia? Bueno, en cuanto a lo político, Trump, que abrió ayer la puerta a revisar el apoyo de Estados Unidos a Gran Bretaña por Malvinas. ¿Cambio en la postura de la soberanía? Tal vez. O simplemente lo dijo. Por decir, como tantas otras cosas. En lo económico, bueno, desde hoy, nuevo mes. ¿Qué pasa? Aumento en colectivo, en trenes y en subtes de Lamba. Ayer una situación extraña en donde 11 heridos hubo por el colapso de una escalera mecánica en la estación Sainz del tren Belgrano Sur. En lo internacional continuamos con la escalada nuevamente de la guerra entre Estados Unidos e Irán por el Estrecho de Hormuz. Y en lo deportivo no hay otra cosa más importante que el lamentable anuncio de ayer a la tarde de Leo Messi, en donde contaba, confesaba y admitía que iba a dejar de estar en la selección, iba a dejar de jugar en la selección, algo que en algún momento no lo esperábamos y que fue parte de la etapa principal de todos los diarios que ya vamos a analizar en instantes. Modo martes, 6 de la mañana, 5 minutos. Y empecemos con Lenny Kravitz, un matecito, Stand By My Woman. Buen día.
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1: Buen día, buen día, buen día. Buen día, Julio. Buen día, Ezequiel. Hola, Nelson. Martes, un nuevo mes, septiembre, que comienza. Mes 9. Omar dice presente. Max está del otro lado. Dani, en el chat de YouTube. Hola a los que están en Twitch toda la noche. Los que se bajaron la aplicación de la radio, que es muy cómoda ahí para escuchar en la página fmrockandpop.com. Hola a todos los que nos ven en la tele. Los que prenden la tele van a buscar Bravo TV. Y ahí estamos. Hola. Aquí una voz que te despierta, que te dice buen día. Que tratamos de acompañarte, de saludarte con un mate calentito, amargo, dulce, como lo tomes. Con una temperatura en 11 grados 2 décimas, un cielo nublado con un poco de neblina, leve, pero está ahí, se ve. A continuar a la mañana, a la tarde el sol, 17 de máxima a la tarde. Mañana 21 grados, de no creer, ¿eh? Bueno, la primavera. Ojo, porque el fin de semana empieza a refrescar un poco. Último vestigio del invierno que va a quedar ahí dando vueltas. Bueno, ¿por dónde viene la información? Lo que te había anticipado, está bueno el ejercicio porque la tapa de todos los diarios, independientemente que habla de temas de actualidad, pero como noticia central lo tiene a Messi, con muchísimas fotos. Y por supuesto con el homenaje, las gracias, el sentimiento, la tristeza, todo eso junto que se merece por tal noticia al anunciar ayer en sus redes sociales que dejaba la selección. Pero digo, no hay foto que no le gane a la tapa de los diarios, que lo tiene simplemente a Messi. En su efecto, un diario como Clarín, que ahora te voy a contar la foto que tiene, bien grande Messi, y abajo tres títulos que hablan de actualidad. Así que digo, no quería dejar de mencionarlo, de nombrarlo. Por ejemplo, La Nación hace un raconto con 5 fotos de Messi, en donde lo tiene a un Messi muy joven, donde lo tiene a Messi levantando la Copa de Qatar 2022, en donde lo tiene levantando una Copa América, en donde lo tiene en los Juegos del 2008, te decía, cuando estaba muy joven, en los Mundiales del 2014, del 2018, bueno, un poco de la gran historia que nos deja. Crónica también, una foto muy grande de Messi, y por supuesto Popular, por ejemplo, uno de nuestros recuerdos más gratos con Messi, esta sensación mientras levantaba la Copa del Mundo. ¿Y por qué me quedo con la foto de Clarín? Que de paso, algo que casi nunca repasamos, digo, a esta hora, es la misma foto que también tiene Olé, pero con otra perspectiva. Pero me parece que es una foto que para mirar, para analizar, para entender, y es una foto que habla mucho de este Messi. ¿Por qué te digo esto? Es una foto de un campo de fútbol, mientras Messi era jugador, o sea, no estaba entrenando, pero se lo ve a Messi parado, mirando hacia el sol. La foto está de espaldas, pero está desde arriba, como si estuviera sacado de un dron, no de tan alta, pero se lo ve. Entonces se ve la espalda de Messi, el número 10, la cinta de capitán, parado con las dos manos en los costados, posición de jarra, brazos en jarra se llama. La sombra que se ve de él, y entonces Messi está mirando hacia adelante y se refleja una sombra de alguien que logró ser más grande que tal vez un sueño proyectado. Después los títulos, bueno, van variando, ¿no? El adiós de Messi, titula Clarín, con una parte de lo que él dijo, ¿no? Ya no tengo más para dar. Olé, por ejemplo, dice a Dios. Y Dios escrito como lo solíamos ver, como con Diego, ¿no? La D, el número 10, y la S. Duele en el alma, pone ahí parte de lo que había hecho el comunicado. Messi para siempre, titula La Nación, con la secuencia de fotos que ya te había contado. Y Crónica, una foto de Messi de frente a toda la tribuna, con los brazos abiertos, recibiendo el cariño. Legendario. Título destacado, Messi se despidió de la selección. Bueno, en una carta escrita a mano, Messi, que sorprendió al mundo al anunciar que no jugará más con la celeste y blanca. parte de lo que escribió. Fue una decisión que dolió y duele en el alma, pero entiendo que es el momento. Fue parte de lo que expresó y aseguró que no tiene más para dar. Las conmovedoras palabras de sus compañeros de la escaloneta, de Chiquitapia y de todo el ambiente de fútbol. Atrás quedan más de 20 años de gloria y de alegrías para un pueblo que de corazón le dice gracias. Bueno, parte de, por supuesto, todo lo que vamos a empezar a repasar. Ya vamos a hablar con el UNI y con parte del equipo, porque a la distancia va a ser tal vez un día más, cuando uno diga, hace 10 años que no juega, pero ayer fue un día bisagra en la decisión de muchos, digo, en cómo cambió la tarde, en lo que se empezaba a hablar a la tarde, en cómo las redes también cambiaban, los portales, bueno, los noticieros, los canales de noticias. Así que, bueno, todo dedicado a Messi. Te hago un picadito de algunos de los títulos destacados que tienen que ver con la actualidad. Bueno, Caputo, que ayer se reunió con la titular del FMI y que defendió el rumbo económico de los gobiernos. Ayer en la cumbre de ministros del G20. ¿Qué más? Trump, esto que te decía, ¿no? Trump admitió que podría revisar su apoyo a Gran Bretaña por las Malvinas. Hablando de la soberanía, ¿no? Porque lo afirmó en el marco de la tensión por los fondos de la OTAN. Hablemos del presidente norteamericano, Donald Trump, que sorprendió ayer al sugerir que el gobierno podría retirar el apoyo a Gran Bretaña, un histórico aliado de Estados Unidos, en medio de la disputa con la Argentina por la soberanía de las Islas Malvinas. Dijo él, siempre reviso todas las posiciones. Esa es apenas una entre muchas. Bueno, fue parte de la respuesta de Trump en el Salón Oval de la Casa Blanca ante la consulta específica de una periodista. La declaración se produce en medio de la tensión con Londres, claro, por que eleve los gastos de defensa destinados a la OTAN. Bueno, el Banco Central, por otro lado, que cerró agosto con la menor compra de reservas en el año, habla de un balance mensual, adquirió 768 millones de dólares. Esto implica un 64,5% menos que en junio lo que son las compras de reservas. Más títulos, ¿qué más te dejo? Miguel Zavaleta, en el día de ayer. Sí, el líder de Suéter, en donde el rock nacional llora la muerte de este gran músico, el creador de éxitos como Amanece en la Ruta, Vía México, Él anda diciendo, bueno, que padecía una cruel enfermedad y lo perdimos en el día de ayer, y quien por supuesto está en la tapa de los diarios. Repasa el regreso ayer bien tempranito de las Leonas a la Argentina, un sueño hecho realidad, ¿eh? Las campeonas mundiales de hockey recibieron por supuesto el afecto de los hinchas, familiares y amigos que la fueron a recibir al regreso del país con el máximo trofeo de la especialidad. ¿Y qué más? ¿Qué más te digo? ¿Qué más te regalo? Bueno, y en lo futbolístico, más allá de esto de Messi, San Lorenzo, que cayó en Córdoba y entonces ahora Instituto es líder. ¿Cómo quedó la tabla en la fecha número 7 que terminó en el día de ayer? Bueno, temas que por supuesto vamos a analizar. Quiero empezar a escucharte en el 11-70-82-0-95-9. Vamos a hablar de Messi hoy. Si querés expresarte, si querés decir algo que sentís, si te pusiste triste, cómo lo recibiste. Mensajes cortos, así tenemos varias voces para escuchar en el WhatsApp de la radio. 6:17, martes, septiembre. Pescado, bajan. Buen día.
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1: Bueno, para todos, todes, todes, quiero saber cómo está el estado del tránsito. Así que Rogiano, por favor, compañeros, decinos cómo está.
2: Buen día para todos. Lo más importante hasta ahora, intendente Giraldes, entre Echeverría y Lugones. Ahí tenemos el choque de un auto contra el guardarrail. Está generando algunas demoras. Y por otro lado, los que se muevan por el complejo Zárate Brazo Largo. No solemos mencionarlo, pero las obras son grandes. Es el puente Mitre, tiene varios puentes el complejo Zárate Brazo Largo, pero puntualmente el puente Mitre, sentido norte-sur, está con reducción de calzada por obras.
3: Gracias, Dani. Buen día, Martes, primero de septiembre. A veces los martes cuesta un poco más que los lunes, lo solemos decir. En tanto, el cielo un poco encapotado, con un poco de neblina, ojo, porque depende de dónde vengas. Se va a quedar a la mañana, pero después saldrá el solcito, 17 de máxima. Recargamos el mate porque el agua está caliente. Tiene un café, pero no pasa nada. Buen día, Edu de la Puente.
4: Buen día, Fernando Alonso. Buen día, madrugadores profundos y los que se suman desde ahora. ¿Qué tal?
3: Me gusta tu remera de gorilas, muy colorida.
4: Es muy bonita, por cierto. Y estaba pensando que... Y estábamos hablando con Julita Bachnik.
3: Sí.
4: ¿Cómo ha cambiado la cuestión de la remera, no? Que antes era como una declaración.
3: Sí.
4: Un mensaje, una identificación. Y hoy por hoy es ropa linda.
3: Exacto.
4: Y chau, yo no sé si me hubiera puesto una remera de gorilas hace 10 años, ponele. Me encanta la banda, pero no sé si me hubiera puesto una remera. Y esto lo confirmo viendo la tuya de Imagine Dragons.
3: Pero
4: porque
3: por favor,
4: hay que tener una remera de Imagine Dragons. Y la tenés porque es muy linda, más allá de que te guste la banda o no.
3: Y aparte, sí conocemos las caras de quién. Ahora sabemos que son
4: Imagine
3: tres.
4: Dragon, claro.
3: Ahora sabemos que son tres.
4: Ahora si me los cruzo por la calle y digo, Imagine Dragons.
3: Ah, Imagine. Gracias a Charlie de León, Rock,
4: sí,
3: Remeras.
4: Que hermosas remeras.
3: Son las pieles que vestimos. Tengo tendencias, Edu.
4: Bueno, contámelas.
3: Y empezamos picando bien arriba.
4: Tengo tendencias suicidas.
3: No,
4: bueno,
3: por favor.
4: Estamos en un problema, Fer. La vida es linda, vamos.
3: Hay una tendencia que sí tenemos todos a engordar. La tendencia
4: sí,
3: a engordar.
4: Sí.
3: Olvídate. Harina, ven a mí. Empezamos con Gran Hermano.
4: Dale.
3: Que empezamos casi terminando, porque ya dentro de poco no vamos a tener más. Y fue tendencia Pincoya. No es una puteada. Pero... Es okay. Un apodo de alguien que está dentro, mujer,
4: sí.
3: Que ayer, ahora fue.
4: Pero pincó ya.
3: Una menos.
4: ¿Cuántos quedan?
5: Buen día.
3: Es una muy buena pregunta, pero no sé.
4: Bueno.
3: Sí, ¿qué tal, Marcelo?
5: Buen día, compañeros. ¿Cómo le va? Bien.
4: ¿Quién habla?
5: Marcelo Bonelli, perdón, que no me presenté. ¿Usted?
4: Encantado. Eduardo de la Puente, un gusto.
5: Ah, estudiante de La Plata, muy bien.
4: Sí. Estudiante de La Plata, sí. ¿Qué tal?
3: Marcelo, ¿sabe cuántos quedan en Gran Hermano?
5: ¿Cuánto? 18.
3: No lo sé.
5: No tengo idea, porque cada vez son más. Es al revés. Antes iban eliminando, ahora cada vez más.
3: Sí, sí. Un día va a ser una prueba a muerte. Entre todos tienen que pelear a muerte. Y el...
5: Igual con la crisis que hay, es mejor estar ahí adentro, ¿eh?
3: No, más vale, olvidate.
4: Y sí.
5: Te dan de comer todos los días, no pedís crédito.
4: Lo que te iba a decir, la comida llega, ¿no? O sea, viene de la producción. No hay que viajar. Compras, no hay que viajar.
5: Claro.
4: Bueno, es el home office más lindo del mundo.
5: Y encima te pagan un sueldo.
3: Buena luz, qué sé yo. Bueno, San Lorenzo tendencia, parece que perdió ante Instituto 1-0, Instituto nuevamente en la cima de la tabla, fecha 7, nos lo contará el UN. ¿Qué más? Te quiero contar algunas cosas, a ver, que no hayamos mencionado o nombrado. Bueno, dos goles ayer, Lamin Yamal tendencia, de Barcelona contra el Rayo Vallecano, goleada en el día de ayer. El Aston Villa... ¿Queremos que a Aston Villa le vaya bien o que le vaya mal?
6: Ya no nos importa.
3: Ok, por eso digo. Es como que... qué sé yo. Ayer el Arsenal se impuso 1-0 ante el Aston Villa.
4: Bueno.
3: ¿Qué más? Antes de meterme, por supuesto, en todas lo que tiene que ver las consecuencias de este comunicado de Messi.
4: ¿Qué pasó?
3: ¿Quiénes fueron tendencia? ¿Quiénes habían escrito? Pero ahí muy tempranito la veíamos, o última de los que habían sido tendencia, a Antonella, la propia Antonella, que también había escrito un propio mensaje a partir de que su marido había anunciado el retiro. Después haremos hincapié en cada uno de los comunicados, de lo que dijeron. Pero hubo una tendencia ligada a esto que me da un poco de gracia. Fue tendencia Harry Potter.
4: ¿Eh?
3: Y si yo te digo, lo ligo a lo de Messi, me dice, pará, Fer, ¿qué está diciendo? ¿Van a hacer una película de Harry Potter de Messi? No.
4: Me hiciste la traducción perfecta de mí, ¿eh?
3: Bueno,
4: era eso.
3: Cuando Messi cuenta o publica este comunicado, viste que lo había escrito, sí, en unas hojas, pero la lapicera que usó, una lapicera importante, muy dorada, se notaba que era gruesa.
4: Sí.
3: Pero entonces parece que es de un parque de diversiones de Harry Potter, porque el detalle que tiene la lapicera es que arriba tiene un símbolo que es propio de la película. Se habla de un giratiempo, algo que pasa en la película. Y dice, mira qué capo, usó la lapicera de Harry Potter para escribir sus palabras.
6: La gente piensa que lo pensé, yo agarré la lapicera que había ahí.
3: Estaba ahí,
6: era de los chicos.
4: Bueno, más, yo pensé que hablabas del mensaje, digo, la lapicera que la escribió sola.
3: Claro, pluma que va. Bueno, Messi no hay duda de que fue tendencia. Cada uno de los jugadores que también escribieron, se expresaron con muchísimas tendencias ligado a esto, muchísimos periodistas.
7: Interesante la carta, lo que le escribe Di María, ¿eh?
3: Sí, claro. Por eso digo que después, a ver, también habló Chiquitapi, habló Enzo Fernández, se expresó en redes. Vamos a hacer después como un raconto de todos los comunicados. Nico Paz también había... escribió, lo veíamos a eso, ya lo nombrábamos. Y ayer en el medio cumple Tagliafico, que quedó opacado.
4: Ay, pobre.
3: Nico Tagliafico cumple 34, dice, justo hoy vengo a cumplir algo.
4: Y bueno.
3: Bueno, nada, quedó ahí dando vueltas. Déjame hacer un parate, te quiero preguntar a vos, Edu. Miguel Zavaleta ayer fue tendencia.
4: Sí.
3: Lo perdimos a los 71 años después de una larga enfermedad. Y no quiero quedar solamente en... el cantante de Suéter o quien había llevado a Suéter o reconocerlo simplemente por Suéter, sino digo, a ver, cuando nosotros hablamos siempre de artistas o de músicos, de la manera más fácil de hacerlo es reconocerlo por sus canciones, a través de sus canciones o de su obra. Así que, bueno, ayer lo perdimos a la tarde, ayer estuvimos en la radio, se estuvo hablando mucho, en las redes también, y lo recordábamos, pero bueno, no lo teníamos tal vez tan presente nosotros aquí.
4: Y Miguel es un tipo al cual yo quise mucho, realmente, mucho, admiré mucho también, y tuvimos una relación bastante linda, cuando salió el primer álbum de Suéter, que... aprovecho la ocasión para decir, escuchen el primer disco de Suéter, que es el menos conocido, o uno de los menos conocidos, y es un discazo, fue un disco realmente muy disruptivo. De hecho, nos conocimos así, porque fui a hacer una nota para Rock and Pop Revista con Miguel por el primer disco de Suéter, que había comentarios como que, bueno, lo relacionaban con algunas cosas de Frank Zappa, qué sé yo, lo escuché, y efectivamente tenía cositas que uno lo podía pegar a algunas cositas que hacía Frank Zappa. Y charlando con Miguel en la nota me dice, yo no escuché Frank Zappa nunca en toda mi vida. ¿Cómo que no escuchaste a Zappa? No, y vos tenés algo de Zappa, porque en ese momento no había Spotify ni nada. Y yo, sí, tengo un montón de discos de Zappa. Y terminamos en casa, en La Boca, hasta altas horas de la madrugada, desde primeras horas de la tarde, escuchando Zappa, que yo, y terminamos trabando una muy buena relación. De hecho, en el segundo disco de Suéter, donde estaba Amanece en la Ruta, estuve en parte del proceso de grabación y de mezcla. Wow. Y Miguel era un tipo que tenía un gran problema. Por un lado, quería agradar. Uh-huh. Quería meter el hit, ¿viste? Quería hacer esa canción que se hiciera popular o muy conocida, qué sé yo. Y por otro lado, tenía una creatividad muy disruptiva, muy rara, y también decir, bueno, yo hago lo que se me canta el culo.
3: Okay.
4: Y era como una contradicción permanente que tenía, y eso fue para mí lo que lo mantuvo medio ahí como en la sombra, si bien tuvo y terminó haciendo algunos clásicos y qué sé yo. Pero tenía mucho que ver también con lo que era la camada de los Twists, de Calamaro. Se había armado un grupete llamado la Ray Milland Band en un momento... que era una especie de mini colectivo musical que también era muy divertido, muy creativo. Es uno de esos tipos que era mucho más de lo que creemos que era.
3: Okay.
4: Y que cuando empezás a bucear un poco en lo que es su producción artística, encontrás cosas que realmente son brillantes. Son brillantes. Así que una pena grande, pero bueno, dejo ahí algunas cositas maravillosas. Insisto, si pueden escuchar en algún momento el primer disco de Suéter, háganlo porque vale la pena.
3: Por eso estamos con Edu, por eso te despertamos a la mañana, porque cuando uno dice las historias son las que quedan, esta pequeña anécdota que nos cuenta Edu, tal vez recordarlo a Miguel Zavaleta de otra manera, ir a buscar, ir a interesarse sobre Suéter y tal vez sobre la propia obra del propio Miguel. 6:29, aparecerá el sol y serán un rato. Here comes the sun, the Beatles. Buen día.
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1: Me encanta que pase música y que la pasen bien, pero también hay que pensar un poco en el dinero, ¿eh? Así que vamos a una tanda y ya venimos con más mañana de Rock and Pop.
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0: Se casó el mate cerca de la compu. Aterrizó la tostada del lado de la mermelada. ¡Desastre!
1: No, no. 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
6: ...6.38, arriba, buen día, hola, ¿cómo andás? Bienvenido, bienvenida. Si recién te sumás, bueno, te saludamos y te decimos martes, primero de septiembre de 2026, con una temperatura de 11 grados 2 décimas, un cielo ligeramente nublado, la humedad de 90%, baja un poquito. Y sí, ¿cómo no la vio Daniel Agostini, esta? ¿Cómo no la vio? Porque está bien que uno decía, lo reproducen, pero hoy en las redes, cuando vos sois una historia o algo, que llamás a la canción original, de alguna manera le va subiendo la repercusión,
7: sí, claro.
6: La reproducción, quiero decir. Decía, a la madrugada decía un oyente, es el mes que come caliente el conejito Alejandro.
7: Claro.
6: Que no sé si es de la canción, pero bueno, algo debe recibir, ¿viste? Por intérprete, no por. Porque es su versión, pero no fue el que.
7: Pero por.
6: Por autoría, Adi, no, Adi, sino Adi por Capif, intérprete.
7: Creo que es.
6: Okay.
7: El sindicato, me parece, es Adi Capif. El sindicato de. Bueno,
6: está
7: no
6: bien,
7: importa. No es de autores, sino de
6: como de intérpretes.
7: De intérpretes,
6: claro.
7: Exacto.
6: Bueno, perfecto. Y ahí va, ahí dice. Fuiste mía. Y ahí está. Y ese es todo el chiste. Porque después uno dice, September de Erwin and Fire.
7: Sí, obviamente.
6: Dice, Wake Me Up When September Ends de Green Day.
7: Sí.
6: Lo que pasa es que a nosotros nos lleva una que diga septiembre.
7: Claro.
6: ¿Esto te pone primavera? No, no te pone.
7: No, esto me pone muy triste.
8: No, te pone.
7: Bueno. No te pone.
6: ¿Cómo andás vos? ¿Te despertaste con la flor abierta?
8: Sí, claro, la flor del loto, haciendo el saludo al sol.
6: ¿Sabés qué?
8: Hago yoga y pesas.
6: Está bien, hay que prepararse.
8: Para mi lado femenino.
7: Todo al mismo tiempo.
8: Para el lado masculino.
7: ¿Al mismo tiempo hace yoga y pesas?
8: Yoguesas.
6: Ahora
8: yoguesas.
6: Sí, mira.
7: Muy bien.
6: Esto sí nos pone más primavera.
7: De yoga, de yogas.
6: Datos curiosos de septiembre, escuchá.
7: A ver.
8: Sí.
6: Día número, no sé el día de número, sino
8: uno.
6: Que faltan 121 ¿quién? Días para que termine el año.
7: Ok.
6: Dato crónica.
7: Bueno.
8: Do you remember?
6: Escúchame. Es el mes de la educación.
7: Ok.
6: Resulta que septiembre tiene una flor que, además de que es el día de la primavera y todas las flores florecen.
8: Claro.
6: La flor llamada Aster.
8: No.
6: Es la flor perteneciente a septiembre.
7: Mira.
6: Hay una piedra también.
9: ¿Cómo se llama la flor?
6: Aster.
9: Ah, pensé, bueno.
7: Sí.
9: Vamos al Aster.
7: Sí.
6: Ah, puede ser. Igual cuando la ves, la buscas, parece una margarita. Aster.
7: Le lleve un ramito de Aster y la mate.
6: ¿Dónde se compra, aparte, no? Escúchame. Y tiene una piedra característica que es el zafiro.
7: Linda piedra.
9: Ah, lindo.
6: Zafiro.
7: Sí, una piedra aromática.
9: Sí, aromática.
6: Bueno, y este primero de septiembre tiene algunos cumpleaños.
7: A ver.
9: ¿Quién cumple?
6: Y empecemos con la música, ya que tenemos a Erwin and Fire.
9: Sí.
6: Y de esa época está cumpliendo Barry Gibb.
7: Mirá.
6: 80.
7: Bueno, el 22 cumple mi hijo.
9: Un beso.
6: Ah, así bueno. Que estamos en septiembre.
9: Está. Bueno, también,
6: cuando uno piensa en los VGs, en los tres.
7: Sí. Sí.
6: Tenemos al alto.
7: Sí.
6: Al lindo. Después le ponemos los nombres.
7: Ok.
9: Sí.
6: Después tenemos a el que siempre usaba lentes.
7: Sí.
6: Que era el que, no sé si era el que tenía la voz más fina. Y después está el tercero, que no tenía ninguna característica.
7: El alto, el pelado y el dientudo.
6: Ahí tenés.
7: Ya está.
6: Perfecto.
7: El alto era Barry.
6: Ahora, Barry, claro, es el más grande.
7: Sí. El pelado era Morris. Y el dientudo era Robin.
6: Ahí está, perfecto. ¿Ves? Eso también nos pone primavera. Bueno, hablamos de los VGs, ¿no? Cuando hablamos de Barry.
9: Era alto Barry. Sí, era 1,80.
7: Mucho pelo en pecho.
6: Sí.
7: Pullover acá.
6: Y abierto tres botones.
7: Sí, obvio. Sí.
6: Bueno, ¿quién más cumple?
9: ¿Quién cumple?
6: Lo tenemos a Joseph Williams, que decís, no sé bien quién es.
9: No sé bien quién es.
7: No sé bien.
6: 66 años para la voz principal de Toto.
7: Mirá.
6: Que cantaba, no tocaba ningún instrumento.
7: Sí, sí. Se parecía a... en el comienzo de Toto se parecía mucho a un actor porno, a Ron Jeremy.
6: Ah, bueno.
7: Ron Jeremy, quizás así, los más viejos lo recuerden, era uno que era medio gordito. Okay. Y tenía un pelo tipo Larry, o sea, era pelado hasta acá y con todo el pelo acá al costado y con algo tan descomunal, ¿no?
6: Como el crítico, sí. Como el crítico de claro. Cine parecido.
7: Muy gracioso, Ron Jeremy.
9: También un 80.
7: Sí.
6: Bueno, igual justo esta canción de Toto, que es África, digo, es la voz, sí. Es la canción que más voces tiene, pero está en la que lleva toda esta parte de la estrofa. Ahí está. Este es Joseph Williams, 66.
7: Muy bien.
9: Hacer bien tocando, ¿eh?
7: 66, nada más.
9: Nada más. Empezó a los 14.
7: Y ese sí te iba a decir, empezó a los 6.
9: Sí. Más chico que Pedro Aznar era en su momento. Era casi explotación infantil lo que hacía.
7: Salió de Salita Verde y se metió en el estudio de grabación a grabar África.
6: Acá dice que fue vocalista del 86 al 89.
7: Ah, ahora sí, pero en el 77 así no, era otro, ese era Ron Jeremy.
6: Ok. Bueno, le dejamos igual un poco de la guitarra.
7: No, hay que reemplazar al cantante de Toto. Sí, claro. Para entrar a cantar en Toto tenés que cantar mucho.
6: Ahí vienen las armonías, regálamela.
9: Hace cuánto no escuchaba Toto.
6: Es verdad. Hay un ejercicio buenísimo para buscar en algún momento. Buscate en YouTube.
9: Sí.
6: Toto África, pero a capela.
7: Ah, lindo.
6: No grupos que hagan a capela, sino las pistas originales. Claro. O el Isolate Vocal.
7: Sí.
6: Es buenísimo.
7: Interesante.
6: Para
7: también, ya que está, buscate Rosana.
6: Sí.
7: La versión completa. Porque, viste, Rosana es uno de esos temas que cuando termina uno dice, boludo, le mandan el fade out y la banda está en llamas, se está explotando.
6: Es verdad.
7: Tiene como unos 20, 30 segundos más que valen la pena.
6: Mirá todo lo que escuchamos de Toto con un simple cumpleaños, que estuvo 3 años en la banda. Bueno, más cumpleaños. Lo tenemos, perdón, a Gloria Estefan la tenemos.
7: Muy bien.
6: No importa la
9: edad. De Don Bambo.
6: Sí, se mantiene muy bien. ¿Y sabés quién está cumpliendo años ya mucho más cerca acá nuestro?
7: ¿Quién?
6: El gran Catriel Ciavarella.
7: Un grande.
9: Ciavarella.
7: Un grande.
6: Batero de Divididos, que lo vamos a estar recordando durante todo el día en la artística de la radio. Así que gracias, Divididos, con muchísima fe. Cada vez que tocan en el Teatro de Flores, se agota inmediatamente. Sí.
7: Aparte, Catriel es el batero que más les duró y les viene durando. Sí. Y si hay algo en la vida que no me hubiera gustado ser, es baterista de Divididos.
9: ¿Por qué?
7: Y puesto complicadísimo. Con los otros dos monstruos.
6: Claro, claro.
7: Complicadísimo.
9: Por el peso, digamos, de la camiseta.
7: Pero Catriel ha demostrado que era él nomás.
6: Bueno, y está cumpliendo nuestra amiga Zendaya años.
7: No me cae bien.
6: A mí tampoco.
7: No me cae bien, Zendaya.
6: Y me cuestiona.
7: Mary Jane, la novia de Peter Parker.
9: Sí,
7: claro. Y la esposa de Tom Holland, de hecho.
6: Sí, sí, en todas las películas. O sea, de todas
9: ya se casaron.
6: De todas las películas de Señor Tenía, están todas.
7: Sí.
9: Sí.
7: Se casaron, creo que se casaron hace poquito.
9: Están virando en Adriana Aguirre y el marido. Sí. Van juntos a todos lados.
7: Con una diferencia.
9: La Jimena Capristo y el novio también.
7: Tom Holland le cedió total y absolutamente todo.
6: ¿En qué sentido? Oh,
7: todos sus bienes, todas sus propiedades, toda la guita que gane.
9: Pasó Icardi y dijo que era un boludo. Todo,
7: sí, más o menos. Sí, o sea, roguemos que sea una buena mujer, porque todo, ¿eh? Todo. Así, todo, va todo para ella. Y para las fundaciones. Bueno. Listo.
6: Y uno más para el primero de septiembre. Carlos Sainz está cumpliendo, Junior. Hablamos del piloto de Fórmula 1, 32 años. Bueno, Renault, McLaren, Ferrari, Williams. Así que abrazo grande.
7: Una serie de éxitos. Muy bien.
9: Una gran carrera.
6: Sí, totalmente. Primero de septiembre, la mañana de la Rock and Pop. Ahora hay que informarnos. 6:47.
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6: Me vacié, ya no tengo más para dar. Bueno, con esta frase, Messi anunció su retiro de la selección argentina de fútbol. Aseguró que se va con la tranquilidad de haberlo dado todo. San Lorenzo cayó ante Instituto, líder de la zona A, y se hundió en el fondo del torneo clausura. Fue victoria por 1-0 de La Gloria y el autor del gol fue Giuliano Cerato a los 8 minutos del segundo tiempo. Ya rige el aumento de transporte en la ciudad de Buenos Aires. El boleto mínimo cuesta 986 pesos con 57 centavos, mientras que en provincia sale 1.158 pesos con 97 centavos. Murió Miguel Zavaleta a los 71 años de edad. El líder de Suéter batallaba contra una dura enfermedad. Sus restos serán velados a las 11:30 de la mañana en la capilla del cementerio de Chacarita. Javier Milei presentó su declaración jurada y su patrimonio aumentó un 43% en su segundo año de gestión. El de su hermana Karina se triplicó, impulsado por la revaluación de su departamento. En su indagatoria, Callejero Fino aseguró que el arma encontrada en su vehículo no era suya. La causa pasó de tenencia a portación ilegal de arma de guerra, lo que podría agravar una eventual pena. Donald Trump sugirió que podría revisar el apoyo a la oposición, a la posición británica sobre las Islas Malvinas. Lo afirmó al ser consultado por la prensa sobre esa posibilidad.
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6: Atente a este tituli. Pimpinela tendrá su propia biopic. Lucía y Joaquín Galán llevarán su historia a la pantalla grande en qué año, 2027, con foco tanto en la música como en su propia historia familiar.
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6: Temperatura 11 grados 2 décimas, la humedad 90%, la máxima 17 grados. 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
1: Fer, buen día. No, tristeza no por Messi. Sí, un agradecimiento total. La alegría que me dio ese muchacho con sus compañeros en el 2-1 contra Inglaterra, solo la equiparo a cuando nacieron mis dos hijas. No fui tan feliz nunca, nunca que me acuerde. Así que agradecimiento. Ojalá algún día, no sé, viste, qué sé yo. Yo calculo que al flaco le llega todo ese agradecimiento del pueblo argentino. Nada, solo gracias. Abrazo.
2: Gracias, Fer, buen día. Pensé que después de la final del Mundial, por lo menos este año no iba a volver a llorar tanto. Y ayer con la noticia de Leo, me pasé toda la tarde llorando.
3: Abrazo enorme. Y acá, bueno, queremos... Bueno, sí. Sí, gracias, Leo.
4: Gracias, igual me llegan los mensajes, me los mandan.
3: Excelente.
4: Me los mandan.
3: Nosotros vamos a aprovechar el WhatsApp de la radio, vamos a aprovecharte a vos del otro lado para escucharte, para ver si querés expresar todas esas sensaciones que se cruzaron ayer a la tarde, o esos momentos de alegría, o esa situación en la que por ahí te hizo abrazar a tu pibe o a tu viejo. En el 1170-820-959, el adiós de Messi. Y la sumo a Cari, que también ya está con nosotros. Hola, Cari.
5: Buen día. Ayer volví del jardín mi hijo y cuando llegué a casa le digo: Tiago, te tengo que decir algo. ¿Qué pasó, mamá? Messi no va a jugar más con la selección argentina. ¿No saben cómo me miró?
3: Sí.
5: Pero, ¿cómo? ¿Cómo que no va a jugar más en Argentina? ¿Y qué va a jugar, solo en el Inter Miami?
6: ¡Qué carajo!
5: Sí. Y... ay, no. ¿Y quién va a ser el capitán? Me dice ahora.
3: Buena pregunta.
7: Más tanto uno. Sí. Y ahí se la va a llorar.
5: Periodístico, pibe. El Dibu me dice. Y puede ser el Dibu, no sé, mi amor. Pero, ¿y Messi? ¿Y Messi no se va a volver a poner la camiseta de Argentina? No, mi amor. Pero lo vi tan destrozado. Mm. Le dolió tanto. Y tiene 5 años, muchachos. Claro. O sea, no tiene ni en pedo noción de todo lo que es Messi. Imagínate los pibes de, no sé, 9, 10 años y un poquito más también, lo que significa ya para ellos.
8: Es que no es cuestión de noción, es cuestión de sentimiento.
3: Claro.
8: Y Tiago lo sintió.
5: Sí, Tiago lo sintió, pero a los 5 años todavía no tenés noción. Por ahí para mí en su cabeza, bueno, ahora no está Messi y en un futuro será otro, ¿viste? No creo que tenga realmente idea de lo que representó para Argentina.
8: No, pero por eso te digo, no creo que tenga una idea consciente ni nada por el estilo, pero sí sabe lo que le pasó a él con todo eso. Entonces, bueno, obvio.
5: Sí, es un pibe que hace un gol y festeja los goles a lo Messi.
3: Claro. Y va a quedar ese festejo, digo, sí. ¿En cuántos chicos? Y hoy, pensaba tratar de llevarlo a otro lado, sí.
5: Quería cerrar con esto, que hoy todos los pibes, ayer fue a fútbol, son 20, 30 pibes, sí. Y son todos camiseta de Messi o del Dibu Martínez.
3: Y sí. Tal vez ese es uno de los legados, no de Messi solo, digo, de lo que significó la selección, haber ganado el Mundial, llegar a una nueva final. Y tal vez trataba de...

0: de pensar, como cuando, digo, cuando uno te llega una noticia que se queda divagando en la mente, pensando en otras cosas, más allá del sentimiento de cada uno, bueno, por supuesto que uno siempre lo lleva a la realidad que tiene, ¿no? Pero, digo, ayer tuvimos ese día bisagra, en donde después, dentro de mucho tiempo, nos vamos a acordar, o alguien en algún efeméride, en algún lugar, va a sonar, che, hace 5 años Messi decía que se retiraba, hace 10 años. Sí. Y digo, para nosotros ayer fue por tal vez toda una tarde vivida a tu manera, ¿no? Digo, compartiendo con algún amigo, mandando algún mensaje, mirando distintos portales, mirando los canales, lo que se decía. Hoy los mensajes que van a enviar los oyentes en su manera de recordarlo y sumarlo también a esa sensación a el Ueni. ¿Cómo fue esa tarde ayer?
1: Mirá, sí, al mediodía arrancó todo. Yo me acuerdo, estaba viendo a Mariano.
2: Gracias,
1: en el último momento y aparece esa carta. Y en esa carta, por supuesto, se lee todo lo que Messi expresó de una manera tan especial. Sinceramente, la vorágine del día es como que me hizo seguir. Claro. Y después de la noche yo recién empecé a caer, ¿viste? Anoche empecé a caer y bueno, nada. Hubo un montón de situaciones. Pero yo sobre todas las cosas tengo, y esto lo iba a decir por aquí más adelante, pero bueno, me siento felicidad.
0: Y sí.
1: Siento felicidad de que fuimos parte de todos esos 21 años de selección de Messi. De que él se va como quiere irse. O sea, imagínense si él no se hubiese ido campeón del mundo. Lo que esto hubiese sido. Entonces,
2: la catástrofe,
1: Tengo esa. ¿Perdón?
2: Pero hubiese sido una catástrofe horrible.
1: Sí, claro, Mariano. Uh-huh. Pero él se fue campeón del mundo, lo revirtió. Mirá que tuvo muchas contras, Muchísimas contras. Total. Tuvo Leo Messi. Y bueno, finalmente creo que todos supimos entenderlo, quererlo, ovacionarlo, amarlo, idolatrarlo. Se han dicho muchas cosas ayer, por eso uno no quiere ser redundante. Lo que sí quiero decir es que para mí Messi fue la felicidad en la cancha. El momento más feliz en una cancha, para mí fue ese día en Qatar, en Lusail, cuando salimos campeón del mundo.
0: Sí.
1: Y en parte esa felicidad era porque él había llegado a lo que él quería. También es una demostración, Messi, de que claramente podemos superarnos, ¿no? Podemos cada día ser mejor. Podemos ir por lo que tanto queremos y deseamos y anhelamos desde chiquito, ¿no? Porque él quería crecer y entonces inyectaba esas hormonas de crecimiento. Digo, hormonas que son ejemplo. Messi con ese tema es ejemplo para muchos chicos, hasta para mi hija lo ha sido ejemplo. Entonces, en muchas cuestiones, yo siento que hay. A mí Messi me dio felicidad. Entonces, yo no lloro por tristeza porque Messi ya no está en la selección. Me parece que es un ciclo recontra cumplido. Es más, creo que la chapa fue el último mundial. Que fue una chapa que él pudo haber salido tranquilamente después de Qatar, como lo dijo. Ni bien fue campeón de Qatar, pero le tira tanto. Le tira tanto que él siguió y siguió y siguió y siguió jugando. Y bueno, ahora veremos qué nos depara el destino en la selección argentina. Pero habrá que asumirlo. Y habrá que mirar para adelante y decirle, bueno, ya está. A él no se le puede pedir más nada. No, de nada, Leo. Y cierro con esta frase que también ayer en la mesa familiar yo le decía a mi hijo Lucas tiene 19 años. Digo, ¿vos nunca viste una selección sin Messi?
0: Claro.
1: ¿Nunca viste una selección sin Messi? No.
3: Claro.
1: Nunca veo. Y él me dijo, y vos tuviste más suerte, porque viste la selección con Messi y con Maradona.
0: Y con Maradona, claro.
1: ¿Qué más podemos ver los argentinos, no? Ojalá que haya un tercero. Después de Messi, después de Diego.
0: Habrá.
2: ¿Matantono?
1: No. Quizás Aranda, que yo, no, la verdad, hoy ponerle un nombre a un tercero.
2: Nico
1: y,
2: más.
1: Y en eso también Messi Nico fue más. Tan grande. Nunca luchó contra la imagen de Maradona. Siempre convivió con la imagen de Diego. Apuntaló la imagen de Diego. Ayer en su video estaba también Diego Maradona. Y me parece que se quisieron mucho. Muchísimo se han querido Diego y Leo Messi. Bueno, la selección argentina siempre estuvo con esa bandera maravillosa.
0: Hoy tendremos un gran paréntesis en el programa para hablar, seguir, por supuesto, tocando distintas repercusiones, las cosas que nos van a dejar. Y aprovecha este espacio, como siempre, en la mañana de Rock and Pop, en el 1170-820-959, para tal vez poner en palabras esas sensaciones que vos tenés, mensajes cortos. Y así vos también, como siempre, sos parte de la radio. Virus, pecados para dos. Buen día.
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21: El día se sigue abriendo paso y nosotros ya llegamos a la segunda hora de la mañana de Rock and Pop para encontrarnos con la primera de las 7. Una canción que nos dé un empujoncito para encarar la jornada de este martes primero de septiembre. Y como el protocolo indica que tiene que ser en vinilo, para celebrar la llegada del mes de la primavera, me traje un disco de 1976, un año particularmente oscuro para la Argentina. El 24 de marzo, un golpe de Estado derrocó a Isabel Perón y comenzó la última dictadura militar, y espero que haya sido la última. Pero ese mismo año, un pibe de apenas 15 años, llamado Diego Armando Maradona, debutaba en primera con Argentinos Juniors frente a Talleres de Córdoba. Mientras tanto, en California, Steve Jobs y Steve Wozniak fundaban Apple y empezaban a vender una computadora llamada Apple One, y dos sondas Viking conseguían aterrizar en Marte y enviar información desde la superficie del planeta rojo. Ese mismo 1976 aparecía el primer disco de The Runaways, producido por el controvertido Kim Fowley, grabado cuando ninguna de sus integrantes superaba los 19 años. La banda reunía, entre otras, a Cherry Carey, Joan Jett, Lita Ford y Sandy West, y se convirtió en una rareza potentísima dentro de un hard rock dominado casi exclusivamente por hombres. El tema que las presentó al mundo nació casi de casualidad. Joan Jett y Fowley lo escribieron rápidamente para que Carrie tuviera algo que cantar durante su audición para entrar al grupo. Terminó abriendo el álbum, fue su primer single y con los años se convirtió en la canción emblemática de The Runaways, además de un clásico del hard rock. Hoy traje un álbum llamado The Best of the Runaways para que esa canción sea la primera de las 7 de hoy. Pura explosión femenina y adolescente con este Cherry Bomb que puede ayudar a que tengamos el mejor de los días.

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1: 7:10. Buen día, buen día, buen día. Pero qué discazo para arrancar, qué fuerza en las voces de las chicas de las Runaways.
2: Gracias, 19 Edu. Añitos tenían.
1: Wow. Mirá. Tocaban impresionante.
2: Joan Jett, Lita Ford. Sí. Una maravilla.
1: Una calle oscura, te cruzas una banda o las Runaways, me quedo con la banda, con los pibes, que no sabes.
2: Sí,
1: te no, agarran yo, esa, te fajan.
2: Yo cruzo.
1: No, olvídate.
2: Cruzo, voy por la vereda enfrente.
1: Che, bienvenidos a los que recién se suman, a los que recién llegan, a los que dicen buen día, a los que están amaneciendo, a los que se suben al auto. Con una temperatura de 11 grados 2 décimas, el cielo ligeramente nublado. Máxima de 17 a la tarde, con el cielo parcialmente nublado. Y está Dani Rogiano. A ver, ¿cómo está la calle?
3: Lo más importante a esta hora pasa por dos lados. Un nuevo choque en la Avenida General Paz, en el kilómetro 7. Acá hay involucrado un auto y una moto. Esto es sentido hacia el Río de la Plata. Y por otro lado se sigue trabajando en el Intendente Giralde. El choque Intendente Giraldes entre Echeverría y Lugones. Ya este último pronto a liberarse. Los servicios funcionando con normalidad.
1: Bueno, ya te vamos a escuchar en el 1170-820-959, el día después de que Messi anunció su retiro de la selección. Por supuesto que vamos a hablar con Cari, con el UEN y con respecto, pero ahora hay que informarnos con Caro Suárez.
4: Bueno, hasta ahora te habíamos dicho que hoy aumentaba todo.
2: Sí.
4: Y eso ya lo repasamos ayer, así que el mal trago. Hay que continuar, hay que dar vuelta a la página, dicen, ¿no?
5: No se quejen que les está haciendo bárbaro.
4: Perfecto. Sí. Sí, seguramente. Bueno, en los números macro no podemos decir que usted está mintiendo, porque es real y así se dio a conocer.
2: Obvio.
4: En las últimas horas también el dato de exportación, con un nuevo récord de más de 7.000 millones de dólares para el primer semestre en comparación con el 2025. Así que le tengo que dar la razón, Javo, desde ese lugar. Hoy, ¿cómo está hoy? Por favor. Y Javo estuvo ocupándose, digo, señor presidente, con más respeto, sí. De las Fuerzas Armadas y de Seguridad, con un anuncio que se hizo oficial a través del boletín oficial, propiamente dicho, de mejoras para las Fuerzas Armadas y de Seguridad. Aquí ampliamos para lo que es, además de los militares, gendarmería, prefectura, policía federal, seguridad aeroportuaria, servicio penitenciario, en fin. Un sector relegado que va a tener una mejora, no es específica y puntual de un porcentaje, sino que va variando de entre un 10 y hasta un 35%. En algunos casos se hace sobre la base salarial, para explicarlo a grosso modo. En otros casos se va a dar a través de lo que se conoce como adicionales o suplementos. Se van a crear algunas figuras y se da esa mejora desde septiembre hasta fin de año. También para lo que sería el personal que se jubiló a través de estas fuerzas, el denominado personal retirado también de las Fuerzas Armadas. Así que eso fue otro de los anuncios que se llevó adelante en las últimas horas. Y en un ratito te voy a contar,
1: Estoy
4: adelantando cómo vienen los bancos con esta con este salvataje 2 a nivel provincial, porque en su momento habíamos hablado que sucedía con algunas provincias específicas, como el caso de Santa Fe, como el caso de Córdoba. Y cuando hablamos de salvataje es por la cantidad de morosos. Ayer se conoció un nuevo dato, cerca de 6 millones de personas, con ese crecimiento que se da prácticamente todos los meses, y como algunas provincias salen con la segunda parte de una ayuda económica, o de qué manera. Y también todo está asociado con todo, así que qué pasa con una nueva línea o varias líneas de créditos hipotecarios, algunas con alguna sorpresita que te voy a comentar en un ratito.
1: Empieza la mañana, 7:14. Ya escribió María, escribió Sergio, Iván también, que hacen su descargo con respecto a Messi. Ya en un ratito te vamos a escuchar lo que sentís, lo que querés expresar. Que sea la mañana, que sea la radio la que te acompaña. Depeche, enjoy the silence. Buen día.
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1: En la mañana, 7 horas, 16 minutos. Temperatura, 11 grados.
2: Hola, Walter. Hola, Punk Ruth.
3: ¿Quién?
2: Hola, Jorge. Hola, Diana. Hola, Germán. Hola, Nacho. Hola, Sergio. Albert, que está del otro lado. Está Miguel, está Lionel, está Lucas, está Débora. Gracias. Perdón, el día de la cocinera hoy, ¿eh?
4: Ah,
3: ¿día de?
2: De la cocinera. Cocinera.
4: A todas las amigas que cocinan. Y a los cocineros, ¿no?
2: Y que dice cocinera. Sí,
4: no, ¿será por doña Petrona?
2: Una fecha que reconoce el trabajo de muchas veces invisibles de las cocineras de hogares, comedores y restaurantes de todo el país.
4: Ok, bueno.
2: Dice cocinera.
4: A todos los que nos están viendo también.
5: La Jimena Voz de Verde.
2: Sí, claro. Sobre todo los comedores. Los comedores, en los anexos, en los comedores de las escuelas donde hay merenderos también. Feliz día. 717, ya te escucho. 11-70-82-095-9. Espero un poquito de la profe Cari hoy.
6: Bueno, resulta que, resumido, que es una cuenta de Instagram, tiene una modalidad que es muy interesante, de que pone un teléfono rojo en una esquina, sí, para que la gente comunique cosas.
2: Okay.
6: Puede ser, no sé, algo lindo que te haya pasado hoy o lo que sea. Bueno, ayer activó el teléfono rojo para el ¿qué le dirías a Messi?
2: Muy bueno.
6: Entonces las personas se acercaban a hablarle directamente a Leo y recorté algunos mensajes que me parecieron muy lindos para compartirlos. Escuchamos.
7: Hola, Leo. Bueno, tengo 86 años y me diste las alegrías de mi vida más grande que he tenido en toda la vida. Hasta el día que me muera vas a estar dentro de mi corazón. Te queremos mucho.
8: Gracias por nunca haberse rendido y por habernos dado tantas alegrías.
9: Hola, Messi. Seguí jugando, viejo, ¿eh? Pues si no, me voy a enojar.
10: Que fuiste el mejor y fuiste el más grande.
11: Le diría que es el que hizo que el nombre de los argentinos quede lo más alto y que le dio alegría a 48 millones de argentinos y al resto del mundo, que es un héroe nacional.
12: Hoy leí la noticia y estando en la escuela y todo, me largué a llorar. Desde que soy chico que te veo y me emociona. Muchas gracias por todo, te amo.
13: Seguí jugando, Leo, por Dios. Seguí jugando. Te queremos.
14: Te vamos a extrañar porque sos un ser extraordinario y nos has dado todo por el país.
8: Gracias, Leo.
6: ¿Qué le dirían a Messi? Así, wow. En primera persona.
2: Yo creo que...
5: No tenés 2 lucas para prestarme.
2: Me dice Julián si le diría... No, me pones un estudio de grabación.
5: Ah, sí. Préstame, un poco de guita.
2: Me parece que trataría de ser un poco más reflexivo, independientemente de individualizar tal vez algún momento. Que por supuesto si lo trato de buscar, lo voy a tener. Y saquemos aparte, o saquemos toda la cosa de... no te gusta el fútbol, todos vivimos el mundial de distintas maneras. Pero me parece que eso, el acercar a las personas, el acercar a las familias, el acercar a momentos. Pensar en el 2022, que tal vez fue el momento de más gloria, en donde también el momento y nuestra situación, que era verano, que salíamos o finalmente terminábamos saliendo de la pandemia, y hay un montón de momentos filmados, capturados, que tienen que ver no solo con Leo, ¿no? Con todo el equipo. Pero lo que pasa es que nosotros ponderamos a Leo y me parece que el gracias está más que merecido. Y uno cuando ve o vuelve a ver esas filmaciones, que se había puesto medio de moda, eso es lo que voy, porque digo, estábamos encerrados o nos quedaba ese final. Y entonces agradecer eso, en acercar a las familias, a los momentos, a las sensaciones, a los sentimientos, a personas que tal vez ya no están.
15: Sí, la palabra gracias es la primera, me parece, ¿no? Digo, gracias por esto, por esta frase que él puso, gracias Dios por hacerme argentino. No, gracias a vos, Leo, porque fuiste argentino, porque no olvidarse que Leo pudo haber jugado para España, ¿no?
2: Total.
15: Porque en España fue donde le hicieron su tratamiento para que él pueda estar bien y crecer como tenía que crecer, y fue en Barcelona donde él pudo tener esa calidad de vida que necesitaba. Entonces él tranquilamente podía haber dicho, mira, Argentina a mí no me lo dio, me lo dio España, y podía haber jugado en España. Sin embargo, fue nuestro y fue el mejor de todos los nuestros, y fue terminó siendo hasta maradoniano en esa forma de jugar, de expresarse, en ese anda pa' allá bobo en el partido contra Holanda, y en esa forma de de ser un líder. Sus compañeros lo han definido eso como un líder, ¿no? Messi fue un gran líder. Y a mí me quedó muy grabada una imagen que fue cuando Argentina sale campeón del mundo, cuando Montiel mete el penal, que él se queda arrodillado en el piso diciendo, bueno, ya está, sí, se dio, y ahí sí me quiebro, porque lo recuerdo. Y sus compañeros, en vez de salir corriendo a festejar, lo fueron a buscar a él. Mm. Aquella frase del el fútbol le debió un mundial a Messi. Aquella frase, y esa frase... A ver.
3: Jugar en los baldíos, en el barrio, en la casa, en la vereda, en el pueblo, en la plaza. Y ese es Montiel. Somos todos Montiel, Gonzalo, vamos. Montiel al arco. ¡Argentina, campeón del mundo! ¡Argentina, campeón del mundo! ¡Somos todos Montiel! En esa ilusión de potrero, en ese suelo argentino, el de Kempes, el de Di Stéfano, el de Maradona, el de Montiel, el de Messi, somos campeones del mundo. Lágrimas eternas, ya está, se terminó. Argentina es el nuevo campeón del mundo.
15: En ese momento, no me acuerdo ahora si eso también dio Paredes, sale corriendo para festejar y pasa al lado de Messi y lo ve a Messi arrodillado.
2: Sí,
15: Paredes. Y vuelve para abrazarlo. Vuelve. O sea, no, acá hay que festejar con Messi. Y los compañeros levantaron a Messi y cuando él pudo levantar esa copa, la felicidad. Pocas veces hemos visto a Messi tan feliz como ese día. Yo creo que nunca, nunca. Quizás el partido en Inglaterra también. Pero bueno, todo el último mundial yo siento que fue una chapa para Leo, que fue un bonus track, que fue un valor agregado, que lo jugó de una manera extraordinaria con 39 años. Así que no hay otra palabra que gracias para decirle.
2: Yo igual creo que también, ahí voy, cabro, perdóname con vos. Yo creo que esto, digo, a su manera duele, molesta, te pone feliz de alguna manera. Pero siendo Messi como es, vamos a conocer, creo que, a un nuevo Messi. Incluso cuando se retire del fútbol, tal vez haciendo una escuela para chicos, o sea, digo, le va a seguir dando más cosas a la selección. Eso quiero decir, de alguna manera siento que le va a seguir dando más cosas a la selección y por supuesto a nosotros, los argentinos, claro.
4: Sí, gracias. Yo le escribí una carta que se la haré de alguna forma, como muchos otros, es decir, se la puedo hacer llegar, como millones de cartas, que no tengo por qué compartirla, porque la gente no tiene por qué aburrirse escuchando lo mío, pero sí me quedo con una frase que para mí fue fundamental y es que se vació. Y eso para mí, el hecho de que entienda que él se vació, lo dejó todo, pero no llenó a todos los argentinos, ¿no? Fundamentalmente. Esto no es fútbol, esa creo que es la diferencia, no es un deporte. Esto es más, es identidad.
15: Sí, un poco en ese se vació está también lo que ha pasado con su papá, ¿no? Era el motor, era su eje, su confidente. Era
2: su norte también.
15: Sí, era su combustible. Y bueno, también en eso se vació. Tiene otro combustible, su mujer, sus hijos. Y ahí va a encontrar, me parece, que también hoy la felicidad. Pero yo creo que esto me vacié, que dice Caro. Ya está, tarea cumplida. O sea, no hay nada que reprocharte, Lionel. Y hiciste una campaña extraordinaria como... Es difícil imaginarse que otra persona, otro futbolista, esté 21 años jugando con la camiseta de la selección argentina de manera interrumpida. Tuvo un ratito, ese rato que él se retiró, que dijo, esto no es para mí, y se fue frustrado, pero como todo en la vida, como todo lo que le pasó a él, vuelve,
2: caerse,
15: y volvió tropezar con la energía, y bueno, y después de esas finales perdidas, ¿no?
4: Y los argentinos estamos, por suerte, mal acostumbrados, ¿no? Tuvimos a Maradona y después Messi, y la pregunta es, bueno, ojalá llegue otro, pero no es común, no es normal, no es habitual que esto suceda.
15: Habrá buenos futbolistas, todavía no sabemos, y marcar uno hoy es hasta ponerle una mochila de tantos kilos encima.
2: Sí, claro.
15: De hecho, Mastantuono yo creo que le está pesando, Mastantuono, que fue marcado en su momento como el sucesor o el diablito Echeverri, la verdad es que les ha costado muchísimo. Hoy Mastantuono está en un momento en Fiorentina, todavía no arranca a jugar.
16: Yo en lo particular le quiero agradecer, obviamente, a Leo, pero más que nada a los padres de Leo, porque me dieron la oportunidad de vivir la historia y de vivir una parte de la historia que no todo el mundo vive. Así que nada, gracias a ellos dos que le invocaron en el día justo para que yo pudiera tener presencia y pudiera ser testigo de esta enorme historia que nos deja Leo.
2: Cari, en un rato me regalás más cosas.
6: Sí, por supuesto.
2: 727-1170-820-959 para escucharte, para saludarte, lo que quieras expresar, aquí siempre te vamos a escuchar. Marcando la historia rumbo a los 42 años de la Rock and Pop. AC/DC, buen día.
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10: ¿Y qué año que está teniendo el deporte argentino, ¿no? Hoy estamos conmovidos por la renuncia de Messi a la selección. Pero la selección llegó a la final del Mundial de Fútbol y terminó subcampeona. Las Leonas acaban de salir campeonas del mundo. Los Leones terminaron terceros en su Mundial. Hace dos semanas, Thiago Tirante le ganó a Novak Djokovic en Cincinnati. Y antes de ayer, Mariano Navone directamente lo eliminó del US Open. Pero a esta lista de grandes actuaciones argentinas en el deporte mundial quiero agregar un nombre, con perdón de mi compañero Ariel Elbeni, que se encarga de esto mejor que nadie. Diego Casiraga. Diego Casiraga acaba de salir subcampeón mundial de Pokémon. Sí, Pokémon. Y antes de que algún adulto responsable diga, bueno, tampoco vamos a comparar a jugar a las cartitas con un deporte. Sí, vamos a comparar. Porque si aceptamos como deporte que un señor mete una piedra de 20 kilos dentro de una casa mientras otros señores barren desesperadamente el piso adelante, podemos abrir un poquitito la cabeza, ¿no? Casiraga compite en Pokémon TCG, el juego de cartas. Y no es un tipo que tuvo suerte una tarde. En 2017 ya había sido campeón mundial. 9 años después volvió a una final. O sea que mientras nosotros seguimos pensando en que Pokémon es Pikachu tirando rayitos para entretener nenes, hay tipos que llevan una década entrenando para cagarse a cartazos profesionalmente. Y aparentemente somos buenos. El Mundial se hizo este fin de semana en San Francisco. Participaron los mejores jugadores del planeta en distintas modalidades de Pokémon. Hubo millones de dólares en premios. Y en el cierre apareció Ed Sheeran y cantó el tema clásico de Pokémon. Así que tenemos San Francisco, una final mundial. Competidores internacionales. Ed Sheeran cerrando el evento. Y el argentino volvió a su casa con $30,000. Así que yo no me reiría demasiado, ¿eh? Porque vos podés seguir diciéndole, mirá el boludo grande jugando a Pokémon. Perfecto. El boludo grande fue subcampeón del mundo. Y tiene $30,000 más que vos.
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1: 7:40. Buen día, subí el volumen. Miramos, te despertamos. Un primero de septiembre con 11 grados 8 décimas. A esta hora, mirá. Tren línea Mitre, sí. Línea Sarmiento, sí. Línea San Martín, sí. Línea Roca, sí. Línea Belgrano Sur, sí. Frecuencias habituales, viejo.
2: ¡Bravo!
1: Bravo.
2: O sea, eso quiere decir que es un morado, digamos, lo habitual es lo habitual es que llegue tarde y esto, ¿no?
1: Saltando molinetes de todo.
3: Claro, solo media hora de retraso.
1: Bueno, en un rato seguimos escuchando y escuchándote, ¿eh? Las repercusiones de Messi. Vamos a seguir hablando con el Ueni, con Cari, te vamos a escuchar a vos. Mariano, ¿lo tengo por ahí?
4: Sí, querida.
1: Me presenta las noticias, por favor.
4: Por supuesto, a las 7:40 en Rock and Pop, las noticias.
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1: Ya rige el aumento de transporte. Para quienes tengan tarjeta SUBE, el boleto mínimo del tren pasó de 420 pesos a 450. El pasaje del subte se fue a 1.753 pesos. Oficializaron el nuevo esquema de tarifa de luz y gas. La electricidad tendrá un incremento de 1,75% y el gas natural de 1,40%. Los combustibles se mantendrán estables hasta octubre. Una mujer y su hijo de 9 años murieron tras intoxicarse con monóxido de carbono en Palermo. Ocurrió en un departamento en Avenida Córdoba al 4600. Un adolescente de 13 años fue trasladada al Hospital Gutiérrez. En Córdoba golpearon a una pareja de jubilados y le robaron los ahorros para un viaje. La justicia detuvo a su consuegra por haberlos entregado. Hasta el momento, uno de los asaltantes está prófugo. Los bancos ya dieron de baja 143 mil préstamos irrecuperables. Según el Banco Central, hay créditos por más de 4 billones entre líneas de pesos y en dólares que ya fueron pasados a pérdida. Tigre y Barracas empataron sin goles en victoria. El resultado dejó al Matador como escolta de la zona B, aunque ahora comparte esa posición con Sarmiento y Gimnasia de La Plata. En Nueva York, una mujer acuchilló a 2 personas en Times Square y fue batida por la policía. Según la prensa local, una de las personas agredidas también perdió la vida.
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1: Agárrate, porque Sofía Clerici fue vista junto al cantante de ¿Qué personaje? Y estallaron los rumores de romance. La modelo desmintió esas versiones, aclarando que el video donde se los ve juntos saliendo de un restaurante fue filmado en el mes de mayo.
0: El tiempo.
1: Temperatura 11 grados 8 décimas, humedad 91%, la máxima será de 17 grados.
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1: 7:43, entonces, ¿qué tanta tela para cortar el Ueni?
3: Y bueno, sigamos desarrollando un poco lo que tiene que ver con Leo, esta frase de me vacié, de gracias a Dios por hacerme argentino.
6: Una vez dije yo.
2: Yo pensé que jamás se había por vaciado. Favor.
3: Sigue. Esa carta escrita 2 días después de la final, ¿no? Mm. Y que él... también hace mención a su papá, ¿no? Si su papá, el que haya fallecido el padre, confirma aún más ese deseo que él tenía de dejar la selección argentina, donde dio todo realmente y se vació. Con 39 años jugó un mundial como el que jugó, no hay nada para decir. Un par de detalles de la carta que me va a ayudar Cari. Había una lapicera muy especial que tiene que ver con Harry Potter y tiene que ver con un giratiempo, Cari.
7: Sí, exactamente, es un giratiempo que es un artefacto de Harry Potter que aparece en el libro 3, que lo que le permite, lo tiene Hermione Granger, que lo que le permite es viajar en el tiempo y volver al lugar que ella quiera.
1: Bueno, o sea, era una lapicera que tenía este símbolo.
3: Claro, Leo con Anto y con los chicos son fanáticos de toda la saga de Harry Potter. Okay. Son recontra fanáticos. Pero bueno, este es un mensaje, ¿no? Que si él pudiese volver el tiempo atrás, porque en el fondo también él va a extrañar. O sea, así como nosotros vamos a extrañar a la selección, para él va a ser chocante también ver un partido de la selección argentina en el living de su casa en Miami con los chicos tomando mate y está jugando la selección en la Copa América. Por eso muchos pensamos que hasta la Copa América iba a llegar. Sí. Porque él además tiene contrato con el Inter Miami hasta el 2028.
4: ¿Dónde se juega la Copa América?
3: Todavía no está confirmado, pero posiblemente en Estados Unidos.
4: Ah, entonces va a ir.
3: Sí, va a estar ahí. ¿Se acuerdan cómo, cuando
4: ¿cómo
3: Diego,
4: estaba Diego?
3: Cuando Diego estaba, esa imagen de Diego desmayándose en el Mundial de Rusia 2018.
4: Esperemos que no tan mal.
3: No, va a ser distinto.
1: Pero también pregunto esto, ¿no? Digo, me dijiste 2028, o sea que por lo menos mitad de año de 2028 sin actividad en el Inter Miami. ¿No puede agarrar el año que viene y decir, muchachos, me retiro de la selección, pero juego la Copa América?
3: Me parece que después de esto ya no hay. Esto está masticado.
1: Lo puede hacer o no.
3: Él va a pasar lo que quiera, pero esto está masticado. Y creo que también él lo que elige. Hay una frase.
7: Aparte, si no se va a anunciar el retiro después de la Copa América.
3: Claro. Hay una frase que él
7: basta
3: dice.
7: De bullying, basta.
3: Vienen grandes jugadores atrás. Entonces hay que correrse y dejar su lugar. Él también me parece que le está allanando el camino a Scaloni. Sintió a lo mejor Messi, en el Mundial por supuesto no quedó demostrado esto, pero sintió que a lo mejor a veces él jugaba porque era Messi y Scaloni todo el tiempo decía, Messi va a jugar hasta que él tenga ganas.
1: Claro.
3: O sea, acá dijo, yo me corro, ya está, no tengo más nada que ver porque vienen otros.
1: Y para no ser la gran Cristiano Ronaldo.
3: Sí, y entendiendo además, Fer, que al próximo Mundial Messi sí no va a llegar.
1: Claro.
3: No hay forma humana, más allá que nosotros lo veamos y pensemos y lo son, ya está, no llega. Entonces,
1: va a ser una molestia.
3: Se corre ahora y que Scaloni empiece a armar lo nuevo. Si es que Scaloni va a seguir. Acá está el otro tema, ¿no?
4: Tengo miedo, querido, que sea Caruso Lombardi y el Changuito Ceballos, la nueva era.
3: Es que acá también está la posibilidad del efecto dominó. De que todo diga, bueno, mira, listo, ya está. Yo creo que esto debe estar hablado con Scaloni. Para mí esta decisión de Messi, por supuesto, está recontra hablada con Scaloni. Scaloni la debía saber. Y en virtud de esto, después veremos qué sucede con Scaloni. Alguien ayer dijo, la DI se retira. Yo le digo una cosa. Si la retiramos con Maradona, no estaba Messi. Entonces, ¿y qué camiseta le damos a Messi? Entonces, no retiren absolutamente nada. Claro. Nuestro país es milagroso en algún aspecto.
2: Aparte, no se puede, ¿no? FIFA no lo permite.
3: No se puede. Así que no retiren absolutamente nada. Pónganle, si quieren, ya el predio tiene el nombre de Messi.
1: Claro.
3: Lo que quieran. Muchas avenidas tienen que llamarse Lionel Andrés Messi. Muchas calles tienen que llamarse Lionel Andrés Messi. Pero ya está. No retiren absolutamente nada. Nada, nada. Y veremos ahora, también se abre un escenario muy complicado para la AFA, muy complicado, más complicado para la AFA, por supuesto que en cada amistoso, cuando estaba Messi, era un cachet, y sin Messi era otro cachet. Entonces Chiqui Tapia ahora va a tener que agudizar la ingeniería y armar otra clase de amistosos, y bueno, tratar de ser un poco más competitivos en cuanto a los partidos, para que el equipo tenga otro rodaje, ya no te va a salvar Messi. Y la economía tendrá que ser prolija porque ya la gallina, los huevos de oro, o en este caso Messi, que todo el tiempo te permitía generar recursos, no lo va a estar, va a ser.
8: Claro. Caro, ¿da para comprar unas lapiceras, muchas lapiceras de esas, y venderlas?
2: Buena pregunta.
7: Olvídate, ayer
8: que la AFA ponga esta lapicera, la última.
7: Sí, Elu, hay posibilidades. Y los cuadernitos. Sí. ¿Hay posibilidad de que se arme un partido de despedida o no la ves?
3: Es todo tan reciente que no lo sabemos. No alcanzan ni 100 partidos de despedida. Hay que hacer la gira,
1: claro.
3: Una gira por todas las canchas del país y no te alcanza.
1: O sea, no sabemos dónde va a venir el Papa a dar la misa, así que imagínate.
3: No hay forma de hacerlo, pero yo creo que va a tener que haber algún final. ¿Alguien en Rosario todavía cree que le quedan unos meses en Newell's?
4: Por favor.
3: ¿Alguien en Rosario?
1: O sea, después del 2028 sería después de
3: tres meses donde se inició la historia, donde se termina la historia.
1: Claro.
3: En Barcelona también creen que en algún momento va a volver.
1: Uh-huh.
3: Y en Miami te dicen que está cómodo y él te dice que está cómodo en Miami.
4: Gandoli también.
3: ¿Cómo?
4: Gandoli. Sí. ¿No arrancó ahí?
1: ¿Cómo está el club de ellos, de los Messi, los Leones se llama?
3: Sí, más o menos se lo echó el técnico hace poco.
1: Okay.
3: No está haciendo gran cosa.
4: Va a ir Scaloni ahí.
2: Y va a Scaloni y terminamos con los Leones ganando la
3: Leones Fútbol Club. Así que, bueno, déjenlo a Messi tranquilo, que haga su proceso. Nosotros también tendremos que hacer el proceso. Y esto va a arrancar en octubre. Cuando empecemos la fecha FIFA, ya vamos a saber que en los convocados Lionel Messi no va a estar.
1: Choque en General Paz y San Martín. En un rato hablamos de la fecha 7 que terminó ayer.
3: Sí, y quiero hablar también de lo siguiente. Hoy sí termina el mercado de pases.
1: Uh-huh.
3: Y hay un jugador que no tiene club.
1: Epa.
3: Muy mediático.
4: ¿Quién? No es nuestro, ¿no?
3: No. Pero te lo podría llevar. ¿Sabés qué bien te vendría?
4: Bueno.
3: ¿Sabés qué bien te vendría?
4: Digamos los números y le digo al Chanchi.
3: Por ahora no tiene club. Está en la lista de jugadores sin destino.
7: Mm.
1: 7:50. Son los Redondos, Maldición. Un día dijo, no juego más para la selección, pero Messi, siempre Messi. Buen día.
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1: 7:52, Dami Di Pase conectado, buen día.
2: ¿Cómo va a ser, chicos? ¿Cómo les va? ¿Bien? ¿Cómo
1: bien, va? Bien, martes, qué sé yo, bueno. primero de septiembre, un nuevo mes, vos viste cómo es esto.
2: Después de tantas columnas, Sofi le acaba de quitar la mora, punitorio, interesa esta columna, arranca sí. Como corresponde. Vamos a hablar justamente de ese tema, ¿por qué? Mañana, Comisión de Finanzas se reúne para analizar el quilombo que tienen los bolsillos muchos argentinos. Muchos oyentes respecto del tema de mora, pero juntaron los 133 votos para llevarlo a la comisión de a la Cámara de Diputados. ¿Saben cuántos proyectos de ley hay acumulados para solucionar o pretender solucionar la mora de los argentinos?
3: Empieza con tres.
2: Empezaba con tres, pero te voy a decir a lo largo de todo. Ahora son 30, sí, pero 54 se presentaron, 54 proyectos para solucionar la mora de los argentinos. Todos quieren solucionar la mora.
4: Uno tiene que haber entre 54.
2: Pero tío, bueno,
4: escuchame. Dije una boludez, perdóname.
2: Claro. Escúchame, que se acuerden antes de las elecciones que hacen un quilombo bárbaro.
1: Claro.
2: Vuela el dólar, sube la tasa y lo pagan los hogares, lo pagan las pymes. Bueno, trajo un informe bueno que tiene que ver. ¿Qué es lo primero que miran los argentinos al tomar un crédito? Uh-huh. Hicimos un panel, 2.600 casos, y le pregunto, ¿qué mirás vos cuando tomás un crédito? Uno, el octógono negro de Patricia Bullrich, costo total del crédito. 38,1% de los argentinos miran eso, bienvenido sea, porque hay que efectivamente mirar eso. Dos, tasa de interés, 28,9% de los argentinos. 13,8% mira el valor de la cuota mensual. Si puede adelantar cuotas o cancelarlos antes, el 9,6%. La cantidad de cuotas, el 4,7%. Y después tenés los requisitos para acceder, qué tan rápido me lo otorgan, en forma más marginal. Pero esto es lo que mira. Ahora, mirá qué llamativo, y miren qué llamativo, amigos, qué es lo que influye más en la decisión final. Y ahí cambia. Pagar la menor cantidad de interés posible, el 61,8. Ya no miran el costo financiero, sino miran la tasa. Gran error. Que la cuota sea baja, 14,6%. La cuota puede ser nominalmente baja y el crédito total con el costo financiero total puede ser alto. Gran error. 10,5, que sea una entidad de confianza. ¿Y quién es entidad de confianza si te van a cobrar un costo financiero total de 90-120? 7,4, tener pocas cuotas. Tener cuotas pocas no te garantiza de que tu crédito total sea alto o bajo. 2,7, el peor, que te lo aprueben rápido. Decisiones rápidas son problema corto. Y 2,7, que tengan pocos requisitos. Pocos requisitos, letra chica, con muchos requisitos es problema largo. Mirá qué mal decisiones tomamos. O sea, miramos todo. Pero cuando

0: tomamos la decisión, nos olvidamos de aquellos que miramos para tomarla, porque quizá urge más la necesidad respecto del crédito que la toma el mismo, ¿no?
1: Y ahora, para... Sí, no, vale, te quería preguntar, digo, de estos 30 o 54 proyectos, independientemente de lo que se empezó a hacer en el día de ayer, ¿hay algún otro que está ahí?
2: No sé, igual ahora está trabajando en comisión, por eso te decía Dami.
1: Por eso, pero digo, ¿con esos 54 o con algunos que eligieron?
0: Bueno, el gobierno quiere evitar cualquiera de estos porque, como ha dicho más de una oportunidad, es un tema de privado. ¿Qué sería que se apruebe un proyecto? Bueno, que se apruebe un proyecto es que el Congreso determine que se regule la tasa.
2: ¿Pero lo puede vetar?
0: Y lo puede vetar, sí.
2: ¿Con eso?
0: Sí, lo puede vetar. Pero, bueno, nada, va probablemente también pagar un costo de vetarlo, como ha pasado en otra oportunidad, ¿no?
2: Sí, sí.
0: Pero a mí me parece que, y probablemente la oposición negocie en esta situación, qué proyecto va, cómo lo hace. Claro. En la Ciudad de Buenos Aires se votó, en la legislatura de la Ciudad de Buenos Aires se votó, y se determinó, como para tomar un caso, ¿no? La tasa terminó en 35%, se refinanció, se presentaron, la forma era que se presenten los bancos públicos y privados, se presentaron, y bueno, se determinó plazos para refinanciar la deuda, bajando los punitorios, bajando el nivel de tasa, y la ciudad se hizo. Algo de esto es lo que se quiere llevar al Congreso. El gobierno nacional no quiere saber nada con esto. Cierro con esto. Muchachos, antes de firmar, pregunten. Antes de endeudarse, calculen. Antes de atrasarse, planifiquen. Crédito informado, finanzas saludable. No hagan clic como si fuese TikTok en una fintech o en el banco, porque es un problema a largo plazo que vos pensaste que era una solución de corto. Deme en bola, cerremos con esto. Y una cuestión más, chicas caprichosas diciendo que no van a pagar, que deben 42 millones de pesos, no les interesa los bancos ni la fintech, tampoco le den bola. Esa piba es Verá 5, no va a tener un crédito en su vida y se cree que es piola. No le den bola a esa huevada, porque eso es irresponsabilidad. Tomaste un crédito, tenés que asumirlo, y la vida se trata de esto. De, si te endeudás fácil, el costo, que también a veces es muy, pero muy complicado. No le den bola a eso.
1: Dame tus redes, Dami.
0: @ Damián Di Pace, Instagram y TikTok.
1: 7:58. Serán las piernas calientes. Hot Legs, Rod Stewart. Una nueva hora, un martes, un nuevo mes y la mañana para acompañarte y decirte buen día.
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1: Bueno, chicos, bonito todo, pero también un poquito de tanda, ¿no? Dale.
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23: Vamos a compartir algunas de las menciones más importantes que hicieron los compañeros de Messi luego de que anunció su retiro. Por ejemplo, Tagliafico dijo: "Hoy es un día especial por muchos motivos. Leo, tantos años a tu lado y tantas cosas compartidas. Qué orgullo haber podido defender esta camiseta con vos y haber vivido de cerca todo lo que representás para nuestra selección. Fuiste un ejemplo para todos nosotros, dentro de la cancha por todo lo que conseguiste y fuera de ella por la persona y el compañero que siempre fuiste. Nos enseñaste a competir, a levantarnos y a seguir creyendo hasta conseguirlo. Gracias por todo, capitán. Y bueno, cumplir 34 compartiendo día con esta noticia tampoco estaba en mis planes. Pobre Tagliafico, que justo estaba cumpliendo años". El Dibu Martínez dijo: "Capi, las palabras no van a alcanzar por todo lo que hiciste por nosotros y por todo el pueblo argentino. Pero solo queda agradecerte por hacerme campeón del mundo y llegar a lo más alto que yo nunca imaginé llegar. Mi respeto por siempre, gracias". Y para cerrar, Antonella Rocuso: "Qué orgullo verte cerrar esta etapa así, Leo Messi. Fueron tantos años, tantos momentos, tantas alegrías y también tantos golpes. Te vi sufrir, caer y levantarte. Te vi seguir cuando las cosas no salían y volver a intentarlo siempre. Y después de tantos años, también tuve la suerte de verte cumplir tus sueños y vivir algunos de los días más felices de nuestras vidas. Pero hay algo de toda esta historia que me emociona especialmente. Que nuestros hijos hayan crecido viéndola de cerca. Que hayan visto a su papá luchar por lo que quería, no rendirse y seguir creyendo hasta el final. Y que después hayan podido estar ahí para verte conseguirlo todo y levantar la Copa del Mundo. Quizás algún día entiendan realmente lo enorme de tu historia. Hoy simplemente están orgullosos de su papá. Y yo estoy orgullosa de vos, de tu camino, de todo lo que superaste y sobre todo de la persona que estuvo detrás de cada uno de esos momentos. Qué privilegio haber vivido todo esto a tu lado. Te amamos infinito.
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día, buen día. Bueno, Messi se retiró de la selección argentina. ¿Qué más? Septiembre, que llegó con aumentos de tarifas. Atención, una mujer y su hijo de 9 años murieron tras intoxicarse con monóxido de carbono en un departamento de Palermo. Y por otro lado, Donald Trump, que sugirió que podría revisar el apoyo a la oposición, británica sobre las Malvinas. Revisa, no, títulos de la mañana.

0: Es un martes, es el primero de septiembre de 2026. Temperatura 11 grados 8 décimas, solcito a la tarde, máxima de 17. Buen día.
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2: Atención automovilistas, autopista Panamericana, kilómetro 30, Manua Capital, altura, ruta 197. Hay un carril obstruido por choque entre dos camiones, ya se generan algunas demoras.
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2: 8.13, Día Mundial de la Dactiloscopía. Gracias a Bucetich. Y también, digo, está ligado al Día del Criminalista.
3: Claro.
2: O sea, vienen de la mano, son las dos están relacionadas. 1891, ¿eh?
3: Otro de los inventos de Argentina para el mundo, porque eso resolvió... los asesinatos, los crímenes que no tenían, que no se podía saber de quién era el responsable, claro. Y gracias a eso, eso permitió, por eso la
4: el lleva el nombre de las huellas digitales.
3: Exactamente, y por eso lleva el nombre del colegio de policía, Bucetich.
2: Bucetich. Juan Bucetich. Se empezó a aplicar en 1 de septiembre, por eso la fecha, de 1891, claro. Se aplica oficialmente para la Argentina este sistema de identificación mediante las huellas digitales.
3: Mejor conocido como... ¿Tocaste el pianito?
4: ¿Tocaste el pianito?
2: Claro.
4: Me hicieron el tocar pianito. El pianito.
2: Es verdad. Bueno, 8.14, Caro, ¿qué hay que saber?
3: Bueno, te debía una cuestión asociada a créditos hipotecarios. ¿Y por qué lo traigo? Justamente no para hacerle mención al banco en sí, que lo dio a conocer, sino una cláusula que es interesante, porque mucho se habla de los UVA, la unidad de valor adquisitiva. Uno, si quiere saber, esto tiene una cotización, llamémoslo así, que se ve todos los días, que se publica a través de la página de los bancos, del Banco Nación. Ustedes pueden ingresar y verlo como para tener una referencia, pero tu referencia inmediata es la inflación.
2: La inflación, sí.
3: Entonces, por eso mucha gente le da miedo de comprometerse a futuro. Y desde el Banco Provincia, lo digo, lo que hicieron fue lanzar una línea que no es para compras, sino que es para ampliación, refacciones, okay, etcétera. Pues tiene otro objetivo. El segundo objetivo es el de generar empleo, porque la construcción ha caído y mucho, y apuntan a eso. Pero vuelvo al punto central, que es poner un freno con el CBS. ¿Qué es el CBS? Es el coeficiente de variación salarial. O sea, que por un lado vos tengas una referencia que sea la inflación y por otra el salario, para que una no se desbarajuste contra la otra y para que no haya una brecha que termine por perjudicarte. ¿Se entiende? Dentro de eso, por ahí es la clave para que se vean más programas como estos, donde este tipo de coeficientes, como el salarial, tengan algún peso como cláusula. La tenés que pedir, ¿no?
2: Está
3: la tenés
2: bueno.
3: que solicitar. Viste que en algún momento era, bueno, ¿y qué hago? Extiendo los plazos. Es decir, mayor cantidad de cuotas. Bueno, esta es una de las alternativas interesantes que aplican justamente. Y en materia de autos, que todos los meses apenas conocemos el dato de lo que ha sucedido con patentamientos, hablamos de unidades cero kilómetros.
2: Sí.
3: Nuevamente pierden unos y ganan otros. Pierden, una vez más, lo tenemos que decir así, los autos, porque se patentaron casi 35%. De 19% menos que en igual mes del año pasado. O sea, okay, el dato que conocemos ahora es el de agosto de este año, y si lo comparamos con agosto del 2025, la baja fue del 19.1%. Se patentaron 44.415 autos. Negativo también en relación a julio. Eso ya te marca algo. Menos 1.5%. Y en lo que va del acumulado, tampoco fue positivo el resultado, porque tuvo una caída del 13.3%. Es decir, que las tres referencias, interanual, intermensual y acumulado, dieron a la baja. Se vendieron menos autos. ¿Qué pasó con las motos? Vemos una tendencia.
2: Es verdad.
3: Y un objetivo. Ahora lo vamos a recordar. Hubo una suba interanual del 34.2% de lo que hace a julio, es decir, intermensual del 1.8%, y también de lo que sería el periodo enero-agosto, es decir, el acumulado, del 41.2%. ¿Por qué se venden más motos?
2: Deliveries.
3: Bueno, exacto. mucha salida laboral. Ahí tenés muchas. No es que no se vendan para autos con ese fin, pero es mayor la cantidad de autos que tienen el objetivo de que se conviertan en una herramienta laboral. De hecho, la moto más vendida, una de las más vendidas, es una 110. Eso te marca también algo justamente de lo que está sucediendo hoy en la Argentina. Estos datos te muestran una foto de lo que se vive en el país.
2: Bueno, son números interesantes que nos trae Caro Suárez. Mientras tanto, déjame que te actualizo. Para el que recién se engancha, la temperatura es de 12 grados 6 décimas, un cielo parcialmente nublado. A la tarde 17 de máxima, con el cielo parcialmente nublado. Atente a los días que vienen. Mira, mañana miércoles, máxima de 21 grados. Una jornada nublada y ojo a la noche. A la noche, porque tal vez un poco inestable. Una inestabilidad que va a continuar durante la madrugada del jueves. Baja probabilidad de precipitación, pero así será. Hoy 17 máxima, mañana 21 y el jueves 19. El fin de semana llega un frente frío, con mínimas que llegarán a 4 grados el lunes. Falta para eso. The Psychedelic First, esto es Hybrid Beat. Bienvenido septiembre. Bienvenido en el 95.9. Buen día.
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1: Señoras, señores, hermosa música estaba pasando, pero también podemos escuchar algunas de las reflexiones del tío Edu.
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3: Y hablamos de música, hablamos también de casos policiales, y la noticia salió ayer, pero ocurrió el domingo. Resulta que un artista de RKT, bueno, primera parada para explicar. RKT es un género musical argentino, mezcla de cumbia villera, reggaetón y sonidos electrónicos conocidos como urbanos. Seguimos. Un artista de RKT, conocido como Callejero Fino, fue detenido durante un operativo policial en Villa La Niata, partido de Tigre, con lo cual no pudo llegar al show que tenía en el Movistar Arena. Ocurrió que el muchacho circulaba en una Volkswagen Amarok sin patente, en la que las autoridades encontraron una pistola Glock calibre 40, considerada arma de guerra, con el número de serie limado. Yo de arma no sé nada, pero veo muchas series, y cuando encuentran un arma así, con el número de serie limado, generalmente es afanada y se usa para cometer ilícitos. Simón Alvarenga, que así se llama, Callejero Fino, fue demorado y parece que en la ficha saltó que a los 20 ya había tenido algunos problemitas con la policía. Y bueno, ¿quién no? ¿No? A mí en la ruta me pararon 1000 veces, pero bueno, alguna vez que estuve 10 minutos pagando una multa por maniobra peligrosa, no tuve mayores inconvenientes, pero bueno, fui demorado. Pero claro, sabiendo lo que odio yo, el RKT, la cumbia villera, el mal llamado urbano y toda esa cuestión, era obvio que me iba a saltar el viejo GD que llevo bien afuera. Y cualquiera podría esperar que dijera que la música que escuchan estos pibes, o cualquier pibe hoy en día, es una mierda, pero se equivocan, porque los pibes también escuchan a El Mató y a Camionero y a un montón de intérpretes más que son buenísimos. Y me sería muy fácil aplastar la porquería musical que inventaron las redes con argumentos musicales, así que ni me voy a acercar a ese error. Lo único que voy a decir es que el rock también tuvo problemas con la ley. Siempre. Pero a la distancia esos quilombos parecen haber tenido más glamour. No estoy diciendo que estuvieran bien, ¿eh? Estoy diciendo que tenían puesta en escena. 16 de enero de 1980, Paul McCartney llega al aeropuerto de Narita, en Japón, para iniciar una gira con Wings. Le revisan la valija y encuentran unos 220 gramos de marihuana. 220 gramos, en Japón, un país que ya entonces tenía leyes durísimas contra las drogas. Lo detienen. La gira de Wings, que tenía 11 conciertos programados, se cancela. Y Paul McCartney termina pasando 9 días preso en una cárcel japonesa antes de ser liberado y deportado. Una pelotudez enorme. Pero Paul McCartney, Tokio, 1980, Wings, marihuana en la valija, 9 días en una cárcel japonesa. Hay una película ahí, hay fotografía, hay vestuario, hay banda de sonido. No es Amarok sin patente en Villa La Niata. ¿Entendés la diferencia? Elvis Presley tenía armas, muchas, y tenía una relación bastante particular con las armas. Una vez estaba en Graceland mirando televisión, en la pantalla apareció el cantante Robert Gullet, Elvis sacó un arma, pum, le pegó un tiro al televisor. El aparato todavía se conserva con el agujero de bala. También hay testimonios de que en su suite del Hilton de Las Vegas le disparó a las arañas del techo. Los tiros perforaron el cielo raso y se enteraron del pequeño inconveniente cuando llovió y empezó a entrar agua. Es una barbaridad, por supuesto. Pero es Elvis Presley en una suite en Las Vegas disparándole una araña al techo. No tenía una Glock calibre 40 con la numeración limada en la guantera de una Amarok. Y después estaba Jim Morrison, 1967, The Doors toca en New Haven, Connecticut. Antes del recital, Morrison está detrás del escenario con una chica. Aparece un policía que no sabe quién es. Hay una discusión. Y el policía termina rociando a Morrison con gas irritante. Cualquier persona sensata hubiera pensado, bueno, quizás esta sea una buena noche para no seguir rompiendo las pelotas. Pero el tipo se recupera, sale a tocar y en pleno concierto empieza a contarle al público lo que le acaba de pasar. Con los policías ahí, se burla de ellos, los provoca, los insulta, hasta que la policía sube directamente al escenario y se lleva detenido al cantante de los Doors en medio del recital. Después hubo disturbios, otra barbaridad. Pero fíjate la escenografía. Jim Morrison, The Doors, 1967, un escenario, miles de personas. La policía subiendo a buscar al cantante mientras está tocando. Eso es un arresto. Eso tiene dirección de arte. Y no quiero caer en la del viejo pelotudo. Los delincuentes de antes eran mejores. No, eran delincuentes. Lo que digo es que hasta para romper la ley había cierto glamour. Había que tener estilo, no sé. Keith Richards cayendo preso por drogas. Johnny Cash detenido en El Paso con centenares de pastillas. Ozzy Osbourne meando el monumento del Álamo vestido con la ropa de Sharon. Los Stones esposados, Morrison arriba de un escenario, McCartney en una cárcel japonesa, Elvis cagando a tiros un televisor. Y nosotros estamos en 2026. Y quizás ese sea mi problema con algunas estrellas actuales. No es musical, ni siquiera es moral. Es estético. Porque si vas a ver una estrella y hacer una estrella, y vas a hacer alguna pelotudez, haceme el favor de entender que sos parte del espectáculo. No, no estoy pidiendo que cometas un delito, todo lo contrario, pero si ya lo cometiste, por lo menos déjame una anécdota. Algo que dentro de 40 años podamos contar empezando una noche en Las Vegas, o en un aeropuerto de Tokio, o en pleno concierto de Doors. No, en un control vehicular en Villa La Niata, porque eso no es rock and roll. Eso es policías en acción, amigo.
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1: 8:38, buen día. Che, lo nuevo, lo último de Queens of the Stone Age. Como siempre escuchamos las recomendaciones de la radio. Banda preferida de Julián Tabachnik.
2: Que yo estaba escuchando y decía, ¿qué corno es esto? Pero porque me gustaba mucho.
3: Sí.
2: Ahora entiendo.
1: Parte de lo que va a ser su noveno álbum, que se llama Perfect.
2: Sí.
1: Con Z final, Perfect.
3: ¿Qué silvestre?
1: Es que no sé, es así, qué sé yo. Insignificant Other es esto que está sonando, escuchando.
4: Que tiene que ver entienda, parte por de la... favor.
1: ¿Cómo?
4: Que se te entienda, por favor, es muy importante. Claro. La pronunciación, Fernando.
1: Bueno, está. Cari, ¿por dónde viene todo?
5: Bueno, vamos a seguir con Messi.
4: No sea así.
5: Les traje dos virales distintos. El primero es de una chica que le tocaba dar la noticia de que Messi se había retirado de la selección a su hermano. Qué difícil es la persona que le toca comunicar este tipo de situaciones. Esto es lo que sucedía.
6: Se retiró Messi de la selección.
7: No.
6: Sí.
7: ¿Qué?
6: Sí.
8: ¿Qué pasó? ¿Qué pasó?
6: Se retiró Messi de la selección.
7: No.
6: Sí, amigo.
8: Está bien. Se retiró Messi.
7: De la selección, no.
2: La concha de tu madre.
5: Y va cambiando de canal.
2: ¡Concha de tu madre, no soy yo!
5: Para chequear que lo que su hermana le estaba diciendo era real. Pero la puteada que lanzó al final, creo que somos todos, ¿no? En algún punto nos identifica. Y por otro
1: vimos
5: lado...
1: Vimos un montón de videos de ese de que había fallecido. Digo, nosotros también en los medios, ¿cuántas veces se dijeron la noticia de que alguien había fallecido? O a una noticia que no era cierta. Me acuerdo del partido, el último partido de la selección, cuando Dibu dio una conferencia de prensa antes de un partido. Y llega a casa, mi esposa entonces... Lo ve en la tele. Dice, lo voy a poner en la otra tele. Digo, no sé, está hablando Dibu algo de que no va a jugar. Se fue, ¿cómo que no va a jugar? Que bueno, al final serio, bueno, me quería matar.
5: Sí, una cosa eran las fakes y otra es esto que es 100% real. Y otro que les traje es de un actor que se llama Juani Esquivel, que se le ocurrió una forma de retener a Messi en la selección argentina. Entonces hizo este video bastante gracioso.
9: Hola, Lionel Messi. ¿Qué tal? ¿Cómo andás? Te hablo de ANSES. Mira, te llamo porque vi que publicaste una carta anunciando tu retiro. Claro, lo que pasa es que a mí el trámite me figura como rechazado. Y por la edad, Lionel, tenés 39 años. Acá la jubilación es recién a los 65. Te faltan 26 años de aportes. No, claro, yo entiendo que sos campeón del mundo, bicampeón de América, campeón de la finalísima, pero acá en el trámite no me salen esas opciones. Lo que pasa es que si no te puedo cargar, no te van a liquidar la jubilación, Lionel. Mira, te propongo una cosita. Yo te cajoneo el expediente. Vos te jugás el Mundial 2030, un par de Copas Américas más, y cuando cumplís los 65 te venís por la oficina, carpeta, espiral amarilla y fotocopia del DNI. Ah, impecable, quedamos así entonces. Nos vemos en las eliminatorias. Un beso a Anto y a los chicos. Chau, chau. Mirá qué fácil que era, Chiquitapia.
5: Mirá qué fácil que era.
1: Excelente.
5: Ya lo arreglé, dice en la descripción del video. Listo, gente, ya arreglé todo con Leo Messi. Me parece que perdido por perdido no está
1: buenísima.
5: Mal la opción.
1: La idea estaba buenísima.
10: Muy bueno.
1: ¿Cómo se llama?
5: Juani Esquivel se llama este chico.
7: ¿Quién?
1: Sí, pero Juani pasémoselo. Esquivel. No, buenísimo, buenísimo. Para darle like.
10: Esquivel la renuncia.
5: Ah, bueno.
4: Impresionante,
5: ¿eh? Un número bueno. Algunos se dedican al humor y otros no. Así que bueno, haciendo un poquito de humor con algo que nos tiene en algún punto tan tristes a todos los argentinos.
1: 8:41. Los Peppers. Buen día, martes, septiembre, sí, la primavera y todo eso.

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1: Buen día, Rock and Pop. Y bueno, ayer fue el día de ese que fue el día ese que sabíamos que no quería que llegue. Bueno, fue ese día. Nunca más Messi, pero bueno, nos dejó mucho, mucho dejó. Así que nada. Feliz porque nos dejó todo, nos dejó todo, ¿eh? Y vamos a Argentina, ¿eh? Vamos a Argentina, ¿eh? Un abrazo grande, Rock and Pop.
2: Buen día, Rock and Pop. ¿Qué decirle a Messi? Simplemente gracias. Las demás palabras están de más. Solamente gracias y darle un abrazo. Gracias por todo, Leo. Va a ser nuestro eterno capitán.
3: Buen día, equipo. Soy Diego. Yo primero, obviamente, le doy gracias a Leo y le doy gracias a la vida de poder haber visto en su plenitud a Messi, Maradona, Palermo y Riquelme y Enzo Francescoli. Soy un privilegiado de la vida. Abrazo.
4: Gracias, ¿eh? Muchísimos mensajes. Muchas gracias. Algunos, ¿eh? Para pasar.
5: Y a Cángeles también.
4: Sí, claro. Bueno, noticia que por supuesto va a seguir siendo central hoy y en los días que siguen. Pero también una fecha que terminó ayer.
6: Sí, a Messi le decimos gracias por todo. Y es posible que en un rato le digan a Gorosito gracias por todo, Pipo. Perdió ser San Lorenzo. Hay una cláusula en su contrato que en caso de despedirlo tiene que pagarle solamente 3 meses del salario. Así que...
5: ¿Agarra San Paoli?
6: No sé quién. El candidato siempre en San Lorenzo es Rubén Darío Insúa. Igual primero todavía esperemos a ver que se vaya Gorosito, Mariano, pero... aparte en San Lorenzo no hay un mango, entonces tienen que buscar un técnico a la casa. Gorosito en su momento fue buscado porque era la alternativa que quedaba a mano. Bueno, vos no. Bueno, vení, Pipo. Vos querés el técnico, vení, claro. Así que vamos a ver qué sucede. Ayer en conferencia de prensa, Gorosito estaba firme. Escúchalo.
7: No tengo, eso no se cruza por mi cabeza. Y lo que te decía anteriormente, la llegada de Faría le va a cambiar la cara por completo, a mi entender, qué es lo que nos está faltando, el último pedazo de la cancha, llegar con más claridad, tener mayor volumen en esa parte y tener la pausa y un poquito más de claridad en los últimos metros. Porque hasta ahí vamos, hasta 3/4, y nos cuesta dejar a Cuello o a Osmendi de cara con el arquero o dar el último pase.
6: Bueno, la apuesta es por Farías. Sí, espera que Farías dé la tecla para que pueda realmente San Lorenzo salir.
5: Más un desborde de humor,
6: En realidad arrancamos por el final de la noticia. El principio de la noticia es que Instituto le ganó 1-0 a San Lorenzo, que es líder el equipo cordobés y que dejó a Gorosito justamente tecleando. Veremos si hoy finalmente... si hoy finalmente Pipo se queda o se va de San Lorenzo Almagro. Ayer además, empate entre Tigre y Barracas 0-0. Ayer me di cuenta que no todo está perdido. Estamos jugando Tigre y Barracas. Hay un agarroncito en la camiseta. Agarroncito en la camiseta de un jugador. Y el árbitro del VAR lo llama Tello y le dice: Tello, vení a ver que esto es penal para Barracas.
5: Barracas.
6: ¿Y Tello
5: era Araza?
6: No, era Tello. Era Facundo Tello. Araza no va a dirigir por mucho tiempo. Y la verdad es que Tello lo fue, lo vio y dijo: no, esto de ninguna manera es penal. Tello, árbitro que estuvo en la Copa del Mundo, para mí el mejor del fútbol argentino, incorruptible. Bueno. Sigue siendo incorruptible. Así que no pudieron con Tello.
4: Okay.
6: No pudieron. Entonces el partido terminó 0-0.
4: O sea, ¿cómo? La palabra final siempre es del árbitro.
6: Siempre el árbitro. Claro, lo que pasa es que si el árbitro te llama y te dice: Fernando, es penal. Mirá, hay un agarrón. Es penal. Y vos te condicionás. Vos te dirías. Pero un árbitro como Tello, que me dijeron una Copa del Mundo, la verdad que no se condicionó por Jovet, que es otro de los árbitros desastrosos que hay en el fútbol argentino.
5: ¿Cuántos partidos estarás sin dirigirte yo?
6: No, Tello no, Tello va a seguir dirigiendo porque fue un acierto. No.
8: Un saludo a Beligoy.
6: Sí, Beligoy.
5: Beligoy.
6: Estudiantes y Newell también empataron 0-0. Y Defensa le ganó 1-0 a Platense. También allí hubo polémica con el arbitraje de Lusto. La gente de Calamar se fue bastante enojada. Mercado de pases. Galopo sale del container, se va a jugar a Atlanta United. En Río lo buscaron central. En todos lados sale Farándula, parece.
8: ¿Por qué la acusación? La acusación a Galopo.
4: Lo tira, lo tira y por ahí. ¿Por
6: tremendo. Tremendo. En todos lados, medios hablan de que Fran Álvarez va a jugar en River, el defensor argentino. Yo hablo con el dirigente de River y me dice, de argentino, me dice, está más muerto que nadie. O sea, olvídense, no hay ninguna chance. Bueno, no sé si hay operación o qué. A mí en argentino me dicen que no. Y que el candidato en River es Willer Dita, defensor colombiano.
9: ¿Cómo?
6: Willer Dita.
9: Mariano.
8: Sí, Willer Dita, dijo.
6: Sí.
10: Willer Dita.
8: Está raro, ¿no?
6: Willer
4: Dita. Sí, sí, no quiero.
6: Willer es el nombre, Dita es el apellido. Ah, jugó en Newell's, es colombiano, está jugando en el fútbol mexicano.
4: Dita está bueno.
6: Sí,
4: Dita
6: sí,
4: solo.
6: Sí, sí, sí. Dita, Mariano.
8: ¡Puta!
6: Bueno, che, cierro porque se nos va el programa. Les hablé de un futbolista top, mediático, que está sin club.
4: Sí. Sí.
6: Y hoy cierra el mercado de pases. ¿Quién? Pero está libre, con lo cual va a tener un tiempito más.
10: ¿Libre? ¿Quiere ir a la China, por ejemplo? ¿Le gustaría
6: ir a la China? El padre de Yamal es un pelotudo. Yamal está con trabajo. Yamal está con trabajo. Callalo ese. Muy bien. Quiere ir a la China. Vive en la China, en realidad.
10: ¿Le gusta la China?
6: Se sumerge en la China. Bueno, Mauro Icardi hoy está sin club.
11: A concha tuviera más.
6: Mauro Icardi hoy está sin club. Hay una oferta de Lazio de Italia, veremos si se cierra, pero tuvo Sao Paulo algún coqueteo, algo el fútbol argentino. Por ahora nada.
8: ¿Qué le pasa? Lazio... Es malo, está jugando mal. ¿Por qué no lo quiere nadie?
6: No, ya está en la etapa final de su carrera, un tipo que no se ha cuidado mucho en el último tiempo, no le ha ido muy bien.
10: Lo veo, lo quiero. Sí, lo veo, lo quiero.
6: Muy bien. Icardi.
4: Lo jugando acá en el fútbol, todos los días en la.
6: No, lo que le diría la parte.
10: Siendo la China
6: Es durísimo. Bueno,
10: yendo a la cancha Varela, tipo.

0: Hoy entrenó otra vez normalmente con Atlético Madrid, así que me parece que se queda. Sí. Le ganó la publicidad a Atlético Madrid, ahora deberá revertirla, sin duda, Julián. Y estamos esperando también confirmación oficial de lo que queremos va a pasar, el pase de Enzo Fernández al Manchester City, del Chelsea al Manchester City, en 140 millones de euros.
1: No alcanza.
2: La fecha arranca el viernes.
0: El viernes, sí, señor. Okay. Nosotros jugamos el lunes, ¿sabías?
2: Sí, claro.
0: 7 de la tarde con Barracas.
2: Buen horario para ir a verlo.
0: Sí, en la cancha de Barracas.
2: Te queda cerca.
0: Bueno, vamos. El tema es conseguir las entradas, ¿no? ¿Habrá algún amigo de Barracas que nos escuche?
2: Sí, se consigue. 8:52. Mejor no hablar de ciertas cosas en un 1 de septiembre, un mes en donde arrancan algunas cosas nuevas, tal vez. Nuevos desafíos.
0: Vamos.
2: Así que suerte a todos ellos que tomaron decisiones.
3: No se entiende así, ¿no?
2: Y que están empezando una nueva etapa. Sumo, mejor no hablar de ciertas cosas. Quédate en la Rock and Pop. Ay, buen día.

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0: Buen día, buen día.
1: Buen día, Camilo.
2: Hola, buen día.
0: No queremos de entrada la sección En la Argentina no hace plata que no quiere.
2: Sí.
0: Ya están a venta, están a la venta las tazas con impresa la carta de despedida de Messi.
1: Muy bien.
0: 10.200 pesos.
2: Qué rápido somos, ¿eh?
0: Sí. Ya ayer estaba la remera con las cartas impresas. Andaban en 18.000 pesos, 17.
1: Está bien.
3: ¿Pero en qué momento?
4: Y tatuajes, 35.000 pesos. Te tatúan la frase carta con la tipografía, claro, con la letra de Messi. Por ejemplo, gracias por hacerme argentino.
0: No sé si me tatuó la despedida, me tatuó a Messi.
2: Festejando con la copa.
0: La copa.
3: Las estrellas.
2: La historia ahí cuando levantó la copa con la capa en Qatar.
1: No, yo me voy a tatuar en la espalda grandote, estoy vacío.
2: Ahí está, ¿viste?
4: Bueno, pero el que no quiere tatuarse toda la imagen o que sale caro hacerse un tatuaje, 35.000 pesos te escriben la frase. Gracias por hacerme argentino o en las malas mucho más.
0: Dejó una frase medio maradoniana, de vacío.
3: Sí, sí. Me vacié.
2: Puede ser.
3: Porque me vacié es más fuerte que te vacío.
2: Sí, me vacié. Puede ser, ¿eh? Puede ser. Hoy igual es el nacimiento, a través de una teoría de Edu, de muchos futuros influencers. Porque hoy, Edu, hoy es el día para viralizarse.
1: Hoy es el día para tuitear.
3: ¿Qué?
1: Tendrías que haber renunciado en Qatar. Loser. Listo, nada más. 832.000 haters en cuestión de segundos. De nada. Y listo.
0: Sí, los clics los vas a tener.
1: Sí, por eso.
2: Exacto.
1: Sí.
0: Es lo que uno busca. Bueno, por ahí, viste, hablamos del más grande. ¿Pero de qué se trata? De 1.160 partidos oficiales.
2: Wow.
0: O 915 goles en partidos.
2: No.
0: Una locura
2: total. Total.
0: Algo así como 0.80 por partido. No sé quién tiene.
2: Es un número extraordinario.
0: Títulos 46, récord histórico.
2: Absoluto.
0: Balones de oro, 8.
1: Qué bestia.
2: Ganar uno es un mérito inmenso.
0: Jugadorazos que en toda su vida no lo
2: pudieron. Sí, por
0: jugadorazos. Barcelona, así se divide un poco la carrera. Barcelona, 778 partidos, 672 goles.
2: En la elite.
0: ¿Se acuerdan los domingos que veíamos de a 3, de a 4? Sí. ¿Por qué no lo se logre para la selección? Que era todos los domingos. Sí,
2: sí. La naturalización, ¿no? De lo fantástico.
0: Obviamente, máximo goleador y jugador con más partidos de la historia de Barcelona. Con PSG, que hay gente que dice, bueno, pasó por el PSG y no pasó nada. Hizo 32 goles en 75 partidos. Una marca fabulosa.
2: Sí, fabulosa.
0: 32 goles. El fútbol más competitivo, por supuesto, que el Inter de Miami. Con Inter de Miami ya llegó a 100 partidos, 86 goles.
2: Tremendo. El otro día hizo 4, sin ir más lejos.
3: Y golazos.
2: Golazos.
3: No de penal.
0: Entre los títulos, otra bestialidad. 10 ligas españolas. 4 Champions. Otro que... Ahora que pasan toda su vida jugando en Europa y no
2: han podido.
0: 7 Copas del Rey, 8 Supercopas Españolas, 3 Mundiales de Clubes, 3 Mundiales de Clubes, 3 Supercopas Europeas, 2 de lo que se llaman Europa League, además de títulos con Inter Miami. Y con Argentina ya sabemos, Mundial 2022, Copa América 21 y 24, ¿no?
2: Las dos, claro, una Brasil y otra Estados Unidos.
0: Y finalísima.
3: Finalísima con Italia.
2: Con paliza 3-0 a Italia.
0: Después, bueno, Mundial Sub-20 2005 y Oro Olímpico 2008. ¿Cuándo el mundo dice, acá está el número uno? Pero obviamente no cuando arrancó. Se podría precisar como el 2009, como el año que el mundo se rindió a sus pies. Porque ya antes era una locura. 2007 queda tercero en el Balón de Oro, 2008 segundo, atrás de Cristiano Ronaldo. Y en 2009 se termina la discusión de quién era el mejor futbolista del mundo. Tenía 22 años. Barcelona gana la Liga, la Copa del Rey y la Champions.
2: Y además ese Barcelona que, si bien es difícil comparar épocas, para muchos es el mejor equipo de la historia. El Barcelona de Guardiola, que te podía tener la posesión del 99%. Vos eras rival, un buen rival, y podías no tocar la pelota. Por lo que hacían ellos dentro de la cancha.
0: Ahí mete Messi el famoso cabezazo en la final de la Champions.
2: Claro, y después la final del Mundial de Clubes con Estudiantes, que hace el gol de pecho.
0: Contra, yo creo que fue contra el Manchester.
2: Exacto.
0: Manchester United.
2: El United.
0: Esa final.
2: Sí, por eso hizo goles de todo tipo, muchos y muchos decisivos también. Aquel partido con Estudiantes, que Estudiantes hizo un planteado por saber, un gran partido contra ese Barcelona que parecía imbatible, y él logra ese empate. Y después, bueno, lo vimos también jugar contra River, la final del Mundial de Clubes, donde por más que el River de Gallardo era un equipazo, se notaba la diferencia, que no había equivalencia. Ese equipo era prácticamente imbatible.
5: Mirá la cuenta que saqué recién. ¿Cuántos millones de argentinos somos, más o menos?
3: 50.
5: 50. Uh-huh. Estaba sacando una cuenta de...
4: No, denle tiempo.
5: 1.100 partidos. Sí. Hice un promedio de 60.000 personas por partido. Casi, dijimos, un gol por partido. 66 millones de personas pueden decir que vieron un gol de Messi en vivo.
3: ¿Cómo es la cuenta esa?
0: A ver si no se repitió alguna.
4: ¿Cómo es?
5: Sí, obvio, claro. Obvio, es un promedio.
3: Número. ¿Pero qué es la cuenta esa?
1: No sé, pero quedó buenísima. Déjala pasar.
3: Yo vi la calculadora, agarró y dije, usted no va a pagar a todo. Una...
5: El que me siguió lo entendió.
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6: 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Hola, hola, buenos días. Muy buenos días a todos, ¿eh? Hoy tenemos un acertijo, se llama Cuatro Acusados. Tenemos cuatro acusados: Arnaldo, Bragueta, Pedorri y Matías Alé. Se establecieron los siguientes hechos: si Arnaldo es culpable, entonces Bragueta era cómplice. Si Bragueta es culpable, entonces o bien Pedorri era cómplice o bien Arnaldo es inocente. Si Matías Alé es inocente, entonces Arnaldo es culpable y Pedorri inocente. Si Matías Alé es culpable, también lo es Arnaldo. Y le pregunto, ¿quiénes son inocentes y quiénes son culpables? ¿Eh? Alterados por Paenza. Si no acierta, ¡qué vergüenza!
0: Matías Alé seguro.
3: Sí.
0: Y creo que Pedorri es el...
2: Sí, Pedorri.
3: Correcto, Pedorri y Matías Alé.
0: De los culpables, ¿eh? Bueno, se desprende los dos inocentes. Hay que seguirlo. Yo le agarré la vuelta. Hay que ir por el lado de los números y los apellidos.
5: Está bien. Confío
0: no,
5: en vos.
0: No, espectacular. Bueno, mucha gente, a ustedes les pasará que por ahí estás mirando Instagram y aparece un médico diciendo los secretos para estirar la vida. Que te dice, bueno, omega 3, voy a hacer las comidas, cenar liviano. Bueno, capaz que puedo. Y después te dice, y fundamental, fundamental, te diría que es lo principal, hacer ejercicio. Y ahí vos decís,
2: sigo con otro.
0: No estaría en mi mejor momento. Todos hemos pensado alguna vez, ¿no habrá una pastilla que reemplace? Vos te la tomás y simula en tu cuerpo todos los efectos del ejercicio. Y está apareciendo.
2: ¡Vamos!
0: Lo trajo Noé.
2: Por fin.
0: Es el primer ensayo clínico de una píldora que simula los efectos del ejercicio, Noé. Transpirás y todo.
4: ¡Ay, pero qué bien! Ya está, no haces nada. Esa saborita te la tomás para mirar una serie.
2: Maravilloso.
1: Sí, pero la farmacia queda 5 cuadras, ¿no? Me
5: quedo acá. Incluso de esa.
0: Mandar a buscar.
5: ¿Te acuerdas esos cinturones que te ponías que te dan una leve electricidad?
0: Sí.
5: Digo, tiene que estar todo lo que es, no sé, un buzo para que por lo menos se contraigan algunos músculos.
0: Y... Me parece que ni hace falta.
1: Se llama silla eléctrica. ¿No? Sí. Está muy buena.
0: Tiene una molécula similar a la LACPEP, que tiene el cuerpo cuando está haciendo ejercicio, o sea que te genera los mismos beneficios a nivel respiratorio, pulmonar, cardíaco. Yo vengo de correr una hora.
5: Está bien.
2: Qué bueno.
5: Me gusta.
2: Qué entonces, solución. Ya está.
5: Listo. Saco la suscripción anual. Ya.
3: Sí.
2: En este momento, hacelo ahora.
5: No. Y estaría bueno.
1: ¿Y cuándo estaría saliendo esto más o menos?
4: Está en ensayo clínico, pero ya pasó los primeros resultados, ya, o sea, entre todos los voluntarios que la están experimentando, por ahora tuvieron muy buenos resultados, así que, bueno, después que restan instancias de aprobación, pero ya va bien.
1: Bueno.
5: Para mí igual se va a resolver con la teletransportación, que no creo que llegue, porque el problema no es cuando estás en el gimnasio, es ir al gimnasio. Porque uno cuando trata de estar en casa, juntar voluntad, ahora está acá una cuadra, me puse la tele, no, ya me senté. Si directamente apareces en el gimnasio, bueno, por lo menos aunque sea me pongo a caminar en la cinta. Perdido por perdido.
0: El flaco de la Madrid está haciendo aqua gym.
2: Sí.
3: Claro, pero eso para mí es recibirte hombre vencido. Ahí ya está, sos jubilado.
5: Pero buena actividad.
0: Para la rodilla.
5: Es buena actividad.
0: toda gente más grande que él, ¿no? Sí. Ese va al deterioro más temprano. Sí. Más temprano. Y la señora es grande, lo. Sí. Es una manteca.
3: Claro, para
0: en esa franja etaria.
3: Él alardea que fue futbolista, que jugó en.
0: Y ya lo conoce. Ah.
2: Claro. Ya lo conoce. Son de la generación, además.
5: Claro. Ojo, pero.
0: Baila esto. Baila esto con las señoras grandes.
5: Pero de, si hacer esto o no hacer nada, y.
3: Sí, esto
5: yo elijo esto, sí.
0: Sí, lo que pasa es que lo acosan un poco.
2: Claro. Ah, ahí sí. Está la historia.
0: ¿Cómo se le van encima? En el agua.
5: ¿Y son todas chicas?
1: Sí, lentamente.
0: Hay tres señores, el resto se murieron.
5: Claro.
0: A esa edad. Quedan todas viudas, son todas viudas. Y la Madrid.
5: Te dice, mira el vestuario, cámbiate.
0: Y las ve venir, el flaco. Sí, sí. Alguna se baja un poquito.
3: No.
0: La tira de la malla.
5: Ayúdame de atrás un poco.
0: Sí, mucho de eso.
3: ¿Él va con malla normal o va con un medio una zunga?
0: No sé qué tiene puesto el flaco, le voy a preguntar. Pero. Estate atento porque por ahí hay alguna propietaria.
3: Sí.
0: Con dinero.
3: Con ganas de vender.
0: En este momento que está viviendo. Sigue viviendo en el galpón.
2: Ay, no, no, primer piso. ¿Cuánto mes? Pues pasó el invierno, que era lo peor.
0: Sí, sí, tiene una estufita de dos velitas y tiene una sola velita.
3: No.
2: Es jodido, que, ¿eh?
0: No se puede, me dice, ¿se puede? ¿Sabés dónde puedo cambiar la velita?
2: No, comprate otra.
0: Comprate otra.
3: Es fácil, Bolaño.
1: Es fácil decir comprate otra.
2: Pero no son tan caras, estás ahí.
0: El mercado de propietario, viste.
2: Está bien.
0: De venta y alquiler no se está moviendo mucho.
2: ¿Viste? Es cierto, está complicado eso.
0: Así que. Si alguien tiene una velita que le sobre de una estufita que puede tirar.
5: La Feria de Sarandí tiene que ir.
0: ¿Se puede cambiar, Ferbo, que sabes esas cosas?
5: Sí, sí. No sé cómo, pero se puede cambiar segurísimo. Claro. Habría que abrirlo y mirar.
0: ¿Se te quema una velita? ¿La tenés que tirar?
2: Sí. Yo no sé, ¿eh?
5: Sobre todo por el material, porque el metal de adentro no. Lo que se rompe es ese vidrio templado.
3: Sí.
5: Por lo más conseguir de ese tamaño.
2: Claro, que encaje exactamente en ese espacio.
1: Pero no consume mucho el cuarzo.
5: Obvio.
2: Sí, consume un montón. Sí.
1: Consume mucho.
2: Sí. No son recomendables.
0: Cuando estuvo muy corto, me contaba que estuvo. Se hizo 3-4 fugacetas.
5: Sí.
0: Y estuvo como 4 días, cena fugaceta,
2: no,
0: desayuno,
2: no.
0: Fugaceta fría.
5: El aceite es el problema.
0: Dos porciones al mediodía para pasar, porque lo que tiene que te llena, ¿viste?
2: Sí, pero igual.
0: Es la dieta de la fugaceta.
5: No, que aparte comes dos de esas y te plancha. Sí. Te plancha, porque comes y de siesta.
0: Así que pidió permiso para usar el horno de la casa. Y luego hay unas masas, le puse un poco de cebolla, un poco de queso.
5: Está bien.
0: Y comió como 4 días, me dijo.
3: Bueno.
0: Ya después no querés ver una fugaceta.
2: No, te cae mal. Después.
0: Pero bueno.
5: Aparte el agua fría que tomás.
2: Muy pesado.
5: Con el aceite.
0: Ahí está el placo.
2: ¿Y la podía calentar después o la, así fría?
0: No, fría.
2: Peor.
0: El horno él lo puede usar una vez por semana.
5: No, es que por eso se le rompió la velita, porque lo ponía arriba de la
2: ahí
5: estufa.
2: Ahí está, claro. Voy a agregar algo para que sea un poquitito de calor.
3: 4.500 pesos, Beto, el repuesto de la velita.
2: Bueno.
3: Bien, económico. Repuesto tu vela halógena de estufa eléctrica. 4.500.
0: Estamos hablando de una economía bajo cero.
3: Sí.
0: El flaco ya.
2: Pero ni
0: gastó el primer anillo de amigos para mangar. O sea, ya tiene que mangarle a Edu Bolaño, que no es amigo de.
2: No, conocido, pero bueno, esto se lo.
0: Julito La Vega,
2: se lo podemos pagar.
0: A Javier Rossi. Ya va saliendo del círculo de amigos, pues lo gastaste a todo.
2: Recibes un
0: pero
2: llamado.
0: Como lo quieren, le prestan.
2: Sí, obvio, es un tipo querible.
3: Pero está sabiendo que no vuelve. O uno no está esperando que vuelva.
0: Hoy al flaco de la Madrid es dársela.
3: Por eso.
0: Olvidarte de que. Porque cuando junten guita algún día, la prioridad la tienen los primeros claro. Que le deben más, ¿no?
2: Claro, vos le das y.
0: El deudor compulsivo es así. Sí, querido.
8: Sí, Beto, se cambian esas velitas de estufa. Salen 10.000 pesos más o menos en la ferretería. Es como cambiar un tubo de luz de los de antes.
0: Tan fácil.
3: Sí, hay que
5: y pues se desarma y lo sacás. Sí. Pues está enganchado de abajo. Pasa.
0: Y se hace el doble de calor, ¿viste?
5: Sí, claro.
2: Es un montón para.
5: Y el doble de gasto, como decía Edu.
2: Eso es poca eficiencia. Además, bueno. Ya está, ya el frío. Sí, no le dijo que capaz que el fin de semana, ¿no? Poquito y listo.
5: Ya, el lunes 4 de mínima.
1: Una horita polar nos viene, ¿no?
2: Y chao, una, y afuera.
0: Casi firmó Gallardo para Ecuador, ¿eh?
2: Uf. Sí, el desafío que tanto se hablaba de poder dirigir una selección. El lugar ayer se despidió oficialmente Sebastián Becachese. Así que solo resta la firma del contrato para un buen desafío para Marcelo Gallardo y una buena generación de jugadores. Quizás lo tenemos dirigiendo en el próximo Campeonato Mundial.
0: Bueno. ¿No tienen un ecuatoriano que dirija?
2: Pero, todo Ecuador. Evidentemente.
0: Salen de BKHS y pasan a...
2: Estuvo Gustavo Alfaro, el Mundial anterior también. Históricamente han tenido técnicos así... Bueno, los equipos importantes de Ecuador cuando han obtenido títulos. Recordemos al Patón Bauza ganando con Liga de Quito. Así que siempre han buscado en... Y evidentemente hay buen dinero también que puede tentarlo. Porque a Gallardo le tenés que hacer una buena oferta. Más allá del desafío de dirigir una selección, con una buena generación, etcétera, etcétera. Tiene que haber una buena moneda y evidentemente la hay en Ecuador.
0: Así
2: hay
0: buenos jugadores.
2: Sí.
3: Y esta canción está buenísima. Y preparémonos para hablar al muñeco entonces en el Monumental. Con las eliminatorias.
2: Las eliminatorias. Que es todo un dilema también las eliminatorias, porque tres países son sede, se están clasificados automáticamente, quedan siete lugares. ¿Y cuántos se van a clasificar de ahí? Un montón, porque si quieren además aumentar a 64 países el próximo mundial.
0: Las sedes son
2: Argentina,
0: Uruguay
2: y Paraguay. Más en España, Portugal, Marruecos.
0: Nosotros no jugamos eliminatoria.
2: Los tres países están clasificados, pero la van a jugar para estar en ritmo y en competencia. Pero es como la candidatura testimonial.
0: No le pones pierna.
2: Te da lo mismo.
5: Igual, Edu, perdóname. Acá se dice que se van a jugar cuántos partidos. Está bien que todavía es un proyecto, una idea, pero pocos partidos.
2: Pocos partidos,
5: digo,
2: sí.
5: Es oficialmente una sede a ello.
2: Y mientras tengas un partido, por ejemplo, Uruguay, con toda lógica, porque es el Mundial del Centenario, eso justamente el Estadio Centenario va a ser la sede del partido inaugural. Pero ¿cuántos partidos más va a tener Uruguay, a su vez Paraguay? Y además si es 64, quieren llevarlo a 64, además del negocio, obviamente, para que cada país tenga por lo menos una zona entera que se juegue ahí. Después tema eliminatoria de ahí en adelante, digamos de 16 a 12 en adelante, se ve.
1: ¿Y qué selección tendremos, no?
2: Ahora viene el dilema, ¿quién será el técnico y cuál es la renovación? Aparentemente Leo, cuando le dijo a los compañeros, les pido un solo favor, que mantengan este grupo y sigan adelante, les dijo como para que haya una continuidad. Pero ahora el gran debate es ese. Scaloni dijo hasta el 31 de diciembre estoy, cumplo el contrato. Veremos ahora, estará el poder de seducción de Tapia de mantenerlo ahí en el lugar, que es lo que todos queremos, obviamente.
0: Vamos a ver también qué hace él, Vamos a ver también qué hace Messi. Porque él al fútbol sigue jugando.
2: Sí, sigue jugando, por supuesto.
0: No sé si no le va a tirar. Sí, el Copa América.
5: Yo hoy lo dije a la mañana y bueno, no puedo reproducir lo que me dijeron.
0: Ha habido casos de anuncio de retiro.
2: Por supuesto.
3: De hecho, él se había retirado de la selección. Él dijo, no juego más en la selección argentina.
2: Y volvió. Y jugadores que en selección y también en sus clubes.
1: O sea, el síndrome de chalchaleros.
2: Claro, la despedida.
0: Por los chicos, ¿viste? Los chicos se quedaron... Bueno, ayer era un tema explicarle a los que tienen chiquitos. Explicarle, no lo vas a ver más con la camiseta. Nenes y nenas que lloraban. Por los chicos, más que nada.
2: La Copa América es en 2028, porque ahora han tratado con Conmebol y UEFA que sea cada cuatro años y equiparados, que se juegue, y no tiene sede definida. Podría ser Estados Unidos.
5: Pensé que el año que viene.
2: Pero no, iba a ser en 27, pero finalmente para que a partir de ahora se juegue siempre la Euro y la Copa América en el mismo momento. Hay un problema si es en Estados Unidos, son los Juegos Olímpicos de Los Ángeles, también más o menos por la misma fecha, así que bueno, hay mucho que debatir todavía ahí.
0: Bueno, jovencitos, vayan a descansar.
5: Gracias, Beto.
1: Hasta mañana.
2: Chao.
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0: 9 y 23. Hay 14 grados en el AMBA. Pues esto me ponen arriba de todo, ¿no? Esto es Paula. Que ya está.
1: No, ¿qué pasó?
2: ¿Qué pusieron?
0: La noticia de...
3: Ahí está Paula.
0: En periodismo se habla de la pirámide invertida. La pirámide invertida tiene lo más importante arriba y va debajo lo menos importante. O sea, acá, por ejemplo, el noticiero La Livianita de la Mañana, que tiene el noticiero de las 7 de la mañana, es Wanda Nara, se compró una casa nueva, bla, bla, bla. Que es información también, pero no se compara con las medidas que va a tomar el gobierno.
1: Claro.
0: O si Trump invadió de nuevo el Golfo.
1: ¿Y cuál es la prioridad para Paula?
0: Los colores de uñas serán tendencia en septiembre. La nueva temporada trae... No, claro, no le importa nada. Trae una paleta que combina tonos suaves, colores inspirados en la naturaleza. Rosa suave y traslúcido.
4: Pero, ¿no es un PNT o algo así?
0: No. Yo pensé que remataba con...
3: Claro,
0: con... Para eso comprar de beauty no sé
1: claro,
0: qué.
1: Claro.
4: No. Ahora neomarica o algo de eso.
0: Claro.
3: Tonos... ¿Cómo se pronuncia esto? ¿Tonos nude? Nude. ¿Cómo se dice?
4: Nude.
0: Eso es de desnudo.
4: Claro.
3: Ah, como...
4: Con beige.
0: Piel.
3: Y verde oliva.
4: Así, tipo así.
3: A ver.
4: No, yo
3: tengo
4: marrón.
3: Estás toda desnuda, ¿no? Pero no entiendo.
4: No, no.
3: ¿Vos tenés que comunicarle esto al país, Beto? No entiendo.
0: Dice... ¿Qué pasó, Pau? Y discuten ahí. Yo los escucho en la producción. Discutiendo. Escúchame. Sí, esa, ahí está
1: Paula. Ahí está Paula, cuando le decís, ¿viste?
0: No, pero mirá, el tema de la gente que perdió la cobertura médica... El aumento en el transporte. Las minas están pensando más en el color de uña verde que en estos temas. Y discuten.
3: No.
0: Discusiones fuertes. Que capaz que tiene verdad. Que tiene razón.
4: Pero no, primero tiene que ir recortes, tiene que ir aumentos.
2: Aumento
4: que...
2: colectivo, Beto.
0: Ah, colectivo.
1: No, no. Buena onda.
3: ¿Qué pasa? ¿Es cómplice del gobierno? ¿Que no quiere que hablemos de aumentos? ¿Y nos
1: Paula
3: quiere desviar
1: cómplice
3: por acá? ¿Se hace la peroncha?
4: ¿Estás recibiendo un sobre, acá? Paula?
3: Aparte es la,
5: no me quemé.
3: Es la primera noticia que aparece de 22, no es que está número 24, que bueno, ya nos tenemos que poner. La primera, increíble.
0: Bueno, ya rige el aumento de transporte, aumentaron los trenes también un 15%, ¿no es?
4: Sí, en el caso del tren el 15, pero porque el aumento, o sea, se parte diferente que el colectivo, que aumenta todos los meses. En el caso de los colectivos es 4,1, porque recordemos que es la inflación, y dos puntitos. Así que carguen la sube, porque se nota la diferencia cuando viajas todos los días especialmente.
0: Bueno, soleado y con máxima 18 grados en la ciudad, y el conurbano. El fin de semana viene un fuerte descenso de temperatura. No es que se fue el frío. O sea, no guarden los suéteres ni las frazadas, porque el hecho de que andemos en remerita dos o tres días no significa que se fue el frío. Va a haber mínimas de 2 grados hoy domingo.
4: Sí. Las mínimas especialmente, bueno, estos días, lo que caracteriza estos días de primavera casi es la amplitud térmica. La mañana mucho frío, la noche mucho frío, y al mediodía vas con las camperas en la mano.
0: Bueno, siguen los desastres naturales. Aluvión en el Gran Cañón arrastró a turistas, una inundación repentina en el Parque Nacional del Gran Cañón destruyó el único acceso a acampantes y rescatistas. Hay un muerto y 15 desaparecidos, por lo menos hasta ayer, en un lugar que convoca mucho turismo de todo el mundo, ¿no?
4: Y otra vez las imágenes como las que vimos en Nepal, que parece ciencia ficción, que parece inteligencia artificial, que no podés creer que eso haya ocurrido de verdad.
6: No, no, no, no, no, no. Decile que el puterío te lo digan bien. Yo te lo digo posta a posta como está registrado en el hospital. Los primeros que entraron abotonados fue el enano Benigni con un tal Pallero que trabajan los dos en la municipalidad. No sé en qué parte de la municipalidad, pero es así.
3: ¿Cómo?
6: Es Benigni, Pallero. Después entró, a los dos o tres días, entró otro, también empleado municipal, que fue con una zanahoria metida en el ojete. Que
3: está
6: ya
3: bien.
6: Se le había ido al intestino fino o algo así, fue, que lo tuvieron que operar, también empleado municipal. Y después cayó el Fito con el de Pantín.
5: No me quemé.
6: Que eso me posta a posta, porque justo estaba Julio de guardia.
1: Claro, posta.
6: Así posta. Que no te hagan el verso, decirle que cuando averigüe cómo es el apellido de la zanahoria, también te lo digo, no. Pero es recontra conocido.
1: Mejor que no.
2: ¿Quién será?
3: Benigni.
1: El zanahoria.
0: El pelado.
1: A partir de zanahoria.
3: El de administración.
2: ¿Él?
3: Sí. El que no da vuelta para pagar.
7: ¡Opa!
3: Es.
0: Bueno, hay un libro para quien le gusta leer sobre gurúes de las finanzas, que fue un bestseller acá y en todo el mundo. Se llamó Padre Rico, Padre Pobre.
1: Sí.
0: Yo en el librito que escribí en pandemia, que se llamó La felicidad está en el conurbano, que hablaba de la felicidad, la guita, le dedico un capitulito a este libro y a El secreto.
4: De Rhonda Byrne.
0: Exacto. Dos libros, bueno, que supuestamente son de superación personal, pero este especialmente, el de Kiyosaki, que así se llama el autor, básicamente hace referencia a las enseñanzas de dos padres que tuvo. El biológico es un profesor, un docente que defiende estudiar, trabajar y hacerse conseguir un porvenir, lo que te diría cualquier padre más o menos responsable, defensor de la ética y tratar de progresar en la vida. Y el padre de un amigo, que lo instruye en el mundo de las finanzas personales, que dice que le rompió la cabeza. El libro ese, desde la primera a la última página, marca todo el tiempo la diferencia entre el rico y el pobre. A los pobres los llama perdedores. Y glorificando, por supuesto, a los ganadores, o a los ricos, a los que hicieron guita, y menospreciando todo el tiempo al que no pudo hacer guita. Es fuerte el libro, es picante en cuanto a la tónica. Dice el tipo que es un gran error, dependiendo del volumen de dinero que tengas, tener casa propia. ¿Quién era el que alquilaba? Porque no... Bueno, hay mucho ricachón que es pecado gastar en una propiedad.
3: Sí. Uh-huh. Esa guita tiene que estar trabajando, moviéndola.
0: Según la visión de este tipo, lo que para cualquier persona sería un activo, comprarse una casa, para él es un pasivo. Siempre pensando en términos financieros, ¿no?
3: Sí.
0: Entonces hace referencia a los gastos que te genera una casa, sobre todo la vivienda habitual. En cambio, dice, si las adquisiciones de pisos, casas, se hacen con un carácter más especulativo, comprar para vender al poco tiempo y alquilar mientras tanto, la vivienda se convierte en un activo. Explica prácticas especulativas, comprando y vendiendo casas a veces en el mismo día. Y usando el dinero para seguir comprando más casas. Le dedica un buen, casi te diría un capítulo entero. Ahora hay gente que le va a dar ganas de salir a comprarlo, pero... a lo que se llama triquiñuelas para minimizar el pago de impuestos. Los impuestos te pueden quebrar. Vos te la tenés que rebuscar. Si sos inteligente, te la tenés que rebuscar, ser creativo para evitar pagar impuestos. Y te da algunas triquiñuelas sobre cómo evadir. Y el tipo dice, con letra resaltada... Los pobres pagan muchos impuestos. Los ricos saben cómo disminuir.
1: Sí, es claro.
3: Es verdad.
1: Está clarísimo.
0: El libro está lleno de sentencias que lo convierten, más que en un libro de finanzas, un libro medio como de autoayuda para gente que por ahí se inspiró en esto, ¿no? Sí. Deja frases, por ejemplo, mañana solo existe en la mente de los perdedores y soñadores. El pobre, el de poco éxito, el infeliz, el de mala salud, son los que usan la palabra mañana más frecuentemente. La única diferencia entre la persona rica y la persona pobre está en cómo usan su tiempo. Bastante garca el tipo, no. Porque hay una empresa, el Learning Annex, que es aparentemente, él la contrató para que le organizara las charlas públicas, que le difundiera el libro en todo el mundo. Una empresa que te catapulta para arriba mediáticamente. Le quedó debiendo 23 millones de dólares.
1: ¡No! ¡No! Un vuelto.
3: Y le dijo, ¿no leíste el libro que escribí, boludo?
1: Hay que leer.
0: El Bill Sank, el director de la empresa, dijo, nosotros somos los responsables de convertir padre rico, padre pobre, lo que es hoy en día. Realmente lo preparamos a este hombre para la gran fama y la riqueza, pero cuando llegó el momento de pagar, dijo que no.
4: Sí. Bueno,
0: y yo no te digo en el libro que no pago.
3: Te digo cómo evitar pagar.
4: Él avisó.
1: ¿Leíste el libro?
3: La cara de garca que tiene, igual.
0: Un tipo que armar empresa y declararlas en quiebra a los 3 meses. Entonces quedar como moroso, pero yo no la debo, la debe la empresa que ahora cerró. ¿A qué iba? Que se anunció ahora que está debiendo 1.200 millones de dólares.
4: Ah, bueno.
3: ¿Este tipo? Padre rico, padre pobre. Sí. Y uno preocupado que no puede pagar la Mercado Libre de 2 millones de pesos.
4: Él dijo, lo que importa no es cuánto se debe, sino los bancos que siguen prestando. Bueno, pero está jodiendo. Tiene casi 80 años.
1: ¿En serio?
7: Está grande, pero sigue bebiendo.
2: ¿No se habrá inspirado en esto Alejandro Stoessel?
4: Puede ser. Libro.
0: Sí. Puede ser. Bueno, otra. O el padre de Tini.
3: Padre rico, sí. Hija pobre sería el de él.
0: Si tuvo problemas graves de salud. Sí. Tiene creo que 68.
2: Sí.
0: ¿No es el momento de dejar todo en orden?
3: Sí, sí. Claro. Alejandro.
4: Pero vení, sí.
0: Tini, la exmujer, porque creo que la Mariana, madre de Mariana. Tini no vive con ella. La actual pareja de Stoessel, no sé cómo está constituido el ámbito familiar. ¿Tiene hermanos? ¿Tiene
4: hijos? Sí,
1: acomodemos.
0: Sí, sí. Hay que llamar a Stoessel y bueno. Pero lo básico, yo palmo esta tarde, que nos puede pasar a cualquiera de nosotros en la mesa. Este es el home banking. La clave es Boca Junior. 10. Claro.
4: Que diga
0: claro. Yo te voy a poner Tini o a la actual compañera cotitular, de manera que a mí me pasa algo, vos abrís la caja de seguridad. El home banking lo vas a poder abrir por lo menos para saber cuánta plata hay, y después tendrás que hablar con el banco para ver cómo la puedes. Pero digo, o donar a tiempo propiedades que pueda haber, porque después se matan por la sucesión, puede tardar años.
4: ¿Y lo que tenés que pagar?
0: Entiendo que no lo hizo.
2: No. Es
0: que
2: un año y medio atrás, cuando estuvo muy, muy grave, Alejandro Stoessel, ponele que pasaba una desgracia, que por suerte no pasó.
0: No, que ojalá viva 100 años.
2: Claro, pero Tini no hubiese estado ni enterada de su patrimonio.
1: Nada, cero.
2: Porque la verdad que todo se lo lleva él. O sea, toda la.
0: Y Tini, ganancias. Aparentemente, con toda la libido y la cabeza puesta en la música, en los shows, en la gira y demás. Nunca paró de decir, che, pa, ¿cómo es esto? ¿Dónde está guardado? ¿En qué lo invertiste? ¿Quiénes son las sociedades? ¿Quiénes son tus socios? Dame los nombres, los celulares.
4: Sí, confío y bueno, pero como que no pensás en eso. No voy a pensar en que mi papá se va a morir, pero bueno, es algo que puede ocurrir y que le puede ocurrir a cualquiera, no solamente porque esté enfermo, pero ya cuando tenés un tema de salud grave como el que está padeciendo, me parece que más rápido tenés que tener un escribano, un abogado, alguien que te asesore y que pongas los papeles en orden.
0: Bueno, 9:35.

0: Bueno, Pimpinela va a tener su propia biopic. ¿Esto que lo tienen, Cito?
1: Lo vi ayer y qué emoción, porque si hay si hay un dúo que merecería tener una biopic, son los Pimpinela. Vale. Gran historia de vida.
2: Sí, bueno, pero tampoco se merecían. Está bien, está buenísima y va a ser una
1: historia. Pero le hacen biopic a cualquiera.
2: ¿A quién?
1: A cualquiera.
2: No, a Moria, a gente grande.
1: Bueno,
2: gente,
1: pero digo, ¿por qué Coppola tiene que tener una biopic?
2: Pero Coppola, la de Pimpinela, es Rod Stewart.
1: A mí me parece que los Pimpinela se merecen tener una biopic.
2: Yo no digo que no, pero tampoco es que la gente, no es que la puerta de la radio.
1: Gracias, dos hermanos que triunfan en el mundo.
0: Sí, una historia de Brothers. Una historia bien contada puede ser un bestseller.
1: Sí.
0: Está bien contada. Yo vi la película San San Blue el otro día. Que el tipo es una especie de Andrisi, el que imita a Sandro.
3: ¡Sandro es mi vida!
0: Sí. Que se llamaba, creo que Kevin Sardina.
2: No, ya el nombre, ya la quiero ver.
0: Y era un muchacho, nada, que la peleaba mal, o sea, en un auto viejo. Muy enamorado de Neil Diamond. Él hacía las canciones de Neil Diamond. Y por ahí iba a decir, mira, el sábado ahí en un bingo.
2: No.
0: Necesitando showcito. Pero canciones variadas. No. Yo te hago
4: Neil Diamond. Solo Neil Diamond.
2: Vos ya sabés. Hace un poquito más, Elvis, hace todo.
1: No.
2: Hace Elvis Presley, hace
0: otro. No. Yo con Neil, viste. Era su gran ídolo. De hecho, un día tocan en un bar que son todos rockeros, que quieren escuchar ZZ Top, viste, Creedence. Y este cae con Neil Diamond y le tiran lata, pobrecito. No,
1: pobre tío. Sí.
4: Encima insistía con arrancar con una canción de Neil Diamond que la conocía él nomás, no era Sweet Caroline. ¿No?
0: Claro. ¿Esto es Neil Diamond? Sunshine when she's gone. Un muy popular cantante, folk, más bien folk, ¿no? Que metió varios hits.
2: Sí.
0: Allá es muy respetado.
2: Allá.
4: Sí,
0: pero este es un tributero. Que vive, viste, muy al día, con mil quilombo. Solo cuento la primera escena, de nada más.
2: Sí.
0: El tipo dice, bueno, yo soy padre, Nick Sardina, hago el repertorio de Neil Diamond, papá, viste así. Y baja sube, digamos, la cámara y está hablando en una reunión de alcohólicos anónimos.
1: No.
0: Bueno, este es mi testimonio. Bueno, gracias, Nick.
2: Cantate algo.
0: El tipo dejó hace un tiempo, pero sigue siendo las reuniones y todo. Pero quiero decir, es la historia de un tributero que hubo quilombo ahora porque el hijo, sé que como la hija de Badalá, se quejó del tratamiento que le... Hugh Jackman hace de...
4: Sí, muy bien lo hace.
0: Y la chica es la hija de una famosa actriz. Hizo también varias películas... importante.
2: Ay, medio que se ve parecido, como que tiene
4: López, ¿no? Esa es Kate Hudson.
0: Ah,
2: buenísimo. Tiene como un trastorno.
0: Creo que es hija de Goldie Hawn.
4: Sí.
0: Y que hizo algunas películas muy importantes.
4: Sí. Cómo perder a un hombre en 10 días.
0: Claro.
4: Como McConaughey.
0: Él tiene las mechas largas. Alguien le dice, no, te tenés que peinar como Neil Diamond. Y medio que ya cambia sin más para. Pero, viste.
2: Me gusta mucho eso, porque son los tributeros que después, como hay muchos tributeros de los Beatles que le decís, gracias por venir, thank you very much. Habla bien, vivís en Castelar.
0: No, pero este no se come ningún viaje de que es una figura, él sabe quién es, está muy claro que es, pero el amor por la música.
2: ¿Es contemporáneo a Neil Diamond o ya estaba muerto?
0: Sí, contemporáneo. De hecho, no quiero contar.
4: No puedes decir porque eso un poquito es más, muy del final. No, eso es muy del final.
0: Bueno, Hugh Jackman hace todo bien.
4: Es un genio.
0: Pero
1: cualquier historia
0: volvemos
1: bien
0: a Pimpinela.
2: Sí.
0: Capaz que es más interesante esto que una biografía, una película que es la vida de del propio Neil Diamond.
1: Sí.
0: Porque este vive las penurias del tipo que hace tributo, los no. Época que tenías que llamar por teléfono. Y no sé si están necesitando show, maestro, ¿viste?
2: ¿Y vos qué hacés?
0: Muy simpático.
1: Pero, ¿cuántos hermanitos en el mundo triunfan cantando a lo largo de su vida? 40 años de carrera exitosísima, con canciones que son de parejas, no pasa. No pasó en el mundo.
5: Sí, eso es
1: solo
5: original.
1: Tenemos a los Pimpinelas en Argentina.
4: Y además de la música, si, no sé cuánto van a querer contar de su vida personal.
2: Todos,
4: si ella va a querer contar de Maradona.
5: De Maradona.
4: Si van a querer contar también de la... Tienen una fundación también.
5: Y eso sí lo van a querer contar.
4: Claro.
5: Pero vamos a querer saber lo de
2: la
5: Diego.
2: La fundación ya espanta. Pero el amantajo con Maradona, eso es fuerte.
1: Comienza a rodarse en el 2027, año que viene. Olvida mi
6: nombre, mi casa. Te cogiste a tu hermano, perdón.
4: No. ¿Y quién puede hacer
2: bueno,
4: de ellos?
2: Él es picante, ¿eh? Joaquín Galán, así como lo ven todos señorón, las señoras hacían cola, ¿eh?
4: Si esto es de Netflix, Griselda Siciliani, la
2: Uy, basta,
4: la
2: basta,
4: poniendo
2: basta, en basta. Lo peor es que reda el Tesiturrol de Siciliani.
4: Sí, puede ser.
2: ¿Y él quién sería Joaquín Galán?
4: No sé.
0: Hay que poner el pelo medio larguito con barba.
5: Y la barba.
4: Caponi.
5: Caponi que está en todas.
4: Ah, también.
5: Y que hace muy bien de Castiglione en la de memoria.
0: Joaquín Galán le pones un tipo con barba y pelo un poquito largo.
5: Sí, y va.
0: Y a ella le tenés que hacer un peinado
5: un batido.
0: Ochentoso, ¿no?
1: Claro. Me vino Jay Mamón a la cabeza.
5: ¿Jay Mamón?
2: ¿Qué, para hacer de ella?
1: De Joaquín.
0: No, te va a distraer.
4: Igual deberían ser varios actores según la edad.
5: Claro,
2: exacto. Igual.
4: Silvia Cutica, actualmente.
5: Muy bien.
2: Se parece.
5: Igual, dicen que era la preferida de Doña Tonta. Cuenta la leyenda. Hay que ver si lo cuentan también.
7: ¡Upa!
8: Adiós. Ayúdame.
0: Hubo romance, ¿no?
5: Sí, en el 83. Sí. Cuando Diego viene a Argentina por la fractura de la patada que le da Goicochea del Atlético Bilbao, viene acá Diego, entre otras cosas, se entrevista con todos los candidatos a presidente, porque era la octubre del 83, con Luder, con Alfonsín, etcétera, etcétera, y va a un recital de Pimpinela, en un impas con Claudia.
4: Impas.
2: Por el Claudio.
5: Y ahí se ha formado una pareja.
0: Bueno, atenti, ¿cómo está permitido hacer ruido en Cava? El horario de silencio nocturno es de 22 a 8.
5: Sí.
0: Viste que hay barrios que están con obra, están arreglando una plaza, todo, y a las 7 arranca con el taladro, ¿viste? Las obras están permitidas lunes a viernes de 8 a 19, sábados de 8 a 13. Si el vecino no responde el diálogo, podés reclamar formalmente al administrador y luego recurrir a mediación gratuita del gobierno de la ciudad.
9: Che, Matías, ¿y cómo te va en el sexo? Me dice. A mí me va como los Pimpinela. Hace 2 años y un día que vivo sin él.
0: No. Esto por ahí quedó mal impreso. Quedate escuchando que ahora el gato escribano te cuenta el paso a paso del horario.
5: ¿Quién es el gato escribano?
0: Están reciclando hojas en la radio.
4: Ah, fíjate del otro lado que a lo mejor tenés.
0: Es por esto de Radio Rivadavia.
4: No, el gato de a Mariposa, el programa de la noche.
2: El gato no hay.
5: Ah, bueno. Termina siendo un sketch como de la Lutier, vas diciendo las otras hojas.
0: Yo tengo un bombo a 3 cuadras, no sé geográficamente dónde, pero llega. No se cansa, el tipo debe tener unas vitaminas encima porque le da toda la tarde.
1: ¿En qué horarios? Eso te voy a preguntar.
5: ¿A la tarde?
0: Indistinto.
4: No, y a la tarde no se puede.
0: Porque entonces ya octubre, noviembre los iban a estar ensayando para los carnavales.
5: Pero ahora.
0: Estamos en agosto.
5: Claro.
0: ¿Sí? Y le da.
5: Y también es de reconocer la puntualidad, porque el otro día, un sábado, a las 8:01, comenzaron a romper la vereda en mi casa, así que muy bien, una gran puntualidad. No hay que quejarse de eso.
2: Ahí está,
5: un poquito más tarde.
0: Ya después, tipo noviembre, diciembre, ya es esto. Ensayo.
4: Claro, para febrero, para los carnavales. Hay un mapa de la Agencia Ambiental de Buenos Aires de los lugares más ruidosos, o sea, los barrios más ruidosos.
5: Sí.
4: Ganó Retiro, que es la zona de mayor contaminación acústica. San Cristóbal, Balvanera, Constitución, bueno, y los más silenciosos, Villa Devoto, Villa Porredón, Versalles, Villa Real.
5: Sí.
10: Es completamente insoportable. Sí.

0: ¿Qué haces, Betito, querido? Y a toda la mesa. Las biografías esas que veo que llevan a las plataformas hablan del nivel de artistas que tenemos nosotros. La verdad, el tipo que se merece tener una biografía en serio, bien contada, es Favaloro. Déjense joder con las pedorradas esas que quieren hacer como la de Moria. Ay, por favor, qué horror eso.
1: Es un negocio, ¿no? ¿Quién va a ver la de Favaloro? Todo bien, pero ¿quién va a ver? Un día que hace el bypass, güey, listo. ¿Cuántos capítulos le puedes
2: no.
1: hacer?
2: No, tremenda historia de vida.
1: Sáquense la careta. ¿Quién la va a ver?
2: Bueno, muchísima gente. Bueno, una historia bien contada, bien hecha.
1: Financia la voz.
3: Pero sobre su vida también, porque su final es tremendo. Sí. No
1: digo que no sea tremendo, pero después digo, todo es como todo de la boca para afuera y después hay que verla.
4: Pero si vos agarrás un estudiante modesto del barrio del Mondongo, en La Plata, que es de un barrio trabajador, el crecimiento desde que no es nadie, sus sueños de y llegar a inventar algo que cambió el mundo, bien contada. Cualquier historia bien contada es un bestseller.
2: ¿A vos te gustaría que el día de mañana se haga la historia de tu vida?
4: No.
2: Vos tenés una señora historia.
4: Sí, pero tendrían que arrancar en Villa Luzuriaga.
3: Y bueno,
2: sí.
1: Que no es lo mismo que una historia con una señora.
3: Y ahí aparece tu noviecita, la podemos recrear. Opa.
4: Sí.
3: Hacemos la de boca.
4: Acá dice, siguen robándole a Beto la regla de las 3P. ¿Quién es Sofía Macalli?
3: Hay una mujer que participó en Showmatch, fue bailarina ahí, estuvo en América, participó es influencer.
1: Sí. Pero son otras P.
2: Ex novia de Jope.
3: Sí, una pasó por ahí también. Bueno, una chica conocida, pero no la traje por ella, sino porque estoy harta de que te sigan robando esto, Beto, el concepto de la regla de las 3P.
1: Pero es laboral este.
3: Este, exactamente. Ah. No es el mismo que Beto nos cuenta siempre, que es para elegir a un hombre, que recordemos, él siempre dice, tiene que tener una de estas dos, por lo menos, que es personalidad, piel y poder o plata, no me acuerdo cuál.
4: Poder puede reemplazar plata y piel se puede reemplazar por happy.
1: Bueno. No, Beto, pará.
4: Según el ámbito en el que estás, usás el término.
3: En un asado con los pibes, capaz.
4: Claro.
3: Bueno, y acá en este caso ella dice, te voy a contar la regla de las 3P. Y dije, ¿vas a decir las de Beto? No. Dice, para elegir una oferta laboral. A ver.
5: Les voy a contar algo que yo hago, la regla de las 3P. Por ejemplo, que a vos te llaman para trabajar de algo. Tenés dudas cuando te llega la propuesta. La regla de las 3P significa analizar si te puede llegar a dar plata, placer o prestigio. Si al menos te da una de las 3, ve.
2: Ah, no te tiene que dar las 3.
5: No te tiene que dar las 3. Vos analizás, por ejemplo, decís, che, este laburo, la verdad, me da plata medium, me gusta ir, no tanto, la verdad no me gusta ir, pero me va a dar un buen prestigio en mi carrera. Entonces decís, che, puede andar. En cambio, vos decís, este laburo, plata no me da, prestigio no me da, pero me da un placer que me encanta ir, lo podés tomar también. Por lo menos 1.5 debería cumplirte. Pero
4: esto es para Noruega.
3: Y yo pensé lo mismo, debe estar haciendo unas ofertas de trabajo.
4: Para Socorro, claro, a ver. No, porque fui a otro antes que me ofrece plata.
3: Pero no,
4: y prestigio,
3: prestigio. ¿Quién puede elegir entre tantas ofertas?
6: Sería por acá,
3: Yo lo traje
4: es
3: acá.
4: Es un texto de un diario de Estocolmo.
3: ¿Sabes que la gente no la estaba criticando? Me pareció raro. No, yo la verdad que digo, ¿en qué realidad está viviendo esta señora? Pero quiero decirte, Beto, que deberías empezar a patentar tu regla de las 3P, porque ya me harté de ver gente que diga, esta es la regla de las 3P y no presentarla correcta.
4: Sí, lo vi en varios streaming. Bueno, pero está bien, las ideas no son de nada.
3: No, sí, son tuyas, Casela, por favor.
4: Mucha repercusión de la despedida de Messi en todo el mundo, Edu.
6: Sí, la verdad que no llamó la atención, pero es emocionante cómo desde cualquier lugar, incluso algunos medios en España que fueron muy duros históricamente con él, incluido el Mundial, y muy emocionante la despedida de los compañeros, lo de Enzo Fernández, que le había escrito una carta hacía 10 años diciendo que hacía la cuenta a ver si podía llegar a jugar con él, y ahora le volvió a escribir diciendo lo mismo y agradeciéndole la calidez, bueno, los ex compañeros como Ángel Di María. Y se plantea el interrogante de el post-Messi también, porque Lionel Scaloni tiene que dar la lista en las próximas horas para los amistosos de Argentina. ¿Contra quién son los amistosos de Argentina?
2: ¿Contra quién?
6: No tiene rival todavía. Cosas que suelen pasar en esta organización desorganizada de la AFA a veces. Pero bueno, a partir de ahora empieza la era post-capitán, post-Messi.
3: Menos plata, sin Messi.
6: El cachet, plata, 50% como mínimo. Así que de haber sido un golpe tremendo para las arcas y la proyección de Chiqui Tapia y compañía en la AFA.

0: Buen día, Beto, Zampini, Estebanés, Zampini, Estebanés, ahí, de Pimpinela.
1: Ah.
0: El hombre sin muecas en la cara.
2: Bien, buena idea.
3: Joaquín Galán, Mike Amigorena.
4: No.
2: Opa. Sí, pues.
4: Tiene que haber un macho de vieja escuela, Joaquín Galán. Está muy deconstruido, Mike.
5: Buen día, Beto. Buen día, Mike.

0: económico. Se acabó el negocio del chiqui chiqui.
1: Chiqui chiqui.
2: Bueno, chiqui, chiqui. El presupuesto de guita que entra por amistosos y presentaciones de seleccionado con Messi o sin Messi, no descubrimos nada, va a variar muchísimo.
3: Sí, las ofertas van a ser menores también, por más que Argentina tenga un prestigio, es otra cosa con el as de espada.
2: Tema de Encito en un rato.
4: Bueno, continúan los escándalos en la familia. Esto es el... ¿Quién se metió en esta polémica?
3: ¿Quién?
4: Maru Botana, que nos cuenta una mala experiencia que tuvo allá por el año 2019. Así que en un ratito vamos a escucharla a la cocinera hablar y opinar del escándalo en la familia. Esto es el... Por otro lado, Babi Etxekopar indignadísimo porque circuló en Twitter, en X, una fake news. ¿Viste cuando matan a las personas?
2: Sí.
4: Bueno, lo mataron a Babi.
2: No. No sé.
4: Así que está indignado, le respondió al gobierno, dijo, dejen de hacer estas boludeces, ocúpense de la gente. Y por último, Mengolini, que no entiende la sorpresa y la emoción de la despedida de Messi, chicos. Así que en un ratito vamos a escuchar a Julia.
5: Nosotros no entendemos a Mengolini.
3: Claro.
5: Directamente.
4: Todo eso en un ratito.
2: ¿Hay efemérides, Edu?
3: Sí, un día como hoy, primero de septiembre de 1996, hace 30 años, un partido por eliminatorias, fue un momento donde José Luis Chilaver silenció al Estadio Monumental. Chilaver estaba quizás en el mejor momento de su carrera, jugaba Argentina y Paraguay por las eliminatorias, no venía del todo bien el equipo que dirigía Daniel Passarella, que se pone en ventaja con un gol de Gabriel Batistuta. Y casi sobre el final del primer tiempo hay un tiro libre a favor de Paraguay en el lugar donde solía patear Chilaver y se produjo un murmullo y un silencio en el Estadio Monumental como diciendo por favor, que no sea, y fue. Pateó Chilaver y convirtió el gol del empate para Paraguay, un equipo de Argentina que después Passarella logró encaminar y conseguir la clasificación sin problemas para Francia 98, también lo iba a hacer Paraguay en ese gran momento de Chilaver, un equipo de Passarella donde ya probaba algunos de sus muchachos como Roberto Ayala, el Burrito Ortega, Cristian Baceda, que después no fue al Mundial, y la dupla de ataque fue Batistuta y Guillermo Barros Schelotto, de los pocos partidos que jugó el mellizo en la selección argentina.
6: Hola chicos, buen día, ¿cómo andan? Les va a parecer una locura, pero cómo me gustaría verlo a Messi al lado de Scaloni, ahí dentro de la cancha de vuelta, en el cuerpo técnico. Yo creo que tiene muchísimo para aportar. No sé qué puesto le cabería, pero me encantaría tenerlo ahí al lado de Scaloni. Armando el equipo, arengando, en el cuerpo técnico de la selección, sería una cosa hermosa.
2: Y un permanente embajador,
3: por llega eso.
2: Él en el cuerpo técnico y siempre es una presencia estelar.
3: ¿No? Sin cargo, digamos, no ayudante campo, no manager, tampoco saliendo a la cancha, pero sí en la concentración, sí en el vestuario.
7: Que vaya a cebar mata, no importa.
3: Por eso, sin un cargo fijo y vení cuando quieras.
2: Sí.
3: ¿Quién le va a decir
2: sin
3: que
2: presión.
3: No? Que Lionel Messi no ingrese al predio Lionel Messi de la AFA.
2: ¿Qué tendrá él en su cabeza, no? Porque algo proyectado debe tener.
3: Sí.
2: Que lo habla solamente con Antonella.
5: Porque además, Beto, 40 años, o sea, le quedan todavía 45 años de vida.
7: Por supuesto. Es tan joven y está tan bien, porque el otro día, o sea, no está al nivel de Djokovic, que tiene la misma edad y que se está desangrando, desencijando en la cancha. O sea, el otro día metió 3-4 goles.
5: 4 goles,
7: sí.
5: En el 7-1 del Inter.
3: No, ayer lo decíamos también con Beto, no lo vemos como director técnico. Yo no lo veo a cargo de un cuerpo técnico, dando indicaciones, me parece. Pero sí en un cargo así en la selección, llegando cuando lo deseo, cuando lo convoquen, no hay ninguna duda.
2: Bueno, rápida venta del Chico Freitas de River, con algunos partidos en primera,
3: sí,
2: al Flamengo.
3: Al Flamengo.
2: Se habla de 15 millones, no está precisa la cifra todavía, pero el pibe creo que había hecho un gol.
3: Sí, y le ofreció River un aumento como para quedarse, una mejora en el contrato, y él dijo que no. Que su sueño era irse a jugar allá a Brasil. Volvemos al tema de cuánto influyen los representantes. Quizás era el deseo de Freitas, pero llama la atención porque estás en River. Te vas a un grande, pero estás en un grande también. E insistió mucho, mucho éxodo de jugadores argentinos al fútbol brasileño. De buenos futbolistas que se van para allá.
2: Sí, pero también habrá dicho, o él o su representante o su familia. Tenés adelante.
3: Claro.
2: A Correa, Almada, porque Almada. Digamos, son opciones de delantero. Beltrán, Borré. Como mínimo.
3: Sí.
2: ¿Cuándo voy a entrar en Flamengo?
3: Claro, y quizás ahí en Flamengo va a ser titular o va a tener más chances de pelear. Acá tenés que esperar una lesión o...

0: romperla y que sea imposible que el técnico no te ponga.
1: Es verdad que uno cuando piensa en el sueño de un futbolista piensa en Europa, pensás sí. en España, pensás en Francia, claro. o en Italia, claro. perdón, en Italia, sí. España más que nada.
2: Sí, pero Brasil está haciendo buenos contratos.
0: Muy buenos contratos.
1: Sí, económicamente economía. Por
0: decir. Irresistibles para los futbolistas argentinos, en el Santiago Sosa de Racing, que se fue también a Vasco sí. da Gama, una oferta imposible de resistir.
2: Puede irse Gorosito, querido.
0: Ayer dijo en la conferencia de prensa que no me voy a ir de San Lorenzo. Sin embargo, hay rumores, el equipo... Claro, viste cuando decís...
1: Ah, la dirigencia me dio su aval, afuera.
0: San Lorenzo está en una crisis de hace rato, ¿no? No importa cuando leas esto. Es una crisis muy importante económica y por ende deportiva también. Pipo Gorosito fue como un piloto de tormentas también porque su deseo era volver a dirigir a San Lorenzo, pero el equipo no da respuestas, no convierte goles. Ayer perdió y perdió bien en Córdoba con Instituto, así que me parece que más allá de su declaración, las próximas horas son importantes para el ciclón.
2: Bueno, hay gente que elige qué frase quiere para su lápida. Para su descanso final.
0: Sí.
3: ¿Hay gente que elige?
2: Claro.
4: ¿Vos tenés una pensada?
2: No, pero tenemos con yo la frase que debería ya ser en la tumba de cada signo.
0: Muy bien.
1: No es lo mismo ir a despedir un ariano con un escorpiano.
2: Ariano dice, aquí ya sé alguien que siempre tenía razón.
3: ¿Y sí?
1: ¿Y sí? ¿Vieron el chiste que se ha hecho muy viral de un tipo que muere y deja grabado una... Claro. Abrí que estoy acá, abrí que... El chiste del ariano. Da, quería tener razón hasta cuando están enterrando.
2: Tauro, no me muevan, estoy cómodo acá. No le echa la bola.
0: Tranquilo. Sí,
2: entiérrenme con hamburguesa y papas.
1: Sí.
2: Géminis, aquí descansa una de mis personalidades.
1: Bien. O sea, no mueren
2: no
1: nada.
2: Lo enterres entero a Géminis.
3: No.
2: Cáncer. Se va, pero deja 48 audios explicando por qué se fue.
4: Despedidas a familiares.
0: Esa sensibilidad de cáncer.
1: Y vino para cada uno, o sea, personalizado.
0: Sí.
2: Leo, por favor, flores lindas.
0: No.
2: Esta lápida la va a mirar mucha gente.
0: No.
3: ¿Quién es tan Leo?
1: Tan Moria.
2: Virgo. Pueden corregir la fecha que está mal. Viste que ponen la fecha de nacimiento y de
4: parto. Sí, se equivocaron.
2: Libra. Todavía no decidió si quiere ser cremado o enterrado, así que están esperando.
1: Sí. Quemaron la mitad.
2: Escorpio. Yo sé perfectamente quiénes están contentos de que me haya muerto.
0: ¡No! ¡Aflojá! ¡Ya te fuiste!
4: Con el meme de Morticia.
0: No, sí. Ya te fuiste.
2: La de Sagitario. Salió un ratito, no sabemos cuándo vuelve. Capricornio, murió trabajando. Igual dejó programado el Excel de octubre.
1: Bien, por las dudas.
2: Acuario, no murió. Está vibrando en otras frecuencias.
0: Claro que sí. Por supuesto que sí.
2: Y Piscis, acá descansa físicamente. Mentalmente nunca estuvo del todo acá.
1: Emoción pura.
2: Abrimos consultorio astrológico en un ratito.
1: Por supuesto. Para parejas. 11-70-82-0959, nuestra geminiana, intrépida, atrevida Sofía del Yeso, con esa voz y esa cara de enamorada, recibe los mensajes de cada uno de los oyentes.
2: Jueguensela, porque si a nosotros el algoritmo nos da que se van a separar,
1: sepárense.
2: No tenemos pelos en la lengua.
1: No.
2: Te lo decimos, porque si no, ¿para qué estamos?
1: Te llamas a Jimena La Torre, ¿qué te dice? Sí, buen año para trabajar.
2: Así, con los dientes.
1: Acá
2: así.
1: Te decimos la verdad, separate, no va más. Ese geminiano mentiroso, afuera.
2: Y el pronóstico no es...
4: De buen tiempo y otra vez una tarde primaveral. Para hoy 17 la máxima, mañana 21 la máxima, pero ya con más nubes. Mañana a la noche y jueves por la mañana podría haber alguna lluviecita, una tormenta, pero eso lo que va a hacer es el ingreso de frentes fríos, lo que va a permitir. Así que viernes, sábado y domingo, ambiente más fresco.
2: ¿Y otros temitas de Matu?
3: Bueno, vamos a hablar sobre un joven que se hizo viral en redes.
0: ¿Por qué?
3: Porque contó que tiene 24 años y se quedó pelado a los 9. Contó su experiencia y está ayudando a la gente que está pasando en la misma situación, porque hoy en día parece que ser pelado es pecado, que te joden, que las chicas piden en Tinder pelo y estatura y demás. Sí. Así que vamos a escuchar su experiencia y por último también...
5: Es el tema de los hombres,
3: sí,
5: el pelo.
3: Sí, la verdad que sí, me estoy dando cuenta que lo están sufriendo bastante. Y por último...
2: Hay un medicamento que hace crecer el pelo que influye en la virilidad.
3: Ah,
2: Y hay varones que te dicen, yo prefiero tener pelo y tenerla como una soga.
5: ¿Pero funciona el medicamento?
1: Sí.
3: Y pero es algo que lo ven todos. Lo otro, viste, bueno, estás ahí en la intimidad. Hay que ver también qué tanta suerte tenés. Bueno, y por otro lado también vamos a hablar de los cambios en Instagram, en la forma de identificar a los perfiles creados.

0: Y ahí vamos, Javi.
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0: Bueno, hablábamos en el pase que a Messi lo declararon el mejor del mundo a los 22 años. 22. Tenés 22 años y dicen, acá está el mejor del mundo. Es una carga, ¿no? Ustedes piensen que a esa edad, nosotros qué estábamos haciendo. Viendo si nos poníamos de novio, si llegábamos el día 20 buscando laburo, perdiendo el DNI. El lunes arrancó el gimnasio, yo qué sé. Él llegó ahí arriba, muy jovencito. Y uno podría decir que lo verdaderamente extraordinario, si lo pensás, no es tanto haber llegado a eso, sino haberlo mantenido. Lo extraordinario fue seguir. O sea, seguir entrenando a la par de los demás cuando ya era millonario. Seguir cuidándose cuando ya no tenía nada que demostrar. Ya dijeron que soy el mejor del mundo. Seguir soportando críticas de gente que nunca jugó la pelota, a pesar de haber ganado todo. Seguir perdiendo finales y seguir volviendo. Y seguir intentando. Y esto más allá de la partida de Lionel de la selección, sirve para cualquiera. Porque obviamente que ni vos ni yo vamos a ser Messi nunca. Pero sí es aplicable, porque podés preguntarte, ¿estoy cuidando lo que conseguí, si bien no es la trayectoria de Messi? Lo mío, que no deja de ser digno y me costó conseguirlo, ¿lo estoy cuidando como cuidó su carrera este pibe, de entrenar como el último, aunque sea el primer, durante 18 años? ¿Cuido la pareja que pedí, el trabajo que tanto busqué? ¿Cuido a los amigos que me bancaron? ¿El cuerpo que todavía me responde? ¿La familia divina que tengo? ¿Cuido el respeto de los demás que me llevó tantos años construir? Porque pasa, que nos abandonamos después que conseguimos las cosas. Nos olvidamos de cómo mantenerlas. Si queremos bajar 10 kilos, pero después hay que sostenerlo. Querés juntar más plata, pero después tenés que administrarla. Querés encontrar el amor, pero también lo tenés que cuidar después. Porque cualquiera puede tener un gran día. Lo difícil es tener una gran conducta. Lo difícil es levantarse 15 años seguidos, 20 años seguidos, haciendo bien eso que ya nadie te obliga a hacer. Ahí está la diferencia. No entre el exitoso y el fracasado, entre el que llega y el que permanece. Porque hasta para el amor hay que tener conducta. Así que bueno, si estás en un momento, lo que tenemos para decirte, en un buen momento no te duermas. Si estás en un mal momento, tampoco te desesperes. Porque las carreras largas no se definen en 100 metros. Se definen en la cantidad de veces que uno vuelve, que uno retoma. Messi llegó a ser número uno a los 22, pero su verdadera hazaña, 18 años después, cuando alguien preguntaba quién era el mejor, su nombre todavía estaba ahí. Ojalá nosotros podamos hacer algo parecido, que dentro de 15 años todavía podamos decir, sigo trabajando, sigo con ganas, sigo aprendiendo, sigo teniendo amigos, y sobre todo sigo acá, que ya es un campeonato bastante difícil. Te deseamos el mejor martes de la vida.

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21: ¡Hola, Betito! ¡Buen día, Beto! ¡Buen día, chicos! ¡Buen martes de 3.32 para todos! Bueno, Beto, te cuento los aciertos de ayer. De los favoritos, 32, 23, 13, 45 y 04. Por patrón, 36, 64 y 46. Así que espectacular el día de ayer. Bueno, vamos con los numeritos para hoy. Hoy me gusta 301, 426, 619 y 624. Recuerden que si les gusta alguno de estos, los giramos para cubrirnos. Bueno, para los que me quieran seguir, mi Instagram es elgurudebeto. Ahí pueden ver cómo vienen los números y los patrones de juego durante el día. Bueno, Betito, espero que tengan un buen día. A jugar con responsabilidad. Y nos estamos hablando.
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2: ¿Qué haces, Beto? Buen día. Muy buena la arenga, como siempre. Sos el Messi de las arengas. Un crack. Yo quería también agregar al tema este, que a la reflexión, ¿no?, para todos los argentinos, que nada, que valoremos que tenemos un gran país, que hoy estamos tristes porque se nos va un ídolo de la selección, pero somos grosos, che, somos muy grosos y tenemos que valorar eso. Tenemos que valorar eso más allá de lo, de la gente que nos vaya gobernando en distintos momentos. Tenemos un lindo clima, tenemos un sol, tenemos, no tenemos guerra, tenemos otras preocupaciones que leves, tenemos preocupaciones lindas, no preocupaciones feas como hay en otros países. Abrazo grande, Cristian.
3: ¡Vamos, Argentina! Sorpresa.
4: Sí, coincidimos, absolutamente. Ya dice que vienen a comprar hectáreas en Mendoza, estratégicamente ubicadas para estar alejado de cualquier conflicto hasta nuclear. ¿Viste? Refugios.
5: Refugios,
4: en
5: sí,
4: la Argentina.
5: Sí. 20.000 hectáreas.
6: Carísimos encima. Sí. Son para gente con mucho poder adquisitivo.
5: Lo avise.
7: Buen día, Beto. Buen día, equipo. Como siempre, gracias por esta hermosa arenga. Y sí, siempre lo bueno es ser constante y tratar de ser lo mejor que uno puede ser, la mejor versión. Te mando un abrazo, que tengan un lindo día, pelón de tortuguitas.
4: Porque yo insisto en poner el acento en esto, ¿no? Cuando la gente, no vos, que cuando te levantás a la mañana, la gente dice, es el mejor del mundo. Si por muchísimo menos hay figuras que se deprimen y empiezan con conductas para atacar a su propio cuerpo, porque no saben qué hacer ahí. Bueno, le pasó al querido Diego. No todos tienen que actuar igual. Él dijo que no se bancó. Cuando decía, me pegaron una patada en el culo y me mandaron allá arriba, no hay un libro que te diga cómo vivir ahí. Este pibe, 18, 20 años como número uno, puede un día decir, darte la loca, tengo que ir a entrenar, yo a las 7 de la mañana.
5: ¿Con qué necesidad?
4: Lista, ya la gloria la tengo, ponerle ya cuando había ganado, cuando iba por el tercer balón de oro, cuarto. Tengo que hacer, corriendo en fila con otros 10 tipos. Y es de una rigurosidad en la conducta y los hábitos que todavía es más fuerte de lo bien que jugó y juega.
8: Nunca, ¿no?, se le conoció una actitud de vedetismo dentro de un plantel que podría haberla tenido tranquilamente. Dice, che, yo los martes no entreno, vengo el miércoles.
4: O sacar alguna ventaja con eso. Mirá, yo puedo llegar más tarde.
8: Jamás.
4: Por o eso
6: no,
4: vale.
6: Sí,
4: eso.
6: O no creer que a otro jugador le vaya bien, viste, por un tema de ego.
8: Totalmente.
6: Incluso ponerse mal si pierde un partido, como si no hubiera ganado un montón de campeonatos, de finales, de cosas. Él se sigue poniendo mal, él
9: pidiendo perdón.
6: Pide perdón.
4: No. O sea, siendo el número uno indiscutido durante muchos años, seguía con una cabeza amateur.
8: Sí.
4: Del pibe que todavía no consiguió nada. Ese valor es casi tanto como el deportivo.
6: Que es lo que hablamos acá siempre de por qué le está yendo mal en Argentina a los equipos grandes, que les falta hambre, y a los equipos chicos que sí la tienen. Claro. Digo, es un caso de estudio, ese, porque Messi siempre
8: lo... Él lo mantuvo siempre.
4: Mantenía el hambre. Una locura, una locura.
10: Cuando estés con tu pareja y el celular no le suena, no le vibra, ni lo mira, llámalo. Si no contesta, lo tiene en modo avión. ¿Qué? Y ese avión tiene varios pasajeros.
4: Pero que no quiero que me moleste nadie cuando estoy con vos.
5: Para compartir.
4: Me parece invasivo. Yo estos ratitos laburo tanto arriba del auto, viste, que este ratito que vengo tomamos unos mates. Yo los atesoro. Y no quiero, porque tengo ahí, viste, que 3 o 4 vecinos quieren que les haga un viaje. Son viajes, ¿no? ¿Qué me suma? ¿Cuánto vale este ratito con vos?
6: Ay,
4: por eso el modo avión.
6: Sí. Está bien, déjalo.
9: Te conviene ponerlo no molestar y como contacto favorito a la chica, entonces te va a sonar el teléfono de ella.
8: Noelia.
9: Pero el
8: siempre.
9: Fin de semana, ¿lo sacás o no?
4: No.
8: No.
9: ¿Siempre en modo avión?
4: Sí.
9: Siempre.
4: No, yo ¿sabes qué? Estuve viendo ahí en Instagram un tipo que hablaba de que tus momentos son tuyos, ¿viste?
5: Bien.
4: Y yo dije, mis momentos son míos, no quiero que los interrumpan.
9: No, bueno, pero si te llama tu mamá o alguien de tu familia, una emergencia.
6: Una urgencia.
4: Nah, el que me quiere me va a encontrar. No, que te manden un mensaje a vos.
6: No, pero si ya no tenemos
4: si
6: más...
4: Si hay alguna urgencia te van a mandar un mensaje a vos. ¿No lo viste, a Beto?
6: Ah, me estás usando a mí para tus urgencias.
4: Ay, usando. Vos, yo me procuro estar con vos un ratito, en paz, en silencio, tomar unos mates y ya buscas el conflicto.
6: No, está bien, me parece usando, raro que siempre, usando, no siempre tengas el modo avión. Digo, es porque no querés que te contacten, me parece eso nada más.
4: Yo soy chofer y me vuelven loco.
6: Sí, está bien. Bueno, está bien,
4: Entonces, después de una primera salida, viste que a veces está la duda, ¿cómo le habré caído? ¿Le gustó como lo hicimos? Aunque la persona más segura puede tener esa duda. A ver si les gusta este recurso. La señorita explica lo que hizo el joven. A ver, escucha.
1: Bueno, te cuento. Situación. Conozco a un chico. Lo agrego, empezamos a hablar por Instagram. Yo le digo un día, bueno, te paso mi WhatsApp porque por acá medio incómodo. Sí, bien. Bueno, hablamos. 2 semanas arreglamos una salida. No sé por qué en mi cabeza pensé que era petizo, no sé, capaz que por las fotos. Bueno, salimos, estábamos a 3 cuadras, me lo chapo. Bueno, al otro día no amanecí con esa sensación de le quiero escribir. Listo, nada, martes, miércoles, jueves, dije, bueno, estamos los dos en la misma sintonía, no onda. El viernes me escribe, hola, ¿cómo estás? Yo estaba full en el laburo, le contesto, todo bien acá, laburando, tranqui, bueno. Y acá viene el tema de esto. Me manda una encuesta. Una encuesta que constaba de 3-4 preguntas. Entre ellas, ¿cómo fue el beso? Si hubo química, si repetimos. ¿Cómo calificaría el beso? Y dije, le puse, ¿esto es real? Es un montón, le puse yo. No hablamos más. Al otro día no sé por qué me di cuenta que me había eliminado de Instagram. 47 años esta persona, un montón me pareció. Bueno, bueno, si me llegas a escuchar, un golazo, si te parece una pedorrada, no hay problema. Y si querés la encuesta, la tengo y te la puedo pasar. Chau.
4: ¿Qué tal?
6: Una encuesta,
8: no, un idiota importante.
6: Bueno, experiencia del usuario, del consumidor.
9: Pero señor, tiene 47 años, habla.
3: A mí me gusta la idea de la encuesta, ¿eh?
4: Yo a ver, la pregunta que hizo. ¿Cómo calificarías la salida? No. El pibe labura en una consultora.
3: Claro.
4: Y está medio mecanizado, ¿viste?
5: No está mal.
4: ¿Cómo calificaría la salida? Muy buena, buena, más o menos, no cumplió mis expectativas. Prefiero no volver a hablar del tema, es la última opción. Esa es la 1.
3: La 1.
4: La 2. ¿Qué te pareció el beso de despedida? Muy bueno, aceptable, hay que trabajar. No me gustó. ¿O qué beso? O sea, ni me acuerdo. Tercera, ¿sentiste química? Opciones, muchísimas, bastante, no mucha. Creo que la química quedó en el laboratorio.
8: La última es patética. De
6: ay, no, se le hizo
4: otra, ¿volverías a salir conmigo? Con masajitos incluidos, se ve que hubo masajitos.
6: Abba.
4: Sí, definitivamente, puede ser. No estoy segura. No, o prefiero que sigamos siendo buenos conocidos.
8: La pregunta final.
4: Y pregunta final. ¿Repetimos la salida?
6: Pero eso me lo das
4: sí, recién. Sí, pero hacete rogar un poquito. No. Tercera puede ser, cuarta no. Quinta después de esta encuesta te bloqueo.
8: No.
6: No, se le fue larga.
3: Gracias por participar.
8: Es un horror todo.
6: Se le fue larga. 1 o 2 preguntas eran graciosos. Ya es
9: claro. Si es graciosísimo el pibe, ahí te banco que me diga, bueno, pero te mando esta encuesta. O sea, que sea gracioso.
4: ¿Recomendarías esta experiencia a un amigo?
6: Que es como la obra de microteatro.
9: Del 1 al 10, ¿cuánto me pones?
8: Claro, siendo 10, la máxima experiencia. Claro. Y siendo 1, da.
5: Pero chicas, para, entre un Gil que te gostea. Y alguien que te manda esto, estoy con el cito, me quedo con esto.
3: Y aparte, después cuando decimos, no me enteré nada del otro, no fluyó la charla. Bueno, en una encuesta tenés las opciones para que él mejore.
6: No, pero ¿sabes lo que siento el problema con esta encuesta que leímos? Es que no es personalizada. Yo siento que se la mandó a todas. 4 mujeres mismo. Más
5: es como
6: este viernes.
5: Como un
6: chico
5: de las encuestas.
4: Claro, eso es inseguridad de ustedes.
6: No, pero si me habla particularmente de algo que hicimos, comentamos o lo que sea en la encuesta, ahí me subo más. Esta se la manda a Marta, a María, a Camila y a Victoria.
9: Me dio la misma sensación. Sí. Repartió para todas.
6: Sí.
11: No, para mí está bien. Trató de mandarle algo con algún
4: creativo
11: humorístico. Después de un par de días que no se hablaron, no le rompió la bola en toda la semana. Vino el fin de, quiso ver cómo le había pasado ella. Y ahora ella le dice que le mande la encuesta que se la contesta. Escúchame. No hay cosa que le guste a esa piba, a esa mujer.
5: Bien, no hay cosa que le guste, bien.
6: A mí me mandaron una encuesta y me re gustó para coordinar la próxima salida. Pero tenía dos preguntas. Me decía.
4: ¿Se usa la encuesta?
6: En WhatsApp sí. O sea, no sé si
4: después
6: se usa.
4: ¿Después de una primera salida?
6: Claro, me mandó. ¿Qué te gustaría hacer? No sé, comer algo en casa, ir al teatro, ir como así. Y otra pregunta más. ¿A qué hora? Así. Y me pareció divertido, pero era algo como personalizado.
9: Pero ya te había dicho previamente que estaba todo bien, que te quería volver a ver.
6: Sí, sí, con palabras.
9: El tema es cuando no te dice nada, no te dice que le gustaste, no te dice que te quiere volver a ver, no te dice que quiere repetir y te tira la encuesta.
6: Y de la nada, buen día, pum.
9: Encuesta.
6: Es raro.
9: Y ya sos grande.
6: 47 años.
4: ¿Qué aspecto cree que debería mejorar el proveedor?
6: Además, viste, vos qué le puedes decir ahí. Y la lengua que me metiste en la parafuera. En el beso,
5: no,
6: chicos.
5: Pero podés poner beso bien, mal.
6: Me mordiste mucho.
5: ¿Viste? Bueno, pero hay que hablar de todo, Matu.
6: En persona lo hablamos. ¿Por qué tengo que responder una encuesta?
5: Pues me da timidez preguntar.
4: Ese es divertido, ese es creativo. Pero sí, depende de la onda del tipo, ¿no?
6: Claro.
4: ¿Qué más, Javi?
12: Buen día, chicos. El tema es que no hubo onda. Porque si hay onda, eso le parece muy gracioso. Cuando no hay onda, le parece una pelotudez. O sea, todo parte de si hubo química, hubo onda.
4: Si le gustó o no le gustó.
12: Simple.
6: ¿Le gustó o no le gustó?
4: La de piel y la de personalidad.
6: Claro.
4: En la primera salida, sí.
13: Chicos, el pibe de la encuesta, bien. O sea, la piba enseguida se dio cuenta que era un boludo. Así que bárbaro para la flaca, le vino bárbaro la encuesta.
3: ¡Opa!
6: Qué malas que son.
14: Claro, como lo siento anterior. Para mí el chabón quiso activar ahí una jodita, un boludé, un chiste, cagarse de risa un rato de la boludé que le estaba preguntando y esta le cortó el mambo ahí al toque. Para, flaca. Está bien, puede ser que el chabón era un pelotudo, pero capaz que venía un boludeo que podía llegar a durar hora cagándose de risa de la boludez que le estaba preguntando. Ah, joder.
4: En ese posteo alguien comenta, una vez salí una chica dice, una vez salí con un flaco de app, habíamos hablado un par de semanas y en una charla salió algo como que ya siempre quise participar de un sorteo a lo Susana. Cuando tiraba los sobres al aire y ella agarraba uno.
3: Claro.
4: Ese día nos vimos en una esquina de Urquiza y cuando le dije a dónde vamos, sacó del bolsillo papeles doblados. En cada papel había una opción para la cita.
6: ¡Ay! ¡Es el hombre de mi vida!
9: Mato se desmayó.
6: Yo me muero.
4: Dijo, vamos a ver qué sale. Y los tiró para que yo agarre uno. Ja, ja, ja. Son gestos que por ahí a algunos les pueden parecer boludos y para otros no. Yo me maté de risa en ese momento y me pareció lindo porque había escuchado lo que yo quería. Después juntamos los papeles del piso.
6: Imagínate al chico cortando los papeles.
4: Este medio, como las opciones le tiró, descontó que dio por descontado por la primera salida que le gustaban a él.
6: Claro.
4: No le puso, vamos a visitar un cementerio, ver la arquitectura de.
6: No,
4: va a sacar fotos.
6: No. Qué lindo que haga
5: es
6: todo
5: muy lindo eso.
4: Bueno, ¿viste? Ahora les cae bien.
6: No, eso sí, esto de copiar y pegar una encuesta así que te la puede hacer la inteligencia artificial y mandar a 20 pibas.
9: Ahora, si recibe la encuesta, vos nos habías contado la otra vez que Tinder te deprimía cuando tenías, o sea, comentarios negativos o tenías poco match que te bajaba la autoestima. Uh-huh. Si el pibe recibe muchos comentarios negativos, no, la verdad que el beso es una cagada, no, la verdad que.
6: Claro.
9: No sé, ¿nos le baja la autoestima?
6: Pero si capaz es crítica constructiva, yo no creo que la gente.
3: Mejorás el beso.
5: Claro, para mí está buenísimo la encuesta. Está bien, bien divertido.
6: ¿Vos mandarías una encuesta?
5: No, pero porque Alfa no manda encuesta, pero pues sabe que hizo las cosas bien.
3: Para
5: pero...
3: mí debería agregar: ¿cuán aseado me sentiste?
5: No, pará.
3: Flojo, muy aseado, medio sucio, no. Sentí olor.
5: ¿Qué muy aseado? ¿Cómo es muy aseado?
6: Si pregunta eso es porque se baña poco, porque tiene un.
3: Porque quizás quiere bañarse menos.
5: Bueno, eso lo de siempre. Si te manda la encuesta Luciano Castro, ay, qué gracioso, encima que es un potro y mandó una encuesta, es re divertido. Como es un Gil, te parece un Gil la encuesta. Es lo mismo de siempre.
4: Esta dice, yo tuve una experiencia, habíamos hablado un lunes por mucho trabajo que yo tenía, directamente pusimos de vernos el viernes
5: bien.
4: Esa semana. Bueno, ese lunes pasó por casa, dejó en la recepción una rosa. El martes dos rosas, miércoles tres rosas, y así hasta el jueves. El viernes cuando nos vimos me entregó 5 rosas por los días que no nos habíamos, que me había esperado para verme. La semana siguiente hizo al revés, el lunes me entregó 5, el martes 4, hasta el día que organizamos vernos. Al principio no me cerraba, pero en esos gestos, las charlas y los besos, o sea, me enfoqué en eso y fue uno de los hombres más importantes. Mis amigas me decían qué pesado, qué regalado. Y para mí esos detalles hablan de que le importas. Dejen ser a la otra persona y apreciar cómo cada uno se expresa.
5: Muy bien.
6: Ay,
9: Ay.
3: Hermoso.
9: Encima todos con lo cara. A mí no me gusta.
6: Con lo cara que están las rosas. Sí. ¿No?
5: Uy, Noelia, da.
9: ¿Por qué? No
6: me gusta que arranquen así como.
9: No, todo depende
6: con
9: si a vos
6: todo,
9: te gustó.
6: Porque eso no se sostiene después. Así bien. Que no arranques así. Arranca
3: no.
6: tranqui.
3: Vos estás hablando de tus malas experiencias.
9: Arranca tranqui.
3: No metas a todos en la misma bolsa.
6: Arranca tranqui y hace lo que dure. Pero
5: perdóname, ¿y si quieres 150, dos semanas o un mes?
9: No, y después bajarse, no. Eso es la bombing.
5: No me bombardees. Vos también querés dos meses de un amor
9: no.
5: fugaz.
9: No.
5: Chica, dale.
9: Nosotros
6: no,
9: somos más.
6: No.
9: Ellos no paran de decir que no.
5: Disimulen un poco, chicos.
15: No, Preto, no. Mesa, buen día. Y mirá, no me parece mal el tema de la encuesta.
5: Sí. Es él.
15: Sí, el chabón es un poco grande. Pero bueno, en la encuesta podés depurar ahí. Y la mina te puede decir qué le gustó, qué no le gustó. Me parece que el chabón tuvo la propuesta y hubiese sido peor que la bosté. De igual manera, las minas, nada, les viene bien. Y casi que tienen citas para después salir y contar a alguna amiga o hacerse viral en las redes.
4: Olvídense de preguntar, espera, según qué edad tiene. Esa pregunta no existe más. Porque el tipo de 45... Digamos, si tiene, está casado y tiene dos criaturas, bueno, adopta las responsabilidades de un tipo que es padre de familia, que tiene hijos escolarizados, bla, bla, bla, bla, ¿no? De proveer junto a su pareja y demás. Ahora, si el tipo está separado y disponible, no tiene ninguna diferencia de actitud y comportamiento que un pibe de 25.
9: ¿Cómo que no? Sí.
4: Ninguna.
9: Pero allá habla distinto, piensa distinto. No. Depende de su entorno.
4: Hace una puesta en escena, pero no. Sí.
9: No, pero hay mucho hombre de 50 que tiende a hacer cosas de un pibe de 20 que decís, che, bueno, ubícate un poco, Hernán, tenés 50.
4: Por ejemplo.
3: Dale.
9: Y no, hablar ahora, decir todo el tiempo, farmí aura, viste, hacer algo.
3: Quedás muy mal.
9: Y hacer algunas cosas, o escuchar música, viste, que todo el tiempo, que decís, che, ok, bueno.
4: ¿Escuchas música todo el tiempo? ¿Cuál es el problema?
9: No, de artistas, quizás estás escuchando Litquila o Paco y Catriel y tenés 50, estás todo el día con eso. A mí me da como, che, no escuchaste nada en tu época, no te gustó nada de todo lo que.
5: Pero para mí me gusta todo. Escuché los Beatles y Catriel y Paco.
9: Está bien, pero no estoy hablando solo de música. Digo, si
3: la
9: hablás,
3: música no tiene edad. Cada uno puede escuchar lo que quiera.
9: Yo escucho desde Beatles hasta Woz.
5: Entonces,
9: ¿no es por eso?
5: ¿Criticas lo que haces?
9: No. Estoy diciendo de ropa, hablar, hábitos.
4: Pero a
9: hay
4: eso
9: muchas
4: voy.
9: Cosas.
4: Cuando el tipo se separa, está comprobado, retrocede o achica de 12 a 15 años la edad.
9: Hasta comprobado.
5: Sí, obvio que sí.
4: Entonces empieza a cambiar las remeras, los boxers, la forma de caminar.
6: El corte de pelo.
4: Sí. Los lugares que visita.
6: Se hace un piercing. Un tatuaje.
5: Pero hasta esto de salir.
4: ¿Está mal? ¿Está mal?
9: No está mal. Si lo lleva bien, no está mal. Hay alguno que puede dar un poquito de vergüencita.
5: Pero hay hasta lugares, Matu. Vos cuando estás en casa, estás casado hace 20 años. Bueno, hay lugares que no vas. Cuando te separas o estás soltero luego, empezás a. Ah, mira, mamita, el rock. Si empezás como a volver a estar en vigencia y volvés a pensar en lugares que puedes ir.
9: Yo veo algunas redes de algunos que capaz se separan recién ahora. Y decís, ¿qué estás posteando, entendés? ¿Qué estás haciendo?
4: ¿Qué te da vergüenza a vos?
9: No. Igual cada uno es libre de hacer lo que quiera. Pero agarra las redes y hace como poses en el espejo. Capaz
4: en el gimnasio.
3: Muy en el gimnasio, claro.
9: O con una canción, viste, tirando un poquito un paso de baile. No, o diciendo alguna cosa. Sí.
5: Pero lo que hace patético. Eso, subir fotos del gimnasio, ¿te parece mal?
9: No, ¿para qué? No.
6: Lo hace
9: además,
6: Enzo también,
9: no sube tantas fotos. Enzo se hace videos ahí entrenando.
3: Y yo estoy soltero.
9: Y está soltero y tiene 30 años. Así que
3: yo
9: es el momento para hacerlo.
4: El tipo hace. Sí.
16: No, Beto, tiene 47, el chabón. No le puede decir, te mando una encuestita, déjate de joder. Eso para los 20.
4: Para mí es un buen síntoma. El tipo está fresco, está activo, está. Pero es un tipo abandonado. No, se separó, no quiere hacer nada. Bueno, avísame si tenés ganas de hacer algo. Este está con energía.
9: Sí. El tema, la encuesta no está mal. Está mal ejecutada esta encuesta. La podemos mejorar, Beto. Podemos mejorarla.
5: O sea, te molestan las preguntas y las respuestas, las opciones de respuesta.
4: Si te manda un video, te divierte esto y hace la voz de China Zorrilla. ¿Cómo se llama la mímica, no? Y dice, ¿qué tenés que decir?
3: ¿Habla?
4: Sí, habla. ¿Vas a manchar mi reputación como me manchaste la alfombra? O sea, hace.
6: ¿Me manda un audio haciendo eso?
4: O sea, no, es la voz mímica. De China Sorrisa y él hace la mímica.
8: No, claro, no,
4: le parece
8: no.
9: Un playback de eso.
4: Exacto.
5: Mate lo bloquea.
9: Sí. A mí me parece gracioso.
8: Es patético.
9: Y
8: patético.
9: A mí, o sea.
4: O decir, no, se lo bloqueó ya mismo.
9: ¿Cuántas veces nos vimos?
4: Una.
9: No, fuera. No, fuera. No, no, no, no hay tanta confianza para acá.
5: Usted rompe las bolas de que ningún tipo las divierta. Viene sí. Un tipo, te divierte y después, no me gusta.
9: Hay tantas formas de divertirme.
17: Hola, Luz.
4: Te mandan así video.
17: Me contaron que vos estás en el tren, así que no podés ver mis fotos. Menos mal que no te he mandado ninguna foto todavía.
4: No. Te manda una canción de Santana y hace Guitar Air.
5: No.
9: Ay, no.
4: Le hace la cara del tipo, ¿qué? ¿No te gusta?
9: No, una cita.
4: No tiene sentido del humor.
9: No te conozco tanto como para que me esté pasando esto.
5: Te manda un baile, te manda baile de Michael Jackson. Taca, taca, taca, tan, can, taca, tan, can,
9: y hace... La caminata lunar.
5: Sí, pero, o sea, todo 6 puntos, baila. No es Michael.
8: 6 puntos. Sí.
9: La línea es fina y no sabes si sos un boludo o sos re gracioso. O sea, es fina la línea.
18: El problema no fue allá.
8: No.
4: Arjona.
9: No, ves.
18: El problema es olvidar.
4: ¿No te seduce esto?
9: No.
5: El problema es que desafinada. Está la guitarra desafinada, gordo.
18: El problema es que te espero. Uf.
4: Ese no, enamoró va. Mucho.
18: Es problema. El problema es que me duele.
4: ¿Qué problema cuando te dices sos la mujer de mi vida y vos no te mueves ni un pelo,
9: ay,
4: no?
9: Sí.
4: ¿Te pasó? Sí.
9: Sí. O sea, no sé si decirme, sos la mujer de mi vida, pero que el otro esté muy, y vos, que te da pena porque decís...
4: Te mueve un pelo, no te mueve.
9: Te parece re buena la otra persona y sí, todo, sí. Pero no sentir lo mismo.
15: Buen día.
4: Este le pone la música de Jaff.
5: No.
15: Bueno, solamente quería desearte que tengas un día magnífico, lleno de bendiciones.
8: Oh.
15: Y comentarte que anoche he soñado toda la noche contigo.
5: Cordobés,
15: he soñado y he sonreído. Pero me he despertado y no has estado aquí conmigo.
4: Ay. ¿A vos no te pasó? Sos la mujer de mi vida.
9: Y sí, es feísimo romper corazón.
4: Es feo, ¿no?
9: Es feo, Ana, que a nadie le gusta romper corazón.
8: ¿Cómo sale?
9: Con mucho tacto. Mucho tacto. Porque realmente es muy sensible la situación. Podés traumar al otro. Pero también me han roto el corazón a mí.
4: No lo apuñalás de una.
9: No.
4: Olvídate, me parece que te confundiste.
9: No, va, yo no me animo. Capaz hay mujeres o hombres que.
19: No, pero no puedo ser deshonesta, o sea, lo tenés que decir.
9: No, es mucho la de te mereces a alguien que te quiere igual que vos, que tenga estas mismas ganas.
8: Eso es peor, ni se te ocurra decir eso. No me lo digas así.
9: Mereces a alguien que te ame así.
4: No, prefiero que me digas. Te equivocaste, ¿no?
8: Claro, prefiero que me gustes a que me digas eso.
4: No mereces algo mejor.
8: No me gusta que me digas mereces algo mejor.
4: Eso es muy bueno para mí.
19: Y peor si es tu amigo. Me ha pasado que, o sea, que es tu amigo.
8: No quiero ser más tu amigo.
19: Pero vos no querés romper esa amistad.
8: ¿Y entonces?
19: O si yo te súper aprecio, te quiero como amigo, pero no me puedes decir esto, que sentís esto por mí, porque yo no puedo responderte de la misma manera.
9: Y después ya no hay más amistad.
19: Y después ya no hay más amistad, porque ahí te sentís, me siento una forra, digo, no, lo estoy ilusionando. Claro, no lo puedo ilusionar queriendo que me acompañe a tal o cual lado como un amigo y no quiere ser mi amigo.
9: No se puede.
19: O sea, y lamentablemente tenés que romper la amistad.
4: Uh-huh. ¿Y si es un amigo muy acaudalado, que el padre tiene mucha guita y paga viajes?
9: No.
4: ¿No lo puede aprovechar 2 meses?
9: No somos clerici nosotras.
8: ¿Clerici?
9: No, clerici.
4: Por 2 meses. Un plan, viste, yate.
9: No, el yate.
4: ¿Tiene un yate?
9: Me pasó con uno que me hacía regalos. Me hacía unos regalos.
8: ¡Epa!
5: ¿Sí?
9: Y me pidió todo de vuelta cuando yo le dije
4: me
9: que no.
4: Me lo juro
9: por vida. Le dije que no sentía nada por él, que le agradecía los regalos porque me los regalaba por, o sea, no sé, oro, cosas de oro.
8: ¡Oro! Sí, oro.
5: ¿Y devolviste?
9: ¿Eras mierda?
8: No.
9: Muy bien.
8: Hubiese sido a Cabildo. Donde respetan el valor de tus afectos. Donde respetan el valor de tus afectos.
9: ¿Qué era eso, desgraciado?
4: Richardi era. Dale, Javi.
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2: Hola chicos, buenos días. La verdad que patético lo de la encuesta, me parece hasta infantil. La verdad que con 47 años tenés que hablar y no hacer estas pavadas. Muy infantil.
3: Bueno, yo te digo una cosa. Por ahí es un momento de reivindicar al varón Peter Pan. Que puede ser medio boludazo, 4 o 5 tiene. Tiene dos chicos, se separó. Pero si vos me apurás y te pones en relación y ya establecés una relación que hay de noche que duermen juntos, está avanzando. Tampoco te digo, viste, yo qué sé, se va a farmear Laura a la plaza el domingo.
4: Claro, no.
3: Pero un poquito de este tipo de encuesta, todo.
4: Aviva la chispa, está bueno. ¿Ella cuántos años tiene?
3: Antes que un amargado, viste,
4: no,
3: que
4: se,
3: che, parece que tuviera 70 años. Dale, reíte un poco.
5: Que no quiere ir a bailar, que no quiere
3: claro.
5: nada.
4: ¿Cuál es la edad de ella?
3: 27.
4: No, entonces, ok, tiene que hacer cosas que lo mantengan vivo, viste.
3: Tampoco
4: arriba.
3: Sobreactuar y hacer lo que le salga.
5: No, pero
3: es auténtico.
4: Sí, pero tiene que tener como un poquito de vitalidad. Tiene que estar despierto.
5: El domingo se levanta a las 7, le diario. No, porque ya estoy acostumbrado a que me levanta a las 7.
3: Por ejemplo, me venís paseando ahí por Plaza Francia. Hay un mimo y le hace, y lo jode de atrás.
6: ¿Qué? Bueno, ya te hizo reír, Matu, mirá.
4: Sí, pero.
3: O sea, son estupideces que vos decís, este tipo es un estúpido. Pero es su cara. Después,
4: sí,
3: el tipo es responsable,
4: sí, labura,
3: paga los impuestos, labura, se levanta tempranito.
6: Chévere,
3: tiene
6: estas
3: cosas, ¿viste?
7: Bueno. Ojo que a veces el hombre hace estas pavotadas adrede para que la mujer no se enamore, pero sí continúe el vínculo sexual. ¿Me entendés? Para que vos no te enamores de mí.
3: Te hace esto, Matu, mirá. Vení. Te la has roto.
4: Acá,
3: chinche por otro. Esa es nueva. Él la sabe porque tiene 45.
7: Claro, de cuando
3: era chico. Pero ella no la sabe. Entonces cayó, Matu. Para que no esté viendo, le dice: tenés roto, chinche por otro. ¿Vos la hiciste eso?
7: Sí.
3: Ah, eso
7: me, me la hicieron.
3: Vive así el tipo.
4: Pero el tema es que también
3: intenso.
4: Tiene que haber piel, no, tiene que haber parte.
3: Ahora, en la intimidad.
7: Claro.
3: Es un macho.
6: Ah, bueno.
3: No es ningún jodón.
4: Ahí va.
3: Porque ahí si sabe no hay, dónde tocar.
4: Porque si es todo chiste y chiste y después
3: ahí,
4: no hay.
3: Le cambia un poquito la voz, se pone así.
8: Después te saco la arenita con la lengua.
6: No.
4: Bueno, tampoco así, tampoco lo
3: ojo,
4: quiero.
3: Ojo, pero... Yo si fuera Mina quisiera un tipo
5: sí.
3: así de carachero.
5: Que te haga reír, obvio.
4: Sí, que me haga reír.
3: Insisto, que se levante a la mañana a laburar.
4: Que no sea un jipón.
3: No, no.
4: O sea, un jajaja,
3: sí,
4: vivo
3: querido.
4: De mamá.
9: Beto, Mesa, ¿cómo le va?
3: ¿Qué tal?
9: ¿Te imaginas si le hizo una encuesta por un chape el día que se la chupe?
7: ¡No! ¿El spoileador, pare?
3: ¿Qué tal resultó la visita al pesebre? El tipo además no. se hace... ¿cómo que dieron por muerto a Babi Checopar?
7: Ay, Beto, estas son cosas de redes sociales. Todos los días, todos vemos por al
3: le
7: menos...
3: Le mandaría un audio. Che, Babi, estás vivo, pero no sé cómo le caerá.
7: No le manda. No le gustó porque pusieron su foto como una plaquita en blanco y negro.
3: Sí.
7: Babi Checopar.
3: Lo ven tus familiares.
7: Claro. Primo. 1009 plim plim plim 2026.
3: Sí.
7: Y no le gustó nada. Entonces Babi fue contra todos porque no sabe quién es el encargado.
6: ¿Quién arrancó?
7: Claro. ¿Quién arrancó con esta idea de darlo por muerto? Así que por las dudas Babi apuntó contra el gobierno y dijo, muchachos,
6: no, ¿pero qué tiene que ver?
7: Y claro, alguien tiene que hacerse responsable.
4: Mira ahí.
7: Dejen de boludear y ocúpense de lo importante, lo decía de esta manera, escuchá.
10: Parece que están un poco locos. Están un poco locos, tienen delirio persecutorio. Creen que nosotros, incluso tienen los haters esos de mierda,
7: los bots.
10: Que te cortan lo que decís, te ponen un pedacito. Sí. Entonces, Babi golpea hoy. Babi no me pone mucho a mí, la verdad que realmente no me puedo quejar. Tengo nada que me pusieron el fin de semana que me había muerto.

0: Bueno, no hay nada más,
1: no poco, nada más.
0: Pero realmente, opa, porque mirá si serán infantiles la cabecita de chota.
1: No.
0: Que pusieron, murió Babi de Checopar, ¿viste? En 19. Le digo, chicos, pero peguen a la cara. Desmáyenme, peguenme a la mandíbula. No hagan esas cosas infantiles de colegio porque ustedes las cobran. Ustedes cobran para hacer estas boludeces. Entonces realmente creo que se está equivocando la plana política, toda, no solo Milei, en creer que enfrente están los enemigos. Tal vez en sus cabezas figure la posibilidad de irse, porque es verdad, mirá vos, ningún gobierno tuvo tanta suerte como el de Javier. Hoy me crucé con un Uber, Babi, bueno, en un semáforo, un hombre como de 80 años. Estoy trabajando de Uber, lindo auto, un auto muy bueno.
2: ¿Y qué le dijo el
0: hombre?
2: Le
0: digo, ¿cómo anda? Mal, poco laburo. Y entonces, ¿qué me decís? Le digo, y bueno, ¿qué tenés esperanza? Y se fue. Hermano, en cambio de putear a la gente, en cambio de andar con esa cara de despistado por todos lados, aprovechá que te están diciendo que hay que aguantar, que te estamos apoyando, que te estamos... A esta altura otro gobierno le hubieran pegado un cacerolazo. Nadie va a pegar un cacerolazo. No queremos ningún cacerolazo. Pero fui a lo de... A lo de Toto, el tapicero mío. Tiene dos locales, ¿no? Me dice Toto, mirá que cierro el de al lado. Uno es para mueble, otro para auto. Le digo, ¿por qué, Toto? Y porque no hago tapizado. Lo que me lleva a pensar que en época de crisis la gente, ¿qué hace? Renueva los muebles, los tapiza, no compra. O a lo mejor se vende tanto a crédito.
3: ¿Cómo es?
0: Que la gente tira los muebles y compra nuevo a 30 meses.
2: Bueno, indignadísimo, Babi de Checopar. Es feo que te maten en redes sociales. Sí, y sí, por supuesto, sí, uno siempre quiere buscar culpables.
4: Es feo porque preocupa a mucha gente. Sí. Gente que te quiere. Te deben explotar el teléfono.
2: Sí, y le dijo a Milei, en vez de andar con esta cara...
5: Despistado,
2: ocupate de la gente que te está dando una oportunidad todavía. Clarito y conciso.
4: 11 de la mañana, ¿qué pasa de importante, no?
6: Bueno, nueva dieta para los senadores a partir de 2027. Van a cobrar 13 millones de pesos, ¿eh?
2: Bien.
6: Sí, un acuerdo salarial, la actualización, digamos, ¿no? Porque no es la suba, sino la actualización acordada entre los gremios legislativos y las autoridades del Congreso. 7% se aumentan los ingresos de los senadores que a fin de año van a cobrar 13 millones en bruto, bruto. Después de ahí los descuentos. Queda bastante diferencia con los diputados que están en 6 millones y con el propio presidente que cobra 4 millones de pesos en bruto por mes.
4: Edu, en un minuto se sienta Alexis Puig a hablar un poquito de cine, de series. Vamos a ver qué vio, qué novedades trae. Recomienden ustedes también y consulten lo que quieran, ¿eh?
5: Llega al final la novela Julián Álvarez. Se queda en Atlético Madrid, finalmente, después de todas las idas y vueltas. ¿Y después ahora? De la indisposición, comillas, de la semana pasada, donde no fue a varios de los entrenamientos, no estuvo convocado, por supuesto, para el partido del fin de semana, la historia termina con que Julián, por lo menos por una temporada más, va a ser jugador del Atlético Madrid. Veremos ahora la reacción del público colchonero, como se lo conoce, los hinchas del Atlético, que no son fáciles, ya sabemos que es una hinchada picante, así que, bueno, yo creo que con goles y buenas actuaciones esto se puede revertir.
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11: El primero de septiembre de 1979 nacía Catriel Ciavarella. Desde 2004, baterista de Divididos. Llegó a una banda que ya tenía una historia enorme detrás y terminó convirtiéndose en una pieza fundamental de la aplanadora del rock.
10: Antes de Divididos, pasó por bandas como Mam, Motor Loco y Circe, pero fue junto a Ricardo Mollo y Diego Arnedo donde encontró uno de sus grandes desafíos. Sostener una maquinaria que mezcla rock, folclore, funk y potencia sin perder nunca el pulso.
11: Con Divididos grabó discos como Vivo Acá, Amapola del 66, Haciendo Cosas Raras, la regrabación del primer disco de Divididos, 40 dibujos ahí en el piso, además de recorrer durante años los escenarios de todo el país.
10: Catriel no llegó a Divididos para ocupar un lugar detrás de una batería. Llegó para convertirse en parte del motor de una banda que hace del escenario un territorio.
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0: Llegó Alexis, hola Ale.
1: Hola, ¿qué tal Beto? ¿Cómo estamos?
0: Bueno, comentábamos en el pase la película de Eric Sardina, la vida de Eric Sardina, nunca hacía tributo a Neil Diamond, hecha por el gran Hugh Jackman y acompañado por esta gran actriz.
2: Kate Hudson,
1: que es la hija de Goldie Hawn, claro. Gran actriz, y Kurt Russell.
0: Mamita. Bueno, heredó el talento. Bueno, muy linda película, está en Netflix. No,
1: Está en HBO. HBO Max.
0: Ahí bueno, está. ¿Qué vio Alexis?
1: Bueno, vamos a arrancar con una serie argentina, Producción nacional, Gutiérrez is my name, es el título. Tiene a Darío Balassi y a Yayo como protagonistas, como un par de policías del conurbano, con todos los vicios que eso puede generar, en el sentido del estereotipo, que se ven involucrados en un...
0: Viciosos.
1: Viciosos, bien. En todo sentido, ¿no?
3: Sí.
1: Y además, con todas las mañas de lo peor de lo que se piensa de la policía en cuanto a los estereotipos de la corrupción, la cuestión de cómo se manejan en la calle, y bueno, este tipo de cosas. Son los
4: buena
1: dos,
4: dupla, ¿verdad?
1: Sí. Es una clásica buddy movie, pero en el que es formato de serie, ¿no? Esta cosa de los dos policías desparejos. Que tiene su estandarte máximo en Arma Mortal, con Mel Gibson y Danny Glover, y fue de alguna manera generando muchas copias. Esta es una de ellas. Y los policías se ven involucrados en una investigación internacional cuando asesinan en el país a el embajador de Rusia. El embajador de Rusia, que está aquí en el país, es asesinado justo en la jurisdicción donde ellos patrullan. Obviamente les cae este caso, que es una papa caliente, y se mete también la CIA. La CIA de Estados Unidos manda a su agente porque ellos quieren saber quién está detrás, y quieren saber si está Rusia detrás, si está China detrás, y lo que quieren es ver si les están tirando un muerto. Bueno, ese es el plot general de la serie. Tiene mucho humor grotesco, obviamente. A mí me hizo acordar mucho, por la estética y por la forma en la que actúan y los diálogos, a Torrente. La saga de películas de Santiago Segura, que sin duda fue inspiración. Sobre todo en el personaje de Balassi.
5: Hasta físicamente es parecido.
1: Sí. Obviamente con los clichés del argentinismo. Pero bueno, no cabe duda de que ahí hubo una fuente de inspiración. Y me hizo acordar mucho a una serie que quizás no tuvo el éxito que hubiera tenido hoy en día, que es Mosca y Smith.
4: Ah, eso te iba a decir.
1: Mosca y Smith me parece que es una serie que era mucho mejor que esta, en cuanto a producción, guiones, actuaciones. Estaba muy cuidada esa serie, y me parece que acá lo que se intentó es replicar eso. Debo decir que es divertida. Es llevadera, duran 30 minutos los capítulos, son muy cortos realmente, y tiene momentos graciosos, otros momentos no tanto, pero me parece que es un buen intento. Y te digo la verdad, prefiero esto a División Palermo.
4: No, ¿en serio? Okay. A mí me encantó División Palermo.
5: No es que dijo, prefiero esto a Seven. Digo, no. División Palermo.
4: Muy inteligente.
1: Prefiero esto a División Palermo, porque División Palermo te mira desde arriba. División Palermo es un humor que te mira desde allá arriba, diciendo, vos, si no te reís, es porque sos un tonto que no entendés.
5: Correcto. Okay. Te amo, Alexis.
1: En cambio, esta es palo de seguro, va al humor llano, directo. Es decir, va digamos, a la piña al estómago. ¿No?
4: ¿Cuántos Alexis le das?
1: Bueno, si tuviéramos que darles... No me gusta darle...
2: De 1 al 5.
1: De 1 al 5 le daría 3.
4: Ah, bueno.
1: Está bien.
2: Aprueba. Vale, aceptable.
5: Al estar metido Disney en el medio, ¿está medio edulcorada o tiene momentos picantes?
1: No está edulcorada. Además es... Como Disney tiene una subsidiaria que es Hulu, que es donde mete todas las cosas para adultos, y ahí, digamos, los chicos no pueden ingresar si no tienen un código.
5: Ok.
1: Entonces, si no está abierto, los padres generalmente lo tienen todo abierto. Pero bueno. No, está bien.
5: Digamos. O sea, lo que tiene que ser picante es picante.
1: Sí, obviamente, sí. Así que bueno, está bien. Me parece que tiene esa cosa de osada que ya no se ve tanto, porque todos quieren ser políticamente correctos, y acá, digamos, hay bastante humor políticamente incorrecto.
5: Bien.
1: Así que desde ese punto de vista está bien, lo celebro esto.
0: Hablando de buenos y malos policías, yo empecé a ver El Botín, Matt Damon y...
1: Me gusta, buena película.
0: Ben Affleck.
1: Buena película.
0: No sé todavía cuáles son los buenos y cuáles son los malos.
1: Sí.
0: Voy por la mitad.
1: No, y hasta el final no lo vas a saber, ¿eh?
0: Ah, ok.
1: Sí, hasta el final no lo vas a saber. Porque es bastante laberíntica. Por momentos te confunde la película, te quiere hacer confundir. Y empezar una cosa y es otra.
0: Pero entretenida. Esa sí está en la especie, es entretenida.
1: Sí. Está muy bien. Bueno, y una película más en Netflix, Susurra tu nombre, película estrenada también el viernes pasado, con un elencazo: Robert De Niro, Adam Scott, gran actor Adam Scott, lo vemos mucho últimamente en grandes películas y series. Y en esta oportunidad es una película de policial con asesino en serie también atacando, en este caso un asesino que rapta niños y los mata, y que ha enviado a lo largo de su carrera criminal, ha enviado cassettes en donde graba a los niños raptados mientras les susurra cosas, por eso se llama el susurrador al asesino. El tema es que el supuesto asesino, el supuesto susurrador, está en la cárcel. Y ahora empiezan a desaparecer niños de nuevo y dicen, ¿quién es el que está? ¿Es un copycat? ¿Es uno que está imitándolo?
4: Claro,
1: ¿es el susurrador que está desde la cárcel manejando a alguien?
3: ¿Cómo es?
1: ¿Cómo es esto? Claro, exactamente. Bueno, y justamente uno de los niños que desaparece es el hijo de un novelista, el que hace Adam Scott, que a la vez es nieto de Robert De Niro. Robert De Niro es un policía retirado que fue quien atrapó al susurrador. Así que bueno, de esto va la película, que tiene mucho suspenso, tiene algunos momentos que son bastante tensionantes. Me parece que la resolución es lo más flojo que tiene. ¿Por qué? Porque me parece que la resolución es previsible. En un momento se pone previsible, es decir, ya sabes quién es, por dónde viene. Es lo único que yo le encuentro flojito a la película. El resto, en climas y historia, me parece que está muy bien. Y actuaciones, ni hablar. De Niro hacía mucho que no lo veía bien. De Niro, las últimas películas que yo le vi las estaba haciendo de taquito. Estaba haciendo esta cosa medio de personaje, casi de Niro haciendo de Niro, que se había transformado casi en una cosa, en una caricatura del mismo, ¿no? Con las muecas, esa cosa medio. Acá no, acá está medido, está intimista, controlado. Me gustó. Papel de un buen De Niro. Acompañado por Adam Scott y acompañado por Michael Keaton. En un pequeño papel, pero contundente papel, que está muy bien. Michael Keaton, la verdad, que hace todo muy bien.
4: Ahora, De Niro tiene 83 años y va a seguir. Está impecable. Sí. Está igual hace, no sé, una cantidad de años tremendo. Siempre se lo ve en la película.
1: Sí, va a seguir trabajando.
4: 83 años.
1: Sí, quiere seguir laburando. Y yo creo que...
4: Una cosa por año saca. Hace poco sacó esa serie en Netflix también.
1: Bueno, ahora viene la nueva entrega de los Fockers. Así que... Así que bueno, sí. Hace de todo. Está hace activo. Cositas chiquitas y cosas grandes. Bueno,
0: ¿pero esta es comedia medio pagota?
1: No, esta es una de suspenso, thriller policial. Thriller policial. Por eso digo que está muy bien acá. Porque no está en esa de la comedia, ¿viste? De ser una comedia para facturar y...
5: El abuelo jubilado.
1: Sí, el abuelo jubilado. Sí, el papá que no soporta a los novios, a la hija, no. eso no. Bueno, así que Susurra tu nombre se llama y está disponible en Netflix.
0: Matu, que siempre ve algo interesante.
4: Arranqué ayer, la vi por la mitad, no es una serie, es una película, un clásico que tenía pendiente en mi lista, Seven, o Siete Pecados Capitales, que creo que hace poco la había mencionado,
5: sí, y yo dije,
4: uy, ¿cómo no la vi? Así que me puse a verla, voy por la mitad justamente, pero bueno, para quienes no saben, es un detective que se está por retirar, que es Morgan Freeman, y alguien que lo va a reemplazar, que es Brad Pitt. Y los dos se están encargados de la parte de homicidios, tienen que investigar distintos crímenes, de asesinatos, pero cuando empieza Morgan Freeman con su último crimen a investigarlo, se dan cuenta que se trataba de un asesino en serie, que es una persona que está dejando en cada crimen que comete uno de los pecados capitales escrito como gula, pereza, soberbia, avaricia y demás. Muy fuerte el primero, el de gula, es muy fuerte. Pero bueno, me está gustando por ahora, así que nada.
1: Matu, no se mira en dos partes pecado capital.
4: Pero ya sé, Andy, no podía. Arranqué el lunes a las 11 de la noche.
1: ¿Qué me dormía? No la arrancás.
4: Pero no quería arrancarla.
1: Si no la arrancás, no se puede. No, de verdad, digo, me enoja. No puede. ¿Cómo vas a ver pecado capital en dos partes?
4: Pero bueno, parte uno y parte la termino hoy, no es que la sigo el martes que viene.
1: No, igual, para mí tenés que empezar a verla de nuevo. No podés.
4: ¿En serio?
1: ¿No?
4: ¿Me decís?
1: Sí. ¿La película se ve completa o no se ve?
4: Pero es que yo tengo el tiempo libre a la noche, no. Así tengo nomás. 3 horas, 2 horas
1: y
4: media.
1: Mirás un capítulo
4: ver.
1: De Friends. No,
4: pero quería ver una película interesante.
0: Fin de semana.
4: Bueno, está bien. No, no, la verdad
1: que, de nuevo. No, que no me vuelva a enterar que haces una cosa así.
4: Ay,
1: pues,
4: perdón, no pensé que era tan grave,
1: chico. No, es gravísimo. Es gravísimo.
0: Serio,
1: es gravísimo.
0: No, esto joda.
1: No, no, porque si no cualquiera, chico, viste. No,
4: pero prefería ver una buena peli. David Fincher, estamos hablando.
5: ¿Entendés que no?
1: Sí, si vos sabés que, pero si David Fincher se llega a enterar lo que hiciste,
4: ay, deja bueno, hablar. No, no le manden esto.
1: No, aparte de tipos como David Fincher, Christopher Nolan, tenés que respetarle su manera de filmar y demás. Los tipos hacen una película para que vos la veas completa, no para que la veas en parte, si no, haría una miniserie. No, ah, una película.
4: También sabiendo usted.
5: Respetar los rangos, dale.
3: Ya me arruiné hasta el día. Bueno, Ale recomendó algo de industria nacional y yo miré anoche una película que también protagoniza Darío Barassi, Canelones.
1: Ah, la de Coso, la de.
3: Es el libro de Hernán Cassiari.
1: Cassiari.
3: Exactamente. Esto es una historia real. Esto es lo que me llamó la atención, que es una historia real, que sucedió en el año 1987 en Mercedes. Dos adolescentes jovencitos que hacían bromas telefónicas a distintos vecinos y la broma era cuánto tiempo retenías al vecino al teléfono. Hasta que un día atiende una anciana y el personaje de Darío Barassi logra retenerla y lo que sucede es que la mujer se confunde a Darío Barassi con su hijo, quien no veía hace muchos años. Ahí cuentan qué pasa entre la relación entre esa madre y ese hijo, que está absolutamente rota. Y él, como ve a una madre vulnerable, le dice, estoy yendo a casa, mamá. La madre, absolutamente quebrada y conmovida, le dice, ¿en serio, hijo, venís a casa? Y él le dice, sí, prepárame un plato de canelones. No. Ella, esa mujer va a preparar ese plato de canelones, lo va a esperar, pero como es una broma, ese hijo nunca va a llegar. Y todo lo que pasa en la película, la verdad es un gran loco, pero sucedió en la vida real. No sé si está tan bien abordada la película y si me encantó, la verdad es un regular. Pero la historia es hermosa y está en flow, se llama Canelones, con Verónica Ginás, Darío Barassi, Agustín Rada. Está bien, es un 7, está aprobado. Así que Canelones en flow.
0: ¿Y Noé?
4: Y ay, yo todo nacional. El tiempo de las moscas es una serie que está en Netflix. Son capítulos de 30 minutos con Carla Peterson, Nancy Duplá. El libro es de Claudia Piñeiro. En realidad son dos libros de Claudia Piñeiro que se mezclaron. Tuya y uno que se llama igual, El tiempo de las moscas. Carla Peterson, una mujer, bien, clase media, a la cárcel porque por una infidelidad mata al marido. Esto pasa en la primera escena. Y 15 años de cárcel. Ahí en la cárcel se encuentra con Nancy Duplá, ya más de avería. Y salen las dos después de estos 15 años y tienen que sobrevivir. Entonces, bueno, como se ayudaron adentro de la cárcel, se van a ayudar afuera. Y se ponen entre las dos una empresa de fumigaciones para poder conseguir un mango. Y se van a cruzar con el personaje de una mujer adinerada, que es Valeria Lois, que les va a ofrecer algo. Y ellas no quieren volver a cometer ningún delito, porque además están en libertad condicional, todavía tienen que presentarse en la cárcel, todavía tienen que hacer buena letra, pero la guita la van a necesitar, ¿viste? Así que bueno, por eso va la serie, 30 minutos cada capítulo, son 6.
6: Martu, ¿y qué hace también? ¿Hoy comés los fideos y mañana comés la salsa?
4: Ay, chico, perdón, razón, no lo suelo hacer. Disculpen, perdón por cometer, este es el octavo pecado, sí, al parecer. Sepan disculpar.
0: Bueno, pescamos también en Netflix películas que no son nuevas, pero esta con la eternamente joven Anne Hathaway, El casamiento de Rachel.
7: Estás hermosa.
0: Rachel se casa y su hermana, que es Anne Hathaway, viene de un larguísimo tratamiento en rehabilitación por consumo problemático. Estuvo internada en una especie de psiquiátrico. Justo sale y va el fin de semana, donde se casa la hermana, a limar asperezas con su hermana, con su padre. Es hija de padre separado. Y lo último que va a ser limar asperezas. Va a reconstruir asperezas mal, en un ámbito de casorio, donde todo es festivo. La va a complicar. Ella, brillante como siempre, hace... Esto no sé qué edad tendría, porque es del 2008 la película.
1: Sí, tendría unos 30 años, calculo.
4: Bueno. Ella hoy tiene 43.
1: Sí.
0: Bueno, un papel a su medida, espectacular.
1: Lo que pasa es que el director de la película es uno de los
0: Jonathan Demme,
1: que es el director de El silencio de los inocentes, de Filadelfia, un director del carajo.
0: Como es un fin de semana de fiesta, el muchacho que se casa es de origen árabe y hay mucha música y comida y vestimentas más de su colectividad y su religión. Y la de la novia, bueno, es una católica, pero hay momentos que la cámara es como si es el muchacho que le encargase el video de casamiento, reflejando el detalle de la fiesta, de la música, de los vestidos, de los bailes. Está muy bien hecha, ¿eh? Gran director.
4: ¿Y dónde la viste? ¿En qué plataforma? En
1: Netflix. Sí.
0: A vos te va a gustar.
1: Sí, te va a gustar. Pero tenés que ver completa, ¿eh?
4: Bueno, chicos, nunca más en mi vida comento ese error.
0: O adelante con la fiesta. Ahora los escuchamos a ustedes en dos minutos. Dale, Javi.
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2: Hola Alexi, ¿cómo andas? ¿Todo bien? Quería saber tu opinión sobre esta serie Severance, que todo el mundo habla, ¿no? Es una serie, es una serie de culto, espectacular, bla, bla, bla. La verdad que vi 4 capítulos, un embole.
3: Mal, yo vi 2.
2: Pero quería saber tu opinión.
3: Otro embole, para mí.
4: Es que es una serie, no es una serie que yo recomendaría tradicionalmente. Digo, es una serie que la descubre la gente y si se engancha, se queda. Y si se queda y se engancha, la sigue, ¿eh? Porque es distinta, es una cosa distinta.
5: Pero es verdad que el que la ve te dice, no, esta serie es...
4: No, pero yo jamás te diría que veas esa serie como algo que tenés que ver sí o sí. Porque es, de verdad, es muy, muy rebuscada, muy metafísica. Es una serie que te tiene que enganchar. Es como las películas de Lanthimos. Mira, la película de Yorgos Lanthimos. Que hay gente que la vuelve loca, que las películas de Yorgos va y la mira. Y yo no te voy a recomendar que vayas a ver una película de Yorgos Lanthimos porque... Puede ser que sea una maravilla para vos o la peor cagada que viste en el cine. Y bueno, y pasa un poco eso con esta serie, con Severance.
6: Este es un mensaje para Ale. Les quería recomendar la serie Waterloo. La verdad es que estamos, los que estamos en los 50 y pico, es una serie reveladora. No es de esta temporada, pero es preciosa, corta, ágil y te deja pensando. Y siempre quiero agradecer que cada vez que a uno le escribe Ale, él te recomienda, te responde el mensaje. Es una maravilla. Okay. Un abrazo para todos.
4: Gracias, muchas gracias.
7: Buen día, Betito. Buen día, Mesa. Pregunta para Alexis. Alexis, si soy fanático de la película Cruel Intentions, o sí, Juegos Sexuales, como se sí la conoce en Argentina, de Ryan Phillippe.
4: Sí.
7: ¿Qué película me recomendás y qué serie? Gracias, muy buena la radio todos los días con ustedes.
4: Bueno, a ver, esa serie particularmente era, esa película, perdón, particularmente era una versión moderna de Relaciones Peligrosas, que en su momento hicieron grandes actores como Michelle Pfeiffer, Glenn Close y John Malkovich. Así que yo te recomendaría que veas esa original. Relaciones Peligrosas es una película increíble. Y bueno, lo que vos viste que con Ryan Phillippe es como una versión moderna adolescente de eso.
8: Pela, buen día, Pablo de Lobos. Pela, resulta que vi un video que contaba las 10 mejores series de la historia a sus comienzos, o sea, las primeras escenas, los primeros 2-3 minutos. Y el puesto número 1 era la serie de Leftovers, una serie como de hace 10 sí años de HBO. Sí. Que la había escuchado nombrar, nunca la había visto. Y vi la escena terrible. Terrible, es alucinante. Y la empecé a ver la serie. Es raramente atrapante. Sí. ¿Qué te pareció a vos? Saludos.
4: Excelente. The Dead Lovers. Sí, la hemos visto acá muchas veces. La hemos hablado de ella muchas veces sí acá en HBO.
3: Es el término justo. Raramente atrapante.
4: Sí, sí. Sí, porque de verdad, ¿eh? Porque sí, no es.
3: Sí, es raro.
4: No es tradicional.
3: ¿Dónde está ahora?
4: En HBO. En HBO Max.
3: ¿Vos la viste, Matu?
5: No, la
3: vi.
4: Sí, te va a gustar.
3: Muy interesante.
4: Te va a gustar, sí.
3: Pero es verdad que es rara.
4: Es rara, sí, sí,
5: pero
4: sí.
5: Pero igual no sé si me atrae. Si me... Es raramente atrapante.
4: No, te va a gustar. Pero
3: y yo también caí porque debo haber visto ese ranking, o sea, la mejor serie de los últimos 10 años. Caí por eso. No sé si es la mejor, pero es interesantísima.
4: Sí, yo no se lo hubiera recomendado a Beto.
3: Interesante.
4: No se lo hubiera recomendado. Esa es una serie o una película que tenés que descubrir la
5: que voz. También es muy personal.
4: Sí, es muy personal. Yo esa película no se lo hubiera recomendado a Beto. Pero y, ¿le gustó?
5: Le gustó.
4: Sí, sí.
3: Que tiene una de las mejores escenas que vi en cine o en serie. De un... Es una historia menor dentro de lo que es la gran historia de la serie. La mujer está como en un estado de coma. Y él todos los días la levanta, le da el desayuno en la boca como puede. Y aparentemente una noche, una mañana se despertó. Pero estuvo consciente 15 minutos y vuelve a caer. Entonces empieza a reconstruir todas las mañanas, esa misma mañana, pone la misma canción que acá la usamos de cortina. Sin suerte, en principio. Pero el tipo insiste con un amor y la levanta y la sienta. Me acuerdo de esa escena, pero está muy linda. Muy linda.
4: Es muy linda.
3: Vale la pena.
5: Ok.
9: Abito, ¿cómo te va? No se le cayó el dedo a ella tampoco por escribir un puto.
4: No. Pará,
5: chico. Eso no era. era
3: ese
5: para
3: es otro
5: Alexis.
3: Tema, debe ser otro tema.
1: El de la encuesta.
10: Bueno, chicos, casi sale. Quiero recomendar Hokum. Es una película de brujas. Está en Prime. Novita, creo que lo subieron la semana pasada.
4: Sí.
10: Muy, muy linda la película. Un abrazo a todos.
4: Sí, me gustó. Película nueva de terror, del nuevo terror independiente. Y el protagonista también es Adam Scott. Viste que está en muchos lugares. Adam Scott es el actor que te decía que está en Susurra en tu nombre, la de Robert De Niro. Y también es el protagonista de Severance, la serie de la que estábamos hablando recién. Así que imagínate, está trabajando un montón.
11: Hola equipo, hola Alexis, quería preguntar si ya se sabe quién es el nuevo James Bond, si está en preproducción, porque la verdad que no encontré nada de información.
4: No.
11: Gracias chicos.
4: Están todavía eligiendo, todavía no hay uno señalado, hay muchos prefinalistas.
12: Buen día Beto, buen día equipo. Un mensaje para Ale, ¿qué haces Pela?
4: Hola.
12: Consulta, ¿es verdad que van a sacar una cuarta saga de Búsqueda Implacable? La película de Liam Neeson. Abrazos para todos.
4: Ay, ojalá que no. Ojalá que no. No, no sé, puede ser, no sabía. Pero hizo, aparte de las tres Búsquedas Implacables, hizo un montón de películas que son iguales a Búsqueda Implacable. Así que no sé si tiene mucho sentido hacer una más.
1: No hay más países de Europa del Este para que
4: no, la verdad, así que bueno.
13: Buenas, ¿cómo están? Este mensaje es para Alexis. Quisiera que me recomiende alguna serie tipo western de las modernas. Me vi toda la de Taylor Sheridan, Helen Wills, American Primeval. Bueno, me vi un montón, así que alguna serie tipo de ese estilo. Gracias.
4: Bueno, la que te recomiendo, Deadwood, que es muy buena. Que las de Taylor Sheridan ya dijiste que las viste todas, así que no te voy a recomendar ninguna de esas. Y American Primer, que para mí es la mejor de todas las series de western de los últimos años. Pero bueno, Deadwood puede estar muy bien. Te recomiendo que veas esa.
14: ¿Cómo andás, Alexis, Betito, todo el equipo? Alexis, una consulta para que la gente por ahí tenga conocimiento. ¿Qué tal te parecen las producciones de Tyler Perry, el gran creador del personaje de Madea? ¿Y qué te parecen las películas de Madea? Son muy buenas. Abrazo.
4: No es un humor que a mí me guste mucho. La verdad que no es un humor que con el que no conecto. Es súper localista, americano. Así que no. La verdad es que no recomendaría nunca sus trabajos, pero bueno, entiendo que tiene un público y está bien que te gusten, sí, claro.
15: Este es un mensaje para Noé. Estoy viendo Outlander, fue por la primera temporada, medio lentona. ¿Arranca o no arranca? Tiene 6 temporadas.
4: Ahí viene.
16: ¿Arranca o no arranca?
5: Arranca. Son 8 temporadas, pero está buena para ver en pareja, porque tiene amor, pero tiene también guerra, ella está buena, él está bueno, la van a disfrutar, así que... Y después Blood of My Blood, que es la precuela, que ahora está en la segunda temporada, el 18 de septiembre.
17: Buen día, Pela, Beto, chicos. Bueno, para la gente que les gusta El Justiciero de Denzel Washington, les quiero recomendar una serie de Richard. Ya tiene 4 temporadas y está buena, una mejor que la otra.
4: Sí, Richard, es una serie que acaba de estrenar temporada nueva, está en Prime, es muy buena.
18: Chicos, hola Alexis, Betito.
4: Hola.
18: Empecé a ver El Cuento de la Criada. Lo empecé y lo terminé porque, bueno, es atrapante. Después me di, siempre esperando el último capítulo, después me di cuenta que tenía 6 temporadas. No, imposible, porque era la historia de la historia de la historia de, la, sí. De los protagonistas internos. Bueno, nada. Linda la primera temporada, innecesaria las otras 5. Me parece.
5: Estoy
18: huérfana de series, beso.
5: Es verdad que la gente ahora está intolerante con las series de temporada, de muchas temporadas.
4: Sí, sí, es verdad. Si
1: hay no gente que ve momento. Series si duran menos de 45 minutos los capítulos, igual también es para un poco. Pero innecesario los últimos 5 es como un montón.
4: Es demasiado, sí.
5: Bueno, yo nunca vi Game of Thrones y todo el mundo me dice, tenés que verla. Y digo, ok, es un momento de mi vida en donde tengo que sentarme y ver 6 o 7 temporadas.
4: Creo que son 7.
5: Bueno, una hora cada capítulo, digo, ok, todo el año voy a estar con esta.
1: Sí, no te bajaste una peli, imagínate.
4: Ocho temporadas.
5: ¿8 temporadas? Claro.
4: Sí.
1: Game of Thrones... Es como que entras o no entras, ¿no? No hay término medio para
4: Game of Thrones. Sí, yo creo que... sí, lo que pasa es muy buena. Es muy buena. De hecho, es tan buena en sus primeras temporadas que, o sea, que ya después no podés dejar de verla. Y lamentablemente las últimas temporadas no fueron buenas. Pero las primeras 5 temporadas son maravillosas, ¿eh? Claro. Maravillosas realmente.
16: Martu, no. No, esas películas se ven enteras. Sí, opino igual que Alexis.
5: Yo también.
16: Que no nos volvamos a enterar que volvés a hacer un...
3: qué raro. Yo pago una pausa para ir a decir un pedazo de queso. Sí. Y vuelvo. ¿Está mal?
4: No, eso está bien. No.
5: Ah, claro, él puede.
3: No, pero voy
5: a
3: ver.
5: A Nolan no le hubiera gustado que no pongas pausa.
4: A Nolan no le gusta que vos te levantes en la odisea a ir al baño tampoco. Pero bueno, si no, bueno, te queda otra, te queda
5: para el otro.
3: Yo voy a una fruta y vuelvo.
4: Sí.
3: A veces.
4: Está bien.
5: No sé.
4: Está bien.
1: Una fruta, un café, un whisky. Claro.
5: No,
1: un chocolate.
5: Chicos, hay que verla de un tirón.
4: Yo tengo una cosa. Yo cuando era chico que iba al cine de Berazategui, en el cine de Berazategui eran películas en continuado. Daban dos películas en continuado. Entonces vos la película arrancaba la primera a la 1:00 p.m. y iban pasando una tras otra, así varias veces, ¿no? Y la gente cuando entraba al cine en continuado, a lo mejor entraba a la mitad de la película. Y se quedaba hasta que pasara de nuevo la película y llegara a ese punto donde había entrado la gente. Y a mí me parecía inadmisible esto. Entonces yo llegaba y le decía al acomodador, que ya me conocía, que yo era un chico pelota, ¿no? Entonces me decía, mirá que hace 20 minutos que empezó. Listo, me quedo acá afuera esperando. Entonces esperaba ahí 60, 70 minutos y arrancaba. Pero la gente no hacía eso, la gente entraba y no importa, 20 minutos, bueno, cuando vuelve a empezar, me quedo hasta el minuto 20 y ya está, ahí la vi. Entonces le miraba al revés, miraba desde el principio, claro, para no, el no final para el principio, ¿no? Y la gente no lo hacía, y no quiere decir que esté bien.
5: No, sé que ya está, chicos. Nunca más en mi vida voy a cometer este error. Ale, ya que estás, te aprovecho. Sí. Me pasó algo que capaz le pasó a la gente. Tengo un hacker en una plataforma. Ale me está viendo un montón de cosas, películas, series, porque yo no estoy viendo todo eso. Mi familia no es. Y no sé qué hacer para que este hacker deje de consumir contenido de mi plataforma. La plataforma es Max. Me está viendo un montón de cosas. Todos los días entro y me aparece continuar viendo algo nuevo. Ajá. ¿Hay algo que yo pueda hacer como para cerrar
4: de ahí? Vas a tener que... Bueno, primero cambiar la contraseña. Pero además de cambiar la contraseña, vas a tener que borrar la plataforma y volverla a bajar.
5: Ok, o sea, cambiar la contraseña, sí, eliminar la plataforma, sí, y volver a descargar.
4: Cuando... O sea, no hagas que... No, digamos, lo tenés que hacer desde la computadora eso, ¿eh? Tenés que entrar a la página de HBO Max en la computadora y hacerlo desde ahí. No lo hago... Digamos, no vayas a hacer, olvidé la contraseña o quiero restaurar la contraseña porque le va a llegar al tipo también.
5: Claro.
4: Entonces, lo que tenés que hacer es ir a la página web de HBO Max y buscarte en tu perfil, cambiar contraseña.
19: Déjame que siga viendo tu película.
1: ¿Por qué dejas que Enzo pueda ver la serie que está viendo?
19: ¡Claro!
5: No, amigo,
19: estoy viendo La Niñera.
4: No, ¿qué buen gusto que está viendo?
5: No, está viendo de todo. Es una
1: dejalo.
5: Cosa. Ve desde algo de los 90 hasta algo de hoy, amor, guerra, todo ve. Está
1: para mí la terceriza también. Él la vende a su vez.
19: Claro. Una gran multinacional.
5: Está desempleado porque no puede ser que todos los días vea algo nuevo.
3: Y dejalo entonces. De el jueves se estrena Pepita la Pistolera.
4: Exactamente.
3: Personaje real.
4: Sí.
3: Con Luciana Lopilato.
4: Lucía Puenzo.
3: Luciana Lopilato. Lucía Puenzo. Va a estar protagonizándolo ella.
4: Sí, ella es Pepita.
3: Qué raro. Va a ser raro.
4: Sí.
3: Porque Pepita la Pistolera, una mujer de avería.
4: Sí. No da el físico rol.
3: Pero bueno. Si labura bien.
4: Sí. Yo a Luisana...
3: ¿Y la bien dirigida?
19: ¿La viste?
4: No, todavía no la vi. Okay. Yo, Luisana, en las últimas películas que hizo, me pareció muy flojona, ya como actriz, realmente. Pero bueno, vamos a dar el beneficio de la duda hasta ver esta película.
19: En principio no da el...
4: Yo no la hubiera elegido.
19: Claro.
4: Pero evidentemente ella la produce la película también.
3: Ok.
4: Sí.
3: Okay. Una más para Ale.
20: Hola, chicos, buen día. Quería preguntarle a Alexis si sabe algo de la película que se viene en el cine. Se llama La Caída de la Ballena. Vi un tráiler y me dejó helada, me encantó. Así que bueno, si me comenta, como para ir a verla, pero se ve espectacular. Les mando un beso, chicos. Soy Carolina de Ranela.
4: Sí, todavía no se estrena dentro de algunas semanas nada más. 15 de octubre creo que es la fecha. Y es una adaptación de una novela. Y es obviamente una persona que queda atrapada en el interior de una ballena. Así como si. Como Pinocho, que se quedó dentro de la ballena con Gepetto, bueno. Pero pinta muy bien, pinta muy bien. Buen elenco, vamos a ver qué tal le va.
3: Ale, ¿cómo te encontramos?
4: Bueno, en redes. Instagram, ahí me pueden encontrar, @alexispuig, todo junto con minúscula. Todos los días subo recomendaciones para ver en plataformas y en cine, películas, series, bueno, todo lo que ustedes quieran. Así que ahí los espero, @alexispuig. Por supuesto, también me pueden hacer consultas. Y eso sí, siempre y cuando vean las películas de principio a fin. No las vean por la mitad.
5: Escucharon.
4: Porque si me llegan a decir eso, los voy a bloquear. ¿Entienden?
0: Así okay. De claro.
3: El spoileador nos va a contar la primera parte de un auténtico caballero. Es un tipo encantador. Acompañantes.
1: ¿Él?
5: ¿Acompañantes?
1: Ah, como un gigoló.
3: Una especie de prostituta.
0: Ah, un escort.
5: Un taxi boy.
0: Claro.
3: Pero a veces pasa. Se va a empezar a enamorar de uno. Y ahí se le va a complicar la estructura que venía manejando muy bien hasta ese momento. Vamos a escuchar la primera parte.
4: A ver.
21: Hola, Betito, buen día. Hoy te sugiero la primera parte de Un auténtico caballero. Saiguín, el hombre en cuestión, quien es apuesto, varonil y de finos modales, ha convertido su métier en una auténtica profesión. No es el típico gigoló que conquista mujeres solo para esquilmarlas, sino en un acompañante de lujo, quien logra que no solo disfruten su cuerpo, sino también de su adorable compañía. Así conquista Serap, una hermosa mujer adinerada de una figura envidiable. Esta pone a su disposición una casa magnífica y una coupé lujosa a cambio de su exclusividad. No te distraerás con otras y este paquete que tenés entre tus piernas solo será mío. Esa es la condición. Una noche, Serap llega más encendida que nunca. Hoy quiero sexo fuerte, lo necesito. Él venda sus ojos, la sienta sobre una silla, desabotona su blusa, aparece en sus pechos urgentes, como a punto de estallar. Toma una pluma, la humedece con su saliva y acaricia el contorno de su boca. La baja por su cuello y empieza a deslizarla por sus pechos mientras le susurra al oído. Tus puntas son como las frutillas más hermosas que haya probado. Y ahora me comeré el postre.
4: No.
21: La desnuda, los tirones, la pone en posición felina y la penetra tan profundamente que ella huye como hembra en celo.
4: No.
21: Al vato, esta le confiesa, estoy preocupada por mi hija, no logra establecer una relación estable. Déjalo por mi cuenta, tengo el tipo ideal para eso, pero es de confiar, es mi amigo Kadir, confío a muerte en él. Esa noche planean el encuentro en una lujosa boat. Kadir es un auténtico desgraciado con todos los vicios, pero sigue los consejos de Seguín. Anda despacio, sé galante y no tomes más esa porquería. Ella es un bocado apetitoso. Va en compañía de su amiga Noé, una deslumbrante mujer con un porte llamativo. Al cruzarse, intercambian unas pocas palabras, suficientes para que ella quede impresionada por su encanto. A él se le encienden las luces de alarma y es como si el fantasma desee.

0: Lo que te di y dejarte en bolas y a los gritos. ¿Cómo están las mujeres, Beto? Amenazante.
1: Falta la segunda parte.
2: Falta la segunda parte.
3: Te enganchaste, ¿no?
2: Sí,
1: lo cuento
2: de tal manera, viste, que uno después hasta cuando ve la, me puse a ver Deseo, que le había recomendado
4: sí,
2: el,
4: sí.
2: Después.
4: ¿Y te gustó?
2: No, es que no, lo empecé a ver, no es lo mismo como la cuenta él. Mira, también muy bien contada. Claro.
1: Muy bien contada.
3: Te compenetras. ¿Qué te deja? ¿Puede entrar Edu?
4: Novedades en River y Boca. River va un refuerzo más para River, sí, va por Francisco Álvarez, el zaguero de Argentino Junior, muy buen jugador, porque Martínez Cuarta aparentemente se va a jugar, está en ofertas de Italia y de Qatar. Y Boca, una sorpresa, está en negociaciones con Lo Celso, gente cercana a Lo Celso, acercaron la oferta y el jugador habría dado el sí. ¿Esto qué significa? Que va a venir ahora a Boca, no en lo inmediato, pero sí que pueden comenzar las negociaciones, porque alguien de Boca cercano, estimamos que Paredes, sabía del deseo del jugador de estar otra vez en la Argentina, así que es muy probable que lo tengamos vistiendo la camiseta azul y oro, pero de Boca.
3: No estaban los planes, pero como aparentemente le están ofreciendo por un tiempo al Diablito Echeverri a River.
4: Sí.
3: Es algo que, si lo ofrecen a cambio, decíamos, páguenle un sueldo, pero...
5: Que es mejor que de ambos, juntos.
3: Ese es otro Echeverri. Por ahí, viste, porque es un jugador...
4: Sí, desequilibrante, buen jugador. River tiene muchos en esa posición ahora, pero no podés decir que no, por supuesto. Además, es alguien que se fue muy joven de River, que no explotó con la camiseta de los Millonarios.
3: River había traído otro central de argentinos que jugó un partido, después creo que se lesionó. Juvenil,
4: Puede ser.
3: Central.
4: Sí.
3: Yo sabía que te iba a poner en la prima.
4: Sí.
3: Eso ahora me acuerdo de eso.
1: ¿Hace cuánto, Beto?
3: No, 5 meses, 4 meses.
1: 11, no.
3: Llegó a debutar. Creo que se lesionó, no sé. Y 1 o 2 partidos jugó.
4: ¿Y se lesionó? Y no tuvo continuidad, después no volvió.
3: Pero no sé si por la lesión o porque cambiaron los planes.
4: Llegó con Gallardo.
3: Pero era un pibe que jugaba en Argentino.
4: Sí.
3: No. Ahora lo vamos a sacar. Dale, Javi.
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1: Nadie nos para.
2: Che, estoy escuchando de lo que están hablando y no puedo creer. Qué pelotudo que son los hombres de hoy en día. Decí que a los chabones grandes no nos dan bola, porque la verdad que nosotros, los de antes, de la vieja escuela, manejamos las cosas de otra forma.
3: ¡Opa! Este es el rey de la poronga el que llamó.
4: Buen día, Betito. Buen día, Mesa. No, eso no es una joda. Eso es para saber bien dónde está él parado. Como la cita seguramente no le sirvió y no le gustó, por lo menos saca esa información y puede saber cómo fue todo para cambiar en el futuro, ¿no? Obviamente. Se usa todo como una base de datos.
5: Pero las mujeres no son una ecuación matemática.
6: No.
5: Lo que te puede servir para una no te sirve para otra y viceversa.
6: No. Claro. Es desconocer lo básico.
7: Para su base de datos sos una computadora. No, además, entiendo. El beso no te lo das vos solo. Estás con otra persona y puede funcionar o no con esa
8: claro,
7: persona.
8: Química o no. ¿Hay o no hay? ¿O no eso?
9: ¿Cómo beso? ¿Eso bien?
8: Sí.
10: Hola, hola, qué lindo es estar juntos, nuevamente juntos. Qué rico.
9: Rico.
10: Qué rico. Y me encanta que ya escuchan la música y dicen, viene Virginia.
5: Sí,
10: qué lindo. Sí. Estar acá, nadie nos para. Sí. Es un sueño para mí, es un sueño. Cuando uso la ñ se me planta un poco de comedor.
8: No.
10: Qué rico, qué rico. Me mandan muchas cartas.
9: Claro.
10: Los televidentes, los oyentes ahora, me mandan cartas escritas a mano, Beto. Qué hermoso poder leer eso, como antes. Qué lindo. En el Instagram no me gusta porque ahí sí es otro tipo de gente. Y me mandan foto pija.
8: ¡No!
10: ¡Qué rico, qué lindo! Las miro, les agradezco sinceramente, las miro a todas.
8: Tranquila.
10: Les pongo ahí corazoncito, pero basta, sí, no, gracias, qué rico.
8: Le van a mandar.
10: Hoy, en Avenida Brasil,
9: ¿qué va a pasar?
10: Va a ser un capítulo dedicado a Rita.
8: Bien.
10: Yo tengo algo raro con Rita.
9: ¿Por qué?
10: Para mí un poco se hace la víctima, ¿sí? Se hace la víctima. Hay el muchas papel. Como esas carmelitas
5: no
10: descalzas,
5: sabe, no sabe,
10: ¿viste esto? Pero cuando la metes en tu casa se terminan culiando a tu marido.
8: ¿Para?
10: ¿Sí? ¿O no les ha pasado,
9: sí,
10: eh? Bueno, en tu propio vestidor,
8: mirá,
10: arriba de tu cama, ¿sí? ¿Eh? Se garchan a tu marido.
8: ¡No!
10: Como la Rita, me parece a mí. Vamos a ver, ¿quién tiene razón? ¿Carmiña o Rita? ¿Eh? Bueno, sigan ustedes.
9: Tiene razón,
5: Virginia.
9: Tiene razón. Yo en esta novela estoy más a favor de Carmiña que de Rita, ¿eh?
8: No sé ni de qué habla.
7: No, no.
5: Toma un poquito de más, se afloja.
8: Pero le mandan fotos íntimas.
7: Pero ella dice que las ve todas y les da la
6: foto, le da corazoncito.
7: Llamó la atención.
5: 265.

0: Estoy siendo expertos en comunicación no verbal, en los gestos. Si vos tenés, supuestamente, si tenés una duda de que te están metiendo las guampas, inocentemente en el desayuno, sin un tono de interrogatorio policial, así al pasar, ¿vos me estás ocultando algo?
1: ¿Con sonrisita?
0: Con una sonrisita. Es clave, digamos. Si tarda demasiado, ya está armando un expediente.
2: Está bien.
0: Si repite la pregunta, también se está tomando tiempo para contestar. Si empieza a dar detalles, de, no, porque estuve con Roberto hasta las 4 y 10 de la tarde, pero después ve.
3: Patán.
4: ¿Cuál es la reacción que estamos buscando?
2: Todas las reacciones hasta ahora.
4: ¿Cuál es la que
2: nos entregan?
5: ¿Se pone nervioso?
0: ¿Que no, diga, al contrario, tranquilidad, decir no.
2: ¿Qué habla? ¿Qué
5: cosa? ¿Qué no, yo digo que sí. ¿Eh? Yo digo que sí, sí. A Jason lo compra en Shane y la verdad reventé la tarjeta.
0: Bien.
5: No se lo voy a decir, pero bueno.
1: Ya que me preguntas.
5: La verdad sí, me siento incómoda, porque no, nunca te oculto eso, pero yo sé que de Best Gift yo hice la compra con la tarjeta, pero estaba todo re en oferta, me hicieron un descuento bárbaro por la primera compra.
0: ¿Qué si mentiroso? Preguntas, ¿dónde estuviste?
6: Sí.
0: Y dice, ¿por qué me preguntas eso? Le queda poco a la pared.
2: Sí. Pregunta, respondía con pregunta, no va.
0: Claro.
4: Ay, pero qué tema, porque qué difícil aprobar. Que te, se tiene que estar muy tranquilo.
2: Claro, ¿vos me contás algo?
0: No. Por ejemplo, ¿cenaste? Mirá, sí, digamos, comí algo con lo de Sergio, porque yo paré ahí, que él está en el cuarto piso, viste, que no andaba el ascensor. Muchos detalles.
1: Mucho.
0: ¿Era así o no?
4: Claro.
5: Justo estaba festejando un cumpleaños y dije, bueno, a ver unos sanguchitos.
1: Hay que estar atento a eso, al exceso de explicación.
4: No quería tanto detalle.
2: Por eso viniste con un globo en la cabeza.
4: Con la sucia.
0: En general, dicen los expertos de PNL que si se toca mucho el pelo, si se rasca la nariz, si mira para otro lado, muchas cosas gestuales.
4: Movimiento con las manos, ¿no?
0: Estaba quietito, relajado hasta recién y ahora empieza. Se frota las manos.
2: Y mira lo que hiciste recién, mira como la puerta. Y no hay nadie en la puerta.
1: ¿Qué mira?
2: Te quiere escapar.
1: ¿Qué mira? No hay nada.
3: ¿Tienes algo que ocultar o tenés el culo sucio?
4: Ahí está, culo sucio.
0: Si se indigna con la pregunta, está defendiendo el territorio exagerado. Siempre controlando, vos. Yo que al final te pregunté, ¿de dónde venís?
4: Claro, ¿por qué estás tan a la defensiva?
6: Si te preguntan todos los días lo mismo, podés indignarte.
0: Oh, no, no.
6: Pero si es la primera pregunta, claro, ¿por qué saltas de esa manera?
0: Claro. Yo tengo una amiga que por el tono de voz del novio le descubre... Si le gusta una mina, así. Cuando habla.
1: No me afirma.
0: Cuando habla con una tercera, ¿qué?
5: Sí, te das cuenta.
0: Sí.
5: Te das cuenta cuando mira el celular, la cara que pone.
0: Sí.
4: Ay, no.
1: No, ella
5: es horrible, es horrible darse cuenta. Hay una serie que empieza así, que lo mira y como que cuando vistes el eureka.
1: Bueno, dijiste que si entras al ámbito de trabajo, enseguida detectás quién es, si hay una.
5: Sí, pero eso no es que yo. Me parece que la mayoría de las mujeres nos damos cuenta, como que percibís ya, te das cuenta quién le puede gustar.
1: ¿Por él o por ella?
5: Por él.
1: Ah, ok.
0: Cambia repentinamente de afecto, de la frialdad pasa. Estás divina, y vos necesitas unos masajitos.
2: Cuando vos le preguntaste eso...
4: Salí de acá, que me toca.
2: Bueno, para.
4: Salí de acá.
2: Infiel.
4: No quiero ser cornuda.
7: Rubeto, estás describiendo a mi señora, la concha.
2: No.
7: ¿Tuviste en el auto? ¿Qué hago? ¿Vuelvo a casa?
0: Alguien te lo tenía que decir. El tema no es lo que contesta, sino todo el escenario que arma.
4: Claro.
0: Para dar la respuesta, ¿no?
4: Sí.
0: Bueno, abramos el consultorio astrológico, que hay mucha gente que quiere saber si se va a separar.
4: Corte.
2: Después no. Pregunta, Beto.
8: Hola, yo es Rock and Pop. ¿Qué hace un toro con un pescado? Yo Piscis y el Tauro. Igual creo que soy un Piscis raro yo, pero bueno, ¿qué onda con eso? Éramos muy, muy amigos, muy, muy amigos. Y bueno, hoy otro vínculo. ¿Para dónde va esto?
2: ¿Qué hace un toro con un pescado? Tenía que ser pisciana, ¿no? Para preguntarlo de esa manera.
6: Sí, pero ella dice que no se siente tan pisciana y para mí percibo como ganas de separarse
2: en
6: este mensaje.
2: Yo creo que sí. Y Piscis tiene algo que es el signo más intuitivo del zodíaco, al ser el signo número 12. Piscis tiene esto de... antes de que ellos se den cuenta, ya hay una sensación que está atravesando. ¿Qué significa esto? Que vos ya te querés separar, pero todavía no te diste cuenta. Por eso, de hecho, arranca como medio resignada. ¿Qué hace un toro con un pescado? Éramos amigos. Eran amigos. Entonces, el taurino que hizo, Tauro que hablamos acá, caprichoso, terco, cabeza dura, el toro que va. rumiando hasta que consigue su objetivo. El amigo logró su objetivo, que es convertir a su amiga en pareja, y él ya está, ya logró su objetivo. Entonces ella ahora está con cara de, yo hice bien en dejar de ser amigo de él para ahora ser amiga de él para ahora ser pareja. La verdad es que ella está para separarse, él no se enteró todavía que ella está cuestionándose.
5: No, pero esto. Ella, el pisciano siente mucho, ella ya siente que no va.
2: Ella siente que no es, ella ya sabe que no es este taurino. El tema es cómo se lo comunica, porque encima era amigo, entonces se va a quedar sin pareja y sin amigo en el mismo bloque.
6: Y no se puede volver a ser amigo.
2: No, ya no. Una vez que pasaste, atravesaste la barrera de la cama, es difícil. Ajá. Pero estaría bueno que ella entienda que... tiene que comunicárselo, porque Piscis deja esto como todo en el aire y que, viste, Dios proveerá, que resuelva el tiempo todo lo acomoda. No, el tiempo no acomoda las cosas. Vos tenés que plantarte y decirle, Rubén, creo que nos equivocamos. Lo disfruté mucho, pero hasta acá llegamos. Porque Piscis y Tauro, pese a ser combinación agua y tierra que funciona, en este caso particular, la pisciana se está bajando.
0: La pisciana, por ejemplo, tuvo una noche internada por cálculo renal. Uh-huh. No. Y el taurino fue... Y al día siguiente, viste, ella le dice, ¿no? O dos días después, no me sentí acompañada. Pues estuve al lado con vos toda la noche. Sí, pero no estabas ahí.
1: ¿Cómo? Oh.
6: Claro.
2: Estaba físicamente, pero emocionalmente no te vi ahí.
1: Mucho, güey.
2: Estuviste con el celular toda la noche.
0: Sí.
1: Estaba durmiendo.
0: Que comunique lo que le pasa, porque los demás no son adivinos.
2: Bien.
0: Tienen que andar adivinando a pisciano y pisciano.
2: Para todos los piscianos va esto, sí. Hay que comunicar.
0: Sí. Después pueden disfrutar juntos, placeres, comer rico, dormir juntos. ¿Qué más?
9: Hola, buen día. Yo soy Beatriz. Quería saber, este es un mensaje para el gurú. Si yo soy de Piscis, mi marido es de Virgo. Quería saber cómo nos va a ir este año, porque estamos un poquito medio desencontrados y quería saber cómo nos va a ir en el amor este año.
6: ¿Cómo está Piscis?
2: Piscis está muy preguntón. ¿Por qué? Porque estamos en un momento en donde Júpiter está en Leo pasando a Virgo. Virgo es el opuesto complementario. Lo bueno es que el 2027 viene bárbaro para vos y para tu marido. Acá donde la gente dice, pero 2027 del año que viene, falta un montón. No falta un montón, faltan 3 meses, aunque lo puedan creer. En 14 sábados ya es año nuevo. Entonces, Virgo está esperando este momento. Virgo y Piscis, opuestos complementarios. Tu marido te trae a la tierra, tu marido te da el norte, te orienta, te genera que vos puedas ser una persona racional. Y vos le das a tu marido amor, sensibilidad y empatía, lo que él le falta. Opuesto o complementario. Él es Virgo.
0: La va a dejar.
2: No, Beto. Hay una responsabilidad en este consultorio, Beto. Ojo.
1: Hay una responsabilidad.
0: El virginiano se enamora de una contadora, de una CEO, de una empresa que tiene, que es la contraposición de la pisciana que vive en una nube.
2: Ella está viviendo. Piscis en general vive así. Bueno, lo hablamos siempre de Fito Páez como un gran ejemplo de ser pisciano. Que el tipo hace 10 Movistar Arena, gana 2 palos verdes, después hace una película que no ve nadie, pero no importa. Piscis es así. Es un signo que lo económico no le importa. Es como que hace un show en el Movistar Arena, canta 40 canciones que nadie le pidió.
5: Va por sus sueños.
2: Hace lo suyo, Piscis. Como no le importa, no registra al otro, registra su emoción. Y si yo registro mi emoción, dejo afuera al otro. El virginiano puede ser que cuando vea que la pisciana, che, está al final, ni pelota, está en la suya, mucha parte esotérica, y no conecta conmigo, que el virginiano diga, yo necesito algo más similar a mí, que es una virginiana, una capricorniana, una taurina, un signo de tierra, no alguien tan soñador.
0: Es cansador vivir con un virginiano, una virginiana. Que a las 8 de la noche dice... Che, ese emoji con los ojitos para arriba que me mandaste, ¿qué significa?
1: Oh, pero ya está.
0: No, era como que estaba pensando, pero me da mala onda.
5: Oh.
0: Tenés que analizar el emoji que mandó a la 10 de la mañana.
5: Es mucho.
0: Así no se puede vivir.
2: Y por ahí Virgo te dice, che, escucha, 25 de diciembre cae viernes. ¿Por qué no nos vamos el jueves 24 a Chascomús? Hacemos viernes 25 y sábado. Piscis, yo no sé cuándo cae el feriado del 12 de octubre, me estás hablando de fin de... Entonces, son energías muy distintas. Una es organización de acá al 2029 y otra es lo vamos sintiendo. Entonces, ¿cómo convive lo que vamos sintiendo con lo que quiero organizar toda mi vida? Difícil.
0: Claro, el virginiano dice... Yo tengo una un cortador de pelo, ¿viste que viene con Chile?
5: Sí.
0: Ah, lo puse todo en el cajón de abajo. ¿Te puedo pedir que no me toque las cosas?
6: Pero lo acomodó.
0: Yo tengo mi mundo medio armadito. Sé dónde está cada cosa. Te puedo pedir que no me la...
1: Medio del
0: pero
1: todo.
0: Pero orden. Orden tuyo hiciste. Déjame mi propio orden. No me toques nada.
5: Bueno, pero estaba todo medio tirado. Por eso lo guardé bien.
0: Es que lo tiré yo así a propósito. Pero sé dónde está, ¿viste?
5: Bueno,
0: vos toca tus cosas.
2: Uy,
5: uy, uy, uy.
2: Y las películas.
4: Pero si vamos a vivir juntos, tenemos que entender que el orden tiene que estar en común. No es tu orden y mi orden, es nuestro orden.
2: Ya ahí se separa el piso.
0: ¿Dónde va a estar yo?
2: Vamos a estar la semana que viene, así que saquen entradas porque ya empiezan a quedar poquitas entradas. La gente cobró, así que tiene un manguito para venir a Moody's en Ituzaingó el jueves 10 de septiembre, el jueves que viene en Ituzaingó. El 12 de septiembre nos vamos para Mar del Plata y el 18 de septiembre nos vamos para Rosario. Rosario el 18, Mar del Plata el 12 y Ituzaingó el 10. 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No se olviden de entrar y reservar. Jueves Fernández Joven Instagram, me pueden escribir ahí y hacemos algún 2x1 tanto para Rosario como para Mar del Plata como para Ituzaingó. Y bueno, viene Ituzaingó, Noé ocupando el rol de Fernando Alonso, ya me mangueó dos entradas. Dice, para un kiosquero
4: para
2: de Martín
4: kiosquero
2: Coronado.
4: De Coronado,
1: que
4: Ricardo,
1: nos escucha.
4: Que escucha la radio todo el día, tiene un aparato de radio, escucha todo el día.
0: ¿Qué te liga con el kiosquero?
4: Claro. No, pero es un amor.
2: Y sí, es un amor.
0: Él te pidió.
4: Todo el andén. No, yo se lo ofrecí todo el andén. Ella se lo ofreció sin preguntar.
0: ¿Cómo ¿Cómo era? Era
4: no, le dije, yo es bueno, te va a dar. Todo
1: yo es bueno.
2: Es como Adorni con la nuestra.
4: Ella es generosa con la
1: bien, de bien, yo es bueno.
2: Así después le mangué a todo, Marroc, le mangué no, a todo.
4: Todo el andén Coronado, todo el andén caseros, los kiosqueros, pancheros, todos tienen un aparato pancheros de radio viejo con rock and pop que no se mueve con el día ahí de las 6 de la mañana hasta la noche.
1: Y vos vas prometiendo entrada por eso, para que no toque
4: el algo hay que dar, yo, microteatro no regalaste, ¿no?
1: La próxima.
2: Ni, porque hasta nosotros pagamos microteatro. La rata esta.
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10: No, a vos, Beto, un abrazo.
0: Un abrazo. 12 y 23, ¿qué tenemos, Javi? Vamos.
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0: Bueno, llegó Hueso Oceano, vamos a abrir el consultorio. Tuviste una historia con la carta de Messi.
1: Sí, bueno, era previsible. Era previsible. Pero. Chapo, ¿qué se le puede decir? ¿Qué se le puede? El otro día clavó cuatro. Ah, es una bestia. Y ojo que viene la corredera, el efecto Messi en la selección.
0: ¿Cómo?
1: Hoy Paredes dijo que no juega más en la selección y viene. Así viene efecto de dominó.
0: Scaloni.
2: Hay un recambio.
1: No sé el tema de Scaloni, pero McAllister suena ahí también. Paredes.
3: Fin de ciclo.
1: Y sí, hay unos cuantos que ya. Se me está escapando alguno.
4: Tagliafico.
1: Tagli, sí, no lo confirmo, pero.
0: Le decís sí. Taglia.
1: Bueno, no, Ota sí, Ota ya renunció de antes.
0: Ota, Taglia.
5: Gente como conmigo.
0: ¿Conoces?
1: Sí, Nico Tagliafico lo conozco de las primeras épocas. Venía a jugar a la Play a casa con Tommy.
0: Se atendieron todo con Ciano.
1: ¿Qué? Ahí, el colorado McAllister, Nico.
2: Nico, amigo de toda la vida.
1: Sí, Nico, sí, tengo relación.
0: ¿Con quién?
2: ¿Con Nico?
0: ¿Qué Nico?
1: Con Tagliafico.
2: ¿Te invitó al casamiento?
1: Tengo tres camisetas de Taglia en casa.
0: Mira.
2: Taglia. De Taglia, Nico.
1: Escúchame, yo le cuidaba las cuestiones cuando tenía que ir a atenderla a Caro. Salía cagando rápido.
2: A Caro Calvañi.
1: Se ponía celoso porque no quería que. Decía, Tordo, tengo que volver porque si no la dejo sola y me tenía miedo que se la madruguen. Mira ahora, Caro Calvani, ¿dónde está? Mirá dónde está, empresaria, su propia ropa. Yo lo felicito, porque la verdad,
3: llamamos chicos se lo merece. A Tagliafico y le decimos, doctor Ciano, ¿te suena?
1: Obvio, llámenlo. Al cuero también. Empezó
6: a decir, mi Dios re bien vivo.
1: Obvio. A Nico y a McAllister, sí, al colo sí. Obvio.
2: O sea, ¿vos sabés cosas de ellos que no muchas sabe el común?
1: Sí.
2: Ok, ¿tenés algún que otro secretín?
3: No. Lo de Cami Mayen lo sabías. Que estaba con Cami Mayán, que cambió.
1: Sí, bueno, pues yo no. De los jugadores no hablo nada más de sus afecciones.
0: ¿Y por qué? Espirituales. ¿Por qué lo borraron a.
3: Papu Gómez?
0: A Papu Gómez.
2: Claro.
3: Decir la verdad.
1: No puedo.
3: No.
2: No,
1: chicos, de verdad.
2: ¿A
1: vos te gustaría saber lo que yo sé?
2: ¿Ah? Y bueno, contame. Por ahora sé lo mismo de lo que estás diciendo.
1: Hay cosas que no se dicen. No.
3: Bueno, das tres opciones y no digas cuál es la correcta.
1: No, hay cosas que no se dicen.
2: Sí. Das chamullero.
1: No, lo único que puedo decir es esto, que Nico siempre salía rápido del.
3: Ya lo dijiste.
1: Del coso porque no quería dejar a la novia.
3: Lo de Papo Gómez tiene que ver con mujeres.
1: Sí, re pollera.
3: Tiene que ver con mujeres de Papo Gómez. O brujos. Eso solo. Papo Gómez. ¿Mujeres o brujos?
2: O una mujer bruja.
4: O las dos cosas juntas.
1: Mujeres.
3: Está Ventura en la puerta.
2: Le creemos.
1: Bien, yo tengo una información.
6: Es imitador también.
3: Es imitador.
2: Es periodista.
1: No, pero de los chicos chicos los conozco.
3: Los chicos.
1: De muy chiquititos. A Tagliafico lo conozco hace. Antes de que sea convocada a la selección.
3: El Manfield.
2: ¿Y quién tendría que ser el capitán ahora? ¿Quién tendría que ser?
1: A Nico lo conozco de Banfield. Claro. Ahora le voy a mostrar la foto para que vean cuánto
3: juega. No, yo te queremos todos.
2: No, yo sí las quiero ver.
4: ¿Quién debería ser el capitán ahora?
1: Qué complicado. ¿Quién capitán y quién usa la 10?
2: El Cuti.
1: ¿Quién usa la 10?
3: Hay que se retirar la 10.
1: ¿Quién usa la 10?
4: Ya la AFA lo intentó con Diego y la FIFA se lo denegó con Maradona.
1: ¿A Thiago Almada la 10? Es muy difícil ponerle la 10.
0: A Nico Paz.
1: ¿A Nico Paz la 10?
3: No, Nico es un crack,
1: Es medio.
3: ¿Medio qué?
1: Es difícil.
2: La 10 a Lautaro.
1: Es muy difícil.
3: ¿A Lautaro?
2: No.
3: Bueno, a tranquilo.
1: Lautaro. Yo creo que tendría que quedar vacante por un tiempito. Tendría que quedar vacante.
2: ¿Los tenés en WhatsApp?
1: Sí.
2: ¿Y tenés charlas con ellos en WhatsApp? O sea, ¿hay un chat o
1: sí,
2: no?
1: Ahora te voy a mostrar. Vamos a poner Tagliafico. Taglia.
2: Yo quiero ver.
4: Vamos.
2: Taglia. Amigas, sobre todo la live.
4: Llamémoslo.
1: Todo esto son chats.
2: No te responde nunca.
3: Le mandamos solo. Sos el guerrero de Tagliafico.
1: Bueno, acá estábamos un momento con Mancuello. Cuando jugaba Mancu con la camiseta
0: de Flamengo. Estamos hablando de Tagliafico, salió con Mancuello.
3: Sí.
1: No, vamos a la foto.
2: Hay mucho chat verde.
7: No me
2: hay mucho mensaje verde. Lo etiquetás en las publicaciones.
3: Pero son fotos de él que pone TN. Beto, tenés que chequear
1: todo el aire. Mirá. Ahí está Nico, Tommy en casa jugando a la Play.
0: ¿Y vos dónde estás?
4: Sacando la foto.
2: ¿Están en tu casa jugando a la Play?
1: Sí, venían a jugar a la Play.
3: ¿Para jugar con tu hijo que tenía, que 6 años?
1: Bueno, así aparece.
0: ¿Podés decir que
1: una cocanije, bueno, cosas que aparecen.
0: ¿Se mataba el hambre en tu casa?
1: No, venía a jugar, le gusta la Play, ellos jugaron a la Play.
3: Pero jugaba con tenés de 6 años que se dejaba perder.
1: No, esto me le ganaba.
2: Tommy le ganaba. Hace
0: dame una consulta para, porque hay que grabar la historia. Para Ciano, a ver.
7: Hola, para el mensaje para el doctor Ciano. Tengo una sinovitis en el hombro. ¿Qué me aconseja? Estoy haciendo fisio, pero me sigue doliendo. ¿Frío o calor? ¿Qué otra cosa me puedo aplicar?
1: Bueno, puede, primero, frío o calor pueden ser las dos porque ya el tiempo de evolución es mucho. A veces mejora con calor, a veces mejora con frío. Ahí ya sí, no entra. Si fuera agudo, es frío. Si es crónico, es calor.
3: ¿Querés contar que
1: así,
3: es una sinovitis?
1: Es por ese
3: así,
1: lado.
3: ¿Alguno por ahí tiene eso?
1: En realidad no es una sinovitis, lo que tenemos, es raro una sinovitis en el hombro. Lo que seguramente es una inflamación de la articulación. En este caso, alguno de los tendones del manguito rotador. Por eso el diagnóstico está medio errado. La sinovitis habla de la inflamación de la sinovial, que es la membrana que recubre la articulación. En el hombro no hay sinovitis. Sí hay sinovitis en rodilla, pero no en hombro. Raro una sinovitis en hombro, pero sí puede ser, tiene que ver con el manguito rotador. Así que frío o calor, a gusto consumidor. Y yo, después de tanto tiempo, el hombro es indicación de infiltración con corticoide de depósito. Porque si no, seguimos dando vuelta todo bárbaro con los kinesiólogos. Pero evidentemente, si no mejora con los kinesiólogos, es momento de terminar con esa historia. Infiltración con corticoide. Y a otra cosa, obviamente hecha por el especialista.
8: Una pinta de mentiroso tiene el pelado ese.
4: ¡Che!
0: Lo de pelado estuvo de más.
4: No, con eso respeto, no,
1: mentiroso puede ser. En todo caso, señor pelado, doctor pelado. Bien. Con respeto siempre, ojo, ¿eh?
0: Dale. ¿Te jodieron alguna vez?
1: Respetando los rangos.
0: ¿Te pareces a algún dibujito animado? ¿Te acordás de Mr. Magoo?
1: Sí. ¿Vos, porque vos querés tirar eso? No, no metas en eso.
0: Siempre al
1: Elmer, rapado. El que tiraba tiro en Looney Tunes, bla, bla, Elmer. O sea, el,
4: también,
1: el
4: ese sí. Elmer. Ese da bien, ¿eh? Sí.
1: El cazador Elmer.
3: ¿Cómo?
1: Otra vez.
9: ¿Cómo la tiene? ¡Dejate de joder!
1: ¿Qué le dice? ¿Le gusta eso? ¡Ah, vos seguís!
9: ¡Gordo!
1: A la gente le gusta.
3: Sí, bueno. Sos carismático.
1: Sí.
0: Alguno más, a ver.
10: Los tenés. Hola, este es un mensaje para el doctor. A mí me diagnosticaron lumbosciatalgia. Me mandaron a hacer kinesiología. Y empiezo la kinesio recién en octubre. Mientras tanto, ¿qué puedo hacer? ¿Qué ejercicio puedo hacer para aliviar un poco el dolor?
1: Esto es bueno porque muchos de los que están escuchando lo deben sufrir. La lumbosciatalgia es cuando hay un dolor lumbar que irradia, o sea, que se extiende a los miembros inferiores. Puede ser del lado derecho o del lado izquierdo. Primero, bueno, eso es el síntoma y el diagnóstico. Hay que tener la causa. La causa generalmente es una hernia de disco a nivel lumbar. Entonces yo no me preocuparía nada más por tratar la lumbosciática, sino que por tratar la patología de fondo, que es la hernia. ¿Por qué? Porque la hernia va de la mano del DNI, como le gusta acá al querido Beto Caselo que diga. Va de la mano del DNI, es DNI dependiente, o sea que es que a medida que nos vamos poniendo más viejos, los discos se van deshidratando y va a aumentar. Por lo tanto, lumbosciática, sí, signo y síntoma. Haz ir al tratamiento de la patología de fondo y no solamente el dolor. No hay que tratar el dolor, hay que tratar la causa, y cuando uno trata la causa, el dolor se va.
7: Pelado fantasma, no, no. De lo tuyo. Y deja de boludear, deja de robar.
1: Opa, no, ¿qué che pasa, che? Doctor fantasma, en todo caso.
0: Ya te consideran de la familia, te hacen chiste, te jodes.
1: Recién me querías hacer sacar algo ahí, escuchar, ¿no? Alguna mensaje.
0: No, te grabé.
3: Te grabó.
2: Encima que te grabé.
4: Respeto.
0: Te grabé por el que no me pagan a mí.
2: No, no,
0: ¿qué tiene el chico pobre Andrada, fracturado?
1: Sí. Yo tengo un par de teorías aparte con el tema de Andrada.
2: Mira picante.
0: Teoría se puede tener con una fractura.
1: No lo quiero decir, he salido al aire en otras emisoras radiales que me preguntan por... A ver, Aranda tuvo doble lesión. Aranda tuvo una lesión por torsión, o sea, por fijar el pie y girar. Generalmente, sí. Mecanismo habitual de ruptura del ligamento cruzado anterior. Pero acá hay una historia. Primero que fue en lo que se llama rondón, en el loco. O sea, no hubo contacto. No fue como el changuito Llevallo, que fue fracturado. En su momento, en la fractura de tobillo. Acá se fractura solo. Lo que rompe él es la sindesmosis. La sindesmosis es una membrana que une la tibia con el peroné y hace que trabajen en conjunto. Se rompe eso y depende de la violencia del traumatismo, rompe el peroné. Hace una fractura de peroné. Es una fractura inestable. Por eso está bien la decisión quirúrgica. En un jugador profesional no se lo puede esperar. pero yo tengo mi pensamiento con respecto a... ¿Vos te acordás del caso de... ¿Vos te vas a acordar? De Marcelo Salas, del chileno.
0: El chileno.
1: No sé si te vas a acordar, pero Marcelo Salas, hace, cuando jugaba en River, tuvo una fractura del quinto metatarsiano. El quinto metatarsiano es el dedo chiquito, la base del dedo chiquito. No era una fractura complicada y creo que Salas tardó 4 o 5 meses en recuperarse porque había un déficit de calcio, porque él viene, creo que él es mapuche o viene de orígenes mapuches.
0: Claro.
1: Donde en la primera infancia no tuvo una buena nutrición con respecto al tema de calcio, proteínas y demás. A esto que quiero decir, no lo digo en específicamente por Aranda. Yo creo que en realidad hoy todos los chicos de las inferiores, salvo excepciones, en esta primera infancia lamentablemente vienen de hogares nutricionalmente carenciados. ¿Qué quiere decir? Todos los chicos no tienen un vaso de leche todos los días, lamentablemente. O no comen carne, pescado y pollo como deberían. No tienen las vitaminas como corresponden, los minerales, ni la vitamina C ni demás. Muchos chicos comen de salteado. Muchos jugadores de la selección han contado que a veces los padres se salteaban el tema de la comida para poder darle de comer a ellos. ¿Y qué le dan de comer? Y lo más barato, arroz, pasta, todo bárbaro con eso, pero la nutrición. En la primera infancia, que es de 0 a 8, 9, 10 años, es fundamental para lo que va a pasar en la adolescencia o en la adultez. O sea, que chicos que tienen déficit nutricional de chiquitito, no digo que son desnutridos, pero que no tienen los aportes de calcio suficientes, después hacen un estado óseo débil. Por lo tanto, para mí, o dicen, no lo golpearon, no se golpeó, torció solo y se rompió. Para mí, hay de fondo un contexto que favorece que tenga este tipo de lesión.
0: ¿Cuál es la doble lesión? ¿La fractura por un lado?
1: Tiene
0: y la
1: fractura y la sindesmosis, que son unos ligamentos que unen un hueso con el otro, que eso hace que todavía la fractura sea inestable. Pero por eso te digo, me decís, ¿cómo? Jugando así, giró y se rompió. Y no pasó nada. ¿Cómo? ¿Se rompe solo? Bueno, no se rompe solo. Hay, para mí, de fondo, no digo específicamente en Aranda, pero en todos estos chicos, son chicos que si uno hace una...
0: Vos solés decir...
1: Les hace una anamnesis a la familia, y yo te puedo asegurar que son chicos que no han comido como corresponde. Esto es, los primeros 8 años de vida hay que poner toda la plata en el banco. La plata en el banco, en este caso, es el calcio. Todo lo que vos pongas después de los 10 años, por ejemplo, hoy los chicos dicen, no, hoy los chicos comen salmón, caviar. Sí, todo fenómeno. Pero el problema es antes. Todo lo que vos pongas después ya no alcanza para cubrir lo que no se cubría en un principio. ¿Se entiende?
3: Sí.
1: O sea, puede comer, tomarse 3 litros de leche después de los 10 años, pero lo que no tomó desde 0 a 8 años, el día de mañana se lo facturan. Y el caso saltó en su momento, yo me acuerdo, patético, con el tema de el tema de Salas, que claro, después cuando empezaron a investigar, tipo, no sabían ni lo que era un vaso de leche. O sea, tenía unos déficits nutricionales bestiales. Lo que hacía que por eso el calcio el hueso no pega.
4: Y le costó muchísimo volver a Salas.
1: Le costó muchísimo.
4: Nunca, para mí, nunca fue lo que había sido.
1: Yo creo que el de Aranda es mala suerte, obviamente, acompañado de un territorio predisponente para que estos chicos hagan este tipo de fractura. ¿Y esto qué quiere decir? Que lamentablemente, yo diría, casi todas las divisiones inferiores del fútbol argentino, salvo excepciones, porque excepciones siempre las hay, no tienen la suficiente nutrición necesaria para tener por lo menos un estado óseo óptimo. ¿Se entiende? No estoy diciendo que están desnutridos. Estoy diciendo de que no tienen el aporte que tiene cualquier chico medianamente normal de una familia media que tome, gracias a Dios, todos los días tiene un vaso de leche en la mesa. Estos chicos lamentablemente no lo tienen. Y Aranda es un ejemplo, no lo digo específicamente a Merel, sino todos los chicos de las inferiores.
0: Vos solés decir, de algunas lesiones...
1: No,
0: el jugador no vuelve igual. ¿Lo del chico Aranda puede ser un caso o no?
1: Esperemos que no, pero si tomo el ejemplo de qué pasó, bueno, el Changuito Ceballos ha sido vendido al Monza en $5 millones en el día de ayer.
0: No es barato para un...
1: Lo que pasa es que
0: Boca promesa del fútbol argentino.
1: Es un negocio para Boca, por un lado. Boca tiene dos partes. Casi se quedan sin nada, sin el pan y sin la torta. Pero pensá que en 4 meses el Changuito quedaba libre.
4: Sí.
1: O sea, que él, si quiere, no firma nada y en 4 meses se queda libre. Y él siempre dijo que quería dejarle algo a Boca.
0: Pero ahí entra Martín, a ver. 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
1: Lo que decía recién Beto de si se vuelve de la lesión, el Changuito Ceballos, que fue vendido y que fue un negocio para Boca porque 4 meses quedaba libre, cuando se fractura el tobillo, le costó uno y la mitad del otro volver, y después encima se rompe el cruzado, lesión gravísima también, y le costó muchísimo volver. Y si me preguntás a mí, salvo el partido con River, que la descosió, después estuvo, no era el Changuito de siempre, y si me preguntás hoy, nunca llegó a tener el nivel que tenía previo a la lesión. Espero que en este caso con Tommy Aranda, por favor, solamente sea todo este tiempo de posquirúrgico y después se recupere.
3: ¿Te acuerdas que Úbeda lo saca en una y
1: contra Racing?
3: Y se ganó como la desaprobación en toda la gente de Boca diciendo, ¿cómo sacás al mejor?
1: No, y aparte Paredes en el medio de la cancha haciendo gestos como diciendo...
3: Claro, también.
1: Diciendo, ¿qué pasó?
3: Él tuvo como un 2-3 meses buenos después de ese partido con
1: Sí, pero vos estás hablando de 2-3 meses cuando pide que la rompía todos los partidos.
3: No, totalmente, totalmente. Igual a mí, la que más me llama la atención es la transferencia de Freitas.
1: Ah, sí, ¿por qué?
3: Porque que vengan los del Flamengo a poner 15 palos, no sé, yo dicen 9, lo que sea, por un delantero, compraron al Lescano también para ser el 10 del Vasco da Gama.
1: Sí, el de Argentina.
3: Yo digo, ¿qué pasa con los brasileños? ¿No sacan más jugadores? Están pasando la peor etapa de su carrera.
1: Sí, es una buena selección.
3: Es imposible ponerle un 10 a...
1: ¿Y vos pensabas que iba a dirigir un italiano a la selección de Brasil?
3: No, tampoco. Pero ponerle que ahí quisieron ir más por el lado organizativo, no de los jugadores.
0: El fútbol brasileño está en crisis. Hace mucho que no ganan nada, no llegan a las últimas instancias de los mundiales. Se vuelven penosamente rápido de las competencias. Pierden la Copa América, la final con Argentina en su propia casa.
3: Contratan
0: mercado. Están un poco en crisis. Capaz que le quieren sumar un poco de sangre argentina, de garra.
3: ¿Pero
0: argentina?
3: Yo me iba a Florianópolis, Beto. Me iba a Río de vacaciones, en el 1-1, en todas esas épocas. Y vos veías los partidos de fútbol y decías, no, a esto no lo desafiamos porque nos pegan un signo Y veías que los chabones jugaban en la arena, pero eran tremendos.
1: Ahora se niveló para abajo, ¿no?
3: Reductiles. Hoy lo que ves es que las soluciones que salen a buscar, en el Vasco da Gama está Colidio también, ¿no? Uh-huh. Colidio y de 10 Lescano, que acá la rompe, anda bárbaro. Pero necesitan ahora de la creatividad de Argentina. Freitas, un chico con 30 partidos en River, que te venga a buscar el Flamengo... Significa que ellos no tienen sus Freitas de inferiores.
1: En su cantera.
3: Y supongo que deben trabajar al respecto.
0: No tengo duda.
3: Porque
0: igual
3: no
0: es muy prematuro. Ya les pasó con Mastantuno y con Echeverri. Se lo llevan con poquitos partidos en primera.
1: Y después
0: todavía son promesa. Vos tenés que verlo, me parece a mí.
1: Se apuran, ¿no?
0: Y ya con un añito en primera, curtido, que es por lo menos un campeonato entero. La guita que pusieron con Mastantuno hasta ahora anda dando vuelta por Italia.
3: Bueno, pero esta
0: Echeverri anda sin rumbo. Por ahí Freitas termina siendo jugador de excelencia.
3: Para mí es una transferencia diferente la de Freitas. Te digo por qué.
0: Porque Freitas. Hice palo por un pibe que hizo un gol.
1: Igual es una venta de la hostia, ¿eh?
3: Freitas hace 2 años jugaba en Acassuso. Jugaba con el hijo de Pinola. Lo ve Pinola y le ofrece a River. Y se va a jugar 1 año a River. Por eso no hizo ni siquiera pretemporada con Gallardo cuando empezó el año, ¿se acuerdan? Y llamó la atención. Y en 30 partidos, por más que no jugó en su posición, porque el Checho no lo ponía, siempre se debía al pibe un empeño y unas ganas y hambre de fútbol y sí, maldad de fútbol.
1: ¿Lo vengan a buscar por eso? Es bueno.
3: Que el Flamengo pague 15 palos. O 14, o 12. Es un montón, no es la típica transferencia de... El Diablito Echeverri y Mastantuono venían jugando en juveniles y eran sobresalientes.
0: En juveniles.
3: Sub-17, sub-20.
0: Entraron no es lo mismo que te agarre un veterano de primera.
3: Lo de Freitas fue más de laburante para mí.
0: ¿Cuántos pibes brillan en los juveniles? Y cuando empiezan a alternar en primera aparece otro jugador. No es lo mismo.
3: Pero no es lo mismo pasar al Manchester City o al Real Madrid con habiendo tenido buenas actuaciones en River, más Tantuono que Echeverry, que pasar el Flamengo, que es más como de acá, que es como un competidor, bueno, no es competidor para River porque no juega con Libertadores, pero es un equipo que evidentemente está buscando por el área chica, jugador con picante, y le vieron a Freitas ese valor agregado, pues si no, es la transferencia más extraña que yo haya visto del fútbol argentino. Pero
1: aparte es un dineral.
3: Es mucha plata. Para ellos no lo es. Pero es rara la transferencia de un jugador de River a Flamengo con 30 partidos y apenas un gol. Rarísimo. No salen más cracks brasileños. Está pasando eso.

0: inicios.
1: Sí, no, pero había un par más y no pasó nada.
0: Pero no está dando jugadores nuevos, Brasil. Por ahí, en esta nueva dinámica del fútbol, más físico, más rápido, capaz que pasó de moda el fútbol brasileño. No lo sabemos, no sé. Sigue siendo una potencia.
1: Sí, pero lo que decís vos, Beto, no ganan nada se...
0: Como selección.
1: Salvo un campeonato continental.
2: Sí, ganan a nivel clubes con
1: Sudamericanos. Sudamericana y Copa Libertadores siempre están. Lo que pasa es que son potencias.
0: Vos mirá los laterales de los que ganan la Copa Libertadores. Suelen ser uruguayos. En Brasil. Era
1: que tenían a Cafú, a Roberto Carlos.
0: Te dejo para elegir.
1: Pero bueno. No, pero después Neymar no. Vacante.
0: Recontra.
1: No hay nada.
3: Maticito, Beto. Lo que pasa es que en los clubes brasileños la mayoría son SAD. Hacen negocio nada más. Ya ni mira. Compran y venden. Y en Italia pasó lo mismo. Son todos los clubes que tienen dueños y así les fue también.
0: Está bien, vos podés ser SAD, pero los negocios son negocios.
2: Claro.
0: Si vos pones 15 palos por un pibe, te tiene que rendir. Poder venderlo más plata o que te rinda deportivamente.
2: El Atlético Madrid sacó jugadores.
0: Salvo que estén lavando plata y que podría ser y dame este porque... Y claro, que dibujen la cifra. River dice que se vendió en tanto y en realidad se vendió en tanto. Tampoco lo vamos a ver nunca, ¿eh?
2: No.
0: Es raro.
1: Ahora vos mirá los números. Freitas 15. Todavía no se hizo nada, pero Julián Álvarez se hablaba de 150.
2: Sí, bueno.
1: Como son dos realidades totalmente diferentes, ¿no? No, o sea, pero no hablo también del tema económico, el poderío económico. Estamos de 15 contra 150. Es una locura.
2: Sí, son capaces de eso y más también.
1: 150, ¿sabes? Son 150 millones de dólares. Vos sabés que en las ventas, normalmente el jugador normalmente cobra entre un 10 y un 15% del valor de la venta. Imagínate que en una pasada de mano de
2: eso. Pero no viste que salió.
1: Un jugador de eso lleva 20 millones de dólares en el bolsillo.
2: El director deportivo del Atlético dijo: ni por 150, ni por 200, no lo vendemos.
1: Bueno, pero la fortuna que se mueve. O sea, no tenemos idea de la fortuna que se mueve. Es un horror, es terrible. Más contrato, más prima, más. Fortuna.
4: Lo que pasa, Betito, también con los clubes, que un pibe jugando en Temperley vale una plata, pero lo llevan a Boca, River o algún club que tiene más vidriera, lo pueden vender mucho más caro.
1: La duda.
4: Por ahí el pibe no sale tanto, pero es lo que pasa, de todo negocio.
2: Yo creo que a Casuso le... No sé si no le entra un palo. Es un montón de guita para Casuso.
1: A Casuso, este no hizo un palo en su historia. Por derecho de formación, ¿me estás cargando? A Casuso sabe lo que es un millón de pesos.
0: Posiblemente una historia en ese sentido, de que la verdad que los jugadores que han ido a Europa, a casi todos les fue bien. River no tuvo, en general, la suerte que tuvo aquel Boca de Bianchi. Casi todos, 8 de 11 jugadores de aquel Boca de Bianchi habían ido a Europa y volvieron rápido. Palermo, Battaglia, Schiavi, Abbondanzieri, casi todos. Riquelme. Pues te volvés rápido, por ahí no te adaptaste o por lo que sea, pues si no volvés.
2: A Riquelme le tocó Van Gaal, que es un loco.
0: Bueno, por lo que sea, pero volvieron jóvenes y no rotos, ¿viste? No viejos. Pero el jugador de River en general, ¿viste? Desde Crespo hasta Aymar, todo han rendido. Ahora Enzo Fernández, tiene, me parece, una historia.
1: Julián,
0: de que van a Europa y les va bien. No sé, por ahí es casualidad o no sé. Pero porque... Más tanto uno. Si no tenía la camiseta de River, no se vendía tan caro.
1: Eso es verdad.
0: Echeverry lo mismo.
1: Eso es verdad.
2: El gol a Boca a Más tanto uno le aceleró todo.
0: Ni hablar. Sí. Como Maxi López con ese partido con Boca en la Bombonera.
2: ¿Te acordás?
0: Otro que si no tenía la camiseta de River, Maxi López.
2: Igual le hizo un rally
0: en Atlanta.
1: La carrera de Maxi López yo me había olvidado, pero estuvo en todos lados.
2: Estuvo en todos lados.
1: Infierno.
2: Como Abreu, ¿viste Abreu que cada 6 meses cambiaba de club?
1: ¿Viste que ahora es más mediático encuentra su historia? Yo me había olvidado de Maxi López.
0: Bueno, pero Abreu iba de Wanderers a Danubio, de Danubio a San Lorenzo. Maxi López fue a Barcelona.
1: En todos lados.
0: A Italia.
1: Milan.
0: Sí. Milan.
2: Un día lo contrató. ¿Te acuerdas que fue hashtag el representante de Maxi López? Cuando lo firma que en Barcelona.
1: Pues imagínate que jugó con Messi.
2: Llegó a jugar.
1: Contaba el otro día que lo recibía.

0: la casa para jugar a la play.
1: No hizo bien, no hizo bien en el equipo, pero un buen pibe, Maxi López.
2: No, eso seguro. Pero casi acá por lo menos también, antes que explote, se lo llevaron. Nunca supimos ni cómo juega. Yo no lo vi jugar nunca.
1: Una historia personal que a los 16 años ya era un adulto. Una historia familiar de...
3: ¿Cómo es?
1: De los padres.
0: Maxi fue el que erró el penal, ¿no?
1: Sí, sí. Contra Boca. En aquella final de... semifinal.
0: De ahí se acabó la fosa.
1: El día que pateó Pablo...
0: Ahí no, se acabó la
1: ¿cómo
0: fosa.
1: ¿Cómo se llamaba?
0: Y el otro día me lo encontré a Gigliotti, otro que se acabó la
1: Boca
0: fosa.
1: Boca patearon penal, todos juveniles.
0: Con el penal a River. Emanuel Gigliotti.
1: Claro.
0: La verdad, cancha de River. A los 5 minutos, día, penal para
1: yo
0: Boca.
1: Ese día... lo erró. El día del 2-1, River le gana 2-1 con gol de Nasuti. Yo cuando nos hace el gol Tevez y me hace la gallinita... Me voy del estadio, me voy a tomar el ascensor, ¿viste? Y pateaba el ascensor como diciendo, dale, vení, la concha de tu madre.
0: Y ahí te enteraste.
1: Me voy corriendo por Udaondo, me encuentro con un productor amigo de Nemol que trabajaba para Policías en Acción, y me dice, ¿qué haces? Y de repente se escucha, ¡gol! Gol de River, 2-1, Nasuti.
0: ¡Nasuti!
1: ¿Y sabes qué hice? Empecé a correr desaforadamente... Para Libertador, el problema era yo.
2: ¿Para volver?
1: No, para irme.
2: El Mufa soy yo.
1: Me subí a un taxi y me dice, ¿a dónde lo llevo?
0: Arrancá.
1: Llame de paseo y no pongas el
0: arrancá
1: partido. Las boludeces que uno hace por el fútbol. Yo esa fue mi última gran pelotudez de ser adulto ya, padre de familia.
0: Este viernes yo me estaba yendo a la cancha, ya estaba afuera. Boca Lanús.
1: ¿No lo viste el gol?
0: No lo vi. También.
4: Hola,
0: estamos bajando.
4: Chicos. Un comentario. Nosotros los que administramos clubes del fútbol del ascenso, contamos hasta las monedas para pagar todo el día.
0: Casuso, un palo.
4: Hasta las monedas. ¿Sabes qué? $1,000,000 te entrego a mi mujer por $1,000,000. Olvídate.
1: Cambiamos la pileta.
0: Un palo, Casuso. Un palo. Es fortuna.
5: No sé qué tiene que ver, estoy escuchando que están hablando de fútbol, pero si ustedes vieran, yo soy hincha de Quilmes. Si ustedes vieran lo que es Quilmes, lo que es el club Quilmes, está fundido Quilmes. Sí. Le debe a medio mundo, le debe a la seguridad, le debe a UTEDIC.
1: No se puede
5: perdió
1: creer.
5: La tienda oficial del club. Caneo, los famosos ídolos que vinieron con esta dirigencia, se fueron todos volando. Caneo renunció, el Chapu Graña se fue. Es un desastre Quilmes. El otro día perdimos con Temperley.
2: Es un club de primera, ¿no?
1: Un grande del fútbol argentino.
2: Sí, sí, sí.
1: Sin dudas, con toda la historia a favor. Y
0: un grande como un club grande, porque tiene de todo Quilmes, tiene hockey también. Todo.
1: Bueno, lo viste a Aníbal Fernández festejando.
0: ¿Qué hace ahí?
1: Porque Quilmes tiene una historia como pisa fuerte en la
0: fue presidente de la asociación, ¿no? De hockey.
1: Hace tiempo que está a cargo de eso, del hockey.
0: Allí. Pero hoy había un artículo que decían que las Leonas no. No se acercaron.
1: No, viste que...
0: Hay un cortocircuito importante ahí.
1: Hace tiempo.
0: Y sigue estando.
1: Sigue estando.
2: Me dieron la arenga que hizo Poncio en el vestuario.
1: Contame.
2: Antes del partido con Banfield.
1: ¿Está buena?
2: Sí. ¿Tenés música épica?
0: Épica.
2: Esto es...
0: A ver.
2: Muchachos. Mírenme. Mírenme, mírenme. No vine a preguntar qué pasó antes que yo llegara, ¿eh? No vine a contar derrota, no vine a revisar video para ver quién se equivocó en cada gol ni a buscar culpable. Lo que pasó, pasó. Y le digo más. Si entramos a la cancha llevando en la espalda todos los partidos que perdimos, ya arrancamos perdiendo el próximo. Así que desde hoy, la mala racha se terminó. No vamos a ganar mágicamente los partidos. Se terminó porque dejamos de jugar contra el pasado. A Banfi no le importa cuántos partidos perdimos, la pelota tampoco, el arco mide lo mismo, la cancha mide lo mismo. Y ustedes siguen siendo los mismos jugadores que alguna vez hicieron que River los venga a buscar para ponerse esta camiseta. Acuérdense de eso. Ustedes no llegaron acá porque alguien les hizo un favor. Llegaron porque fueron los mejores del barrio, los mejores del club, los mejores de las inferiores, porque alguna vez hicieron algo extraordinario para que alguien diga, este pibe puede jugar en River. Bueno, quiero volver a ver ese pibe. No el jugador que ahora piensa que va a decir el periodismo, no el que está mirando Twitter, no el que entra preocupado porque lo van a putear si pierde una pelota, no el que está mirando de reojo a la tribuna. Quiero el pibe que quería la pelota, el que la pedía, al que se calentaba cuando no se la daba, al que jugaba en una plaza, en un potrero en las inferiores, y pensaba solamente en una cosa, ganar, porque en este momento el fútbol empieza a meterte una mentira en la cabeza, te dicen estamos mal, todo nos sale mal. Esa voz hay que matarla. Porque cuando un equipo empieza a esperar que algo salga mal, tarde o temprano sale mal. Yo quiero lo contrario. Quiero que el rival sienta que hoy pasa algo. Pero a ellos le va a pasar algo. Quiero que a los 5 minutos entienda que vinieron a jugar contra River. Que la primera pelota dividida sea nuestra. Que el primer choque sea nuestro. Que el primer rebote sea nuestro. Y si perdemos una pelota, la recuperamos. Y si erramos un gol, buscamos otro gol. Y si no meten uno, vamos a buscar dos.
1: Ah, va. Estoy para jugar, ¿eh?
2: Este es un equipo grande, ¿me entendieron? Un equipo grande no es el que nunca se cae. Cuando todos empiezan a preguntar, ¿hasta dónde se puede caer? Y nosotros decimos, hasta acá llegamos. Hasta acá fue la tristeza, hasta acá fueron las explicaciones. Basta de mirar el piso, porque afuera pueden discutir esquema, dirigente, contrato, técnico. Nosotros tenemos una tarea mucho más sencilla. Cuando empiece el partido, correr por el compañero. Y si uno queda en el piso, aparecen 3. Y si uno pierde la pelota, aparecen 4. Si uno tiene miedo, el de al lado juega por los 2. Porque cuando 11 tipos empiezan a hacer eso, ya no son 11 futbolistas, son un equipo. Y River necesita volver a ser un equipo.
1: ¡Ah, wow! ¡Vamos, Leo!
3: ¡Vamos!
1: ¡Vamos! ¿Vos sabés la anécdota de Poncio?
3: ¿Se queda Poncio como técnico?
2: Y si gana 3 partidos más.
1: Y 10 años. ¿Y qué? Hay buena onda, ¿no? Es una idea.
2: Es barato.
1: Del presidente y de Enzo. Y la sacaron ahí de la comisión y gustó. Al margen de eso, quizás sea el turno, viste, de los ganadores del ciclo Gallardo. Que levanten copas. El muchacho Leo Poncio levantó 17 copas.
3: 17
1: fue
3: títulos.
1: Capitán, 17 títulos. Hay un partido que es fundamental, que es cuando el primer River Boca de la Copa Sudamericana. ¿Te acordás vos que River le jugaba al revés? River jugaba a lo Boca y Boca jugaba a lo River. Porque tenía más fútbol Boca y River tenía Mercado, Banjión y te mataba. Y Poncio te mataba, te pisoteaba. Y se la pasó pisoteándolo a Gago. Entonces termina el partido y cuando llegan al hotel los jugadores de Boca, a Gago le dice... Al que era el representante de Boca en AFA. Era un personaje, uno de barrio, así. Uno bravo.
3: Beraldi. Crespi.
1: Crespi. Muy bien, Crespi. Entonces le dice... ¡Ey, Crespi! ¡Poncio se la pasó pisándome todo el partido! ¡Todo el partido!
3: ¡Opa!
1: Y le dijo Crespi... Gago, el 5 de Boca sos vos, no Poncio.
3: Con esto quiere decir que tenía que haberlo pisado Gago a Poncio y no al revés.
1: Pero bueno, él tenía una naturaleza de 5 de lujo de fútbol. Y River tenía un 5 pisado. Poncio se la pasó pisando a los jugadores de Boca en los primeros clásicos ganados Gallardo.
2: ¿Quién sabe más? Un muchacho que no hizo una gran carrera, por ahí jugó 2 o 3 años en primera y después navegó por divisiones menores, pero hizo el curso de técnico... O un Poncio que estuvo muchos años en un equipo ganador.
1: Mira, el otro día en las declaraciones dijo: yo estoy en la Secretaría Técnica, entonces estoy desde el ciclo de Chacho todos los días viendo cómo entrenan.
2: Y vio. ¿Él hizo el curso de técnico?
1: Sí, lo hizo. Lo hizo. Bueno. Entonces él estaba en el día a día de los jugadores que fueron llegando, porque todos los días iba al predio, a River, a Ezeiza. Y vio todo el proceso de Chacho Coudet. Entonces tiene donde recoger el guante, ¿viste? De ver que... No, es un tipo muy positivo. Es un líder que ha sido... Ha peleado los premios, los ha peleado bien, con buenos tratos con los dirigentes.
3: Y no, conseguido. Por eso de hecho se quedó.
1: Ha conseguido... Y nunca hizo quilombo, porque Gallardo cuando llegó lo corrió. Bastante. Él se quedó en la Secretaría Técnica con Enzo... Que no podía ni entrar al vestuario.
3: ¿Ves que a Gallardo no le gustaba que Poncio esté por ahí?
1: Es raro, porque fue un símbolo de la primera época de Gallardo, fue su 5, El segundo después fue Enzo Pérez. Y Poncio se bancó muy bien estar en el banco de suplentes, sabiendo que era importante el vestuario. Tuvo 2-3 años en el banco de suplentes, jugaba 5-10 minutos. Así fue su historia.
2: Bueno, vos le pones una ficha.
1: Sí.
2: Te tomo la palabra. Bueno, vamos ya no.
3: Vamos.
2: Chao, Martín.
6: ¡Aguante la nuca! ¿Qué me importa a mí, River y Boca?
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0: buenas tardes a todos. 13 horas 16 minutos. Saludo a Gaby Acosta.
1: Buenas, buenas, ¿cómo andan?
0: Ahí se va Beto. Chao, Beto. ¿Te gusta empezar con Aerosmith?
1: Sí, ¿eh?
0: Hace calor en el estudio, ¿eh?
1: En todos lados hace calor.
0: La temperatura está en 19.3.

0: 13 horas 20 minutos. Hoy es el día de todos menos el mío. Porque es el día del cocinero y la cocinera. Y hay muchos que cocinan. Gaby cocina.
1: Sí, pero no, yo no soy cocinero, no, tampoco va a festejar el día.
0: Sergio Freites cocina. ¿Cuál es tu plato? Risotto de hongos.
1: Rico, rico.
0: In the end, esto es.

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3: Bueno, es un día muy especial hoy porque yo creo que dejamos atrás el peor mes del año históricamente y este año se encargó de ser un agosto horrible, inmundo.
4: No sabía que era el peor mes del año, agosto.
3: Para mí sí es el peor mes. Ah. Es el peor mes. Es cuando el invierno más invierno. Cuando.
4: Pero si a vos te gusta el frío, siempre decís que no querés calor.
3: La que me agarré con la garganta.
4: Ah, bueno, viste, ahora.
3: Creo que fue muy, muy poco empático agosto con nosotros. Y un día de hoy empieza septiembre, que es un mes que ya te cambia la onda.
4: Septiembre es alegría, es ese solcito, es otra cosa.
3: Y si bien faltan 20 días para la primavera, no hace falta, ya que sea septiembre, nos da margen para poner este himno. Oh. Una tradición en quien va de la fiesta.
4: El mejor afro de la del cuarteto.
3: Miguel Conejito Alejandro.
5: Septiembre ha llegado otra vez.
3: Me encantan los graves.
5: 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Vuelve tu perfume en mi ser. La nostalgia.
4: ¿Por qué le dicen conejito? ¿Porque es muy amoroso? Viste que los conejos la ponen mucho.
3: Todos los años. Este y yo. Segunda vuelta.

0: septiembre, la puerta de la primavera, del verano, vamos.
1: En septiembre tú fuiste mía. Y ahora todo es melancolía.
2: No estás para cantar, Martín, por favor, te pido. Cuida la voz. Déjalo a Conejito.
1: Hoy septiembre no es simplemente
0: seis flores.
1: Sino todo lo que más amé.
0: Aparecieron las golondrinas.

0: en realidad. Perdón, pone que está. Iba a decir una boludez igual.
1: Hola, amigos. Gaby, le dicen conejito porque tenía el pelo grande, largo, con rulos, como el conejo Tarantini en su momento. Por eso le decían el conejo.
0: El conejito.
2: Alejandro. Como la oveja Telch.
1: Por eso, claro. Por el pelo como Tarantini, como el conejo Tarantini en una época.
0: Gracias, amigo.
3: Tincho Gaby. Larry Daedo, fui a ver al conejito Alejandro para hacerle la gamba a un cuñado nuevo que tenía, un concuñado. Había sido padre joven, nunca había salido. Mi cuñada en ese momento lo dejó salir, tenía 18 años, yo 17, 16. Fui un fantástico bailable con el auto del suegro. Y quien salió conejito Alejandro explotó todo. Era cemento, lo redondo en cemento era.
2: Me mata de la canción que el estribillo tiene tanta alegría, pero en realidad él está contando una historia de melancolía.
0: Yo nunca había analizado la letra y ahora que escucho el estribillo, habría que ponerla en octubre en realidad, porque él habla en pasado, como que ya pasó septiembre.
2: Claro.
0: No dice en septiembre vas a ser mía.
2: El
0: tú de fuiste
2: mía. Cantado de regreso tuve. Este octubre.
0: Muy triste esto que le pasó a Conejito.
2: No, no la pasó bien en septiembre.
0: No.
2: Mira, se ve, mira.
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2: Tu rostro vuelve a sonreír.
0: Es muy melancólico.
2: Fue muy feliz en septiembre.
0: Y medio tóxico también, ¿no? Porque ya pasó en septiembre. Hay que ver en qué mes la compuso, porque hace un montón que no suelta.
4: Sí.
2: Queremos escuchar el rebote de nuestros cubloopers al 1170-820-95-9. Recibiendo septiembre.
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2: Septiembre no es poesía sin tu piel.
0: No. Un grande, conejito, un grande.
2: Dios mío, qué pincelada de poesía. Creo que no es del tema.
0: No, bueno.
5: ¿De quién es el tema, si no es?
2: A mí me gusta la parte grave.
0: A ver, ¿de quién es? Vamos a investigar.
2: ¿Sabes quién se la sabía entera? Augusto César.
0: Tampoco está en la... parece que la letra se repite o es muy larga.
6: Chicos, yo no sé quién era el conejito, pero sí lo conocía porque mi tía se lo comía en los camarines cuando iba a la bailanta.
2: La tía.
4: Septiembre no es
2: Miguel Conejito Alejandro, ¿es rock and pop o no?
4: Hoy septiembre no es poesía, una historia.
0: El tema original pertenece al italiano Enzo Pupo Ghinazzi. O sea que nada que ver. No es algo que le pasó a Conejito.
2: En el Festival de San Remo.
0: Es un cover. Yo pensaba que era de Conejito, me mataste.
2: Bueno, pero gana por intérprete.
0: Sí, pongamos la original entonces. No creo que pegue como esta, ¿no? Pero...
2: Qué buenos vientos. ¿Te gusta, Sergio? Los Decadentes la podían tocar. Otra vez. Me mata esto. No sé qué inventaré.
4: Vuelve tu perfume en ser. La nostalgia de la ayer.
2: Tremendo, es un crooner, ¿eh? La original.
0: Debe ser la época de Giorgio Moroder.
2: Es un ítalo disco.
0: Parece el topollillo, es cierto, el que canta. Acá me sopla.
2: Es el topollillo.
7: Rebanco a Miguel Conejito Alejandro. Es un romántico empedernido. No me digan que no. Vamos.
8: Martín, querido, me acabas de poner a mi ídolo de toda la vida. 32 años de fan club. Un saludo enorme a las orgullosas y un saludo enorme para ustedes que lo recuerdan siempre, al conejo con muchísimo cariño. Aguante septiembre.
2: Vamos, vamos.
0: ¿Y cómo este Tano no vino a robar? ¿Estará muerto? No vino a robar nunca acá con esta canción.
2: La verdad, compareta. La de conejito.
0: Lo que pasa es que la voz del Tano es muy mala. Es como un pito.
2: Le gana por
9: o yo estoy loco, muchachos. O tiene el mismo tono de voz del indio.
10: Qué grande Miguel Conejito Alejandro. Tremendo tema. Septiembre tiene otra cosa. Septiembre tiene otro gusto, la cerveza. Se levanta de otra manera, el sol es distinto, la gente
2: por ahí
10: tiene otra onda. Ya vamos entrando en el verano. Ah, una locura.
2: Caminar por la tarde. Todos los días anochece un minuto más tarde. Todas las mañanas amanece un segundo más temprano. Un minuto más temprano. Es esta septiembre, es la de Miguel Conejito. No jodamos. No tienen con qué competirle los Tano. Que agradezcan las regalías que le llegan.
0: Capaz que la anotó como que era de él acá. O no se puede. ¿Quién conocía la canción de Pupo Chinetti?
2: A mí. Lo buenos graves que tiene. Vas a ver que este fin de semana va Mirta.
0: ¿Va Mirta siempre en septiembre? O sea, este chabón labura en septiembre nada más, entonces. Lo
2: no,
0: llaman todos en septiembre.
2: No, labura.
0: Es productor, sí.
2: Es ya productor.
0: Bueno, tampoco es King Crimson, ¿no? No exageremos las cosas porque si no.
2: Bueno, King Crimson.
0: No, bueno, vos. Estamos hablando de conejito como si fuera.
2: El conejito tiene 68 años. Lo tenemos vivo. Pupo, el autor.
0: Está vivo también.
2: Tiene 70. Ah, bueno. Pero me parece que Conejito le sacó más. Más gracias.
0: Pero quedó rara la voz, ¿viste? Un featuring
2: no,
0: podría
2: no
0: ser.
2: Hay diferencia en Pupo, en los tonos graves que él utiliza, en las estrofas, y el estribillo él le va arriba, que tiene voz, porque es un cantante. Es medio como el indio.
0: El enano.
2: Esto se llama Flower.
0: Es otra onda. Esto es para un determinado tipo de boliche y el otro es para una bailanta.
2: Sí. Esta canción de boliche a las 4 de la mañana. Vos te tomaste un cuarto del trago.
0: ¿Sabés a qué me hace acordar la voz de este, del Tano? Al enano que tenía Petinato en Duro de Domar.
2: Sí.
0: ¿No tiene esa misma voz?
11: Martín, qué grande con el conejito. Por favor, aventurero del conejito que le encanta a mi amigo, el gordo Emiliano.
12: Qué grande el conejo. Yo lo fui a ver a Luján. 80.000 personas metió ese domingo. Terrible. Lo que suena la orquesta, la banda 21, es una cosa extraordinaria.
13: Martín, Gaby, buen día, buenas tardes, Bruno de Herli. Me la recibieron con el conejito, ¿eh? Acuérdense, este fin de semana está en el programa de los domingos al mediodía, ese que comen, ¿viste?
2: Sí, olvidate, capaz que lo siempre, siempre.
14: Hola, Martín, buen día para toda la mesa. Martín, googleate. Conejito Alejandro, Miguel Conejito Alejandro en Luján. Fue como Queen en Río de Janeiro. Increíble. Saludos para todos.
2: Ya vos. Impresionante. Bienvenido, septiembre. A ver si me traes un poquito más de voz. Andrés Calamaro, loco. 13:37.

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2: Tiene onda este tema de viejas locas, ¿eh? ¿Qué vas a hacer tan sola hoy? 9 minutos, faltan para las 2 de la tarde. Te decía antes que es el día de la cocinera y el cocinero. Dejanos al 11-70-82-095-9. ¿Cuál es tu plato? El que te sale bárbaro, el que todo el mundo dice, bravo, ¿cuándo haces esto? Dale, invítanos a cenar. El plato de Gaby, ¿cuál es? Lo que te pide.
3: Sacando el asado, ¿no? Porque el asado es otra cosa. Yo hago en 4 manzanas a la redonda en mi barrio el mejor pollo al horno con papas.
2: Vamos, Gabriel.
3: Ya 5 manzanas, no sé.
2: Vamos.
3: Soy bueno con carne al horno, pollo al horno, soy bueno.
2: ¿Tenés algún secreto?
3: No, le meto
2: alguna salsita.
3: No, nada especial, le tiro un poco de todo. Lo que me tenga en el momento.
2: Muy bien. Freite Sergio, que cocina bien. Tiene un plato, yo sé que lo tiene. Sergio.
4: Hola, hola.
2: Sí, hola, ¿qué tal?
4: Yo soy muy bueno con risotto de hongos. Risotto de hongos, soy muy bueno.
2: Hongos.
4: Risotto, arrocito. Muy bueno, soy muy bueno.
2: Muy bien, muy bien. ¿El Chapa Vargas qué hace?
5: Nada de Chapa. Yo hago muy buenas hamburguesas con una mezcla de carne de bife de chorizo y tapa de asado.
2: Ah, mira, que la mandás a...
5: Claro, le digo al carnicero y ahí le pongo buen pan de papa.
2: Sí.
5: Lechuga, tomate, pepino y lo que quieran después. Pero okay. Esa es la base.
2: Bueno, abrimos los teléfonos. Tu plato especialidad en el Día del Cocinero para rendir un homenaje a todos. 11-70-82-095-9. Se rige el aumento de transporte en la ciudad. El boleto mínimo cuesta 986, mientras que en provincia sale 1.158. Mientras que los trenes, el viaje más corto pasa de 420 a 480. Colapinto va a correr este fin de semana el Gran Premio de Italia tras ser confirmado en Alpine para 2027. Vamos, Depo.
3: Sí, hay que meter podio el año que viene.
2: Un día como hoy nació un gran baterista, Catriel Schiavarella, de Divididos. Había empezado siendo el baterista de Mam, tengo entendido, ¿no? Estaba con la banda del hermano de Ricardo, Omar. Y un día como hoy, en 2022, Cristina Fernández de Kirchner sale ilesa de un atentado. Ah, hoy se cumple.
3: Los copitos. Sí, parece preso. Una comedia, ese atentado, una comedia de Peter Sellers, la banda esa, ¿no? Parecía.
2: Sí.
3: En la película.

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27: El primero de septiembre de 1979 nacía Catriel Ciavarella. Desde 2004, baterista de Divididos. Llegó a una banda que ya tenía una historia enorme detrás y terminó convirtiéndose en una pieza fundamental de la aplanadora del rock.
26: Antes de Divididos, pasó por bandas como Mam, Motor Loco y Circe, pero fue junto a Ricardo Mollo y Diego Arnedo donde encontró uno de sus grandes desafíos. Sostener una maquinaria que mezcla rock, folclore, funk y potencia sin perder nunca el pulso.
27: Con Divididos grabó discos como Vivo Acá, Amapola del 66, Haciendo Cosas Raras, la regrabación del primer disco de Divididos, 40 dibujos ahí en el piso, además de recorrer durante años los escenarios de todo el país.
26: Catriel no llegó a Divididos para ocupar un lugar detrás de una batería. Llegó para convertirse en parte del motor de una banda que hace del escenario un territorio.
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1: ¿Dejaron comida, pibe? Yo vi hoy que había unas bandejas con ravioles y ahora no están más. En la heladera. ¿Vos comiste?
2: Los martes traen comida para toda la
1: claro,
2: radio.
1: Claro, pero yo le había dicho a los chicos que hoy me llevaba todo para el centro de jubilados.
2: Ya es tarde.
1: Hay abuelos que no comen hace 10 horas.
2: Bueno, no es tanto 10 horas.
1: ¿Y ahora qué me llevo? ¿No tiene? ¿Me podés comprar una milanesa? Tengo hambre, soy jubilado.
2: Bueno, con la condición de que me deje llevar adelante el programa hoy que no estoy bien de la garganta.
1: Bueno, pero primero la milanesa. Comprame una milanesa.
2: Y una milanesa.
1: Milanesa, pero escúchame, milanesa a caballo.
2: ¿A caballo?
1: Sí. Y algo, ¿qué se puede? ¿Un vermú o algo para acompañar?
2: ¿Eh?
1: Y un budín de pan de postre, ¿puede ser?
2: ¿Budín de pan con
1: no
2: dulce
1: tengo
2: de
1: plata,
2: leche?
1: Soy jubilado.
2: ¿Con dulce de leche?
1: Dulce de leche, claro. Y crema, si tiene también, que le ponga crema.
2: Y un budín de pan con...
1: Y un postre vigilante, puede ser, queso y fiambre también.
2: Bueno, y un postre vigilante. ¿Ya está?
1: ¿Acá hacen pollo?
2: No.
1: ¿El bar de Horacito no hacen pollo al espiedo?
2: No.
1: ¿Y dónde lo podés pedir? ¿Me compras un pollo?
2: No, pará, ya te compré de todo.
1: Comprame un pollo con papa frita. No, hay uno acá a 2 cuadras que hace rotisería.
2: Te compré una milanesa.
1: Lo pueden pedir los chicos con Rápido Ya.
2: Me está costando mucho hablar, por favor.
1: ¿No tenés Rápido Ya?
2: ¿Querés hacer el programa vos de acá hasta el final?
1: Pero me tenés que pagar, pibe. ¿Qué me querés hacer trabajar?
2: Sí, bueno,
1: es trabajo, trabajo abuelo.
2: ¿Podés ponerle tu onda al programa?
1: Y bueno, pero yo pongo tango. A ver si no voy a buscar alguna canción.
2: No, pará, tengo noticias. Que las quiero dar yo.
1: Pareces el Coco Basile, pibe. ¿Qué te pasó en la voz?
2: Una bronquitis muy fuerte. Milei hablará en cadena nacional el jueves sobre el tema Malvinas. El mandatario brindará un mensaje para contar a la población los avances diplomáticos sobre la discusión de la soberanía de las islas. Violencia de género. Se registraron 176 femicidios en lo que va del 2026 y ya hay más víctimas que el año pasado. Únicamente el 11% de las víctimas se presentaron ante la justicia para denunciar los hechos, mientras que el 75% de ellas tenía una orden de restricción contra el agresor y el 12% del botón antipánico. Y por último, Leandro Paredes analiza dejar la selección argentina tras el anuncio de Messi. Va a ser difícil que yo siga jugando. ¿Qué haces? No estoy para levantarte la voz.
1: Un poco de música alegre.
2: ¿Qué es esto?
1: No sé quiénes son estos dos. Son dos.
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1: Parecen esos medio
2: es romántico.
1: Colombiano, mexicano, no sé. No entiendo qué están cantando.
2: Bueno, por lo menos no es una letra guaranga.
1: No sé, el título es medio raro. Hay que ver cómo es el estribillo.
2: A ver.
1: Me parece que es una cagada esta canción.
2: Es una poesía.
1: Pasa que el título es gracioso.
2: Basta, no robes aire.
1: Mirá que por ahí dice algo del pito en algún momento.

0: No, porque la canción se llamaba Te la puse fácil. Y él dice, te la pongo más fácil la situación. Pero yo pensé que hablaba del pito.
1: Una plomo.
0: ¿Y cómo le vas a poner eso a una canción?
1: Bueno, son las 14 y 15.
0: Pensé que era un chiste de la chota, pibe, perdoname.
1: Gracias, Severo, hasta mañana.
0: Por favor.
1: Ya te llegó la...
0: ¿El pollo?
1: No.
0: Pedime un pollo. De rápido ya.
1: No, no puedo. Ya pedí la milanesa. Ya está acá esperando ahí con Ian.
0: Tengo hambre.
1: Esto es Catupecu Machu. Catupecu Machu. A veces vuelvo.

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2: Este es un tema sobre la portuaria de Borador de Corazones. Pasado mañana van a estar en la trastienda presentando su nuevo disco y los hits de siempre. Buena cita para un jueves a la noche. 14:23, habíamos preguntado en el día del cocinero, de la cocinera, ¿cuál era tu plato de excelencia? Y tenemos muchos mensajes.
3: Bencito querido, mi plato espectacular que la gente me pide es las empanadas de bondiola braseada, la cerveza roja con cheddar y la fugaceta rellena, que le agrego salsa de tomate adentro y huevos crudos que después se desparraman, no sabes lo que es adentro. Y arriba otra extra de queso lleva. No.
4: Muchachos, ¿cómo andan? A mí lo que me sale espectacular y que mi grupo de amigos me piden de que vaya a la casa a cocinarles es guiso de arroz. Pero es un espectáculo. Es increíble.
5: Hola, Sisoli, Gaby. Bueno, es mi día entonces, porque yo soy cocinero.
2: Sí.
5: Lo que más me gusta hacer son las pastas al dente, me encanta. Con
2: muy
5: cuatro
2: bien.
5: Queso, peperoncino, aceite de oliva, salteado, o caprese, sin el queso, pero bien salteado. Me encanta comer las pastas al dente, siempre.
6: Hola Martín,
2: muy variado,
6: ¿qué tal?
2: ¿Eh?
6: Sergio Ituzaingó. Bueno, a mí me lo pide todo el mundo la lenteja. La lenteja he hecho para 3, 4, 5, 20 y todo el mundo.
2: Qué
6: siempre
2: guay.
6: Muy satisfecho, muy contento. Obvio, chorizo colorado, panceta y bueno, para el secreto más. Un abrazo grande. Y vamos los rojos, a ver si levantamos.
2: Vamos rojos, vamos a matarlos a todos.
7: El segundo, cuando pedís la segunda vuelta del guiso de lenteja.
4: Es una jugada épica.
8: Pues ya sabes que puede salir. Bueno, mi plato que todos elogian es la carne desmenuzada, desmechada, verduras, con algún caldito que hago, una salsita, se explota en la boca del sabor. Abrazo.
7: Felicitaciones. Qué orgullo, ¿eh? La gente toda con sin falsa modestia, ¿no? Y qué variedad, no hubo un plato repetido.
4: Es verdad.
7: Podríamos poner un restaurante.
4: Podemos hacer una feria gastronómica de quién paga la fiesta.
7: Totalmente, totalmente. Empezamos con tu pollo.
4: El pollo mío tarda un rato. Primero va el de las pastas, me parece.
7: Vamos con los Ramones. Baby, I love you. A las 14:25.

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18: A escuchar un poco de Charlatan. ¿Te acuerdan de la movida de Manchester? Comienzo de los 90. The only one I love. Charlatan en Rock and Pop.

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2: La movida de Manchester fue algo muy groso que ocurrió a comienzos de la década del 90. Manchester es una ciudad industrial, sin embargo se transformó en la city de la joda, de los que empezaban un jueves y terminaban un lunes. De ahí bandas como Happy Mondays y estos ritmos bailables llevados a la discoteca, que inclusive llegaron a las bandas mainstream del momento, U2, Acton Baby y también In Excess. El tema se llama The Gift. 14:40. 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
1: Esto es In Excess, la banda australiana que lideraba Michael Hutchence, que tuvo uno de los finales más choqueantes de la historia del rock.
2: Sí, vos sabés que tuvo, antes de todo lo de el ahorcamiento y eso, tuvo un incidente, iba con una novia o amante, no sé qué, en unas vacaciones en Holanda, que tuvo un incidente con un tipo que le pone una trompada y él cae y se golpea la cabeza, y a partir de ahí tiene problemas neurológicos.
1: Sí.
2: Por eso venía medio
1: que loquito. Inclusive estaba raro, estaba como muy... En los ensayos de repente reaccionaba de mala manera. Sí. Sus compañeros de toda la vida no lo reconocían. Y una madrugada, ellos van a desayunar al hotel, estaban en plena gira, y el que no venía era Michael. El que no venía era Michael, debe estar con tres minas. Y van y estaba solo, y se había ahorcado haciendo el jueguito ese del hilo. El jueguito del hilo que se llevó más de uno en el rock, ¿no? Es como una automasturbación. Después de haber estado con 2 millones de mujeres, ¿viste? Subilo. Y entonces con el hilito, él...
2: La misma que hizo David Carradine, Kung Fu.
1: Exactamente.
2: En un hotel también.
1: Muy buen ejemplo, otra mega estrella del cine. Y en el rock lo hizo más de uno también. Chris Cornell, ¿no fue así también?
2: No, Chris Cornell me parece que no. Pero puede
1: estaba
2: ser, tampoco no tengo tan seguro. Sí, estaba girando.
1: Con Soundgarden. Yo digo, qué tremendos desayunos para ellos, ¿no? Porque, o sea...
2: Siempre se enteran en el desayuno.
1: Se enteraron en el desayuno y les cambió la vida para siempre. Ese desayuno fue tremendo. Anda a buscarlo, está con tres minas todavía. Este es un hincha pelota, no se calma nunca. Y cuando van, se encuentran con la escena. Con la soledad de Michael Hutchence. Con el dedito y el truco mal hecho. Dicen que ese truco, pasás del placer al peligro.
2: Truco peligroso. No lo recomendamos.
1: Y se llevó un tremendo songwriter. Buen autor de canciones, buen frontman. Todo a favor.
2: También se llevó uno de la Cámpora también, ¿no? Acá en Uruguay.
1: Van Halen.
2: Sí.
1: Sí.
2: Algo parecido.
1: Uno que iba a ser ministro de Economía en su momento.
2: Pero no fue.
1: Van Halen. Sí, hay varios de esas, ¿eh?
2: O sea que era bueno ajustando el cinturón, si era ministro de Economía, pero no.
1: Bueno, mira. Estos nunca jugaron a eso y siguen girando por el mundo. Y van a venir a Buenos Aires. Hablábamos los discos de la movida de Manchester. Este se grabó en Dublin, Acton Baby, The Fly.

Here Comes the Rain. 6 minutos faltan para las 3 de la tarde. La tarde es súper agradable, con 18 grados 2. 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
2: Este es Sting, If You Love Somebody, Set Them Free. A las 15:10 minutos ya está con nosotros Nico Chejanovic, ¿no? De vuelta con nosotros. ¿Qué tal, Nico? ¿Cómo te va?
3: ¿Cómo andan?
2: El escribano del pueblo.
4: Hola, Nico.
2: El número uno de Capital Federal y alrededores. 11-70-82-095-9 para la pregunta que tengas sobre cuestiones, herencias de tu suegro.
5: Peleas con hermanos.
2: Peleas con hermanos.
5: La sucesión.
2: En fin, los problemas de la vida cotidiana que a veces lamentablemente surgen cuando hay que repartir eso que era de los padres, eso que era de los abuelos, de los tíos, o que te corresponde y no te lo dan. 11-70-82-095-9. Maggie Aisega.
4: Bueno, ¿cómo andan? ¿Todo bien?
2: Bien, bien, bien, mejorando.
4: Bueno, perdón, que llegué tarde. Les cuento, no, seguimos con el tema de leonas, leones. Me piden que esté, viste, para determinadas cosas en el canal, así que bueno, pero acá estamos.
2: ¿Vos te haces pasar por las que jugaste?
4: No, ¿qué estás jodiendo? Cara dura. No, bueno, pero por ahí vas al canal y
2: pregunta algo vos, Maggie.
4: Claro, pregunta vos que sabés. Es así, pero bueno, es esta semanita y volvemos. Todavía, te digo la verdad, no me pude sentar a procesar la salida de Messi. Que ya lo vamos a... es como que todos los días digo, hoy se fue Messi, bueno, sigamos con esto. Pero bueno, varias cosas. Primero, bueno, increíble, recién estábamos hablando fuera del aire. Les pregunté, pero ¿ya está dado de baja? Porque, viste, hoy con el Pipo Gorosito, bueno, que ayer pierde San Lorenzo ante Instituto, que queda puntero, era, ¿se va Pipo o no se va? Y vos decís, Pipo Gorosito, que tan... Primero que San Lorenzo tampoco puede tirar manteca al techo con decir, bueno, tiene el contrato de Pipo tiene una cláusula que dice que si lo llegan a rescindir el contrato, solamente le tienen que pagar 3 meses. Obviamente, esto lo hace San Lorenzo por una cuestión obvia económica.
2: Sí, porque en un año San Lorenzo tuvo a...
4: Sí.
2: Miguel Russo. Ayude. Después vino Álvarez.
4: Sí.
2: Y Pipo.
4: Pero claro, Pipo ayer hablaba de... En conferencia habló que...
2: Pipo supuestamente tiene más espalda, que por eso venía.
4: Claro, claramente. Y que habló de, justamente, que cuando llegue Farías, obviamente que él decía, hacemos todo, hasta 3/4 de cancha para adelante. Bueno, después, cuando esté Farías, nos va a ayudar mucho más en la última parte. Bueno, estaba todo bastante cocinado, que si perdía, se iba, pero...
2: Él no quería renunciar a la conferencia.
4: No, no quería, pero de ninguna manera lo dijo. De ninguna manera.
5: No le ganó a nadie igual, ¿eh?
4: ¿Eh?
5: No le ganó a nadie.
4: No, bueno, está bien, pero convengamos que también...
5: Tampoco eso no es tan sorprendente porque no le fue bien.
4: No. Es real. Pero también San Lorenzo la viene peleando con el tema dirigencial, con los jugadores, con la falta de jugadores, con el... El libro de pases que si querés traer a jugadores, no los podés traer. Bueno, todo un tema.
2: Rarísimo todo, porque lo ves. Parece que vale todo y no vale nada.
4: Todo un tema del club que...
2: Y no vale nada y vale todo.
4: Que hablas de San Lorenzo, nada menos, ¿no? Pero bueno, ¿qué más? Bueno, mañana juega Boca. Hay una baja importante. Mañana juega Boca por Copa Argentina, juega ante Vélez, octavos de final. Se juega en el Kempes.
2: Partidazo.
4: 21-15 es el partido, 26 concentrados. Lamentablemente no está Milton Delgado. Bueno, baja importante para Boca. Sí, se suman Pellegrino y Lozano a esta lista de 26 para enfrentar a Vélez. Recordemos que el sábado Boca juega en Mendoza contra Gimnasia de Mendoza. Entonces, va a ser Córdoba, se va a quedar y no va a venir para Buenos Aires. Se va directamente, entrena en Córdoba y después ya se va directamente para Mendoza para enfrentar el partido.
5: Ojo, Gimnasia de Mendoza es una máquina, ¿eh?
2: Sí.
5: Es Holanda del 74.
4: Viene, sí. Viene,
2: se soltó en Avellaneda, ¿no?
5: Sí,
4: es así,
5: Holanda del 75.
4: Segundo en la zona A. Vos te pones a ver, hoy yo miraba un poco los equipos del grupo A y del grupo B, que hoy falta... entrarían en... Sí, Nico me mira y me asiente con la cabeza. Mira, grupo A. Los 8 primeros. Instituto, está con 16.
2: Increíble.
4: Gimnasia Mendoza, 15. Defensa y Justicia, 14. Vélez con 13. Con la calentura de Guillermo, obviamente. Newell's con 11, que Newell's juega este fin de semana el domingo ante Central.
2: Pero levantó Kudelka.
4: Sí. Unión con 10 e Independiente con 10 y Boca con 10. Estos son los 8 hoy que están dentro de los que son los playoffs.
2: El rojo está dentro por los puntos de Quintero, ¿no?
5: Está dentro de Milagro Independiente, ¿no? No sea, esa sería la explicación.
4: Mira,
5: encima está Riestra ahí esperando.
4: Queda fuera. Riestra, Platense, Estudiantes, Lanús, Central Córdoba, San Lorenzo y Talleres en lo que es el grupo A. Vamos al grupo B. Argentinos. Tigre, Sarmiento, Gimnasia, Belgrano, Independiente Rivadavia, Central y Atlético Tucumán.
5: Este grupo es insólito. No está fuera River, Racing. Sí,
4: tal cual, no está y... Barraca. Bueno, Huracán, River, Banfield, Estudiantes de Río Cuarto, Racing y Aldo Civi. Bueno, esto te demuestra. El otro día River ganó por primera vez después.
2: ¿Cuándo
4: de
2: está River de estar en los 8?
4: River, River está con 7 puntos, Atlético Tucumán con 10. Estás a 3 puntos. Estás a 3 puntos, pero hoy River también está fuera de lo que son las copas. River tiene que ganar.
2: Bueno, va un partido.
4: No, pará. Está bien. Tiene una selección.
5: Pero no River. Está pidiendo la cabeza del técnico. Está diciendo que si no gana, no clasifica.
4: Claro, estoy diciendo eso. Digo, pobre Leo Poncio, llegó el domingo y ganó. Pero bueno, River tiene que ganar para poder no solamente...
2: Nos directamente toca Independiente Rivadavia, ¿no?
4: Sí, no te digo entrar en copas. Sí, no te digo entrar en copas. Te digo directamente entrar en zona de playoff. Las copas después se irán viendo. Pero bueno, es un...
2: Bueno, salís campeón y estás en la Libertadores.
4: Domingo 19:15, River Independiente arriba. Después vamos a contarlos. Pero bueno, por el momento, mañana hay un lindo partido por Copa Argentina.
2: Boca-Vélez es un partidazo.
4: Boca-Vélez, sí, un partidazo. Realmente un partidazo. Bueno, con los mellizos de un lado, Boca del otro. Pero bueno, baja importante con Milton Delgado para el mediocampo. No, tampoco tenés a Tomás Aranda. Bueno, chicos que han hecho junto con Paredes y el ruso Azcacíbar lo que es la zona media de Boca, que se ha hecho muy fuerte.
2: Vamos a escuchar a Creedence Clearwater Revival a las 15:17. Ya se viene Nico Cheja, nuestro escribano.

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1: Llegó a nuestros estudios Nicolás Chejanovich, escribano. Bueno, el tema que tenemos hoy es parejas que conviven y compran cosas juntas. Flor de tema. Nico, te queremos preguntar algo que le pasa a mucha gente. Una pareja se va a vivir, pero no se casan. Con el tiempo empiezan a comprar cosas entre los dos: un auto, una computadora, muebles, un equipo de música, etc. La pregunta es: si un día se separan, ¿cómo se divide eso?
2: Bueno, el régimen de convivencia hoy establece que lo que vos comprás con tu plata es tuyo, no le corresponde nada a tu conviviente. Entonces, si las cosas cuando uno está en pareja y en unión convivencial, que es mínimo conviviendo 2 años en adelante, es bueno establecer quién pone la plata para cada cosa. Y para eso hay una herramienta que se llaman los pactos convivenciales, que se puede escribir y se puede ahí establecer quién va a afrontar distintas cosas de la vida cotidiana.
1: Llamás a un escribano para un pacto convivencial.
2: Llamás a un escribano, pedís que te asesore y dejás establecido esto, ¿no? O sea, por ejemplo, quién se va a hacer cargo de las contribuciones del hogar, quién va a pagar las expensas, quién va a pagar el colegio de los chicos, por ejemplo. Y todo lo dejas escrito, ¿no? Y después también podés escribir en ese pacto cómo crees que termine, ¿sí? Está bueno. Yo tenía...
1: ¿Cómo es eso? ¿Cómo es que termine?
2: Mirá, yo tengo un cliente que me dice que es muy importante cuando uno se asocia también escribir cómo uno se separa. Para todas las sociedades.
1: A ver.
2: Sí, y yo lo tomo mucho eso cuando tengo que asesorar a parejas y demás. Es decir, bueno, a ver, hoy estamos bien, estamos juntos, queremos construir un proyecto de vida común. Podemos escribir cómo va a ser el día a día nuestro. Por ejemplo, yo voy a salir a trabajar, vos no, vos sí, yo no, yo voy a contribuir a esto, vos a lo otro. Y también podemos escribir el día que nos separemos, sea bien o mal.
3: Qué mala
2: ¿cómo
3: onda.
2: Nos vamos a separar?
3: Pasa que es medio queda como...
2: Y bueno...
3: está bien, pará. Salvo las, creo, parejas que... Que tienen muchísimo dinero y que esto lo hacen, que se llama, ¿cómo es?
2: El régimen de separación de bienes, pero vos ahí estás hablando del casamiento.
3: No, no, está bien, pero digo...
4: El prenupcial de
2: prenupcial
3: sí, el prenupcial, me estoy por casar y me dice, bueno, hagamos el...
4: Eso por lo general es porque hay uno que es el que
3: bueno,
4: la tiene
3: por
4: y no
3: eso.
4: La quiere.
3: Pero digo, si vos decís, bueno, te estás por casar, bueno, hagamos el del casamiento y el de cuando por si nos separamos, es como... Está perfecto,
2: sí,
3: pero es como
2: pero
3: raro.
2: Es verdad lo que decís. Y eso, ese pensamiento es lo que muchas veces te retrae a la hora de asesorarte. Y decir, claro. Esto pasa mucho. Yo digo que a veces el amor es inversamente proporcional al asesoramiento. Cuando uno está muy enamorado, ¿y qué nos va a pasar? Y vamos para adelante. Y bueno, es inversamente proporcional. O sea, decís, ¿para qué voy a asesorarme? ¿Para qué voy a firmar algo? ¿Para qué voy a pactar cómo me separo si no, sí, nunca me voy a separar? Cuando uno se casa, cuando uno se pone en pareja, no está pensando en eso. Y es
3: claro,
2: verdad.
3: Sí.
2: Pero uno podría consultarle a algún escribano, abogado, amigo, para orientarlo por lo menos en el tema. Por lo menos orientarse. Decir, che, okay, ¿qué pasa? Y bueno, y ahí escribir un poco cómo funciona. Por ejemplo, ¿quién se queda con el hogar cuando nos separamos?
1: Claro.
2: Si hubiera chicos, mucho más.
3: Perdón, acá uno en YouTube dice algo que dice, ¿cómo sabés quién compró qué cosa? ¿Cómo no vas a ver? Yo si compro la tele, digo, sé que compré la tele.
4: Ah, pero no, vos, pero él pregunta legalmente.
2: La pregunta está bien, está muy bien la pregunta. ¿Por qué? Porque si vos no...
3: Yo compré una tele y tengo una cama. Te juro que dejo mi vida, pero esa tele y esa cama...
2: Sí, está bien.
4: No, mal, yo tengo un palazo de hockey.
2: Pero a la hora que vos te separes...
1: ¿La factura te la hicieron a vos?
3: Claro.
1: ¿La factura te la hacen a vos?
3: No, la cama fue de canje de mamita.
4: Tiene el videito de Instagram, la historia de Instagram. Tiene.
3: Claro.
2: Pero te digo, o sea, es muy importante la pregunta que hace y está muy bien porque vos deberías poder acreditar después cuando te separás que la compraste vos. Porque si no... Digamos, ¿cómo se sabe quién la compró? Está bien lo que él dice. Entonces, en este pacto convivencial, primero que podés dejar asentado cosas que ya has comprado. Porque ya muchas veces uno está en pareja, se viene a vivir a casa Y ya lo que está en mi casa ya lo compré yo.
4: Y las que compras a futuro también las vas...
2: Y las que compras a futuro, vos podés, a ver, capaz una tele, una cama, si bien es plata y es importante, a la hora que te separás, no sé si es lo que terminás
1: peleándote. Te compraste una tele para ver juntos un montón de series y te separás a la semana siguiente.
4: No, yo tengo un caso de un conocido que se compró una pistola de paintball. ¿Viste eso que se van a cagarse a tiro con pintura?
1: Sí.
4: Y la Germu no quería para nada y él se la escondió. Y después cuando se separaron se la retuvo ella. Porque ella estaba tan enojada que gastó guita en eso que no servía para nada. Que a él sí le servía. Y él no tenía forma de demostrar.
1: Pero quiero plantear un tema de suma actualidad. El caso Tinisto es él.
2: Sí.
1: El manager, su papá... Durante una buena cantidad de años, hasta hace nada, administró, incluso para el hermano de Tinisto, es el que también aparece nombrado en los especialistas del tema.
4: Como el hermano, ni siquiera sabemos.
1: Como que, no, como que hubo un par de propiedades que se las pusieron al hermano, el nombre del hermano, en esta cosa de poner huevos en distintas canastas, ¿no? Y esa cosa más... familiar de padre a hija que si no es inquebrantable, sin embargo, bueno, se puede quebrar.
2: Bueno, a ver, son casos complejos. Primero que uno tiene que tener el trasfondo, que no sé, yo poco lo conozco y no sé realmente cuánto es lo que se conoce de los papeles de cómo está armado todo. Hablan de una sociedad, una SRL, o sea, es verdad que cuando uno tiene patrimonio, cuando uno un chico tiene patrimonio, la ley establece reglas. Hoy Tini es mayor de edad, pero cuando uno es menor de edad, hoy la ley, a diferencia de como era antes del 2015, dice que, la ley dice hoy, que uno tiene que pedir autorización al juez para disponer de la renta de los hijos menores de edad, ¿no? Entonces eso es importante. Si hoy un chico menor de 18, un chico o una chica menor de 18 años, gana plata con su actividad. Sus padres son los que lo representan.
3: Claro.
2: Así dice la ley. Para los actos de administración, por ejemplo, actos administrativos como alquilar una propiedad y actos de disposición que son, por ejemplo, vender una propiedad. Y uno de los actos para los cuales la ley establece que sí o sí tienen que firmar los padres, pero que además tiene que intervenir el juez, es para disponer de la renta, o sea, para disponer de la plata del hijo menor de edad.
4: ¿Y en qué situación el juez puede decir dispongan del dinero para hacer qué?
2: Bueno, se abre un proceso judicial donde el juez cita también al ministro público fiscal, siempre que hay menores o incapaces, el ministerio público interviene, le traslada la consulta y dice, mirá, acá viene tal persona que dice ser padre de tal otra persona que tiene plata y quiere con la plata, no sé, comprar una propiedad para invertirla, para que no quede la plata en una caja de seguridad perdiéndose. Sí. Entonces ahí el juez analiza la situación con el ministro público fiscal, que le manda un dictamen y el juez termina resolviendo y le dice a los progenitores, se autoriza la compra de la propiedad con el dinero del menor. Claro. Y el padre va
1: a la escribanía. Pero cuando pasa de los 18 años y no tiene nada en nombre de ella, y yo imagino la situación familiar, el padre, un hombre de la televisión, de los medios, que supo de alguna manera hacerle incursionar primero en el mundo Disney, ¿te acordás? Con sí. Violeta, y que después siguió tan de cerca todo. Y uno dice, nadie mejor que tu viejo para revisar, para el que nunca te va a hacer nada. Esta Tini de hoy que parece romper con toda la familia, ¿qué cola se pudo haber metido en el medio como para que de repente estalle todo?
2: A ver, hay que ver cómo se estructuró jurídicamente todo lo que tiene que ver con la fortuna de Tini.
1: Porque o sea, es una unidad de negocios, Tini.
2: Sí, obviamente, pero en ese trasfondo, a ver, capaz que, estoy especulando, ¿no? Obviamente, porque no conozco el caso en profundidad, pero probablemente el padre...
1: Pero son más normales de lo que nos imaginamos, de hijos que rompen con padres.
2: Y bueno, a ver... Habrá pasado que el padre habrá querido en su momento, cuando ella era menor de edad, querer tener todo armado para cuidarla, capaz. Para cuidarla.
1: Que ella se dedique al escenario.
2: Para cuidarla. Jurídicamente no sé cómo lo habrá armado. Acá se entrecruzan un montón de legislaciones, porque además Tini gana plata en el exterior, gana plata acá.
1: Entonces, claro, es artista internacional.
2: No es solo esto. Y hay que ver qué pasó cuando ella cumple la mayoría de edad y quiere ver a empezar a disponer ella de las cosas. ¿Dónde estaban? Si estaban en una sociedad donde ella tiene una participación. ¿Quién es el presidente o gerente de esa sociedad?
4: Si pero lo que vos decías antes de que vos, por ejemplo, piden, es menor, sí, el tini o el pibe que sea. Sí. Entonces, piden disponer de la plata y los autorizan para comprar una propiedad, como dijiste vos. ¿Qué pasa a los 18 años si no pide tini o el pibe que sea?
2: No, si yo compro una propiedad para mi hijo, que es menor de edad, cuando él cumple la mayoría de edad, la propiedad es de él. Porque yo estoy comprando con plata de él.
3: La pones a su nombre. Okay,
2: okay. Exactamente. Claro. Si yo lo compro con plata de él, es de él.
3: No, a ver, para cualquier... Por ejemplo, me pongo a pensar si mi hija tiene 14, 15 y es tipo tini, y decir, si yo le manejo, está bien que inviertas, qué sé yo, ahora cumple 18, mira, Gordi, te compramos esto, todo esto es tuyo, hace lo que quieras, qué sé yo.
2: Pero por eso, o sea...
3: Obviamente para vos, me imagino que los padres, por acompañarla a ella... A ver, sacan sus réditos para decir, bueno, tenemos que viajar, te acompaño. Es parte, eso no me parece mal que vos digas, che, uso determinada plata que gana Tini porque la estoy acompañando, claro, tengo que ir a los hoteles, o sea,
1: vamos
3: todas esas cosas
1: lógicas. A largo plazo, el rédito que le quedó al padre por todo lo generado como manager de su hija, su hija se le era forzosa al padre. Pues, es todo un dinero que vuelve a ella.
2: Sí, bueno, está bien, vuelve a ella, pero en el durante lo eventualmente, en ese caso donde si él tuviera la disposición de ese dinero, le vuelve a ella, pero la tiene la disposición él y la ganó ella eventualmente. Entonces,
4: y hay que eso, ver cuánto le vuelve.
2: Si y eso debe tiene... ser el cortocircuito. Yo, digamos, si yo llevo este tema a lo cotidiano, del día a día, porque digamos,
1: sí, vamos
2: esto es complejo, acá hay negocios audiovisuales, contratos del exterior.
1: Es una locura.
2: Una cantidad de estructuras jurídicas debe haber detrás de esto que nadie conoce, la verdad. Y hay que ser muy capaz y tener mucha experiencia para poder asesorar con algo así. Pero llevándolo a la gente del día a día, de nosotros que tenemos hijos, que capaz queremos comprarle algo a nuestros hijos, la realidad es que hoy, si uno tiene un hijo que antes de la mayoría de edad gana plata. Esto es muy común, capaz, porque hoy con la tecnología hay muchos pibes que inventan una aplicación y se hacen ricos, o sí, con las criptomonedas, o con jugadores de fútbol. ¿Cuántos jugadores de fútbol conocemos menor de edad con plata? Entonces, en esos casos, los padres son los que administran la fortuna de los hijos, porque así la ley cree que es lo mejor. Ahora, la ley le pone límites y le dice, ¿vos querés usar la plata de tu hijo? ¿Querés invertirla? ¿Querés comprar una propiedad? ¿Querés venderle una propiedad? ¿Querés venderle un auto? Ve, anda a la justicia. Porque la justicia lo cuida extra. ¿Ok? Claro. O sea, confiamos en los progenitores, pero la justicia tiene que autorizar para esos actos de disposición.
1: Bueno, quedaríamos a hablar 5 horas más porque tenemos todo tipo de preguntas que llegaron de los oyentes. Lo dejamos para la semana que viene. Nico Chejanovic, escribano, tu Instagram.
2: Nico Cheja o Colegio Escribanos Cava.
1: Gracias por venir,
2: No, gracias a ustedes.
1: 15:37.

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7: Johnny Marr, It's Time. Y, andando descalzo, una despedida.

0: Mastodon, Barbarians Blood. Arde la sangre, indiferencia consciente.
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1: Esto es Ozzy Osbourne. 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
3: Cuplufers, estamos en Nueva York, una jornada de lluvia aquí en el US Open, pero está jugando Francisco Comesaña porque los dos estadios principales tienen techo retráctil. El marplatense está jugando en la Louis Armstrong contra el número 6 del mundo, finalista este año Roland Garros, Flavio Cobolli. Nos habíamos ilusionado, picó adelante el tiburón del Dosivi, 6-3, 6-2, pero acaba de perder 6-3, 6-4. El tercer y cuarto set están en el decisivo. Da la sensación que a Comesaña se le escapó el tren. Si para de llover, aparentemente en un ratito empezarían a secar las canchas para que se puedan jugar en las de afuera, donde tendremos tres argentinos. Los hermanos Cerúndolo, Francisco Cerúndolo contra el austríaco Philippe Misolich y Juan Manuel Cerúndolo contra el francés Arthur Guier. Además, va a estar jugando Camilo Hugo Carabelli contra Jan-Lennard Struff. Hoy se completa la primera ronda de este abierto de los Estados Unidos, el último Grand Slam del año. Recordamos que por ahora tenemos cuatro argentinos en segunda ronda. Mariano Navone, que el domingo dio el gran golpe venciendo a Novak Djokovic, va a jugar contra Matteo Berrettini. Tommy Echeverry va a enfrentarse contra el británico Jacob Fernley. También Marco Trungheliti, que ayer ganó un buen partido el chino Yan, va a jugar mañana partido segunda vuelta contra el belga Alexander Bloks. Y Nadia Podoroska, la rosarina, que ayer consiguió su primera victoria en un cuadro principal aquí en Nueva York, va a jugar contra la suiza Iga Świątek. Los cuatro argentinos entonces que están en la segunda ronda aquí en Nueva York. Cuplufers, volvemos con el tenis en cualquier momento.
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1: 15:54. Donald Trump sugirió que podría revisar el apoyo a la posición británica sobre Islas Malvinas. Lo afirmó al ser consultado por la prensa sobre esa posibilidad. Pimpinela tendrá su propia biopic. Lucía y Joaquín Galán se preparan con todo para la biopic 2027. Pimpinela es todo lo contrario de esto que suena. Sumo.

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3: Son las 15:57. Hoy tengo buena vibra, siento que voy a escuchar buenas noticias.
4: No, feo lo que pasó, porque una lástima que se fue Nico, el escribano, porque vamos a hablar de algo parecido a lo que le pasó a Tini Stoessel, le está pasando a Heaven Music.
5: Sin tantos dólares.
4: No, menos plata, pero vos sabés que hace unos meses Ricky y Alcides y armaron como una sociedad y le dijeron, como vos estás creciendo mucho y estás en tu mejor momento y componiendo, le propusieron ser sus representantes. Representarlo, y le prometieron giras por Europa, por todos lados.
3: Toda la experiencia de ellos.
4: Estados Unidos para el público, no solo latino, porque él es anglo. Y toda Latinoamérica.
5: ¿Cómo se llama?
4: Shirley Ashley. Y lo iban a presentar como Shirley Ashley. Y él estaba grabando todo con el DJ ese que está. Y entonces le dijeron, pero si nosotros vamos a ser tus representantes, tenemos que tener acceso a tus cuentas, porque nosotros vamos a, la plata que vos tengas ahí, te la vamos a multiplicar. Él tenía una cuenta en, abrieron una cuenta para él en Banco Provincia, viste, tenía cuenta DNI, y tenía 8.000 pesos.
5: ¿Quién?
4: Que la, Heaven, 8.000 pesos. Y el otro día fue a comprar a la verdulería, quiso pagar con el QR y se lo rebotan. Ese Shirley le hablaba en inglés al verdulero, no puede ser porque tengo 8.000 pesos. Y cuando revisaron no tenía nada. No estaban los 8.000 pesos, porque Ricky y Alcides tenían acceso a eso. No se sabe si algún, capaz que algún día querían comprar una cerveza o algo y se lo gastaron. Le vaciaron la cuenta.
5: Feo, pobre.
4: Entonces él ahora quiere iniciar acciones legales.
5: Por los 8.000 pesos.
4: Por los 8.000 pesos. No, el sueño de él es que burlando, viste, burlando en estas causas siempre se mete cuando es mediático. Está hablando a ver si puede conseguir un burlando, un Pierre, alguno de estos.
5: Ay, bueno,
4: sí.
3: Lo puedo ayudar.
4: Vamos a ver qué pasa.
3: Bueno, tremendo las noticias. Lo dejamos contar de bestiales con Gonzalito Rodríguez. Chau, Magui.
5: Chau. 140 millones de euros. Enzo Fernández se va al City. La cuarta venta más cara de la historia en el fútbol.
3: Impresionante.
5: Del Chelsea al City.
3: Se terminó.
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0: Buenos Aires. Y atención porque tengo la primicia, ¿eh? Sí. Oficialmente estalló la primavera, ¿eh? Sí, mi viejo. No me importa lo que diga el calendario, no me importa lo que diga el pronóstico. Salió el sol, subió un poquito la temperatura y nosotros ya decretamos temporada nueva y arrancamos Tarde Bestiales con la información más importante del día. Sol, sol y sol.
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2: En Avellaneda, un empleado de una casa de motos tiene 3 carburadores abiertos sobre el banco. De repente entra un pibe buscando un repuesto para su moto que compró usada y le dice que le están dando medio mal. El tipo lo mira y le responde: lo que pasa es que vos me decís medio mal y yo tengo que imaginar 150 posibilidades, ¿entendés? Es increíble. Todavía hay gente que cree que con decir hace un ruido raro se va a arreglar mágicamente. Despertemos. 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
1: Y al final es como el inicio de la humanidad, ¿no? Lo más importante es si llueve o sale el sol. Si hace frío o hace calor, ¿eh? Si vos ves los canales de televisión, yo creo que más de la mitad de la programación se va en el pronóstico, se va en notas en la calle cuando hace frío, se va en notas en la calle cuando hace calor, se va en notas de la costa, se va en notas de las piletas de Coconor. ¿Te acordás de Coconor? Punta Carrasco, por ahí. Se van notas en la costanera. Si hay inundación, notas lamentablemente en el lugar del hecho. Más de la mitad de la programación es sobre el clima, sobre lo que le importaba al ser humano al inicio de la humanidad, amigo. Y es así. Por suerte o por desgracia, es así. Abrimos la puerta de este regreso oficial a casa. Ahora con Bon Jovi, Bad Medicine en Rock and Pop.

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1: Y el día tiene sentido cuando, Gonzalito, bueno, cuando empezó septiembre y ya se vienen los días más largos y casi tenemos la primavera encima. Tiene sentido cuando lees que hoy es el día del cocinero y la cocinera, y gracias a ellos, que nos llenan la pancita con tantas cosas ricas. Y tiene sentido cuando sí, ya llegaron cosas ricas de Ayulén para la merienda, a comerla.
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2: Es difícil estar mucho tiempo en pareja. Yo conozco a una pareja que estuvieron 8 años y me enteré que se separaron porque ella le encontró mensajes a él hablándose con otras chicas, pero ninguna le daba bola. Y es peor que te caguen eso, si te pones a pensar. O sea, dijo, no lo dejé por infiel, lo dejé por perdedor, porque no puede ser que la única que se lo quiere cuidar soy yo, dice.
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1: Graciosa. AgusAguilar.com, Nosotros. Arriba, subiendo el volumen porque salió el sol, señores, señoras, en la ciudad de Buenos Aires, Hacemos todos juntos la fotosíntesis. Qué lindo, yo me muero, me marchito, me pongo gris. Ahora Babasónicos, Microdancing, de vuelta a casa en Rock and Pop.

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1: Bueno, vos sabés que nosotros, como argentinos, hemos inventado un montón de cosas. ¿Eh? Mejor dicho, ellos, porque nosotros no hemos inventado nada. Juan Bucetich, ¿cómo? Bucetich, sí. Inventó la huella dactilar. Aunque usted no lo crea, es invento argentino. Igual que el alambre de púa y la virome. Por eso te pregunto a vos que estás ahí del otro lado. ¿Qué cosas te han dejado huella? Cosas que dejan huella. 11-70-82-095-9. 11-70-82-095-9. Uy, ¿cómo estoy hoy, eh? Ah, ese trabajo de 12 horas, pero que te dio buena experiencia, ¿te ha dejado huella? A mí, por ejemplo, si me preguntás, lo primero que me acuerdo, un cachetazo de mi vieja cuando volví un día del boliche a las 3 de la mañana, tenía que llegar a la 1. Nunca más fui impuntual. Yo creo que a partir de ahí se me despertó la puntualidad en la vida, ¿eh? Qué buen cachetazo, pero bien de lleno, ¿eh? Y no fue con bronca, fue con dolor. Por eso lo recibí como tal, ¿eh? Qué cachetazo, Dios mío, por favor. Ah, esa primera vez que te subiste a un auto solo. ¿Qué te dejó huella? El primer día cuando saliste, pusiste primera y aprendiste a manejar. Quizá, tal vez, ese amor que todavía dura. ¿La primera vez que te emborrachaste fuerte? Chimbengüencha. ¿Qué te ha dejado huella? Cosas que dejan huella. Tengo regalos para ustedes, ¿eh? Mis amigos de Natural Life nos dan 7 kilos y medio de alimento para los pichichis. Sáquese la careta, hermano. Sáquese la careta, amiga. Vamos. Con la cara a flor de piel. Sin anteojos. Sin escondites, sin barbas, sin bigotes, sin maquillaje, sin filtros, a cara limpia, a cara lavada, con sonrisa, alegría o tristeza, como esté, sí, amigo, taxi, al hotel, ya voy, decía Olmedo, ya voy.

0: un día como hoy, nacía Barry Gibb de los Bee Gees. El Salmo 1946 reza: tu fiebre de sábado por la noche, tu vocecita aguda y tus éramos con una carita de virgos importantes. ¡Feliz cumpleaños, Barry! ¡Gracias por mantenerte vivo!
1: Ay, qué producción que hay en este programa, ¿eh? Qué contenido. Ustedes piensan que es fácil, pero no, hay mucho, mucho, mucho laburo detrás de todo esto que le ofrecemos toda la tarde a usted señora que está ahí del otro lado. Y la cosa simple, la linda de la vida, como terminar de limpiar y que quede olor a limpio en toda la casa, desconectarte un rato y no mirar el celular, o que enchufes el USB bien del lado correcto a la primera.
2: Hora Argentina, 16 horas, 19 minutos. Temperatura 17 grados. 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
1: Lo que tenés que saber ahora: Milei hablará en cadena nacional el jueves sobre el tema Malvinas. El mandatario brindará un mensaje para contar a la población los avances diplomáticos sobre la discusión de la soberanía de las islas.
2: Lo importante:
1: violencia de género. Se registraron 176 femicidios en lo que va del 2026 y ya hay más víctimas que el año pasado. Únicamente el 11% de las víctimas se presentaron ante la justicia para denunciar los hechos, mientras que el 75% de ellas tenía una orden de restricción contra el agresor y el 12% botón antipánico.
2: ¿Qué más, Gonza?
1: Leandro Paredes analiza dejar la selección argentina tras el anuncio de Messi. Va a ser difícil que yo siga jugando, dijo el capitán de Boca. Se refirió a la dura sanción que le aplicó la FIFA y al retiro del capitán del seleccionado. En ese marco aseguró que para él también será muy difícil seguir en la albiceleste.
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1: San Fernando del Valle de Catamarca, 28 graditos, la temperatura más alta en la República Argentina
4: acá
1: en este momento.
4: Un calor.
1: Y acá casi primavera con tu misterioso alguien, Miranda y Calamaro en Rocamarca.

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1: Gonzalito, ¿cómo estás? Hola, Gustavo Gabriel de Lanús.
2: ¿Qué Gus?
1: Bueno, me acuerdo mi primera subida a un coche, me preguntaron si yo sabía manejar y le dije que sí, una Chevy. Le enganché todo el varillaje porque ni sabía poner un cambio, ni sabía prenderlo. Lo rompí todo. Aguante la Rock and Pop.
2: Vamos. Cosas que dejan huella, ¿eh? Hoy en el día de la huella dactilar. Y si el mundo fuera justo, Gonzalito, bueno, el bondi llegaría vacío justo cuando estás cansado. La sube tendría saldo aunque te hayas olvidado de cargar. Y el chofer no frenaría de golpe cuando venís dormido.
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3: Gonzalito, querido, lo que me dejó huella a mí, soy Rodrigo, el odontólogo de Paso del Rey, fue la primera vez que en la facultad puse una anestesia. Va, en realidad le dejó huella a la pobre señora que fue de paciente. Abrazo para todos.
4: Gonzalito, buenas tardes, ¿cómo andás?
2: Muy bien, ¿y vos?
4: Maxi de Ciudadela. Y a mí algo que me dejó huella fueron las cosas que mi viejo me enseñó. Eso sí que me dejó una huella grande. Abrazo grande.
2: Abrazo. Para los que guardan las cajitas de los celulares, las cajas de los auriculares, del reloj, del televisor, todo, todo, todo. No saben para qué las quieren, pero tirarlas les genera culpa, ¿viste? Por si algún día lo vendo, quizá me lo piden. Está incluida en la garantía. Tres cajones llenos de cajas, cajitas, cajetones que esperan que alguien honesto lo ponga en el asadito del domingo. Así termina todo. Prendido fuego. ¿Cómo te prende fuego con Iggy Pop? Ladies, de vuelta a casa, en Rock and Pop.

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1: ¿Y dónde andan mis amigos de Aldo Bonzi? Los de Lafes. Los de Florencio Varela. Me voy al norte. Los amigos y las chicas de Acasuso, San Isidro, Martínez. La horqueta, qué lindo está la horqueta, Punta Chica, hoy estuve todo por ahí abajo, qué divino, los árboles, cada vez más grande, cada vez más linda esa zona, y el río. Bueno, tengo canciones para ustedes, Tengo Oasis, tengo Queen, Abuelos de la Nada, Los Piojos, Beatles, Arctic Monkeys, Fabulosos, y mucho más para que no se les ocurra cambiar de dial.
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2: Salete, bestial.
1: Maestro.
2: Acá Miguel desde la Tierra de Dios.
1: ¿Qué hace, Miguel?
2: Que me dejó huella paternal, aviso, Tierra de Dios. La atención al público que me enseñaron mis viejos con tantos años en la panadería.
1: Eso.
2: En la gloriosa paternal, que hoy en día tiene un negocio y me encanta la atención al público porque es algo que aprendí de ellos. Una gran huella que me dejaron ellos.
1: Muy bien.
2: Abrazo.
1: Y la potencia del laburo, mi hermano. ¿Y crees buen pan a buen precio y cerca de casa, hablando de panadería? 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
1: Amor, amor, amor, amor, amor, amor. Y me preguntan ustedes, ¿qué dice el Servicio Meteorológico Nacional? No anunciaba sol pleno, pero si lo vemos y si lo disfrutamos, soy pleno en la Ciudad de Buenos Aires. Mañana miércoles, Bueno, mayormente nublados. Ah, siempre se pudren un día de la semana, puede ser. Pero tenemos 21 de máxima. El jueves, tormentas aisladas. ¿Qué lo tiró? Por favor, Dios mío. El viernes, algo nublado. Sale el sol de nuevo y tenemos un lindo fin de semana para el sábado y el domingo, ¿eh? Te lo digo yo. Amigos, amigas. Gracias, Mago. Gracias, señor director, ¿eh? Vamos a entregar el primer premio al audio bestial del día. Y ustedes saben lo que es la religión de... el movilero, el notero que siempre está en vivo y tiene que bancarse la que venga. Y hablando de religión, Dios Jesús nos ha enseñado que ante la adversidad, la provocación, el ataque, siempre hay que poner la otra mejilla. Este movilero ha puesto la mejilla, la nariz, los ojos, la frente, bueno, el cuerpo entero, por favor, adelante.
11: Acá tengo...
12: ¡Sobrado! Acá estamos San Martín con esta gente ensobrada de Telefe.
11: ¡No, pero...!
12: ¡Ensobrado!
13: Estamos bueno.
14: Te reconocieron, Rogi. Y en algún momento se dan cuenta,
11: me
14: Fernando.
11: No, mira, me robó los certificados. Me acaba de robar los certificados. No importa. Igual vamos a contar a la gente cómo estamos acá.
14: Tomá, te lo devuelve, te lo devuelve, te lo devuelve.
11: No hay ningún problema.
14: No quieres ser mala.
11: Todo bien,
14: no.
11: Todo en orden.
12: Pará,
11: no seas así de mala. Ahí estamos, bueno. Ahí estamos. ¿Todo bien? ¿Cómo te trata el fin de semana?
15: Bien,
14: bueno, pará.
15: Bien,
14: en un rato volvemos, Rogi.
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25: Estreno: Queens of the Stone Age, Insignificant Other.

0: Insignificant Other, Queens of the Stone Age, estreno.
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2: Un lindo día para caminar por la ciudad de Buenos Aires. Si te sobran 3.000 pesitos, 4.500, depende del lugar que entres, ¿eh? Puedes ser millonario en una horita, si querés. Entrás a un buen hotel, 5 estrellas, mira lo que te digo, ¿eh? Ahí 4.500, 5.000 pesos, un cafecito, te sentás. Imaginás que sos turista en tu propia ciudad, que tenés una habitación ahí, media horita. Chequeás el teléfono, mensaje, te vas. O al solcito, ahí, en Plaza Francia, en La Viera. Te inventás una biografía. Hasta propina podés dejar, mira lo que te digo. Si tenés tiempo, ponete un saquito, una camisa, una remerita abajo. Hasta crees que puedes ser un empresario importante. Te bajás del bonde, no importa, del subte, ¿eh? Compro y vendo, vendo y compro. ¿Qué más querés? Los traigo de afuera y los reviento en Argentina. ¿Y qué? ¿Sí? Importador, exportador, dueño de un campo, de una empresa multinacional. Estuve con los chinos. ¿Sí? Tu propia película, no cuesta nada. Bueno, en realidad sí. Entre 3.000 y 4.500 pesitos. ¿Y quién te quita lo vivido? ¿Quién te quita lo soñado? ¿Quién te quita lo pensado? A veces pensamos que es más caro, pero no. Ah, hacete la película en Buenos Aires. Porque Buenos Aires suena mucho mejor con Rock and Pop. Ahora con Queen, volviendo a casa.

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1: ¿Y de qué se habla hoy? Ah, ¿qué se habla hoy, Gonzalito? Se habla de ahorro, porque los usuarios le están recomendando a Tini Tips para ahorrar unos pesitos. Anotá, hay descuento en el gatillo antigrasa de Magistral y dura meses. Se habla de joda cara, porque un hombre dejó un riñón en una conservadora en Aeroparque para hacerle una broma a una amiga. ¡Qué boludo importante! Y terminó detenido, procesado y embargado con una causa federal. Se habla de Enzo, porque el Manchester City compró a Enzo Fernández por 146 millones de euros. El cuarto fichaje más caro de la historia del fútbol y se volvió a convertir en el argentino más caro de la historia tras su venta al Chelsea por 123 palitos.
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2: Soy el trueno de bala, siempre primero, siempre mejor. Quiero mandar un saludo, Gonzalito. Ah. Para Fede Doval, qué fanático del trueno. Que me dice, dale, métele que son pasteles. Atento porque hay choque en el oeste. Sí, autopista oeste, altura ciudad de la mano Luján. Congestión, sí. Así que sobre perito, sentido provincia siempre. Hay un toquecito, un cosito, un toquezado, un chiqui chiqui, rugi rugi, pichi pichi. Así que son fierros, las arregla el seguro. Y si no tenés seguro, bueno, que Dios te ayude. Soy el trueno. Go ahead.
1: Sí, go ahead. Para los que cuando llegan a un lugar nuevo, lo primero que hacen es mirar qué hay para comer. No importa si es una reunión, una oficina, una casa o un velorio. ¿Algo para picar? No es hambre, es información, ¿eh? Necesitan saber cuál es el nivel de abastecimiento del territorio. Dime qué hay para picar y te diré si la reunión es importante o una boludez tremenda. Ahí están, ¿eh? Pancitas golosas. Galletita de agua me voy. Y escucho Los Abuelos de la Nada, lunes por la madrugada en Rock and Pop.

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1: Buenas tardes, Gonza. Buenas tardes para toda la Rock and Pop ahí. Y la huella que me dejó a mí en mi vida, creo que fue la primera vez que salí a navegar. Quedamos marcados para siempre y seguimos hoy navegando por nuestros mares de Argentina.
2: Claro que lindo.
1: Un abrazo muy grande para todos.
2: Abra.
1: Paola de Rawson.
2: Qué lindo Rawson. Hola, Gonza, soy Romina de San Justo. Me dejó una huella mi viejo cuando me enseñó a manejar y me dijo: detrás de una pelota siempre hay un niño o una niña, tené cuidado. Gonza, buenas tardes, bestiales, ¿cómo andan? Me dejó una huella mi hermana mayor cuando a los 14 me dijo: nunca confíes en alguien que te encare en un boliche pasada a las 4 de la mañana porque están todos dado vuelta. Natalia, ya qué lindo Merlo.
3: Gonzalito, ¿cómo estás? Yo muy bien, gracias.
2: ¿Cómo estás?
3: Me dejó huella la moto. Me subí a los 20 años y dije, esto no es para mí, y laburé 20 años motoquero. Saludos, Roberto.
2: Ahí está. Qué huellas te han dejado. Tengo 7 kilos y medio de los amigos de

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1: Pilar, Escobar, Tigre, José Cepaz, San Miguel, Moreno, tengo canciones para ustedes. Ramones, Nirvana, Soda, Rolling Stones, tengo Simple Minds, Memphis, La Blusera y mucho más para que suban el volumen.
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4: El primero de septiembre de 1979 nacía Catriel Ciavarella. Desde 2004, baterista de Divididos. Llegó a una banda que ya tenía una historia enorme detrás y terminó convirtiéndose en una pieza fundamental de la aplanadora del rock.
3: Antes de Divididos, pasó por bandas como Mam, Motor Loco y Circe. Pero fue junto a Ricardo Mollo y Diego Arnedo donde encontró uno de sus grandes desafíos. Sostener una maquinaria que mezcla rock, folclore, funk y potencia sin perder nunca el pulso.
4: Con Divididos grabó discos como Vivo Acá, Amapola del 66, Haciendo Cosas Raras, la regrabación del primer disco de Divididos, 40 dibujos ahí en el piso, además de recorrer durante años los escenarios de todo el país.
3: Catriel no llegó a Divididos para ocupar un lugar detrás de una batería. Llegó para convertirse en parte del motor de una banda que hace del escenario un territorio.
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5: 17, un minuto en toda la República Argentina.

0: Argentina.
1: Uno.
0: Recontra sube. Desde hoy aumentaron los colectivos, trenes, subte y peajes en Cava. ¡Ja! Mamadera. El boleto del subte pasó los 1.700 pesos y los colectivos subieron entre 4% y 4,3%. Habría que rever lo de transporte público. A esta altura, esto es transporte premium. Para ir de Flores a Constitución, vamos a tener que sacar un crédito prendario.
1: Dos.
0: Foto familiar de terror. Un nene de 6 años tuvo que dormir en una escuela de Neuquén y lleva 24 horas sin poder salir por una disputa judicial entre sus padres. Ah, la madre había impedido durante años el contacto con su papá y ahora se niega a cumplir la orden judicial de alejamiento. Bah. Finalmente durmió en un lugar bastante más sano que la casa de mamá y papá, porque hay veces que la escuela no educa, directamente te rescata.
1: 3.
0: Atinado. Antes de iniciar la etapa americana de sus shows, Tini, esto es él, evitó hablar en profundidad del conflicto familiar que ha llevado esto a que hablaran todos los medios de espectáculos. Y dijo, todos pasamos por un proceso de soltar. Bueno, alguien que se lo comunique a la mami, al papi, al hermano de Tini, que le comía en la billetera con bastante pocas ganas de soltar, ¿no?
1: 4.
0: ¡Ah, pum para arriba! Tensión en el estrecho de Hormuz. Estados Unidos volvió a bombardear objetivos de la Guardia Revolucionaria Islámica en Irán. Es la segunda ofensiva norteamericana en los últimos días. Y otra vez, Trump. Si tuviéramos que definir a los Estados Unidos en una sola frase, sería esta. Estados Unidos es todo eso que pasa entre una entrega de los Oscars y el bombardeo a un país con petróleo.
1: 5.
0: Ay, por favor, Dios nos ayudes. ¿Obra social o particular? Nelson Castro volvió a ejercer la medicina y participó de una iniciativa solidaria en San Justo. Y pensando en un médico que vuelve a tocar un corazón después de tantos años, entendemos que Nelson quiera dejar el periodismo y volver a las bases. Hay más verdad en un corazón enfermo que en un diputado presentando un proyecto.
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1: Tuve la posibilidad de contratar a un personal trainer, sí. Y que ese que te pasa a buscar y te obliga a que vos empieces a hacer ejercicio, ¿viste? Me pasó 60 lucas a la hora, 60 lucas a la clase. Dije, bueno, qué sé yo, es salud. Antes que comprar medicamentos, me parece barato, dije, ¿no? Ahora, ¿y cuánto es eso por mes? No, por clase. ¿Cómo? ¿Cómo 60 lucas por clase? Pero ¿cómo puede ser? 60 lucas por clase son, ponele, 10 clases al mes, que salga 10 veces al mes, que no son todos los días tampoco. Son 600 lucas por mes, es una barbaridad. Por 10 clases, así que decidí empezar a ahorrar, ¿eh? Así que no voy a ir un carajo. Me lo gastan birras.
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2: Chao, loco, no entiendo nada. ¿Qué pasa, Lucas?
3: Dígame, ¿usted vive aquí?
2: Sí, lo que pasa es que no podía pagar la pensión y bueno, procuré esta carpa. ¿Querés conocer el living? ¿Entendés?
3: Dígame, ¿es verdad que anoche fue atacado por un monstruo?
2: Sí, loca, ¿sabés que sí?
3: Y dígame, ¿cómo era?
2: Uy, no sabés lo que era eso, loca, un ojo enorme, así bueno, otro chiquitito, loco, unos dientes. Yo cuando lo vi, loca, me re paranoiqué, pero después dije, por ahí es un chabón dulce que se escapó de un grupo heavy.
3: Bueno, pero en definitiva, ¿el monstruo lo atacó?
2: Sí, más bien, lo que escucha, se me llevó todo lo que tenía para cenar.
3: ¿Y qué tenía?
2: Tres chupetines de naranja y uno de frutilla.
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1: Cuando escucho estas cosas me divierte tanto porque vuelvo al pasado, ¿no? Pero me pregunto, ¿quién era la actriz que hacía de periodista? ¿Adriana Broski? Quizá, tal vez. Esto es Nirvana, volviendo a casa, en tardes bestiales, en Rock and Pop.

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1: ¿Querés sacarte una foto al lado de una ruina romana? Bueno, no es necesario que te vayas a Italia, ¿eh? No. Barrio de Palermo, Plaza Italia, en el centro de la ciudad, está Garibaldi a caballo. Y en una de sus esquinas, casi perdida entre el tránsito y la gente, una columna original del Foro Romano. Con más de 2000 años que Roma le regaló a Buenos Aires. Ahí, también alrededor del Jardín Botánico, la Rural, el Ecoparque y el Movimiento Permanente de Palermo, ¿eh? 2000 años de historia, esperando que alguien levante la mirada o saque una cámara de fotos. Buenos Aires, qué linda es Buenos Aires, y siempre suena mejor con Rock and Pop. ¿Lo subo a todos? ¿La subo a todas? Manejo el premetro. Qué despacio que va el premetro. No es para ansiosos, es para gente que quiere llegar seguro, ¿eh? Saliendo de la oscuridad y asomando al solcito de la ciudad de Buenos Aires, ahí por la zona de Parque Roca. Pisalo, maestro, pisalo. No, tranquilo, tranquila. Vamos ahí, todos arriba, escuchando Soda Stereo. Sobredosis de TV, lo importante es el camino.

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1: Gonza, ¿cómo andan, chicos? Buenas tardes.
2: Buenas tardes.
1: El amigo que me dejó huella estaba jugando cuando la casa de mi abuela estaba en construcción. Con un sobrinito que había venido del Paraguay, del vecino enfrente.
2: Ajá.
1: Y nos tirábamos piedra. Y me tiró un medio ladrillo. Y justo saqué la cabeza yo. Eso sí que me dejó huella. No sabes la cicatriz que tengo.
2: Cuidado.
3: ¿Qué hace, Gonza?
2: Hola.
3: Hernán de Libertad Merlo. Mi huella, mi gran huella, es haber estado en 1985 en la base del Comodoro Marambio, Antártida, Argentina.
2: Mirá vos.
3: Un recuerdo para toda mi vida y una huella increíble.
2: Ya lo creo, ¿eh? Ya lo
3: escapó.
2: Gracias a vos, amigo, por compartir. Cosas que dejan huella. Hoy es el día de la huella dactilar, ¿eh? Del maestro Bucetich, inventor argentino de la huella digital. Y te pregunto a vos, ¿qué frase te ha dejado huella? ¿Qué hecho te ha dejado huella? ¿Qué consejo de papá, de mamá, del abuelo, de la abuela te han dejado huella? 1170-82-0959. ¿Qué frase de Los Redondos quizás te ha dejado huella? ¿Qué frase de tu cantante favorito te ha dejado huella? ¿Qué evento, qué recital? Repito, 1170-82-0959. Tengo alimentos de Natural Life para los pichichos, 7 kilos y medio para los que participan y las que participan del programa.
0: Hoy es el día de las huellas digitales. El Salmo 9750 reza. El Salmo 9750 reza. Para los que tocan el pianito. Para los que ponen el pulgar y el dedo índice. Para los que se liman las huellas para pasar por las fronteras.
2: Y para los amantes de Rolling Stones también, por supuesto. Esto sí que han dejado huella, ¿eh? Larguísima y de calidad. Amigos, amigas, lo nuevo. Rolling Stones and the Cover of the Night. Volviendo a casa en Rock and Pop.
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1: Ya hay el trueno de Morón, Gonzalo.
2: Dejamos huella permanentemente con toda la información que hacemos. Atención, porque hay tareas de luminarias. ¿Dónde? ¿Dónde? En Moreno, kilómetro 41. Por fin, viejo, se pusieron a cambiar las lamparitas. ¿Sí? Carril izquierdo reducido, kilómetro 41, se registran demoras. Circule con precaución y no asuste a la gente tocando la bocina fuerte. Sobre todo los camiones que agarran y te tocan el... y te asustan. Yo que voy con la motito, siempre hay algún señor camionero que toca la bocina, tremendo cornetazo en las orejas, que te sacude.
3: Sí,
2: viejo.
3: Sí,
2: eso no
3: salió.
2: Al bocinazo de los camiones para los que realizan tareas o andar en motitos. Ahí el trueno de Morón, se los advierto, si no los fajo, chau.
3: Sí, sí, chau, hasta mañana. Bueno, vos sabés que un hombre dejó una conservadora con un riñón adentro, en Aeroparque, para mandárselo de regalo a una amiga abogada. Un boludo importante, ¿eh? Sí, pequeño saltamontes. Un riñón. El tipo había comprado la víscera en una carnicería, la puso sobre hielo, armó una conservadora con aspecto de envío médico y la dejó en un cantero ahí en Aeroparque. El paquete tenía además una inscripción que hablaba de un supuesto secuestro. Por favor. La policía activó un operativo de seguridad, intervino la brigada de antiexplosivos y recién después descubrieron que no era un órgano humano, era un riñón animal, ¿no? El hombre obviamente terminó detenido y procesado por intimidación pública. Así que sí, pequeños saltamontes. Traigo frases para contextualizar. El tipo del riñón es más pelotudo que al que lo mandaron a espiar y tocó el timbre, que hacer un tiro al aire y errarle, y poner el cartel Pinto Casas, voy a domicilio. Ay, Dios mío. Pequeños saltamontes, ahora que lo has incorporado, solo resta vivir escuchando Simple Minds. Volviendo a casa en Rock and Pop.

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1: Bueno, atención, puro orgullo por los halcones, ¿eh? Los halcones volvieron a hacer historia. La selección argentina de fútbol para personas con discapacidad intelectual se consagró bicampeona de la Genuine Cup en Houston. Muy bien, ¿eh? El equipo ganó todos sus partidos. Superó a Austria, Finlandia, Chile y Colombia. Derrotó 4-1 a Polonia en la final. Somos campeones porque somos familia, resumieron los jugadores.
2: Hora Argentina, 17 horas, 22 minutos. Temperatura, 17 grados. 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
1: Y mientras jugaba callado, ¿eh? Sí. Te dijeron que había descuento y preguntaste, ¿y sin descuento cuánto queda? Jugaba callado. Por favor. Te ofrecieron una entrada y respondiste, si es buena ubicación, voy. Jugá callado. Jugá callado y escuchá tranquilo, tranquila. Memphis, la blusera, la colmena, rock and pop.

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1: ¿Y de qué trabajaban antes de ser famosos? ¿Eh? Porque famoso no es trabajar. Christopher Lloyd, por ejemplo, el Doc de Volver al Futuro, trabajó como repartidor de diarios. Antes de Volver al Futuro, tuvo distintos trabajos para mantenerse mientras buscaba su lugar como actor. No entregaba viajes en el tiempo, entregaba diarios.
2: ¿Qué hace, Gonzalito? ¿Qué hace? ¿Cómo anda, papá?
1: Bien, loco, ¿vos?
2: A mí lo que me quedó huella fue lo de mi viejo, que me enseñó el respeto, el saludar cuando llego, cuando me voy. Y después me dijo, cuidá mucho a tus amiguitos. Y después me dijo, el asado se come y se toma con vino, papá. Es eso. Un abrazo, papá.
1: Abrazo. Abrazo, mi negro. Bueno, escuchaste datito, ¿eh? Tailandia nunca fue colonizada por una potencia europea. A diferencia de la gran parte del sudeste asiático, Tailandia logró mantener su independencia durante el periodo de expansión colonial europea. Para conseguirlo, sus gobernantes realizaron importantes negociaciones y cedieron algunos territorios para evitar una ocupación directa de los piratas.
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1: ¿Se calienta la ciudad de Buenos Aires? Auto olor a nuevo. Encontraste el perfumito, ese que tanto buscaste. ¿Te cansó el de vainilla, el de frutilla? El de café. Encontraste el olor a nuevo. Y ahí vas. Sí. Codito afuera de la ventanilla. Volumen fuerte, volumen alto. La leyenda dice rock and pop. Llantas amarillantadas. Y suena Guns N' Roses, Welcome to the Jungle en Rock and Pop.

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1: Buenas tardes a todos. Tardes. Soy Gigi de Villarreal.
2: Hola, Gigi.
1: Y a mí lo que me dejó huella, que cuando era chica leía un libro con mi abuela y siempre todos los días me salía el mismo párrafo que se llamaba No juzgar. Era terrible.
2: Pero eso es lo importante, que te quede esa huella marcada. Tengo muchas más canciones para ustedes, para acompañarlos durante toda la tarde. Varela, Brown, Veraza, tengo En Excess, tengo los Twists Redondos, Pearl Jam, AC/DC, Spinetta, Aerosmith y mucho más para que suban el volumen.
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2: Gracias. Gracias. Bueno, me piden las puntas del dólar. Tengo, sí. El oficial, 1535 pascualitos argentinos. El blue, 1545, un poquito para abajo. Y tengo un riesgo país de 504 puntos básicos. Hermanos, hermanas, festejamos el santoral del día de hoy. Con nosotros, San Josué. No José, Josué. Discípulo y colaborador de Moisés, tras su muerte, se convirtió en el líder del pueblo de Israel. Su nombre significa Dios salva y se destacó por su valentía y confianza en Dios. Como confiamos también nosotros en el monaguillo, por supuesto. ¿Qué tal, monaguillo? ¿Qué dice? ¿Cómo le va tanto tiempo? ¿Dónde anduvo? ¿Qué le pasó?
16: Y estuve preparando todo para la venida del Papa.
2: Ah, ¿usted está en la comisión?
16: Sí, soy el encargado, productor general.
2: ¡Qué bárbaro! Bueno, nos va a hacer... Sí, por supuesto. Lo vamos a poder saludar. ¿Firma autógrafos el Papa cuando viene?
16: Sí, claro.
2: Qué bueno. Se saca foto.
16: Te mando dos.
2: No, pero yo quiero que me firme una camiseta, una remera.
16: Bueno, mañana traerla a la radio y la vas a buscar y te la traigo firmada.
2: Pero puta madre. ¿No se saca selfie con uno, el Papa?
16: Tiene un precio.
2: Todo tiene un precio. Bueno.
16: Todo tiene un precio.
2: Dios mío. Bueno, escúcheme, hablando de precio, ¿cómo cerramos el producto del día de hoy? ¿Cómo cerramos el producto del día de hoy? Digo.
16: Y te cuento chiste.
2: Un chiche, ahí está, perfecto. Sí. Excelente, ¿eh? Antes yo la vi cómo vino, cómo volvió.
16: Te cuento.
2: Oh, buenísimo, sí. Adelante.
16: ¿Cómo se dice misterio en chino?
2: ¿Cómo se dice misterio en chino? Es un misterio.
16: Es malísimo.
2: A ver, ¿cómo es?
16: Chan, chan, chan.
2: Es nuevo ese, ¿eh? Es excelente.
16: Malísimo. Y... ¿cuál es el país que tiene dos policías chiquitos?
2: El país de dos policías chiquitos. No sé, ¿cuál es?
16: República Dominicana.
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Vamos que es esa, ¿eh? Sí. No importa qué día de la semana es. Siempre es un buen momento para preguntarles a ustedes si... ¿Quieren bolique? Dale que es primavera casi. Dale que cambió la temperatura, dale que cambió el clima. Dale que se puede, hay una juntada. Hay una luz de neón. Hay música. Hay... ¡Oh! ¡Oh!

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1: ¿Y de qué se habla hoy, eh? Bueno, se habla de Colapinto, porque Franco Colapinto correrá este fin de semana el Gran Premio de Italia tras ser confirmado en Alpine para el 2027. ¡Bravo, eh! Se habla del Sub TVD porque un pasajero le puso el pie intencionalmente, muy bien, Gonza, a un joven que circulaba en patines, un reconocido artista de Sub. La actitud del hombre generó indignación en el vagón y terminó siendo encarado por las personas que presenciaron la agresión, pero qué barbaridad. Se habla de hermano de Tini, porque Alejandro Stoessel habría arreglado que algunas marcas debían incluir a su hijo Francisco en sus campañas si querían hacer algo con Tini, según informó América TV.
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3: Hola Gonza, ¿cómo estás?
1: Chicas.
3: Bueno, algo que dejó huella, un antes y un después, cuando me fui de la casa de mis viejos.
1: Ahí está.
3: Yo creo que eso te marca para bien y bueno, se extraña igual un poco.
1: Totalmente.
3: Te cuento, tengo cuatro perritas, así que me vendría bárbaro la comida. Bueno, abrazo grande, saludos.
1: Beso para las.
4: Hola González, ¿cómo estás?
1: ¿Cómo estás?
4: Yo bien, gracias por preguntar.
1: Bueno.
4: Lo que a mí me dejó huella, o la frase que a mí me dejó huella, es una que siempre nos decía a mi abuelo, a mis hermanos y a mí.
1: Ajá.
4: Los hermanos sean unidos, porque esa es la ley primera.
1: Exacto. Eso es
4: la, la escribieron en el Martín Fierro, es José Hernández, pero para mí esa frase es de mi abuelo.
5: Hola, Gonza, ¿cómo andás, locura? ¿Todo bien, hermano?
1: ¿Cómo andás? Bien, ¿y vos?
5: Yo bien, papá, gracias por preguntar o por no preguntar, pero bien.
1: Pregunté.
5: Lo que me dejó huella a mí, o donde yo dejé huella, fue en Comodoro Pi y en el penal de Ezeiza. Ahí toqué el famoso pianito. Pero ya cumplí con la sociedad, ahora soy un hombre de bien. Jorge, de Avellaneda.
1: Muy bien, Jorgito. La frase que te diría vos es como la de Maradona, Yo me equivoqué y pagué. Ahí está, Pero la pelota no se mancha. Che, me están escribiendo de qué óptica. ¿Cómo se llama la óptica? Se llama Charlie Mecho. Ahí está, Charlie Mecho. Tengo los anteojos gratis, me dice. Bueno.

0: y dudas. Avanza igual. 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
1: Esto es para vos, Mago, que te gusta el membrillo. Las semillas del membrillo contienen mucílago.
2: ¿Qué?
1: Sí, mucílago. Cuando entran en contacto con el agua, las semillas producen una sustancia gelatinosa que las recubre. Este mucílago tiene la capacidad de retener agua y proteger a la semilla mientras comienza el proceso de germinación. ¡Qué inteligente, che!
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1: Y si el mundo fuera justo, Gonzalito, bueno, el pan saldría caliente a cualquier hora, la pizza llegaría entera sin que falte una porción y la birra estaría helada sin freezer de por medio.
3: Hora Argentina, 17 horas, 48 minutos, temperatura 16 grados.
1: Y si el mundo fuera justo, se escucharían los twists en rock.

Corrientes. ¿Cuántos grados en este momento? 21 graditos. Pero se pone lindo, ¿eh? Se empieza a calentar el agua. Y se empieza a calentar la previa del carnaval. Sí, ya están pensando en el carnaval. Ya empiezan las carrozas, ya empiezan los trajes. Marí, marí. Este año voy a ir a bailar al carnaval. Me voy a aceitar todo y voy a bailar, ¿eh? Me voy a emplumar todo y voy. Sí, es una materia que me debo, que tengo pendiente. Entras en los parlantes, los redondos, yo no me caí del cielo.

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1: ¿Y qué hacían los famosos antes de ser famosos? Porque ser famoso no es trabajar, ¿eh? Lenny Kravitz, por ejemplo, trabajó como ayudante de cocina. Durante sus primeros años en Nueva York, tuvo empleos para poder sostenerse mientras buscaba oportunidades musicales. No cocinaba rock, estaba cocinando su carrera.
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1: Mi esposa cree que me han hecho brujería. Dice que la principal sospechosa es mi hermana, que no es ajena a las malas artes de la hechicería. Mi hermana está bajo la sospecha de haber hurtado unos calzoncillos de mi ropero para luego someterlos a turbios conjuros con pociones de hierbas y alfileres clavados en mi foto, procurando arrojarme numerosos maleficios. Amores contrariados, impotencia erótica, fracasos literarios, ruina económica, salud quebradiza, entre otros, por supuesto. Tengo muchos enemigos que me desean el mal. Me los he ganado a pulso. Yo también les deseo el mal. Rezo todas las noches para que se hundan en la miseria, agonicen lentamente y se marchen llorisqueando de este mundo. Algunos de mis peores enemigos son poderosos. Políticos en el poder que creen que siempre estarán en el poder. Empresarios angurrientos que adulan a los políticos en el poder para ganar más dinero. Dueños de canales de televisión y gerentes de canales de televisión y estrellas de canales de televisión que celebran mi decadencia como figurón de la televisión. Examantes y ex amigos delatados en mis programas. Parientes honorables que me ven como un felón. Amigos no tengo. No me va quedando ninguno. Los he perdido a todos por mi culpa y lo peor es que no los echo de menos. He fumigado a todos mis amigos al punto que ahora se alegran de no verme más. Ni siquiera mis productores son mis amigos. Diría que, en el mejor de los casos, son mis aliados. También es cierto que he perdido amigos porque he querido acostarme con ellos. Y he sido rechazado con brusquedad y alevosía. Quise deslizarme en la cama de un amigo de toda la vida, hijo de un prodigioso escritor. Pero mis avances no fueron bienvenidos y la amistad, hecha de intrigas y conspiraciones, se rompió para siempre. Quise darme un revolcón con un amigo del diario, un joven resabido de aires aristocráticos, hijo de nobles españoles que vivían en un castillo con perros Doberman. Pero mi apetito lujurioso fue desestimado por dicho embarado caballero que es ahora ministro de Justicia y Culto. Quise seducir a un escritor que era jurado de un premio literario, procurando que me concediese el galardón, pero no calculé que el letrado no era amante de los varones. Y por eso votó a favor de una escritora que se llevó el trofeo. Tiempo después, el miembro del jurado me dijo: no me gustó la novela de la ganadora, pero me gustaron sus tetas. Mi peor enemiga fue mi primera suegra, quien trató de envenenarme varias veces, metiendo arañas negras y peludas en las camas donde yo dormía cuando ella me invitaba a pasar fines de semana en su finca. Una villa señorial en el campo. En tres ocasiones esas arañas negras me picaron, pero no alcanzaron a matarme. Probablemente sobreviví porque mis venenos literarios me sirvieron de antídoto para combatir los venenos de mi suegra y sus arácnidos. Curiosamente, al picarme, las arañas perdieron la vida. Es decir, que yo las envenené y maté.

0: agoniosa. Sospecho que la habría envenenado. He hecho una carrera en los libros y en la televisión gracias a mi lengua venenosa. Soy un escritor venenoso y a la vez envenenado. Le deseo el mal a mucha gente, sobre todo a los políticos en el poder, a los dueños y gerentes de canales de televisión que se niegan a contratarme y a las estrellas de televisión que ganan más que yo. Todos ellos son mis enemigos. Mi esposa sostiene que solo una brujería persistente, un conjuro maléfico, un hechizo avieso y malparido explicaría que me vaya tan mal en este año adverso, contrariado, en el que cada contratiempo se levanta frente a mí como una montaña. Y la suma de tantas montañas hacen una cordillera negra, rocosa, infranqueable. Una cordillera que impide llegar al valle de la felicidad. El oasis que debería estar más allá, al otro lado de las montañas insuperables de la desdicha. Demasiadas cosas malas me han pasado y me siguen pasando como para atribuirlas meramente a la mala fortuna. Mi hija se casó y no quiere verme más. A mi madre ya no le vienen las palabras para hablarme. Mi hermana me deseó cosas malas porque no quise prestarle dinero. Me resbalé al salir de la lucha y me lastimé la cabeza. De nuevo me rebajaron el sueldo. La camioneta de mi esposa se estropeó porque el cuero de los asientos se pudrió y apestaba. Me ofrecí a varios canales de televisión y ninguno quiso ficharme a pesar de que prometí no cobrarles nada. Mi gata se extravió y casi me da un infarto. Me puse inyecciones para bajar de peso, pero tuve que dejarlas porque no me dejaban dormir. Y no quería ser un flaco insomne, desvelado. Y mi esposa me pidió que no me quitase la ropa cuando hacemos el amor porque si veía mi barriga prominente dejaba de desearme lo poco que me deseaba al verme con ropa. Está claro entonces que alguien, una mano negra, una voluntad siniestra, una bruja o hechicera está conspirando en las sombras para que yo sea infeliz. Anoche mi esposa me ha pasado un huevo por la espalda, el pecho, la cabeza y la bolsa testicular. A ver si así me limpiaba de los conjuros, hechizos y maleficios que me han arrojado. Luego ha depositado el huevo crudo en un vaso de agua y ha dado un grito de estupor al ver pelos y puntos negros. Te han hecho brujería, ha sentenciado. Aprovechando que estaba desnudo, le sugerí que para curarme del todo hiciéramos el amor. Y ella me dijo, bueno, pero mejor vístete porque así te veo gordo y no me provoca. Me pregunto si me queda al menos un amigo. Solo uno en todo este mundo. Un amigo noble, leal, desinteresado. Y no encuentro a ninguno en mi memoria. Un amigo trotamundos me abandonó porque volvió con la cantante famosa. Un amigo dandy dejó de quererme cuando me casé con una mujer. Un amigo y colega no me buscó más porque sabía que no deseaba acostarme con él. Un amigo renunció a nuestra amistad porque cambié de canal. Un amigo se enamoró de un futbolista retirado y me dio de baja. Tengo amigos del colegio, del diario, de la universidad, pero ninguno quiere verme por temor a salir en mis informes, en mis columnas. Y técnicamente son entonces mis ex amigos. A estas alturas, no miento si digo que mi esposa es mi mejor amigo. Cuando tantas adversidades y contratiempos me reducen a lágrimas, desazones y temblores, y soy de pronto una señora quejumbrosa que se siente víctima de brujerías impías, ella es mi mejor amigo y mi marido, y me sostiene con una fuerza viril que no hay en mí. Me han hecho brujería. Jaime Bailey, columna del 23 de agosto del 2026.
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1: Y en este viernes, vos necesitas canciones, ¿eh? Y tengo Sumo, Madness, Iron Maiden, tengo Viejas Locas, King, The Who, Charly García y mucho más para que no se te ocurra cambiar de dial.
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3: ¿Qué haces, Gonzalito?
1: ¿Qué haces,
3: Lo que me dejó huella fue andar en caballo. Andar en caballo, pero un caballo bien cuidado, medio de carrera. La verdad, nunca más anduve, ¿eh?
1: Mirá.
3: Anduve dos veces nada más. Tengo una tía que tenía caballos y después, bueno, la perdí a esa chica de... Perdí la mitad, digamos, y nunca más un caballo.
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1: Gran demora en Panamericana al norte hasta la bifurcación con acceso Tigre, librado el choque de Ciudadela, Autopista Moreno y General Paz. Para tomar autopista oeste hacia Morón, Tren Roca con demoras ramales E6, Alejandro Korn y Bosques, y la línea B, agresión a un joven con patines, provoca detención de la formación. Te llenamos el tanque de información.
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5: Amor, amor, amor, amor, amor. Bueno, ¿qué ha dicho o qué es lo que dice el Servicio Meteorológico Nacional? Tengo las puntas. Mañana miércoles, totalmente nublado. Yo creo que algo de sol va a haber, igual. Tengo una mínima de 11, una máxima de 21, se viene el veranito. El jueves, 14 de mínima, 19 de máxima, con tormentas aisladas. No dura una semana, el tiempo bueno, Dios mío. Pero tengo un viernes, sábado y domingo con sol y sin lluvias. Y qué lindo, ¿eh? Gracias, Mago. Gracias, señor director. Entregamos el segundo premio, la segunda estatuilla al audio bestial del día. Y si ustedes estaban por encarar algún negocio que tenga que ver con la espiritualidad, olvídense, ¿eh? Se viene todo bolique, se viene todo salida, se viene todo bares, se viene todo joda, ¿eh? Porque hay un grupo de amigos que te recomiendan. Finasteride, implante capilar y a las pistas, ¿eh? Por favor, adelante.
6: Ayer estuvimos hablando con Ladislao, llegamos a una conclusión. Implante capilar, finastel, lo que sea, pero tenés que mejorar tu pelo. Quiero, con la facha que tenías cuando eras pendejo y el levante, queremos que vuelvas a las grandes arenas. Al menos, no que te levantes otras minas, pero sí que puedas estar de nuevo en el ruedo, ¿viste? Que estés en competencia. Después vemos qué hacemos. Yo sé que ahora estás en otra etapa, más espiritual, que no querés coger. Está todo muy lindo, pero tenés que realzar. O sea, no. Tenés que volver a levantar el pine, papá. Tenés que volver a levantar el handicap. Vas a ser más el objeto del deseo y no un viejo pelado.
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0: Buenos Aires, la que a partir de hoy decreta que está permitido usar ojotas, basta de medias, botas, zapatillas cerradas hasta el cuello y pullovers y menos camperas, ¿eh? Por favor. Ay, sí, se viene, seguimos nosotros en Tarde Bestiales con una gana de dos bochas de helado que ni te cuento. Uy, qué rico un helado, para mí es de limón. Y ustedes, acuérdense, ¿eh? Sí, ahora más que nunca, Dios a ningún boludo.
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2: En Almagro, una mujer que trabaja en una casa de cotillón infla globos con una máquina que hace un ruido infernal. Ya dejó listos el rosa, el amarillo, el verde, uno con forma de número 8 y otro que parece un pato después de una operación. En ese momento, entra una señora buscando algo sobrio para un cumpleaños de 40. Sabemos entonces que se va a llevar el 4 y el 0 más aburrido de la caja de globos y que el cumpleaños feliz de feliz no va a tener nada. Despertemos con ustedes, Tardes Bestiales.

0: Salmo 92.026 reza: Pío, pío, pío, pío, pío, pa. Siempre en primavera hay felicidad. Gonzalulu, canta conmigo: Pío, pío, pío.
1: Pío, pío, pa. Y usted me pregunta ahí del otro lado, ¿no? Che, cuando te retires, Gonza, ¿qué vas a hacer? Yo te digo sinceramente, voy por el cotillón. 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Eso nunca se termina. 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Vamos a abrir una nueva zona de 11, pero que no está en 11. El cotillón no murió y Madness tampoco. Our House en Rock and Pop.

0: y Rukia. Sin excusas. 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
1: Y la cosa simple, la linda de la vida, como abrir la heladera sin saber qué querés y terminar encontrando algo rico. Escuchar la lluvia mientras estás adentro de tu casa. O simplemente que el café de Berta esté exactamente a la temperatura que te gusta.
2: Hora Argentina. 18 horas, 20 minutos. Temperatura, 14 grados.
1: Lo que tenés que saber, volviendo a casa, fracasó la paritaria de docentes universitarios. El gobierno ofreció el 3% y los gremios anunciaron un paro para este miércoles.
2: Me caigo y me levanto.
1: La familia de Rubén Rada confirmó que el cantante dejó más de 10 discos inéditos. Hay Rada para rato. El músico, que murió a los 83 años, se encontraba activo en su carrera artística, que incluía shows planificados para este año.
2: ¿Está chequeado?
1: Sí, Pipo Gorosito dejó de ser el técnico de San Lorenzo. El cuerpo técnico y los dirigentes se reunieron para ponerle fin al ciclo del DT. San Lorenzo cayó 1-0 ante Instituto y quedó en el anteúltimo lugar de la zona A.
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1: Y me manda, vos sabés que Pipo, que es amigo, una frase en un cartelito de Nelson Mandela que dice: siempre parece imposible hasta que se hace, inclusive cuando te rajan. Y vos y nosotros, ¿qué estamos haciendo? ¿Qué estamos esperando? Escuchemos Iron Maiden en Rock and Pop.

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1: Hola Gonzalito, ¿cómo estás? Buenas tardes, bueno, estamos viendo el trabajo, todo bien. ¿Qué dejó huella? Bueno, de las cosas malas un montón, pero de cosas buenas, lo mejor fue el gran amor de mi vida, una chica llamada Valeria Cancino.
2: Qué lindo.
1: Bueno, nada, por circunstancias de la vida no estamos juntos, pero la huella nunca se va a ir.
2: Exacto.
1: Así que, si está escuchando, un saludo para ella.
2: Pero muy bien, ¿eh? Lindo momento para recorrer los adoquines del barrio de Barrancas de Belgrano, ¿no? Tres manzanitas de Barrancas, árboles enormes, caminos, escalinatas que bajan hacia Juramento y en lo alto, la Glorieta, donde los fines de semana aparecen algunos músicos y parejitas bailando tango. Y Belgrano tiene esas cosas, ¿viste? Belgrano tiene una barranca, pero acá la ciudad nunca pierde el equilibrio. Cada calle tiene su historia. Esta linda ciudad de Buenos Aires, llena de secretos. Y cada tarde suenan en Rock and Pop. Ahora, Whitesnake, volviendo a casa.

Yo no sé si les dije, no sé si les conté, pero fui de jockey en Braco. ¿Sí? Un boliche de Balcarce espectacular. El boliche de la alfombra, le decíamos. No, piso de parqué, ¿no? De alfombra. En un momento de la noche estaba por el lechón o la canasta navideña. El concurso del doble de Barilari. Había dos en Balcarce nada más, pero no importa, era divertido. Era para uno o para el otro. Y hacían la mímica de este tema. Imagínense. Ahora suena. Sí, para vos, hacete el Balilari. Mujer amante en Rock and Pop.

0: González. Hoy cumple Guillermo Lobo. El Salmo 1969 reza para el presentador de noticias de TN que se sube a los helicópteros, para el que hace editoriales indignado, para el que dice ¿cómo puede ser? ¿Quién va a dar la cara? Y el tradicional ¡esto no se aguanta más!
1: Soy el trueno de Morón, atención porque hay varias cosas, Gonzalito, presta atención, abrí los ojos, no mabés con el celular.
2: Por favor.
1: Prestame atención porque el tren Roca tiene ramales, corre 6, hay vía Temperley con demora, hay accidente en Lomas Lanús, Lanús Lomas, hay accidente en este momento, así que va a haber retraso para el volver. Y no el canal.
3: ¿Qué dice? ¿Qué dice?
1: Hay choque en la Panamericana, Ramal Tigre, entre Tarkinson y Sucre. Esto es malo en la capital federal. No tanto problema. Y atentos porque colapsó la 25 de mayo. Ahí, justo con Liniers, un camión detenido 200 metros antes de la General Paz. ¿Qué pasa, viejo? ¿Dónde paran donde quieren, muchacho?
3: Por favor.
1: Gonzalo, deja de paviar con el celular.
3: No tengo el trono celular.
1: Siempre primero, siempre botón.
3: Dios mío, qué lindo el trueno, por favor. Estoy enamorado del trueno. Bueno, tengo un montón de canciones para ustedes, ¿eh? Desde acá hasta Torkinson. Tengo Fito Páez, Blondie, Kiss, David Bowie, no te va a gustar. Y tengo a Julem también, ¿eh? 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
4: Hora Argentina, 18 horas, 33 minutos.
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9: Gracias. Bueno, las acciones argentinas han subido hasta un 7% en Wall Street y el riesgo país ha quedado cerca de romper el piso de los 500 puntos. Si vos me preguntás cuáles son las puntas del dólar, tengo, por supuesto. El oficial, 1535. El blue, 1545 pascualitos argentinos. Y tengo un riesgo país, como bien indica la noticia, cerca de los 500 puntos básicos. Y... ¡Oh, Dios! Están todos ahí. Pensé que no iban a venir hoy. Por, pará, si no pregunté nada. Pará, ya está muy bien la pregunta.
10: Alberto Fernández.
9: La única ubicada es bien Belén, ¿eh? Si no, un viaje a Exaltación de la Cruz, ¿eh? A comer un sándwich de salame en la esquina de la plaza. Bueno, pero si no pregunté nada. Bueno, ¿quién donó alimentos y bebidas al Club de Quilmes?
11: Seguro no.
9: Atención.
10: Martín Palermo.
9: ¿Quién donó alimentos al Club de Quilmes?
11: Palino.
9: ¿Quién donó alimentos al Club de Quilmes? No, Palino no.
10: Rabarrera,
9: no.
10: Chelo
9: Grupo Green.
11: Victoria
9: Villarroel. No. Alcides. Violeta. Torres no. La hija de
10: Petobello.
9: Dijo el gato silvestre, dice Petobello. Acri no. La Torre.
10: Mariana Brea.
9: Conejo Alejandro, Miguel Conejo. No, Leiva, no. Leiva, no.
10: Ay, las angelitas.
9: Basta, no me dejan. Ay, no. María Becerra. Sí, porque es quilmeña, sí, es quilmeña. Y dice que mantiene un fuerte vínculo con su ciudad natal. Algunos indican que solamente es para pagarle menos a la FIP.
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No sé si te los comenté en algún momento, pero siempre quise ser actor. Siento que tengo todas las condiciones, sí. La percha de Benito Fernández, la gracia de Pepe Biondi y la mirada de Estebanés, la onda de Marcelo Iripino y los párpados húmedos, igual a los de Luciano Castro. Recibí el guión de esta canción llamada Angie, de Rolling Stones, y siento que mi voz y mi estilo pueden pegar perfecto. Dice más o menos así. Angie, ¿cuándo desaparecerán todas esas nubes? ¿A dónde nos llevará todo esto a partir de ahora? Sin amor en nuestras almas y sin plata en nuestros abrigos, no puede decir que estamos satisfechos. Pero Angie, no puede decir que nunca lo intentamos. Angie, eres hermosa, pero ¿no crees que ya es hora de decir adiós? Angie, todavía te amo. Recuerda todas esas noches que lloramos. Todos los sueños que guardamos con tanto cariño parecían convertirse en humo, como si todo aquello que soñamos juntos se hubiera perdido en el camino. Angie, Rolling Stones, en Rock and Pop Jacuzzi, volviendo a casa.

0: parece una locura, mañana es Woodstock, tardes bestiales.
1: Y nos subimos al 21, el Talar Villa Centenario. Antes de subirte al 21 en el Talar, arrancá con algo bien de barrio. Panadería con olor a media luna y alguien que pregunta, ¿pasa el 21 por acá? Y comienza el viaje. Encarando para Don Torcuato, el paisaje mezcla casas pequeñas, galpones y talleres mecánicos donde siempre hay un auto sin ruedas hace 3 años. Si ves parrillitas al costado con humo permanente, sabe que el mediodía ahí es religión. Cuando el bondi cruza San Martín, la cosa se pone más urbana. Aparecen avenidas movidas, negocios de ropa con parlantes explotados y verdulerías que gritan ofertas como si fuera remate de hacienda. Si el chofer mete volantazo fino entre colectivos, estás en modo supervivencia con urbano activado. Más adelante, entrando en Lanús Oeste, el paisaje cambia otra vez. Más tránsito, más bocina, más ritmo. Y si escuchas hablar de la cancha o ves camisetas granates, es que el sur ya se siente fuerte. 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Un regreso a puro tarde bestiales, escuchando Viejas Locas, como el recorrido del 21 me gusta mucho.
2: Hora Argentina, 18 horas, 48 minutos, temperatura 14 grados.

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1: Tengo el ganador, de Natural Life, 7,5 kilos de alimento para los pichichis. Se lo lleva Jeremías Farías. Fuerte el aplauso, que lo consuma con salud.
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2: Yo soy medio morbosa y lo sigo por separado, porque yo quiero saber cómo le pegó a cada uno la separación. Y a él no le pegó bien. Se nota que no salió durante los 8 años de relación y de repente quiere recuperar en 3 noches todo lo que no salió. ¿Vieron esa gente que se separa y te das cuenta porque se suma a todos los planes? ¿Viste? Si vamos mayorista, vamos. Vamos a hacer la BTV, vamos. ¿Viste? Para mí tendría que haber un curso de reingreso cuando te separás después de mucho tiempo y tenés que volver a sociabilizar porque te olvidás, ¿viste? Se te va el timing. Te vienen a hablar, te dicen, ¿cómo estás? Bien, ¿vos cuánto estás pagando de luz este mes?
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1: ¡Qué graciosa! Agus Aguilar, mi amiga personal, Agus Aguilar, ¿eh? La buscan ahí, agusaguilar.com. Y volvemos juntos, escuchando King, Everybody's Changing, de vuelta a casa en Rock and Pop.

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1: Y se va, ¿eh? Sí, se va. Ya martes, se va el martes y nos deja la cuenta regresiva de la visita del Papa. Faltan 67 días. Nos deja Callejero Fino con prisión preventiva y un anuncio sobre Malvinas para el jueves que dicen dará que hablar. Y se va el martes y nos deja a los oyentes bestiales pensando y diciendo infinidades de cosas sobre las huellas de la vida. Me dejó huella el sopapo de mi vieja para levantarme los domingos. Me dejó huella la frase, juega callado. La frase que hizo huella en mí fue, los mejores amigos son a veces los desconocidos. Y se va el martes y nos deja a la Fórmula 1 muy cerca de volver a nuestro país, ¿eh? Vamos, todavía con Franquito. Nos deja un salame dejando un riñón congelado en el hall de Aeroparque y nos deja a Gonzalito diciendo que necesita terminar su vida atendiendo un cotillón para seguir riendo. El Gonzalito. Se va el martes y volvemos a conectar con todo lo que nos apasiona. Tarde Bestiales. Sí. Definitivamente, la música calma a las fieras. Ahora, escuchando Charly García. No me dejan salir en Rock and Pop volviendo a casa.

0: Hoy es el día de la criminalística. El salmo policial reza para los fanáticos de las pistas, los que estudian la escena del crimen y los que saben que no existe el crimen perfecto. ¡González! ¡Seamos detectives!
1: Y hay que ser lo que se pueda en la vida, ¿no? No es siempre lo que uno quiere, sino a veces lo que se puede. ¿O no? Detective.
2: Ya son las 10.
1: Maestro panadero. Tenista, basquetbolista. Médico. Psicólogo, psiquiatra. Ustedes saben que en algún momento igual se termina, se acaba o cambia, ¿no? Si se termina o cambia para mes, imagínate lo que te queda a vos, ¿no? Quizás gerente de una multinacional, armaste la empresa. 20 años. Y un día vienen los accionistas y te dicen, es momento del retiro. No es que te están echando, ¿eh? No. Te dicen, es momento de retirarse. Y vos te quedas mirando para un costado diciendo, pero todavía soy joven, puedo, ¿no? Es hora de los más jóvenes, de la sangre nueva. Y ahí es en donde ese paredón que se venía de frente de que saltarlo, nunca chocarlo, siempre hay otra cosita más, ¿eh? Por arriba, Palacio, por arriba en este caso, ¿eh? Y gana. De eso se trata, de ir cambiando, esquivando el cachetazo. Amigos, amigas, sigamos caminando juntos, dale. Mañana nos reencontramos de nuevo a las 4 de la tarde en este programa que hemos bautizado como Tarde Bestiales. Y ahora, como todos los días, a otra cosa, mariposa.

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1: El reloj marca las 19. El día oficialmente terminó. 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
2: Horas, 6 minutos. Y hoy queremos hablar de una costumbre que cambió muchísimo en los últimos años.
3: Hacer las compras.
2: Porque ahora podemos pedir prácticamente cualquier cosa desde el celular.
3: Abrís una app.
2: Y esperás que alguien toque el timbre.
3: Sin moverte del sillón.
2: Pero también están los que necesitan ir al supermercado.
3: Caminar por los pasillos.
2: Mirar las góndolas.
3: Comparar precios.
2: Porque gondolear también tiene lo suyo.
3: Así que hoy queremos saber.
2: ¿Somos defensores de pedir todo por las apps?
3: ¿O todavía disfrutamos ir al super, recorrer las góndolas y ver qué encontramos?
2: Bienvenidas.
3: Bienvenidos.
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1: 7 de la tarde, 15 minutos. 15 grados, la temperatura, el cielo despejado. Ya pedimos la cena, estamos pidiendo una merienda. Vamos al supermercado. ¿Qué hacemos? 11-70-82-0-95-9. Yo me acabo de pedir una merienda.
3: Soy re gondolero.
1: ¿Vos
3: me encanta
1: directo?
3: En el super mirar, comparar, todo, menos la fila.
1: Bueno, de un lado y del otro, así estamos. Iggy Pop, Cry for Love.

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1: 7 de la tarde, 17 minutos, y nosotros también transmitiendo por las plataformas. Estamos en YouTube, estamos en twitch.tv/FM Rock and Pop. Así nos encuentran, así nos ven, nos escuchan y comentan porque está el chat habilitado.
2: Hoy no hay fútbol, pero sí hay movimiento en el mercado de pases. Les comentaba, en septiembre cierra el mercado en las ligas más poderosas europeas. Estamos todavía siguiendo la novela Icardi. En un rato te voy a hablar puntualmente de eso, cómo será el destino del jugador, exjugador de la liga turca. Porque sí tengo pases que se han concretado. Enzo Fernández desembarca en el Manchester City, después de una larga negociación, el mediocampista de 25 años, por unos 140 millones de euros, casi 160 palos verdes, desembarca en el Manchester City, se va del Chelsea. Germán Pesela, jugador de selección, de River, bueno, se va al Peñarol, se va a Uruguay, un grande de Sudamérica, cambia de liga, cruza el Río de la Plata. El Changuito Ceballos, Ezequiel Ceballos, tantas idas y vueltas en Boca, qué mal que lo han manejado a esto. Ceballos ha tenido un gesto de honor, porque si él esperaba 3 meses, se iba de Boca a costo cero. O sea que era jugador libre, Boca no recibía ni un pesito. Pero el tipo dijo, vengo de esta casa. Se va al Monza y le deja aproximadamente 4 palos, 5 palos verdes a Boca. Un gesto en un fútbol mercenario. El tipo dijo, le dejo algo a la casa que me vio nacer.
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1: Queen, It's a Hard Life, a las 7 de la tarde, 22 minutos. Y durante los primeros meses del 2026, la venta online de productos de consumo masivo en Argentina registró un aumento del 68% en valor dentro del rubro de alimentos. Y es un fenómeno traccionado principalmente por la mayor popularización de las aplicaciones de delivery que incentivan la compra de super online en comparación con el canal físico tradicional. Entre las categorías de mayor demanda figuran la leche larga vida, los yogures, las galletitas dulces, pastas secas, aceites y conservas de pescado, favorecidas por dinámicas promocionales más agresivas en el entorno digital. Así que el e-commerce de alimentos sigue creciendo en Argentina. Y ya en el chat estaban dando su opinión, ¿no? Yo te busco más cuestiones de desayunos y meriendas que no ir tipo por textil, ropa y esas cosas. Prefiero ir a las góndolas a probarlo y demás.
2: Bien. Hola amigos y amigas de Rock and Pop, acá el ruso, conociendo Rusia, escuchándolo desde siempre.
3: Continuamos este día martes con 15 grados. Esa primaverita que nos desorienta, porque después va a venir la fresca. Se los va a contar Caro. Ahora llegan Abuelos de la Nada.
4: No se desespera.

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1: Carito Gato Juan de Mar del Plata, yo no tengo ni una de esas apps. Ninguna. De ningún supermercado, de ninguna aplicación de comida, de ninguna aplicación para nada. Ni una. Tengo plata, voy, compro, me fijo, lo miro, lo elijo. Y me parece mucho más divertido. Un abrazo.
2: Sí, hay algo de la experiencia que la gente quiere evitar. Es como que quiere llegar al resultado rápido. A mí me gusta recorrer, caminar, mirar. Viste, la gente quiere correr la maratón, pero que la meta esté a la vuelta. Ah, bueno, vámonos. 40 kilómetros, viejo. ¿O no?
3: No, yo discrepo. Pero
4: la Hola, gente linda de la radio. ¿Cómo están?
2: Hola.
4: No, bandolear, bandolear. Ojalá que pudiera bandolear en Venecia. Nunca También. Me gustó ir al supermercado. Ah, no. Andar buscando lo que no encontrás, que siempre te lo cambian de lugar. Encima tener que hacer esas filas interminables. Pero, después que no anda la tarjeta, pero, que no anda el postner, que se acaba el rollito. Horrible, horrible. Pedidos por app, lo que me gusta, lo que no me gusta, no lo compro. Y otra cosa, mariposa.
3: Exactamente, porque no te tentás tanto en la aplicación. Sí. Cambio en la góndola, así, ay, esto, ay, me acordé que esto también. No, la app, comprás lo que necesitas.
2: Quiero caminar.
5: Gatito, sí. Caro. ¿Quién es? Excelente tarde, chicos.
2: Muchas gracias,
5: Emilio, zona norte de Lamba. No concibo mi vida sin ir gondoleando. No la concibo.
2: Gracias, Emilio.
5: De hecho, de las pocas cosas gratas que quedó de la infame pandemia, era que siendo esencial podía ir en la soledad de la góndola y comparar. Claro, claro. Y comparar precio por kilo, comparar precio por litro, comparar precio por metro cuadrado. Una fiesta. Saludos, chicos. Nos queremos un montón.
3: Me dan ganas de contestarle, porque dice en la soledad de la pandemia, y claro, porque no había nadie circulando por ahí. ¿Sabes lo que es? Que te choca el changuito con el nene, que te llora el nene del otro lado. Es un montón.
2: Esos changuitos salvaron vidas, salvaron psiquis.
3: Te quedas ahí esperando la fila una y otra vez, 3 horas tardar. No, chau. Esto es Creedence en Rock and Pop.

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1: Bueno, llegó septiembre. Primero de mes. Los primeros... Hay una energía, yo por lo menos percibo en la calle, como el día se extiende un poquitito, nos acompaña una temperatura por encima de los 15 grados, como que hay más sonrisa, hay una positividad, ¿viste? Hay movimiento.
2: Sí, con rayito de sol y calor.
1: Levanta.
2: Levanta el espíritu.
1: Charla en la esquina, caminata, en vez de ir por ahí en un auto porque tenés frío, decís disfruto. Pero así y todo, yo los conozco, somos todos iguales. Nos cuesta mucho largar la campera. No confiamos, no confiamos.
2: Y todavía no estamos para largar la campera.
1: No queremos trastabillar porque hay, viste, indicios de primavera, indicios de septiembre. Se viene los jacarandá de Sarmiento. Que nos van a hacer andar con la alergia.
2: Los plátanos.
1: Y yo soy alérgico. ¿Sabes cómo estoy?
2: Los plátanos.
1: Me estoy preparando. Me estoy preparando porque se viene. Claro, exactamente.
2: Y... ¿Primavera de alegría o primavera de alergia?
1: Bueno, pero te digo que aunque ande después, viste, con el estornudo a flor de piel, me predispone bien el calorcito. Entonces, ¿es un precio que tengo que pagar? Bueno, está bien. Esa... Es una situación que uno puede sobrellevar. Pero como no quiere caer de nuevo en la resfriada, en la engripada.
2: Ay, viste que hay ahora una cepa nueva, de no
1: además,
2: sé qué, están todos cayendo de a poquito.
1: ¿No hay paz? ¿No hay paz en este mundo?
2: No.
1: Siempre tenemos. Hay una. Cuando más o menos la tenés ahí un poquito más ordenada, te dicen, pero ojo, porque si tocas la pared te enganchás un virus. Que, y vos decís, viejo, pero no puedo estar tranquilo, ahora no puedo tocar la pared. Si estaba más o menos todo ordenado. La vida es así. La campera va en el bolso. La campera va atada a la cartera. La campera se dobla, se hace un bollo y se mete en la mochila. Va en el brazo colgada. Es un elemento que todavía no largamos. No sentimos la tranquilidad.
2: No, todavía no. No. ¿Sabés lo que falta?
1: Porque está la amplitud térmica de septiembre. Que salís a la mañana, está fresca la cosa, pero tolerable. Levanta al mediodía, a la tarde, y ahora ya...
2: A la noche ya sin sol, más vale que tengas una camperita.
1: Y ahí viene, viste, esa sensación del fresquete que no queremos tener. Entonces la campera, es como que dice... Yo me quiero guardar ya en el placar de las cosas de invierno. Quiero descansar, porque la campera en invierno... 24-7, pero uno dice todavía no. El invierno puede ser que esté terminando, pero la campera todavía no la guardamos. El que la guardó va a tener que ir arriba y volver a sacarla del arcón, porque todavía hay una vuelta más. Entonces, yo te digo, aparte, ¿sabes qué aparece ahora?
2: ¿Qué aparece?
1: La campera de media estación.
2: De
1: la campera
2: media
1: de media estación, que es, claro, es medio de Jovatini. Es como, justamente, de Ubaldini, ¿viste? La marrón.
2: Te iba a decir, estoy mal si no sé de qué estás hablando o estoy bien.
1: Es una campera a veces de cuero, media marronácea, eso para gente un poco más mayor, que acompaña o a la camisa o a una remera lisa. ¿Entendés? Después hay otras más que son. Es como porque no es ni un abrigo.
2: La campera de jean cuando
1: ni
2: empiezo.
1: Un buzo. Bueno, la campera de jean es como también
2: pues yo
1: cumple.
2: Soy muy de la campera es de jean, pero sí, recontra.
1: Es más urbano, más rockero, hay más calle en la campera de jean, es verdad. Okay. Que no quiere caer en la de cuero, que es medio, viste...
2: La de cuero es para la noche.
1: De la sociedad rural, que algunos dicen, no. Curtimos otra onda, vas con la de jean. La que es una discusión a tener, que por ahí no es el momento, pero el jean con jean. Hay que ver porque no cualquiera lo puede llevar. No digo que sea un sí o un no. Hay que tener cierta personalidad para ir con el jean con jean. No cualquiera puede llevar el jean con jean. Yo me pongo un jean con jean y me pegan una cacheta.
2: Yo voy con otro tipo de jean.
1: Ahora, me imagino algunas personalidades, viste, una melena turgente, unas gafas, un jean con jean y...
2: Hay una escena muy icónica, pero tiene que ver más con el pop.
1: Sí.
2: De Britney con Justin, los dos vestidos de jean y jean. O sea, pero los dos al mismo tiempo. Es como Es una visual muy de los 2000.
1: Por eso te digo.
2: Del pop.
1: No te digo si fuera Justin. Si yo fuera Britney, por lo menos, me banco el Jin con Jin. Pero uno conoce sus limitaciones, ¿viste? Como me dijera, no sé, Elvis Presley, dice, ponía una lámpara en la cabeza y era tendencia. Pero dicho esto, la pregunta es: ¿soltamos o no soltamos la campera? ¿Somos temerosos todavía? ¿Le tememos a la amplitud térmica y que venga esa referencia? Mirá el Jin con Jin que te dejo y con esto me voy.
2: Britney y sí, Justin. Es una imagen icónica.
1: Imagíname
2: Britney y Justin justo juntos de Jin y Jin.
1: Viene Fabián Medina Flores y me dice: usted vaya al rincón a pensar.
2: Mañana dice, así nos vestimos los dos.
1: Y a otra cosa, mariposa.
2: ¿Cómo te ves vos de Justin y yo de Britney?
1: Como ponérmelo, me lo pongo. Después que venga la crítica, como suele haber mucha gente que está ahí a la espera y nos den ta, ta, ta. Pero bueno, el cuero está curtido.
2: Acá ahí entra en juego, dice Kitty el Luthier, el chaleco. ¿Chaleco bueno, va ahora o no va ahora?
1: Yo creo que sí. ¿Ves que está ahí el jean, la campera media estación?
2: Llámalo Medina Flor.
1: Chaleco, sí.
2: No sé, ¿a quién podemos de asesoramiento? ¿Qué hacemos con la campera?
1: Alguien más benévolo. Benito Fernández me parece es un poco más benévolo.
2: ¿Más canchero para hablar de esto?
1: El otro te castiga.
2: Ok. 11-70-82-0-95-9. Gente que sepa de estilo.
1: Matilda Blanco te entierra el piso.
2: A ver si Matilda también nos quiere llamar o algo. ¿Qué hacemos? ¿Sale la campera todavía abrigada?
1: Qué dudas,
2: chalequito,
1: ¿no?
2: Son dudas que tenemos. Ahora Van Halen, esto es Dreams en Rock and Pop 95.9.

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1: 7:49 PM. Los estudios sobre la relación entre las personas y los objetos cotidianos señalan que algunos elementos adquieren un valor que va más allá de su función práctica. Se los denomina objetos de apego, objetos que pueden proporcionar familiaridad, continuidad y una sensación subjetiva de seguridad. Una campera puede concentrar además elementos personales importantes. Podés tener los documentos ahí en la campera, las llaves, la billetera, el teléfono. Por eso, dejarla puede producir una curiosa sensación de quedarse sin recursos. Aunque no los necesitemos en ese momento, simplemente es, ya sabes a dónde van esas pertenencias. Te tenés que buscar otra funcionalidad si no llevas la campera. Claro. ¿A dónde guardas todo eso?
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2: Me haces pensar, Caro. Algunos son objetos de apego, otros. Yo soy un tipo que siempre necesita tener un suéter por las dudas, ¿viste?
1: Un busito, yo soy más del busito.
2: Sí, hay otros que andan con las gorras. Sin gorra no salen a la calle. Otros salen con cinturones estrafalarios. Qué sé yo, para pensar. Llegaba Babasónicos, bye bye.

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1: Hola chicos, habla Moira de Saavedra. Para mí, que soy paseadora, buzo abrigado todavía. Acabo de volver y si no lo tenía, me moría de frío. Besos.
2: Paseadora, que están ahí dando vuelta en la plaza con todos los perritos. Sí, hay que ser previsor o previsora.
3: Hola, acá habla Ariel Fercho. ¿Saben qué uso yo?
2: ¿Qué?
3: Camiseta, sí, manga larga.
2: Sí.
3: Y arriba una camisa leñadora manga larga. Tengo calor, me arremango y listo.
2: Sí.
3: Y la camisita abierta, leñadora.
2: Sí.
3: Ya está. Y otra cosa, mariposa.
2: A ver, podemos hablar de la camiseta, porque hubo una época que era un elemento casi. Yo me acuerdo, padre y abuelo han usado. Después, como que medio se señaló como que era media polémica.
4: No, pero para mí es re útil. Bienvenida la camiseta frisadita, sí, de invierno.
2: ¿Está bien?
4: Sí.
2: Bien.
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1: R.E.M., The One I Love, a las 7 de la tarde, 59 minutos. En autopista Buenos Aires-La Plata y reducción de calzada en el kilómetro 19 y medio, sentido de La Plata por incidente vial. Panamericana ya está liberada del tránsito en el ramal Pilar en el kilómetro 45 y medio, sentido Acaba. Y ya finalizó la manifestación en Puan y José Bonifacio. La traza está liberada. El corte parcial ahora es en Acoite y Rivadavia.
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3: 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Cypress Hill, 8 de noviembre, Malvin.

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6: El primero de septiembre de 1979 nacía Catriencia Varela. Desde 2004, baterista de Divididos. Llegó a una banda que ya tenía una historia enorme detrás y terminó convirtiéndose en una pieza fundamental de la aplanadora del rock.
5: Antes de Divididos, pasó por bandas como Mam, Motor Loco y Circe. Pero fue junto a Ricardo Mollo y Diego Arnedo donde encontró uno de sus grandes desafíos. Sostener una maquinaria que mezcla rock, folclore, funk y potencia sin perder nunca el pulso.
6: Con Divididos grabó discos como Vivo Acá, Amapola del 66, Haciendo Cosas Raras, la regrabación del primer disco de Divididos, 40 dibujos ahí en el piso, además de recorrer durante años los escenarios de todo el país.
5: Catriel no llegó a Divididos para ocupar un lugar detrás de una batería. Llegó para convertirse en parte del motor de una banda que hace del escenario un territorio.
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0: 6 minutos. Y hoy queremos hablar de algo que forma parte de nuestra vida cotidiana.
1: La pelea.
0: Porque hay gente que ante el primer conflicto
1: cambia de tema.
0: O directamente piensa, no tengo ganas de discutir.
1: Pero también están los que disfrutan el debate.
0: Los que te discuten hasta el precio de una media luna.
1: Los que tienen una opinión para todo.
0: Porque una cosa es discutir.
1: Y otra es disfrutar un poquito de la pelea cotidiana.
0: ¿Vos cómo sos?
1: ¿Evitas los conflictos y preferís vivir tranquilo?
0: ¿O te gusta entrar en una discusión y defender tu punto hasta el final?
1: Bienvenidas.
0: Bienvenidos.
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0: Pase amor. ¿O no? ¿O vamos a la confrontación?
1: No, pase amor.
0: No sé. Siento que cuando me enojo soy un canistoy. Ladro mucho. ACDC, Who Made Who.

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1: 15 grados, la temperatura, el cielo está completamente despejado. 8 de la noche, 9 minutos.
2: En un rato te hablo de automovilismo porque hay novedades positivas y cómo andan los argentinos en el US Open. Ahora te cuento tres historias del el mercado de pases. Diablito Echeverri deja Manchester City y llega al Benfica. Le van a dar más rodaje, un lugar donde tuvo a Di María, Aymar, Otamendi, a Enzo Fernández. Así que vale la pena que haga su experiencia en el equipo portugués. Julián Álvarez se queda por lo menos hasta diciembre en el Atlético de Madrid. No va a haber movimientos y ahí obviamente va a necesitar del apoyo de Musso, de Gio Simeone, del Cuti Romero, que ya lo está apadrinando. Saben que necesita una inyección anímica. La última, Mauro Icardi, todavía sin destino. Parece que un equipo brasilero podría dar un giro inesperado. No va a llegar a la Lazio de Italia porque el mercado ya cerró.
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1: 8 de la noche, 10 minutos. El tren Roca tiene demoras y cancelaciones en los ramales Ezeiza y Bosques por un accidente en Lomas de Zamora. Ahora Rolling Stones, Into Stars.

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1: 8 de la noche, 12 minutos. Y un primero de septiembre del año 1923, bajo el nombre de Rocco Francis Marchegiano, nacía este mito del boxeador invicto. Creció en el seno de una familia trabajadora golpeada por la pobreza en Brockton, Massachusetts. Marciano dio sus primeros pasos en el deporte soñando con triunfar en el béisbol. Y más allá de no poseer una técnica depurada, su estilo implacable, una mandíbula de hierro y la demoledora fuerza de su derecha, apodada la Susie Q, lo convirtieron en un ícono absoluto de la era dorada del deporte. Conquistó el título mundial de los pesos pesados en 1952 ante Jersey Joe Walcott y se retiró en 1956, donde marcó un récord insuperable en la máxima categoría. 49 victorias, 0 derrotas, 43 knockouts. Es el único campeón pesado de la historia en colgar los guantes completamente invicto. Rocky Marciano, un día como hoy nacía.
2: ¿Cómo les va, Caro, Gati, toda la banda? ¿Cómo anda? Kitty por acá, laburando todavía en el taller. Yo cuando sé que tengo razón, te la sigo todo lo que puedo. Y cuando veo que te pone muy goma, corto. Pero ahora, si sé que no tengo razón, que la... pero muero con la mía a fondo, ¿eh? Si sé que no tengo razón, no doy un caso a torcer. Que la discuto hasta el mes que viene. Abrazo.
1: Testarudo.
3: Hola, Radio. Hola, Gato. Hola, Carol.
4: Hola.
3: Yo soy Gracielita, otra vez.
4: ¿Gracielita?
3: Sí, yo discuto hasta lo último. Hasta lo último. En el negocio me pongo a discutir con los clientes cuando no tienen la razón. Y ellos te dicen, tengo razón. No, no tienen la razón. Hoy, por ejemplo, vinieron a robar.
4: Epa.
3: Y corrí. La mina la tenía una lata de latón abajo, adentro. Y me decía que no. Y yo le decía que sí. Y al final le gané yo porque se la tiré tanta sacudida, se le cayó. ¡Beso!
1: ¡Qué tremendo eso!
4: Mirá.
1: ¡Qué audacia! ¡Opa! ¡Qué astucia!

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1: Este es el panorama a deshora, porque las noticias no ocurren en punto.
2: 20 horas, 17 minutos.
1: Un poco de actualidad. Los gremios de docentes y no docentes universitarios anunciaron un nuevo paro nacional de 24 horas para este miércoles. La medida de fuerza es en rechazo a la oferta salarial de un aumento del 3% del gobierno.
2: Argentinos en Europa. Enzo Fernández acordó su llegada al Manchester City, que abonará 140 millones de euros al Chelsea. A su vez, River Plate recibirá 6 millones de dólares en concepto de derechos de formación por el campeón del mundo.
1: Buenas nuevas. El gobierno aseguró que tiene la firme convicción de trabajar en conjunto con la ciudad de Buenos Aires para traer de nuevo la Fórmula 1 a la Argentina. A su vez, felicitó a Franco Colapinto por su reciente renovación con el equipo Alpine.
2: 15 grados, la temperatura en la ciudad de Buenos Aires, el cielo está despejado. 20 horas, 18 minutos.
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1: Soda Stereo, Danza Rota, a las 8 de la noche, 24 minutos.
2: Bueno, hoy primero de septiembre, mirá lo que es la casualidad de la vida, es el Día Mundial de la Escritura de Cartas. Todo parece como guionado por el universo lo que está en el alrededor de Messi, porque si algo impactó en el día de ayer fue esa carta de puño y letra.
1: Exacto.
2: Que él compartió con todas sus emociones, sensaciones y esta decisión de dejar a la selección argentina con todo el dolor que conlleva. Bueno, se llama a nivel internacional The World Letter Writing Day, que es el Día Mundial de la Escritura de Cartas. Todos los primeros de septiembre tiene como propósito, obviamente, incentivar a las personas a dejar de lado la parte digital, esto que se vuelve hasta, te diría, un tanto artificial, del tipeo, y es lo que nosotros pregonamos siempre, que es volver a escribir de puño y letra, con una lapicera, con un lápiz, con una birome, tomar el papel, experimentar la conexión emocional que es real, que existe, que es genuino, de eso estamos hechos, que tiene la carta y el lápiz al momento de escribir. Arrancó esto en 2014, propuesto por Richard Simpkin, quien es un autor, un artista, un fotógrafo australiano, que descubrió que el manuscrito tiene una belleza diferente. Otra carga emocional.
1: Lo hace más personalizado.
2: Sí, de hecho hasta tiene algo artístico que no tiene un documento de Word.
1: Es que tenés una letra prolija.
2: Sí, sí.
1: Si no, no te entiendes nada.
2: Es verdad. Qué bárbaro la caligrafía, ¿no? Pero bueno, Día Mundial de la Escritura, un primero de septiembre.
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1: Es impresionante, nombras a Messi en cualquier cosa y ya todavía estamos, ¿no? Como Messi, gracias por tanto, y se van en el chat de Twitch.
2: Messi.
1: Qué locura. Ahora Joan Jett on the Blackheart. Esto es I Love Rock and Roll. And-

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0: situación.
1: Decime.
0: En el día de hoy, media mañana, 10:15, llego a... Estoy contextualizando.
1: Ok.
0: Llego a edificio de zona céntrica.
1: Es un enigmático de la...
0: Algo de enigmático hay, pero es más una experiencia religiosa.
1: Ok.
0: Sí.
1: ¿Enrique Iglesias?
0: Sí.
1: ¿Sos vos?
0: Estaba Enrique. Alem, zona de Plaza San Martín, edificios altos, ¿viste? Empresas, oficinas, me convocan, tengo una reunión.
1: Medio Coppola. Giordano.
0: Coppola.
1: No, sin conectores. Sí, la noche, sí. TT. Son reunión, claro.
0: Son frases que voy tirando.
1: No, los conectores.
0: Pero para la gente está escuchando y va como, va incorporando la data, va como graficando. Dice, bueno, Plaza San Martín, Estación Retiro, Alem, edificios altos, viste, los primeros que se hicieron.
1: La novela de Bermúdez. Alén, Luz de Luna.
0: Luz de Luna, claro. Hoy con sol. Hoy sol, pues hoy fin, sí. Horario diurno. No me quieran ensuciar con nada.
1: No. No,
0: horario diurno, estaba lindo el clima. Llevé mis mejores pilchas.
1: Prendas.
0: Sí, prendas. Porque dije, me tengo que juntar con alguien muy importante. Para todos nosotros.
1: ¡Epa!
0: Para todos nosotros. Para todos nosotros. Una reunión trascendental.
1: ¿Pero todos? ¿O para el equipo de
0: este
1: otra
0: equipo,
1: cosa?
0: Este equipo.
1: Ah.
0: Es importante. Por lo que llego con margen de tiempo, porque mi horario era 10:30. Llegué 10:10, 10:15.
1: Muy bien, gato, muy bien.
0: Pero no tenía en cuenta un detalle.
1: ¿Qué detalle?
0: Me anuncio, me piden la documentación pertinente, presento, digo, voy al piso 22, porque es... edificios de
1: alto,
0: muchas oficinas.
1: Elevado.
0: Voy al piso 22. Ok, ok. Y ahí viene una situación, un momento que yo no tenía calculado en mi horario. Lo bueno es que siento que estoy cubierto porque yo me anuncié. Entonces, en la secretaría, en la sala de recepción de la... Ya le dijeron a esta persona, está Guillermo Noelis esperando.
1: Claro.
0: Abajo. Entonces yo
1: o
0: digo,
1: sea, algo pasó que no llegaste a horario al final.
0: ¿Podés creer? ¿Podés creer que la vida conmigo no es sencilla? Llega el ascensor, ¿viste? Esos modernos, herméticos, tecnológicos, que me mira y yo entro al ascensor solo, y aprieto piso 22 sobre 25. Y digo, bueno, perfecto, ya estoy. El imponderable fue...
1: ¿Qué pasó?
0: El ascensor empieza a detenerse de manera aleatoria en diferentes pisos. Por ejemplo, en el tercer piso abre puerta otra empresa, una de seguros, y no entra nadie. Para y no entra nadie. Señora ansiedad.
1: ¿Fantasma?
0: No sé. Algo. ¿Una
1: paranormal?
0: Yo no sé. Yo que soy ansioso, ¿qué hago? Toco el botón ese que dice cerrar puerta.
1: Cerrar puerta.
0: Hay un
1: coso
0: que dice. Entonces
1: claro.
0: toco. Yo creo que eso es meramente... ¿cómo se dice? Un placebo. Porque en realidad tocas y tarda lo mismo, a mi criterio, ¿no?
1: Sí,
0: es que
1: sí,
0: se
1: no. Es como sí. Para mantenerte entretenido a vos.
0: A mí, como diciendo, algo va a pasar. Toco. Siguiente parada, quinto piso, sale un muchacho que evidentemente trabaja en el bar de abajo con una bandeja. ¿Qué tal? La pregunta, ¿baja? No, sube. Bueno, voy. Se sube conmigo, somos dos. Sigo viaje, piso 11 por ahí, más gente. Para de nuevo. Yo había puesto piso 22 y estaba... Y así estuve 3, 4, 5 veces. Cuando llego al piso 19,
1: sí.
0: Por arte de mandinga, me llevan para abajo.
1: No.
0: Y de repente me voy de paseo con toda esa gente que conocí en el mozo. Dos chicas de una empresa de seguro. Un pibe que no sé, es el hijo de alguien. Yo, de traje. Mucha gente que no conozco y de repente a planta baja.
1: Planta baja de vuelta.
0: ¿Cómo puede ser? Si yo había puesto el 22. Entonces me lleva de paseo y obviamente, ¿qué sucede?
1: Y en el medio y parando
0: piso
1: de vuelta.
0: Piso 15, entre un señor de traje. Éramos muchos de repente. Había como una... comunidad, y es como una amistad ahí que armamos. La puerta se cerraba, la puerta se abría, paraba un piso. Yo ya empezaba la gota, ¿viste? La gota, porque digo, posta, ya habían pasado 12 minutos, digo, voy a llegar tarde. Bajo, vuelvo, no sé qué, y cuando... Y me lleva de paseo el ascensor a planta baja. ¿Será de Dios? ¿Viste cuando te pasa eso? Es aparte una impotencia, porque... Digo,
1: aparte no tiene justificativo de nada.
0: Claro.
1: O sea, se suponía que iba en su vida. ¿En qué momento? tengo embajada.
0: ¿Por qué? No tomó mi orden, tomó la de todos menos la mía. Es como que llegó hasta ahí y volvió.
1: ¿Qué te está queriendo decir el ascensor?
0: Es una buena pregunta esa. Es una
1: ¿por qué no está tomando pregunta. Atención de tu punto de vista?
0: No sé.
1: ¿Querés que te analice?
0: Tuve que hacer dos viajes. Porque llegué a planta baja y ahí de nuevo insistí, porque soy perseverante, y volví a darle al piso 22. Llegué 3 minutos tarde, en total. O sea, hagan la cuenta, hagan la cuenta.
1: Y menos mal que llegaste re temprano.
0: Estuve casi 20 minutos en un ascensor subiendo y bajando. Un ascensor. Así que, yo no sé, alguno le habrá pasado, fui preso de un ascensor, me llevó de paseo un ascensor. Lo bueno es que, les quiero decir, fue un éxito la reunión.
1: ¿La reunión fue un éxito? Sí. ¿Nos va a favorecer a todos nosotros?
0: Yo creo que por lo menos el ascensor la próxima vez me va a respetar un poquito más.
1: Ok.
0: Y otra cosa, mariposa.
1: Bueno, ahora quiero saber de qué se trata, pero vamos a escuchar Ratones Paranoicos. Yo morí. Ahora sí. Yo quiero.

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1: Pescado Rabioso post crucifixión a las 8 de la noche 48 minutos. Y los ascensores más modernos ya no solamente responden al botón que apretamos. Algunos sistemas ya tienen cámaras y sensores capaces de detectar cuántas personas están esperando frente a las puertas y en determinados casos determinar si alguien que había llamado al ascensor finalmente se fue. El objetivo es evitar viajes innecesarios. Si el sistema comprueba que ya no queda nadie esperando, puede cancelar esa llamada. Incluso existen sistemas experimentales que pueden detectar que una persona se está acercando al ascensor y así anticiparse al llamado, lo cual me trae una respuesta. Viste que a veces el ascensor se abre solo y vos solo. Ya no llamé. Ahora acabo de entender por qué.
2: Mirá.
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2: Igual eso de automatizar todo a veces no sé si sale bien. Yo a veces estoy adelante de una canilla 8 horas para que abra. No sé, no me toma. Tom Petty, Free Falling.

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1: Hola chicos, buenas noches, ¿cómo están?
2: Buenas.
1: Yo, si sé que tengo la razón, no importa, te discuto a morir. Y si sé que no tengo la razón, directamente te ignoro. Básicamente te dejo hablar solo. Bye.
3: Bye.
2: Está bien, es una buena táctica. No tengo razón, bueno, habla vos. Ahora, cuando yo la tengo, bancátela porque te voy a perseguir hasta que sepas y me des la razón a mí también.
3: Así son.
4: Caro, Gato, ¿cómo andan, chicos? ¿Todo bien?
3: ¿Qué tal? Bien.
4: A mí me encanta ir al supermercado.
3: Mira, gracias.
4: Pero me encanta ser ordenado. Yo no comparo precio ni nada. Me encanta arrancar por una góndola.
3: Sí, claro. Ping-pong,
4: y después hago ida y vuelta paralelamente por todas las góndolas. No me gusta dejar rincón sin recorrer.
3: Coincido.
4: Solo para chusmear. Pues, mi señora hace cualquiera, encara por un lado, después mira otra cosa, sale corriendo por el otro, desastre. Pero bueno,
3: así te olvidas. Así te olvidas del aceite. Así te olvidas. Yo arranco, recomiendo botellas, bebida, botella, porque lo pones abajo, ocupa
5: Hola,
3: el lugar.
5: Caro, Gato.
3: ¿Quién es? Hola.
5: Todo bien.
2: Todo bien.
5: Napolitano. A mí como el Gato me encanta ir a,
3: gracias,
5: al super, ver cómo están ordenadas. Yo un tiempo fui gondolero, pero bueno, mirá, había que quedar todo parejito, frentear lo que nos faltaba, pero bueno, es lindo comparar precios, ver los packaging, los envases. Bueno, y bueno, hoy nos tocó milanesa con papas fritas, así que bueno, good show. Y otra cosa, mariposa.
2: Good show.
3: ¿Estamos para hacer la experience rock and pop en el super e ir a comprar? ¿Grupo?
2: Pero la gran mayoría fueron varones, las chicas.

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0: de galletitas cookies.
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